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6: Hola, soy Mari Carmen Lara y esto es Generación 2026.
7: Lamine Yamal es toda una realidad a nivel de clubes con el Barcelona. Sin embargo, la joven estrella de tan solo 18 años disputará su primera Copa del Mundo con la selección española y buscará guiar a una grandísima generación al título este 2026.
8: Su velocidad, gambeta y técnica exquisita de disparo lo llevaron a debutar a los 16 años con la selección mayor, dirigido en ese entonces por Luis de la Fuente, convirtiéndose desde el día 1 en un futbolista diferencial con la roja. Lamine fue fundamental para la obtención de la Eurocopa 2024, venciendo a Inglaterra en la gran final, y ahora tiene la oportunidad de su vida de llevar a España a levantar el campeonato mundial. 16 años después, en la justa mundialista tripartita, a celebrarse en suelo norteamericano.
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7: Hola, soy Mari Carmen Lara y esto es Generación 2026.
8: Cole Palmer es símbolo constante de asistencias y goles en el Chelsea y ahora buscará plasmar su talento con la selección inglesa en un escenario de máxima exigencia, la Copa del Mundo del 2026. El año pasado fue nombrado el mejor jugador del Mundial de Clubes, demostrando así el peso internacional que puede cargar en sus botines. Llenos de buena pegada, de media y larga distancia. Es un jugador versátil, capaz de desempeñarse en distintas posiciones del medio campo hacia adelante. Palmer arribará a la justa veraniega con 24 años y en su corta carrera se ha ganado la confianza del técnico Thomas Tuchel. Sin embargo, estuvo lesionado los últimos meses del año pasado y este 2026 tiene sed de revancha para liderar la zona creativa de los Tres Leones, sea como titular o como revulsivo de lujo.
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9: Hola, soy Mari Carmen Lara y esto es Generación 2026.
10: Brasil tiene una buena generación de futbolistas y uno de ellos se llama Estevão. Con apenas 18 años, el canterano del Palmeiras se ha convertido en una pieza importante para Carlo Ancelotti en la selección brasileña y ahora buscará dar el siguiente paso en la Copa del Mundo del 2026.
9: Se desempeña principalmente como extremo derecho, con alto desequilibrio y capacidad de regate.
10: En tan solo una temporada en el fútbol europeo, Estevão ya se afianzó como uno de los mejores elementos del Chelsea en la Premier League de Inglaterra, jugando como titular o entrando desde el banquillo. La joya carioca ha marcado diferencia en la mejor liga del mundo y ahora buscará consolidarse a nivel internacional con la selección brasileña y la justa mundialista tripartita.
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0: Buenas noches, bienvenidas y bienvenidos a La Hora Nacional. Qué gusto poder acompañarles una vez más en este espacio donde México se escucha, se comparte y se reconoce a través de su cultura y su gente. Y hoy me acompaña en la conducción María Luisa Peralta. María Luisa, bienvenida, hola.
1: Qué gusto y muchas gracias también por compartir este espacio de lucha.
2: Esta semana arranca el Mundial de Fútbol 2026 y empieza la cuenta regresiva. Les presentaremos la banda sonora. Con música, emoción y el espíritu de millones de aficionados, comienza a sentirse la fiesta más grande del fútbol.
0: Sí, fiestón loco. Les vamos a platicar de las cuatro jóvenes mexicanas que ya tienen asegurado su lugar en algunos de los partidos más importantes de la Copa del Mundo 2026.
2: El fútbol va más allá de la cancha. Es un espacio de encuentro, expresión artística y transformación social. Les contaremos cómo las mujeres a lo largo de la historia han luchado por tener un lugar en el fútbol femenino.
0: Vamos a platicar sobre la exposición Nahuales en la cancha de Filogón Leonazzi, artista plástico oaxaqueño reconocido a nivel mundial, que convierte la cancha en el espacio de un ritual colectivo desde donde el mundial se resignifica desde una raíz indígena.
2: También tendremos recomendaciones culturales, deportivas y de entretenimiento en la Ciudad de México con nuestra chilanguía.
0: Periodista, escritora y cronista imprescindible de México. Hoy recordaremos a una mujer cuya voz ha marcado la historia cultural del país, Helenita Poniatowska.
2: Esta noche también conoceremos todos los detalles de la convocatoria México Canta por la Paz y contra las adicciones, con Miguel Trujillo, presidente del Consejo Mexicano de la Música.
0: Y tendremos información útil sobre los programas Jóvenes Construyendo el Futuro y la entrega de tarjetas para la beca Rita Cetina. Así que, comenzamos. El Mundial de Fútbol no solo se juega en la cancha, también se vive en las calles, en las reuniones con amigos y, por supuesto, en la música. Les presentaremos la canción de Julieta Venegas rumbo a la Copa del Mundo 2026, un tema que busca capturar el papel de las mujeres, la energía, la diversidad cultural y la pasión que se vivirán en México, Estados Unidos y Canadá.

0: Mi nombre es Daira Yaretzi Díaz García. Soy de Oaxaca, de la costa, orgullosamente. Practico el fútbol desde los 4 años. Gracias a Dios tuve la oportunidad de tener un hermano que me entrenara. Y estar aquí es un honor y un privilegio conocer a la presidenta, a Fiorlín, a la árbitra, a las juezas. Y estoy muy agradecida primeramente con mi Dios y con la presidenta, porque es algo grandioso y maravilloso lo que está haciendo con las mujeres. Y quiero decirles que crean nada más, crean que todo es posible, porque para el que cree, todo le es posible. Gracias.
1: Bueno, yo soy Carla Peña, tengo 23 años, soy freestyler, fútbol profesional. La verdad es que me da mucho gusto estar aquí, me da mucho gusto que hayan hecho esta convocatoria. La verdad es que nos sumamos cada vez más mujeres y me sorprende que seamos muy jóvenes las que ganamos. Y lo único que espero es que más niñas se sumen y que luchen por sus sueños. Porque mira, hoy estamos aquí y es algo que nunca me hubiera imaginado.
2: Mi nombre es Yolette Cervantes Cuasquegua, tengo 21 años, soy del municipio de Tlaquilpa, del estado de Veracruz. Querida presidenta Claudia Sheinbaum Pardo, muchísimas gracias por tomarnos en cuenta y por ser una de las afortunadas de estar en un evento muy importante como lo es el Mundial de Fútbol. La admiro y la respeto demasiado por ser la primera mujer presidenta de nuestro bello país. Creo que no hay palabras para decir ahorita en este momento cómo me siento. Estoy muy emocionada. Gracias, realmente gracias por tomarnos en cuenta. Que sigamos impulsando el fútbol femenil, porque todas las mujeres tenemos nuestros talentos, cualidades, y qué bueno que se puedan dar a conocer. Muchísimas gracias.
3: Presidenta Claudia, muchas gracias por esta oportunidad. Soy Briana y de verdad estoy, primero que nada, muy agradecida. Mi sueño siempre ha sido estar en un partido de un mundial y pues ahora se me cumplió. Muchas gracias a las juezas también. Desde muy chiquita juego fútbol, desde los 5 años. Recuerdo haberlo hecho con mi hermano, con mis primos, con niños, principalmente con hombres. Y creo que este tipo de concursos abre la oportunidad para que se siga impulsando el fútbol femenil. Muchas gracias a todos y que vivan las mujeres y que siga creciendo este proyecto a nivel nacional que es el fútbol femenil. Muchas gracias.
4: Durante muchos años las mujeres tuvieron que abrirse camino en espacios donde incluso se les negó el derecho a jugar fútbol de manera profesional. Sin embargo, con esfuerzo y talento lograron transformar la historia de este deporte.
5: Hoy, las futbolistas mexicanas inspiran a nuevas generaciones y forman parte fundamental del crecimiento del fútbol femenil. Esta cápsula nos recuerda a algunas de las mujeres que ayudaron a cambiar las reglas del juego.
6: El fútbol lo han practicado hombres y mujeres desde la segunda mitad del siglo XIX. Cuando el juego empezó a popularizarse en el Reino Unido y en otras partes del mundo. En México, el primer torneo se llevó a cabo en 1902 y 40 años después se instauró la primera liga de fútbol profesional varonil. En contraste, el fútbol femenil quedó durante mucho tiempo como una práctica amateur. Se empezó a imponer la idea de que este deporte no era apropiado para mujeres desde un punto de vista moral y de salud, bajo afirmaciones médicas falsas. Incluso algunas federaciones nacionales de fútbol prohibieron la práctica femenil. Sin embargo, en las calles y escuelas, las mujeres continuaron practicando el deporte. En la década de los 60, empezaron a proliferar equipos y ligas femeniles en la Ciudad de México y en diferentes estados de la República. El Club México, el Nacional, Gacelas, Cachorras, Margaritas y Tapatías dieron espacio a niñas y adolescentes para jugar de una manera más organizada. En 1969 se instauró la Liga América y en 1970 se constituyó la Asociación Mexicana de Fútbol Femenil. De ese impulso salió el equipo nacional que representaría ese mismo año a México en el primer Mundial Femenil de la historia, organizado en Italia. Las mexicanas tuvieron, sin embargo, dificultades para encontrar un lugar donde entrenar antes del Mundial. Sufrieron para conseguir uniformes y para reunir el dinero de los vuelos. Sin reconocimiento oficial, las jugadoras partieron a Europa, donde obtuvieron el tercer lugar al derrotar a Austria e Inglaterra. Destacó especialmente la actuación de Alicia Vargas, quien fue apodada por la prensa italiana como la Pelé mexicana. Un año después, en 1971, México fue la sede del segundo Mundial Femenil. En el torneo participaron jugadoras de Argentina, Inglaterra, Francia, Italia y Dinamarca. Los partidos se realizaron en Guadalajara y la Ciudad de México. Los Juegos de las Mexicanas, incluyendo semifinal y final, registraron cerca de 90.000 espectadores en el Estadio Azteca y fueron un éxito desde el punto de vista comercial. El éxito del torneo contrastaba con la situación de las jugadoras, quienes jugaban y grababan comerciales sin cobrar, a pesar de que tenían que cubrir los gastos de su preparación y equipo, y en varios casos habían tenido que pausar sus estudios o trabajo. Ante esa injusticia, las jugadoras mexicanas exigieron una compensación e incluso contemplaron no presentarse a la final contra Dinamarca. Así, Guadalupe Tovar declaró ante la prensa que el comité organizador ha ganado miles de pesos con este campeonato y a nosotras no se nos ha estimulado en nada. A pesar de que la cuestión salarial no fue resuelta, tanto personas particulares como empresas ofrecieron premios para las futbolistas mexicanas, que reflejaron estereotipos de los roles de género de la época. De 100 a 500 pesos por gol, una recámara, libros de cocina, bolsos de mano, portafolios, cámaras fotográficas y viajes. El fútbol femenil enfrentó además la crítica de una parte de la prensa deportiva, centrada en la técnica y la preparación física de las jugadoras. Asimismo, otras publicaciones prefirieron sexualizar los cuerpos de las futbolistas en vez de destacar su faceta deportiva. A pesar de los prejuicios y la hostilidad que aún perduran, las jugadoras pioneras de los mundiales de 1970 y 1971, Irma Yolanda Carmina Gutiérrez, Elvira Aracén Sánchez, Juana Irma Chávez Barrera, Guadalupe Tovar Ugalde, Elsa Huerta Méndez, Alicia Vargas Ángel, Silvia Zaragoza y Marta Coronado, entre otras, abrieron el camino para el reconocimiento social del fútbol femenil en México.
5: El fútbol también puede convertirse en arte, memoria y símbolo colectivo. Y eso es justamente lo que propone la exposición Cascarita Llanera, Nahuales en la Cancha.
4: El artista oaxaqueño Filogonio Naxin transforma el imaginario futbolero desde las raíces indígenas y convierte la cancha en un espacio ritual lleno de identidad y de color. Vamos a conocer esta propuesta.
7: Estamos en tiempos mundialistas y futboleros, y eso hace que el fútbol sea parte de toda la colectividad y que también se pueda transformar en arte y en memoria. Por eso hoy vamos a hablar de una exposición. Se trata de Cascarita Llanera, Nahuales en la Cancha.
8: Así es, y el artista oaxaqueño Filogonio Naxin transforma el imaginario futbolero desde las raíces indígenas y convierte la cancha en un espacio ritual lleno de identidad, de tradición y de color. Filogonio, bienvenido a la Hora Nacional, qué gusto tenerte por acá.
9: Antes que nada, pues un saludo en mi lengua materna, que es la lengua mazateca del estado de Oaxaca, principalmente en la Sierra Mazateca. Yo me dedico a la pintura, al dibujo y al arte y a esta manifestación. Y ahorita pues estamos en este tiempo tan emblemático, histórico, que es el Mundial. Por eso puse a mis nahuales a jugar fútbol también.
7: Qué maravillosa idea y qué maravillosa historia estás contando, porque es parte de toda nuestra cosmovisión también, ¿no? Y traerla a algo tan contemporáneo como el fútbol debió ser una revoltura de ideas ahí en tu cabeza. ¿Cómo llegamos a esta obra?
9: Todo mi trabajo siempre se ha manifestado a través de los animales, partiendo desde las leyendas, los cuentos de la cultura mazateca. A raíz de eso es como empiezo a fusionar estos seres fantásticos y también los nahuales. Para nosotros tiene que ver con una deidad que te protege desde que naces, ajá, durante tu vida. Pero es una deidad que no se ve, sino lo sientes como persona, ya que sea cada quien lo puede adquirir por un ritual o simplemente el animal que te guste más.
7: Esto está en el centro de la Ciudad de México, lo podemos visitar en la Secretaría de Educación Pública, ¿cierto?
9: Se inaugura el 9 y ya para el público abierto a partir del 10 de junio ya se puede pasar a visitar esta exposición en el Museo Vivo del Muralismo.
7: ¿Y habías pensado alguna vez trabajar con el fútbol, tú como artista?
9: No, aquí una buena pregunta. Ajá. No, creo que más bien mi trabajo es como una línea del tiempo. Siempre voy abordando temas de lo que va pasando
7: coyuntural,
9: en todos los eventos, tanto social o lo que vaya pasando, siempre voy registrando esta parte de mi trabajo. Entonces, cuando anunciaron el año pasado, es cuando surge esta idea de cómo resolverla, pero justamente siempre hago a partir de estos nahuales. Lo único que hice es fusionarlo directamente, porque en realidad yo no uso boceto ni bosquejo. Wow. Todos los trabajos directamente, cuando empiezo a trazarlo, es como vayan a surgir y como quedan las piezas, como tal cual yo lo quiero.
7: Inspiración y talento, maestro Char.
10: Totalmente, ¿eh?
7: Oye, Rilurno, muchísimas gracias por visitarnos. Por favor, recuérdanos dónde podemos verlo y hasta cuándo.
10: En redes sociales.
7: También.
9: Pues los invito a que pasen a partir del 9 de junio en el Museo Vivo del Muralismo, que es de la Secretaría de Educación Pública. Ya estará abierto para que puedan apreciar este tipo de trabajo. Y también los invito a que me sigan en las redes sociales como @filogonio_nashin. Nashin se escribe Naxin y es en mazateco, que significa venadito.
7: Mira, qué bonito. Y que vivan los artesanos y las artesanas.
9: Que viva México y que sigamos disfrutando de esta cosmogonía y de todas las culturas que existen. México, que es lo que nos hace como la riqueza de México, más que nada.
7: Muchísimas gracias y muchísimas gracias a todos ustedes por estar con nosotros aquí en La Nacional. Por favor, no se vayan.
5: La capital se prepara para recibir a visitantes de todo el mundo con actividades que combinan deporte, cultura y entretenimiento. Entre las principales opciones destaca el Fan Fest FIFA 2026 en Campo Marte, donde habrá experiencias deportivas, gastronómicas y espectáculos musicales.
4: Es una oportunidad genial para poder vivir la pasión mundialista desde diferentes perspectivas. Vamos a ver y escuchar qué nos tienen preparado en esta ocasión Germán Gastelum y Orlando Basso.
11: Bienvenidos amigos y bienvenidas, ya estamos en pleno Mundial 2026, así que la pasión futbolera se vive al máximo en cada rincón de la capital.
4: Y el momento más esperado llega el jueves, el 11 de junio, con la inauguración del Mundial 2026, México frente a la selección de Sudáfrica en el legendario Estadio Ciudad de México.
11: ¡Qué nervios! Y para quienes quieran vivirlo en comunidad, el partido también se transmitirá gratis en la mega pantalla del Zócalo Capitalino, convirtiendo el centro histórico en una gran tribuna.
4: Los días 9 y 10 de junio llega México Vibra 2026 al Auditorio Nacional con artistas como, chéquense nomás, Alejandro Fernández, Carla Morrison, Vandel Recodo, Tino Rich, el sonorense Karim León, acompañados por la Orquesta Sinfónica de Minería.
11: Y el 10 de junio la energía se multiplica con un concierto de rock alternativo en el Metropolitan, además de una presentación masiva al aire libre en el Monumento a la Revolución.
4: Suena bien, ¿eh? Ahí también va a haber fiesta, así que esos días la ciudad no solo vibra, literalmente suena como estadio lleno en cada escenario. Además, el 13 de junio a la 1 de la tarde, a las 13 horas, el Paseo de la Reforma será escenario del desfile La Pelota Vuelve a Casa. Y el sábado, increíble, una celebración que recorre la historia y la pasión del fútbol.
11: Así que ya sabe, una ciudad entera celebrando el deporte que une al mundo con arte, música y cultura en cada esquina.
4: No cualquier ciudad, es la sede de la
11: Chilanguía.
4: ¡Chilanguía!
11: ¿Y del Mundial?
4: ¡Sí, sí!
5: Hablar de Elena Poniatowska es describir a una de las figuras más influyentes de literatura y el periodismo mexicano. A lo largo de décadas ha documentado acontecimientos fundamentales de nuestra historia, dando voz a quienes pocas veces ocupaban los titulares.
4: Reconocida por muchos como la décima musa mexicana, su obra ha dejado una huella profundísima en generaciones de lectores. Hoy conoceremos parte de su legado, su compromiso con la memoria colectiva y la importancia de su trayectoria en la siguiente cápsula.
6: Elena Poniatowska es una periodista, escritora, cronista y activista mexicana de origen francés polaco, destacada por su profundo compromiso con los que menos tienen y un agudo oído para escuchar las voces del pueblo.
12: Nació el 19 de mayo de 1932 en París, Francia. Sus primeros años transcurrieron en el contexto de la Segunda Guerra Mundial. En 1942, debido a la invasión nazi a Francia, Elena y su familia se trasladaron a México como refugiadas. Mi mamá me dio el mejor regalo, un país, declaró décadas después. Su formación formal fue breve. No pudo costear la universidad y optó por estudiar taquigrafía, una herramienta que más tarde definió su método de trabajo, la escucha atenta y la transcripción fiel de los testimonios de la gente. En 1953 se inició su actividad en el periodismo, oficio que la llevó a ser una de las mejores escritoras de género testimonial. En 1968 sucedió uno de los episodios más trágicos de la historia contemporánea de México, la masacre estudiantil del 2 de octubre. A partir de los testimonios de sobrevivientes, familiares y estudiantes presos en Lecumberri, Elena publicó en 1971 La noche de Tlatelolco, una obra que se convirtió en un referente generacional. Hasta la fecha, es uno de los libros más leídos en México sobre la represión contra los estudiantes. Tras los sismos de 1985, Elena documentó el surgimiento de una sociedad civil autoorganizada en su libro Nada, Nadie, las voces del temblor. Décadas más tarde, relató el movimiento de resistencia pacífica tras el fraude electoral de 2006 en Amanecer en el Zócalo. Elena Poniatowska también es narradora de las figuras femeninas más importantes del siglo XX mexicano, entre ellas Tina Modotti, Leonora Carrington y Las Siete Cabritas, Frida Kahlo, Nahui Olin, Pita Amor, Rosario Castellanos, María Izquierdo, Elena Garro y Nelly Campobello. Elena Poniatowska ha recibido numerosos galardones a lo largo de su carrera, en especial el Premio Cervantes, y es doctora honoris causa por múltiples universidades nacionales e internacionales. Sobre su experiencia como periodista y escritora, Elena ha dicho: le debo todo al periodismo, incluido mi amor a México, porque me obligó a conocerlo. Elena Poniatowska se ha sumado también en distintos momentos a la lucha por la justicia social y la defensa de la soberanía de México. En 2008 participó en el movimiento de las Adelitas, conformado por miles de mujeres que se movilizaron para impedir la privatización del petróleo. Por su intensa labor cultural, periodística y política, Elena Poniatowska se ha consolidado como una figura clave dentro de la historia de México y Latinoamérica. Y a sus 94 años, sigue escribiendo, cuestionando e impulsando que todas y todos contribuyamos a la defensa de la soberanía del país.
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15: Y ya iniciaron las audiciones para la segunda edición del concurso México Canta por la Paz y contra las Adicciones. Vamos a ver y escuchar lo que nos comentó Miguel Trujillo, presidente del Consejo Mexicano de la Música, a un servidor y a Orlando Abas.
16: La música siempre ha sido una herramienta muy poderosa para contar quiénes somos, y en México, nuestro país, además de acompañar nuestras fiestas y tradiciones, también ha servido para construir comunidad, transmitir emociones y abrir conversaciones importantísimas.
17: Y de todos esos temas y emociones nació un concurso binacional que se llama México Canta por la Paz y contra las Adicciones, que en este año llega a su segunda edición. Y para saber más, hoy nos acompaña Miguel Trujillo, que es el presidente del Consejo Mexicano de la Música.
18: Orlando, ¿qué tal? Al público, buenas noches. Este año va enfocado solamente a la música tradicional mexicano, regional mexicana, y también hubo una reducción en edades. El año pasado fue de 18 a 34, este año es de 18 a 29 años. Esta fue una decisión con la Secretaría de Cultura. Son las edades en los programas para los jóvenes adultos.
19: Okay.
18: 18 a 29, entonces fue alineémonos a esas edades. Y el género, pues seguimos con el dedo en el renglón de hacer canciones que no hagan apología al crimen, al delito, que no lo glorifiquen.
17: Hay muchos cambios en México Canta. La vez anterior hubo 6 semifinales, en esta ocasión se reduce a 2, pero una es en Estados Unidos, la otra es en Sinaloa. Hay mucha descentralización, pero también quiere decir que hubo eco en todos lados.
18: Totalmente. Y fíjate que la primer semifinal va a ser el 23 de agosto en Los Ángeles, en el famosísimo Teatro Million Dollar, y después el 30 de agosto en el Esperanza Iris en Mazatlán, y la gran final va a ser el 13 de septiembre en el Auditorio Nacional. Cerramos en el Zócalo, el 15 de septiembre.
17: ¿Cómo lo consiguió?
18: Los ganadores se van a presentar en el gran evento del 15 de septiembre en el Zócalo, así que estamos muy muy felices. Le pedimos a todos los intérpretes o cantautores que por favor se inscriban en mexicocanta.gob.mx. tienen hasta el día 10, es miércoles 10 de junio, para registrarse, de los 18 a los 29 años, que canten música regional mexicana o tradicional mexicana.
17: Ahí van unas fechas a toda la audiencia para que se las aprendan. El anuncio del semifinalista de Estados Unidos sale el 24 de julio, para que estén ahí atentos si es que ustedes se inscriben. Y el anuncio de los semifinalistas de México sale el 31 de julio. Todos atentos, todas atentas, porque México Canta está de regreso.
18: ¿Qué tal, eh? Estamos muy felices y yo creo que esto, como va a seguir por muchos años más, pero es importantísimo que todas aquellas personas que tienen este talento, esta inquietud de cantar, de presentar su proyecto, que utilicen México Canta como un escaparate para poder llegar a las personas.
8: Es talentosísima nuestro país, pero viste hace rato cantautores,
18: claro,
8: autores, cantantes,
18: intérpretes, claro.
8: Y la música mexicana está evolucionando todo el tiempo.
18: Y es muy importante también mencionar, este es para solistas, para duetos o para grupos. O sea, que pueden participar en cualquier configuración.
8: Oye, Miguel, ¿tienen redes sociales?
18: Sí, igual estamos en todas las redes sociales como México Canta y nos pueden buscar y ahí pueden estar pendientes de toda la información.
17: Sí, claro. Oye, es importante decir algo, que lo crean. Yo fui testigo de primera mano.
8: Sí, tú estuviste ahí, al pie del cañón, sí, claro.
17: Realmente las historias son...

0: estos tres ganadores, siete semifinalistas, se puedan presentar en el Auditorio Nacional. Es algo muy, muy bonito.
1: Miguel, seguiremos informando a lo largo de este proceso de México.
0: Pues muchísimas gracias y no dejen de inscribirse, por favor. Las inscripciones cierran el 10 de junio.
1: 10 de junio, muy bien. Y ya lo saben, por favor, no se vayan. Esto es la Hora Nacional, quédense con nosotros.
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4: Hemos llegado al final de esta primera media hora en la Hora Nacional, pero todavía tenemos mucho por compartir.
5: Y nos vamos con una frase de la escritora Rosario Castellanos que dice: la cultura no es un adorno, es una necesidad, porque entender nuestra historia, escuchar nuestras lenguas y abrir espacios a nuevas voces también es construir comunidad.
4: No se vayan, que ya volvemos, pero antes les mandamos saludos a Gemesa Electrificaciones en Toluca, Estado de México, José Luis Hernández Álvarez, Rafael Vázquez Castro, Francisco Segura, Raúl Robles en Fresnillo, Zacatecas.
5: También a Cecilio Godínez en Dolores Hidalgo, Guanajuato, Gabriel Dávila allá en Torreón, Coahuila, a Verónica Muñoz Centeno, Paloma Espinosa y Cris de Pachuca, Hidalgo.
4: Gracias por escribirnos, escucharnos y por ser parte de esta comunidad que construimos entre todas y todos. Recuerden que también estamos en YouTube, Facebook, Instagram, TikTok, X y Spotify.
5: Y también nos pueden contactar en el siguiente número, apúntenle: 55 34 83 42 39 o enviarnos un correo a lahoranacional@segob.gob.mx. Les deseamos a todos una gran noche y una excelente semana. 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
8: Muy buenas noches. Begoña Lomelí, con mis compañeros en la producción, Raúl Peguero y Carlos Alcántar, le damos la bienvenida a Jalisco en la Hora Nacional.
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8: Amigos, junio es fundamental para Jalisco, pues se conmemora el nacimiento de la entidad como estado libre y soberano. Recordamos el 16 de junio de 1823, cuando la antigua provincia de Guadalajara se convirtió en el primer estado de la Federación Mexicana en erigirse libre y soberano frente al gobierno central. Nuestro estado de Jalisco este año cumple 203 años. ¡Felicidades a todos los jaliscienses! ¿Y qué mejor que celebrar con parte de la historia de Jalisco, figuras que dejaron huella y sus municipios? Así que, iniciamos con Jalos.
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8: Amigos de Jalisco en la Hora Nacional, les invito a irnos al corazón de los Altos. Nos vamos a la región Alto Sur, nos vamos a Jalostotitlán, de cariño Jalos, y está con nosotros la alcaldesa, la licenciada Judith Macías Ramírez. ¿Cómo está? Buenas noches, licenciada. Hola.
9: Excelente, un gusto estar por aquí compartiendo la magia de mi municipio con todos ustedes.
8: Bienvenido. Bienvenido también David Alejandro Rodríguez Hernández, director de turismo de Jalostotitlán. Muy buenas noches.
10: Buenas noches, un saludo a todos, aquí listos para enamorarlos del corazón de los Altos de Jalisco.
8: Nunca mejor dicho, ¿no? El corazón de los Altos de Jalisco, con toda una historia, historia también reciente, incluso, bueno, pues desde con los aztecas hasta también las luchas en la independencia, qué decir, por supuesto, de la Guerra Cristera y mucha cultura, sin duda. Pero hablar de Jalostotitlán con este contexto histórico y estos primeros pueblos que habitaron y que sigue, ¿no? Con, de alguna otra manera, con sitios arqueológicos que tiene Jalos.
10: Sí, pues justamente ya lo has dicho, somos tierra de migrantes chichimecas que nos regalan después del 300 de Cristo, pues la zona de Teocaltitán de Guadalupe. Ajá. Una zona de muy vasta en hectáreas, donde ya se encuentra en restauración y rehabilitación.

0: Y ya recibimos alrededor de 7.000 a 10.000 personas sin ser un sitio abierto al público ahí en la Casa de los Dioses en Teocaltitán de Guadalupe.
1: ¡Qué bonito! Y bueno, hablar de los chichimecas es hablar también de un pueblo que pues se vio sometido a los terribles aztecas, que así eran los aztecas, los mexicas, y bueno, pues los chichimecas que resistieron, y es parte de esta historia también acá en Jalos. Tomando Jalos como cabecera municipal, ¿a qué distancia está esta zona?
2: Aproximadamente de 10 a 15 minutos del centro de Jalos, ya te encuentras en la zona arqueológica.
1: ¿Se puede visitar formalmente, digo, con estas características que
0: sí, ha dado el iniciador? No está abierto todo el entorno, ajá, pero ya hay alguna actividad que podemos hacer en el senderismo, cuidando siempre las indicaciones que nos da el INAH, por supuesto.
1: Claro, cuidado, precaución, sí, respeto al área, ¿no? Hablando también, pues no solamente de la historia, sino también de la cultura, una personalidad en la historia de la cultura, de la literatura, Alfredo Plasencia, ¿no? Poeta, sacerdote mexicano que también pues ha dejado mucho, y es justamente de Jalos, ¿no? Como una personalidad ilustre, un ilustre de Jalos, licenciada.
2: Así es, tenemos pues Alfredo R. Plasencia, conocido también como el Bardo del Dolor, con poemas que en temas de religión pues trascienden, y pues estamos muy orgullosos de nuestro poeta.
1: Por supuesto que también es un referente como bardo, ¿no? Estos grandes poetas, y que lo dio la región de, bueno, el municipio de Jalos, pero que también es un ciudadano, un jalisciense ilustre por todo esto que dejó. Sí, adelante.
0: Oye, está por celebrar 150 años de su natalicio.
1: ¿Ah, sí?
0: Y lo va a festejar bien reconocido Jalostoitlán con no un busto, sino una estatua de su persona en el corazón de la ciudad como él lo merece.
1: Ah, pues estaremos al pendiente para visitar, y qué mejor oportunidad que hacer, visitar a Jalos y este 150 aniversario. Todos los pueblos tienen sus leyendas y no podemos dejarlas pasar, ¿no? Yo no sé en el caso de Jalos, leyendas del Cerro de Támara, por ejemplo, una leyenda del Cerro de Támara, otra que tiene relación con el Viernes Santo, ¿verdad?
0: Bueno, concretamente con la de Támara, pues la serpiente de dos cabezas que resguarda la doncella en una zona arqueológica que está identificada, se dice que está encantada, y pues sí, es una de las leyendas de Jalostotitlán, así como hay muchas.
1: Sí, la del capitán sin cabeza, digo, siempre hay un jinete sin cabeza, sí, es el capitán sin cabeza.
0: Sí, una historia de una persona que buscaba dinero para la salud de su hijo, los amigos lo mandan al cerro a domar un caballo a cambio de que el patrón les diera dinero, y pues a la hora de tratar de domarlo, se queda así decapitado en un árbol, y la sangre hace que se hagan uno mismo, y ahí nace la leyenda del jinete sin cabeza, que propiamente lo podemos encontrar en el Panteón de Guadalupe, en nuestras noches de leyendas, que se realizan en noviembre, pero que es un producto turístico que ya tenemos ofertado bajo reserva los 365 días del año. Ahí encontrarán esa y muchas más leyendas del corazón de los altos.
1: No puede faltar, es a veces la sal y la pimienta de los pueblos, de los ciudadanos. Y ya que hablamos un poco de historia, de arqueología, de estas personalidades ilustres, de las leyendas, ¿por qué visitar Jalos, licenciada?
2: Pues en primer lugar por la calidez de su gente, el trato amable para todos los visitantes, y pues también tenemos, además de toda esta cultura que estamos hablando, pues también tenemos sitios arquitectónicos muy relevantes en el centro de la ciudad.
1: El Templo del Sagrado Corazón, que es muy importante para las personas que habitan en Jalos, por ejemplo, ¿verdad?
0: Muchas veces nos falta información, y de repente la historia ha olvidado que en el nicho del Templo del Sagrado Corazón estuvo la Virgen de Talpa, la Virgen de San Juan, la Virgen de Zapopan juntas.
1: ¿Así?
0: Así es. Hay que mencionar que el templo de la Virgen de Zapopan fue elaborado con manos indígenas del territorio jalostotitlense, y así lo dice la historia. Entonces, es un templo con mucha historia, que con esa añoranza y esa particular de la historia que de repente se pierde en el camino.
1: ¿Con qué motivo estuvieron estas tres vírgenes?
0: Bueno, con la llegada justamente de los frailes. Recordemos que son imágenes elaboradas en Michoacán, y bueno, en su momento el asentamiento que tuvieron en El Paso fue en Jalostotitlán, para ahí migrar a otro lugar. Se habla también de la Virgen de Tepatitlán, la misma Virgen de la Asunción, pero bueno, confirmado en la historia, se encuentran esas tres vírgenes. Entonces, es un punto para todos los devotos,
1: claro,
0: a toda la gente que quiera conocer una parte importante de la historia, conocer este templo bellísimo, pequeño, barroco, enclavado en el corazón de la ciudad.
1: Parte de la tradición, y como comenta, ¿no?, del barroco, pero también estamos muy cerca de zonas donde hay cantera y construcciones en Jalos de cantera rosa, parte de la arquitectura de la población.
0: Sí, encontramos encontramos este referente de la cantera en nuestra parroquia que tiene título de Basílica Laterense, como es la de la Asunción, nuestros portales, en algunas construcciones, y pues da una identidad diferente y pues un aspecto siempre bonito ese tipo de construcción.
1: Sí, sin duda, ¿no? Y el color de la cantera, que es muy característico de la zona de Los Altos, pero que entre población y población se va diferenciando por la forma arquitectónica que se tiene o el trabajo también de la misma cantera. Es decir, puede ser el mismo material, no sé, en San Miguel el Alto, que también es cantera rosa, pero cómo la trabajan en San Miguel el Alto para la construcción de, igual del portal o de los arcos que hay alrededor de la plaza, de cómo está en Jalos, ¿no? O sea, cada lugar tiene su característica.
0: Como un detalle, nosotros en nuestro sitio arqueológico predomina la piedra de cantera. Cerca del sitio se encuentran algunos yacimientos de cantera, ya olvidados también, pero bueno, si podemos decir de como herramienta o como forma de vivienda, pues estamos hablando que es de la época prehispánica se trabaja.
1: Se trabaja la cantera. ¿Quiere agregar algo, licenciada?
2: Pues además en lo que es la parroquia, en la parte central de Jalos Totitlán, la parroquia de la Virgen de la Asunción, está, podríamos decir, adornada con miles de piezas en madera incrustada. Y esto también es una particularidad de nuestro municipio, que pues es muy interesante para que vengan y aprecien también ese arte.
1: Para visitar, tomando Guadalajara como punto de partida, ¿hacia dónde tenemos que ir para llegar a Jalos y cuánto tiempo se hace en promedio?
0: Tomando el centro de Guadalajara, hay dos vías muy sencillas, uno rumbo autopista Guadalajara-Jalos-Totitlán, que estaremos en una hora, hora y cuarto, vía libre por una ruta muy bonita que tiene muy con la Independencia, vía Zapotlanejo, Acatí, Tepa, Valle de Guadalupe, llegamos a Jalos-Totitlán de una hora y media a una hora 45. Realmente muy, muy cómodo, estamos hablando de 120 kilómetros y van a tener una experiencia inolvidable. Contamos con hospitalidad para todos los gustos y opciones económicas, gastronomía nacional, internacional y muy personal también de Jalos-Totitlán, como la torta en bolsita.
1: Que ahorita nos platica, por favor, porque después de esta hora y media, que aunque no es tan lejano, llegamos con hambre, ¿no?, del trayecto.
0: Por supuesto, y van a disfrutar de su gente, su centro histórico maravilloso, sus dos plazas, sus templos, su palacio municipal, sus artesanías en el centro y todo alrededor, lo que hemos estado platicando a no más de 15 minutos.
1: Qué gusto conocer Jalos, y ya que entraba en el tema de la comida, a ver, no hay lugar en Jalisco, al menos, donde no haya una buena birria. Jalos tiene su propia birria, me imagino, ¿no? No, a lo mejor no es el platillo principal, pero de que tiene sus birrerías, ¿o me equivoco?
0: Bueno, definitivamente, bueno, voy a cambiar el nombre por menuderías, que nuestra especialidad es el menudo. Tenemos más de una decena de menuderías que tienen un flujo constante de visitantes. En la mayoría comparten el platillo tradicional, como es la birria, y encontrarán ahí las famosas chabelas, las gorditas bañadas en salsa.
1: ¿Qué son las chabelas?
0: Las chabelas es dos tortillas recién hechas con jamón y queso por dentro, y ya lo puedes bañar con una salsa espectacular. Entonces hay muchos platillos, pero nuestro platillo muy interesante que tienen que probar la gente es la torta en bolsita.
1: A ver.
0: Nosotros ponemos las tortas, las tostadas, los tacos dorados, los burros, las hamburguesas en una bolsita y la bañamos con salsa. Ya se me hizo agua la boca. Con salsas tradicionales. Una es la sincronizada, que es a base de cremas, no tiene chile, y la famosa salsa ahogada. Entonces, bañamos, cerramos, le hacemos un nudo, la apachurramos un poquito para que se saltee por dentro de la bolsa, abrimos un pedacito debajo de la bolsa y nos la comenzamos a comer.
1: Como duya, una duya de pastel.
0: Es espectacular.
1: Digo, y aparte, pues muy higiénico, ¿no? Porque no intervienen las manos, no necesitas la servilleta tanto. Ándale. Pues, a ver, entonces, tanto la torta como la tostada, los burritos, las burritas en bolsa.
0: Así es. Es algo muy tradicional. De hecho, yo apuesto que casi lo importamos a muchas partes de México, este concepto de comer en bolsita.
1: Sí, claro. Mira, no sabía que... Porque yo a veces la torta ahogada, pues sí me la he hecho en la bolsita. Justamente para no llenar los dedos de la salsa y el chile, etcétera. Entonces, mira, muy bien. O sea, es parte un platillo con calidad de exportación, que lo importamos en otros sitios.
0: Sí, así es.
1: Excelente. Gastronomía. ¿Hay alguna bebida que tengan en Jalos, ya sea algún aguardiente o refrescante también de alguna fruta?
0: Bueno, tradicional tenemos los famosos toritos, una bebida para entender un poquito que va en un vaso de litro, parecido a los cantaritos, pero con un destilado de caña muy rico, muy famoso. Pero si hablamos de la gastronomía hablando en el tema del tema gastrobar, tenemos Zaguán 47 que nos regala alrededor de 20 bebidas con nombres tradicionales que van desde referente a un castillo, referente a la Niña Trina, Alfredo R. Plasencia. De hecho, el restaurante está enclavado en la casa donde nació Alfredo R. Plasencia. Pero también somos muy importantes, presidenta, la Ruta del Vino, donde ya tenemos medalla de oro nacional y una plata internacional por nuestros vinos, donde tenemos más de 25 hectáreas sembradas de vid.
1: Y qué bueno que tocan este punto. Ahora la licenciada, la alcaldesa, nos hablará, porque a veces la información o lo que creemos que tiene relación con rutas del vino lo ubicamos en otros estados, ¿no? En Querétaro, en Baja California Norte, donde está toda esta zona del Valle de Guadalupe, pero aquí en Jalisco, y muy en específico en Jalos, tenemos una ruta del vino, tenemos viñedos. Háblenos de ella, por favor.
2: Así es, tenemos en Jalostotitlán dos viñedos muy importantes. El viñedo Cerca Blanca, con muchas hectáreas ya sembrados de la vid, y aparte donde nos invitan los propietarios a vivir una experiencia ahí con degustación, con recorrido ahí en lo que es el viñedo. Y también hay otro viñedo, la finca San Antonio, donde ahí pues es una combinación de arquitectura que ha construido el propietario con piezas de cantera y de distintas piedras que han quedado en distintas fincas antiguas de nuestro municipio. Entonces tiene un espacio muy especial donde puedes vivir un momento más tranquilo, relajante, para fotografiar. Son los dos viñedos que nos distinguen en Jalostotitlán y están abiertos para recibir a todas las personas que gusten hacer esta ruta del vino en Jalos.
1: Y además del vino, también, como buen lugar que se encuentra en los altos de Jalisco, pues los lácteos, ¿no? Quesos, etcétera, también se tiene.
0: Sí, justamente, parte del vino, tenemos varias fábricas de lácteo tradicional, pero ha nacido una empresa, Santa Bea, que produce ese manjar que viene siendo el queso de cabra, que va muy acorde al tema del vino y que ya está listo para en próximos meses ya atender al turismo. Y se ha formulado una ruta muy bonita, lo decías hace un momento, lo decía la presidenta, somos los gestores e innovadores de la ruta del vino al estado de Jalisco, gracias a nuestros empresarios, a nuestra gente, y nos ha fortalecido mucho, y de la mano, por supuesto, de Sectur, pues hemos crecido y ha nacido una nueva etapa turística en Jalisco, en algo que parecía imposible, y sé que pronto seremos posesionados a nivel nacional con esto que es tan interesante como es la vid, ¿no?
1: Y como comentamos, pues a nivel nacional, internacional, como un lugar donde también hay ruta del vino, y que la misma tierra es generosa para poder proporcionar y estos maridajes entre el vino y también los quesos, y mucho más que yo estaba viendo en cuanto a panes, en cuanto a lo que ya también comentábamos de arqueología, la arquitectura, fábricas de huaraches, museo de la Casa de la Cultura, etcétera. Y me gustaría que nos dieran alguna página o redes sociales de Jalos, de turismo de Jalos, para poder tener más información, para visitar y no perderse la experiencia de recorrer Jalos y todo lo que ofrece.
2: Los invitamos a seguir la página del gobierno municipal, jalostotitlan.gov. Ahí estamos constantemente promocionando los paquetes turísticos para que nos visiten, y invitarlos a que también consideren para visitar Jalostotitlán la ruta cristera. También somos referente, tenemos de la ruta cristera, tenemos dos santuarios de dos mártires, Santo Toribio Romo y San Pedro Esqueda. En particular, lo que es San Pedro Esqueda está dentro de la misma delegación donde se encuentra la zona arqueológica. Ahí mismo hay un camino que te lleva a Santa Ana de Guadalupe, donde está el santuario del padre Santo Toribio, con más de fines de semana, más de 1,000 camiones de visitantes. Hay mucha visita a este santo en Jalostotitlán. Entonces también es algo que nos identifica, estos dos santos.
1: Un municipio que ofrece mucho, y no solamente en la cabecera municipal, sino en estas otras zonas cercanas.
0: Sí, pues somos el corazón de los altos de Jalisco, pero el corazón se palpa en su gente, en su cercanía, en ser anfitriones y hacerlo sentir como en casa.
1: Muchas gracias. ¿Algo que guste agregar, alcaldesa, antes de concluir?
2: Pues algo que también nos distingue a Jalostotitlán, somos el único municipio de los altos con el mejor carnaval, también para que lo consideren. Tenemos como también el carnaval que se festeja 4 días antes de lo que es el miércoles de ceniza, donde nos distingue pues excelentes corridas de toros, el palenque, en su plaza principal, también mucha afluencia de personas, el desfile y la charrería. Entonces también el carnaval es muy un buen momento para que vengan a Jalostotitlán.
1: Muy bien. ¿Algo que desea agregar, licenciado David?
0: Pues nada, si decimos que Jalisco es México y en los altos de Jalisco están esas entrañas, esas venas personas que lo palparon, pues Calastoitlán está listo para recibirlos en una inmersión llena de tradiciones y con la innovación de rutas como la del vino y el queso para que disfruten con toda la familia.
1: Muchas gracias por venir a Jalisco en la Hora Nacional y traernos este pedacito del municipio de Jalostotitlán. Gracias, licenciada Judith Macías Ramírez, alcaldesa de Jalos. Gracias también, licenciado David Alejandro Rodríguez Hernández, director de turismo de Jalostotitlán. Gracias por venir.
2: Gracias por el espacio.

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2: Hola amigos de Jalisco en la Hora Nacional, soy el ingeniero José Antonio Rosales, historiador, y hoy les hablaré sobre las tres capellanías que se encuentran en el ya conocido barrio del Santuario y su importancia y aporte cultural a Jalisco. Yo soy habitante del barrio del Santuario, mi familia llegó ahí desde el año de 1916 al barrio del Santuario y pues ahí me crié por la calle de Belén. Y lo que les quiero platicar en esta ocasión es que hay varias capillas o varios templos que dependen de la parroquia del Santuario. Originalmente la parroquia tiene varias capellanías que son la Asunción, la Inmaculada, donde estuvo la Preciosa Sangre, hoy la Biblioteca Ramón García Ruiz, el Templo de los Dolores, el Templo de San Diego de Alcalá y el Templo de Belén, que está en el Hospital Civil. Pero en esta ocasión se va a hablar sobre las tres capillas que son la Asunción, la Inmaculada y la Preciosa Sangre. El barrio del Santuario lo funda Fray Antonio Alcalde porque hay mucha necesidad de dar trabajo, de dar vivienda, de dar misa a gente que deambulaba por la calle. Entonces Fray Antonio Alcalde escoge el viento norte de la ciudad. Su convento era donde está actualmente el templo de San José de Gracia, en la esquina de Reforma y Paseo Alcalde. Ahí estaba el antiguo convento de Santo Domingo. Entonces podemos decir que en la huerta o en el patio de atrás del convento de Santo Domingo escoge para hacer el barrio del Santuario, con todas las cosas que él traía de ideas de haber sido obispo primero de Yucatán. Ahí va a durar algunos años y luego se viene a Guadalajara en 1771 y trae un proyecto pues muy aventajado, porque don Fray Antonio Alcalde era de la Ilustración. Él nace en 1701 y pues acuérdense que ideas como la educación, la salud era lo que prevalecía en esa época. Entonces él se va a enfocar en esos factores para sacar a la población y que tenga una mejor vida. Él va a pensar en todo, porque primero pues el barrio del Santuario lo funda en el año de 1777, consigue una donación de terrenos por parte del ayuntamiento y empieza el templo, y en 4 años exactamente lo termina. Entonces, ya terminado el templo en 1781, tiene que hacer más cosas, porque aparte de hacer el templo, hace una serie de locales comerciales fronteros al templo, fuera ya del centro fundacional de la ciudad. Entonces, de alguna manera, él jala el comercio y va a dar una vida completa al templo. El templo también, la parroquia, se va a mantener con casas de renta. Las casas de renta las va a tener de diferente manera para propiciar ese auge en esa zona de la ciudad, la zona norte. Total, que él deje ese espíritu que va a prevalecer ya cuando van a cumplirse 100 años de muerto Fray Antonio Alcalde, todo el mundo reconociendo su enorme labor, sigue esta idea de salud y demás. La Preciosa Sangre es la enfermería guadalupana, es un hospital para conmemorar su centenario. Tanto los templos de la Asunción como de la Inmaculada, esos dos templos van a ser fundaciones de Hijas de María que van a también tener mucha labor social en la población, con la catequesis, ayudando a personas solas, ayudando a gente que no tiene recursos. Entonces, todo este espíritu alcaldeano va a prevalecer hasta 100 años después de que él muere, y estas instituciones de caridad que se fundan ya en tiempos de don Pedro Loza y Pardavé en la ciudad van a prevalecer con todo ese criterio de ayuda a los demás. Y nuestro barrio, pues, es un barrio mixto que tiene gente con muchos recursos, tequileros, hacendados, y también tiene muchas vecindades. Entonces se logra esa armonía que hasta la presente prevalece.
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1: Ahora, Juan Nepote nos habla de una figura femenina muy importante en Jalisco y la literatura.
3: ¿Qué tal, amigos de Jalisco en la Hora Nacional? Soy Juan Epote, ensayista y divulgador científico, y hoy quiero platicar con ustedes sobre una república literaria.

0: Antes de cumplir 20 años de edad, Esther Tapia Ruiz llegó a Guadalajara y entre nosotros pasó más de 3 décadas, prácticamente el resto de su vida. Publicó libros, creó revistas, se casó y ajustó su nombre. Las obras que firmó como Esther Tapia de Castellanos representan un trozo fundamental en la construcción del proyecto nacional mexicano durante el siglo XIX, cuando la República adoptó la silueta de una mujer, símbolo de poderes inauditos, depositaria de la crianza, de la educación y la formación moral y espiritual de los hijos de la patria. Esther Tapia de Castellanos colaboró sustancialmente en hacer visible la existencia textual de las mujeres. Innovadora, publicó el primer libro de poesía escrito por una mujer en México. Subversiva, participó creativamente en espacios y proyectos que tradicionalmente eran reservados a los hombres, hasta provocar algunas reflexiones que ahora podremos vincular con el feminismo, como aquellos versos que dedica a una niña de 13 años, y que dicen así. Sueñas la juventud con sus placeres, con su engañoso séquito de flores, su hermosura y sus galas, sus ardientes purísimos amores. Vas pronto a aparecer entre los hombres, como en la noche la brillante estrella, rica con tu virtud y tu hermosura, con tu alma noble, candorosa y bella. Vas a lanzarte en brazos engañosos, a juzgar a cada uno un tierno amigo, pero ay, pronto, muy pronto, te enseñarán los golpes de la suerte que tan solo encontraste un enemigo. José María Vigil escribió que Esther Tapia de Castellanos encarnaba la precisión de la idea, la inteligencia sublime, como se reconoce en aquel cuadro naturalista que pintó con palabras alrededor del lago de Chapala. Sus últimos rayos doran del lago las limpias aguas, que parecen al moverse de diamantes salpicadas. Con suave vaivén se mecen las ondas sonantes claras, formando un tierno murmullo que solo comprende el alma. Pero una de las herencias más valiosas de Esther Tapia de Castellanos a Guadalajara se relaciona con otro de sus talentos, su capacidad para entretejer redes creativas. En 1886, cuando apenas había llegado la energía eléctrica a nuestra ciudad y el teatro degollado todavía era nuevo y las calles empedradas estaban repletas de tranvías de mulas, un grupo de escritores y lectores que se reunía en la trastienda de la librería imprenta de Eusebio Sánchez, ubicada en la esquina frente al Sagrario Metropolitano, a beber excelente caña de manzanilla y a conversar de literatura, decidió que resultaba necesario crear una revista de ciencias, letras y bellas artes. Así nació La República Literaria, ideada y pagada por ese mismo grupo, con Esther Tapia de Castellanos y José López Portillo y Rojas a la cabeza. En esta revista tapatía se dio a conocer a los más importantes escritores jaliscienses, sin importar fama o trayectoria, formación, ideas políticas, pero también se fomentó la lectura de autores de otras lenguas, novelas, cuentos, crónicas, relatos históricos y nada de política, una característica absolutamente innovadora para las revistas de esa época. Admirada y respetada, la muerte de Esther Tapia de Castellanos fue un suceso notable en la ciudad de Guadalajara. Más de 20 carruajes acompañaron su ataúd hasta el panteón, atravesando calles atiborradas de conmovidos lectores. Para Jalisco en la Hora Nacional, Juan Nepote, autor de El Museo Portátil del Ingenio y el Olvido.
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2: Begoña Lomelí y mis compañeros en la producción agradecemos su escucha y le deseamos muy buena noche. Descanse.
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7: Florian Wirtz es una de las figuras actuales de la selección de Alemania. El futbolista de 22 años está destinado a comandar a la escuadra teutona
8: a pelear por el título de la Copa del Mundo.
7: Gracias a su calidad como volante ofensivo, su capacidad goleadora, pero sobre todo para asistir a sus compañeros, lo llevaron a Liverpool de la Premier League. A nivel internacional, Florian ha disputado 23 partidos oficiales con el cuadro bávaro,
8: donde registra 7 goles y 7 asistencias, contando participaciones en eliminatorias, UEFA Nations League y Eurocopa.
7: Además, fue pieza fundamental para que la selección alemana se clasificara de forma directa a la justa mundialista, en donde buscarán levantar el campeonato 12 años después del conseguido en Brasil 2014.
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6: Hola, hola, bienvenidos a un episodio más de Ya Oíste. Yo soy Génesis Aine Silva, su conductora el día de hoy, y hoy vamos a hablar sobre un tema que poco se habla, pero que viven muchísimos hombres, que es la ginecomastia. Y para eso nos acompaña el día de hoy el doctor Manuel Alejandro Catalán Ruiz. Así que, doctor, pues le doy la bienvenida. Este es su espacio, con toda la confianza, para hablar sobre este tema tan, pues, poco común.
7: Muchas gracias, Génesis. Estoy muy contento y agradecido por la invitación. En efecto, es un tema bastante interesante, poco conocido, pero muy frecuente en los motivos de consulta en los niños adolescentes. Entonces, va a estar muy, muy, muy buena la plática y yo encantado de estar aquí contigo platicando.
6: Pues muchas gracias. Y sí, definitivamente creo que es una... Para empezar, la palabra, le decía, ¿cómo se pronuncia? Ginecomastia.
7: Sí, exacto. Ginecomastia,
6: ok.
7: Es un poquito complicado, pero vamos a empezar, ¿te parece?, por definir ginecomastia.
6: Me encantaría.
7: Mira, ginecomastia básicamente es el crecimiento de la glándula mamaria en los hombres, ¿sale? Es una proliferación de este tejido mamario y que básicamente puede ser uni o bilateral, ¿ok?
6: Ok.
7: ¿Por qué en los hombres? Porque pues, en las mujeres ya sabemos que es la glándula mamaria, básicamente el pecho, pero los hombres no debería de desarrollarse. Por eso claro, se denomina, o el término es ginecomastia en los hombres. Es un motivo frecuente de consulta en los adolescentes y esto tiene que ver por la fisiología. Hay diferentes tipos de ginecomastia. Hay una ginecomastia fisiológica y una ginecomastia, pues, patológica, que no debería de ocurrir.
6: Okay.
7: Entonces, existen tres picos donde se puede presentar esto. Hay una ginecomastia neonatal, es decir, ocurre en los bebitos, y esto es estimulado por los estrógenos y progestágenos maternos en útero. Es decir, a través de la placenta pasan estas hormonas y estimulan unos receptores que se encuentran en la glándula mamaria, por lo que en los primeros meses de vida los bebitos podrían tener un crecimiento de su pecho que se denomina como botón mamario.
6: Okay.
7: Eso es algo transitorio, va a desaparecer una vez que hay una caída de este estímulo hormonal cuando nacen y no se resuelve sin ningún problema.
6: Okay.
7: Hay un segundo pico que es la ginecomastia puberal y básicamente ocurre en la etapa entre los 10 y los 14 años en los niños, ¿ok? Esto es estimulado porque una vez que empieza la pubertad de los niños hay un incremento de los estrógenos que también se producen en los hombres, también producimos estrógenos que pueden sensibilizar los receptores también de la glándula. A medida que vamos avanzando en edad los hombres y nuestros niveles de testosterona se incrementan en su pico más alto, que llegan a ser hasta 30 veces mayor, es cuando se resuelve esta parte de la ginecomastia puberal. Es decir, también es algo transitorio, pero toma más tiempo, alrededor de 1 a 3 años, más o menos.
6: Pero no es algo definitivo, o sea, tiene que quitar.
7: Exactamente.
6: ¿Cómo saber que realmente pues es ginecomastia o no es por el mejor incremento de peso, por obesidad, o en dado caso es realmente algo malo?
7: Sí, eso que mencionas, Génesis, es muy importante. La ginecomastia puberal se presenta entre el 60 y el 90% de los adolescentes. Y lo primero va a ser definir si es ginecomastia o es algo que se llama como pseudo-ginecomastia, que básicamente sería un incremento en el tejido adiposo, lipomastia.
6: Okay.
7: O adipomastia. Esto es por, bueno, a lo mejor las personas tienen un exceso de peso, el área del pecho tiende a concentrar mayor cantidad de tejido adiposo y da una apariencia como si fuera un crecimiento mamario.
6: Claro.
7: Entonces, por eso es muy importante la exploración. Los síntomas que presentan los niños por los que llegan a consulta, en caso de que sea una ginecomastia, el primer dato es un aumento de volumen. Se palpan una bolita, la bolita tiende a estar indurada, es una bolita indurada que ocurre por debajo de la areola y el pezón y les produce dolor. Es un tumor de tipo punzante, es intermitente, pero eso es lo que les llama la atención. En algunas ocasiones, el mismo cambio de ropa, el roce de la ropa...
6: Les molesta.
7: Les molesta, exactamente. Entonces, le dicen a sus mamás, las mamás no las llevan a la consulta, y entonces se preocupan porque dicen qué es lo que está pasando. Entonces, puede ser una bolita solo en un lado del pecho, a veces es de los dos lados, y entonces es justamente donde se tiene que discernir. La adipomastia no se palpa indurada, la bolita realmente no está por debajo de la areola del pezón, sino que es una distribución más generalizada, digamos que es un crecimiento del pechito como más homogéneo,
6: okay.
7: El tejido se palpa laxo y no produce dolor, que serían dos o tres datos clínicos que diferenciarían a una ginecomastia de una adipomastia. Pero también algo que les llama la atención es que puede haber una asimetría. Es decir, perdón, puede ser de un solo lado, y eso les llama la atención porque dicen, me creció la bolita de un solo lado, y generalmente cuando es adipomastia es bilateral, generalmente es como simétrico,
6: okay.
7: Y eso es algo también muy característico que se puede referir a la madre para que lo lleve al médico. Entonces esto es muy importante porque para los niños les genera mucha inseguridad el hecho de que empiecen con un crecimiento del pecho siendo niños. Se vuelve objeto de bullying en las escuelas.
6: Exacto.
7: Y genera, incluso los limita en algunas partes de su vida. Tengo pacientes que han dejado de hacer actividad física, por ejemplo, van a natación y no les gusta ya practicarla porque hay que quitarse la playera y sienten que su pecho tiene un aspecto que para ellos no es agradable, no es algo que sea normal, y dejan de hacer actividad física, dejan de ir, y entonces esto es muy importante también por cuestiones pues psicosociales para los niños, poderlos informar para poderlos tratar y orientar adecuadamente.
6: No, y en esa edad es muy importante porque creo que es donde de ahí pues son jóvenes, son adolescentes, la pubertad, lo que hablábamos hace ratito, que un simple comentario que a lo mejor para nosotros es exacto, un simple comentario, para ellos no. Entonces eso marca, y decíamos, tal vez la ginecomastia no puede ser tan grave a nivel físico, pero sí en la parte como psicológica. Y que le, o sea, siente inseguridad de su cuerpo, que le dé pena hacer ejercicio. Por ejemplo, usted, doctor, ¿qué le puede decir a un niño como de... yo te recomiendo que cada cierto tiempo hagas esto? ¿Cómo es la zona de autoexploración?
7: En el caso de la ginecomastia en los niños, casi siempre les digo que tienen que detectar si tienen alguna bolita siempre en la parte de alguno de sus pechos, porque empiezan con dolor, incluso ni siquiera pueden tener a lo mejor de forma inicial como tal un aumento de volumen. Entonces empiezan con una hipersensibilidad al cambio de ropa o dolor punzante, y es ahí donde yo les sugiero pueden palpar justamente su pecho. La ginecomastia ocurre por debajo de la areola y el pezón, entonces si se palpan alguna molita sería un punto como de alarma a detectar para que le comenten a sus padres. Pero sí, en general esta es la forma en la que se les comunica. Casi siempre todos los niños que presentan una ginecomastia entre los 10 a 14 años vuelven a tener otro pico entre los 15 y 16, hasta un 33%, aunque se quite en ese momento, vuelven a estar estimulados. Entonces también les comunico para que no se espanten o no se frustren, y justamente lo que te comentaba, Génesis, tienen una caída después de que está su pico hormonal muy alto y estimula este crecimiento, se resuelve de forma transitoria.
6: Okay.
7: Entonces es comunicarle a los niños para que estén tranquilos.
6: Se nos acaba el tiempo, doctor, pero muchísimas gracias por habernos acompañado, por habernos quitado todas estas dudas, que no solamente fue a mí, fue a toda la gente que nos está escuchando del otro lado de la radio, de alguna plataforma, y nos vamos, así yo estoy, voy a investigar más.
7: Muy bien, muchísimas gracias a ti, Génesis, por la invitación, y yo encantado de platicar de estos temas para poder llegar a más gente y poderlos informar de la manera más segura.
6: Así es. Esperamos verlo en otro episodio, doctor.
7: Con mucho gusto.
6: Y gracias a todos los que se quedaron hasta este punto. Gracias por escucharnos, que se hayan resuelto algunas dudas, y que si tienen otras dudas, nos comenten, nos dejen sus comentarios. Nosotros siempre los estamos leyendo, los escuchamos para los próximos episodios. Nos vemos en el siguiente episodio. Yo soy Génesis Sainez Silva y nos acompañó el doctor. Muchas gracias.
7: Muchas gracias.
6: Nos vemos hasta pronto. Adiós.

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17: Hola, soy Brenda Flores y esto es De Rival a Rival. Sudáfrica clasificó al Mundial 2026 de manera directa, como líder del grupo C de las eliminatorias africanas. Su pase se dio en la última jornada tras vencer como local 3-0 a Ruanda, dejando así fuera del Mundial a la poderosa Nigeria. Dicha clasificación como puntero se dio a pesar de una sanción de 3 unidades por alinear indebidamente a Teboho Mokoena en el cotejo ante Lesoto de la fecha 7. Esta será la cuarta participación sudafricana en una Copa del Mundo, regresando después de 16 años de ausencia. Tras quedar eliminados ante Camerún en los octavos de final de la Copa Africana, los Bafana Bafana enfrentarán a México en el partido inaugural del 11 de junio del 2026 en el renovado Estadio Azteca.
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Hola, ¿qué tal? Muy buenos días. Bienvenidos a esta emisión de Informativo NTR Guadalajara en este lunes, ya 8 de junio del año 2026, con 3 días apenas para que llegue esta justa deportiva. ¿Cómo siente usted el ambiente? ¿Ya está más acoplado, ya está más ambientado, ya se siente inmerso en este gran evento internacional? Bueno, pues esperemos que así sea, porque ya faltan solo 3 días para que esto comience. Y bueno, ya muchas modificaciones, cambios, la circulación vehicular. Bueno, tuve posibilidad de estar en el Aeropuerto Internacional de Guadalajara este fin de semana y bueno, algo que pude observar es que no hay señalamientos para llegar de manera oportuna y fácil al aeropuerto. No hay señalamientos, no hay señalamiento para salir a la carretera Chapala ahora con estas adecuaciones que hay. Es importante para quienes vienen a esta ciudad, a esta sede de esta Copa Mundialista 2026, pues que haya esta señalización suficiente para que no vaya a haber alguna situación ahí complicada, sobre todo cuando ya van de regreso, para que lleguen de manera oportuna. Es fundamental el tema de la señalización, creo que sigue haciendo falta, pero bueno, ahí lo tienen ya las autoridades, las instalaciones del aeropuerto bien en una parte significativa. Otra, me tocó verlo, verdaderamente los pisos fracturados, que se ve pues ya bastante viejo, pero en términos generales, bueno, lo que pude observar fue bueno, el servicio de la gente, más o menos. Creo que todavía falta como que estar adentrados en lo que representa el servicio, algo que caracterizaba anteriormente a Guadalajara, esta perla tapatía. Siento que eso se está perdiendo. Ya lo habíamos comentado en más de alguna ocasión, siento que se recrudece, no hay como este compromiso con el servicio, la parte del servicio se está entendiendo de manera muy corta. Entonces, ojalá y pudiéramos tomar cartas en el asunto, en conciencia, que representa el servicio para cada uno de nosotros, que representa el servicio, si lo traducimos en términos económicos, que representa el servicio, la atención, la calidez, la calidad en esto cuando estamos hablando de un gran negocio. ¿Qué significa esto cuando estamos hablando de que somos una sede mundialista? Creo que valdría la pena esa revisión. Me parece que en muchas de las ocasiones cuestión de actitud, otras sí de capacitación, pero mucho más, creo que tiene que ver con un asunto de actitud, con parte del propósito de vida. Así que, bueno, valdría la pena, es la apreciación de su humilde servidora. Ojalá pudiera hacerse algo para aprovechar de mejor manera todos, en todos los sentidos, pues esta Copa Mundialista 2026, que ya está aquí en la puerta prácticamente, porque solo faltan 3 días para que esto comience con pues gran movimiento, con gran afluencia de personas. Ya aeropuerto lleno, importante que lo estemos considerando. Y bueno, pues también importante reconocer que ya rumbo a este cierre escolar, precisamente por el mundial, que ha sido adelantado el cierre escolar en algunos de los casos. Bueno, pues ya me comentaban que muchas de las escuelas están todavía en actividades, otras tantas pues prácticamente ya solo yendo a hacer la conclusión del ciclo, festivales y demás. Pues también que todo esto funcione, todo esto sea para bien, para que no haya tanta circulación de vehículos, para que no haya tanta complicación. Ahora que estamos pues en medio de estas lluvias
que si son o no de temporal, bueno, siguen ocasionando algunas complicaciones en nuestra ciudad. Esta mañana, de acuerdo a lo que está marcando el termómetro, tenemos una temperatura de 18 grados. Hay algo de llovizna en diferentes puntos de la ciudad, téngalo en consideración. Luego, bueno, van a continuar, esta llovizna va a cesar y va a continuar el cielo nublado, pero la lluvia de nueva cuenta está prevista para las 5 de la tarde y así continuará a lo largo de la tarde hasta las 8 de la noche, las 9, 10 de la noche. Esto continuará, al menos es la previsión del Instituto de Astronomía y Meteorología de la Universidad de Guadalajara. Este día se prevé que la temperatura más alta llegue a los 27 grados. Esto estaría ocurriendo hacia las 2 de la tarde y, bueno, se sostendrá por algunas horas. Luego llegaremos a las 8 de la noche ya con 21 grados y esta tormenta que le comentaba está pues ya previendo el Instituto de Astronomía y Meteorología de la Universidad de Guadalajara. Esta mañana la calidad del aire es buena, según lo que reporta en este momento, cuando son ya 6 de la mañana con 23 minutos, por parte de la Secretaría del Medio Ambiente y Desarrollo Territorial. Decirle también que el Instituto de Pensiones del Estado de Jalisco está anunciando que durante agosto próximo van a comenzar la demolición del edificio donde estaban las instalaciones del periódico El Informador, por lo que los comerciantes del centro de la ciudad solo tendrán como descanso, sin obras públicas, el tiempo que se realice el Mundial de Fútbol 2026. Así que, bueno, vendrán días complicados luego de el Mundial de la Copa Mundialista 2026. Primero será el movimiento, la gran afluencia de turistas y luego vendrán esta demolición y todo lo que conlleva. Vamos con esta información que nos ofrece esta mañana nuestra compañera Sonia Serrano Íñiguez. Sonia, muy buenos días, bienvenida, te escuchamos.

0: Hola, ¿qué tal? Buenos días, qué gusto saludarte y qué gusto saludar al auditorio. Los comerciantes del centro de Guadalajara solo descansarán de obras durante el Mundial de Fútbol, ya que a partir de agosto comenzarán los trabajos en el inmueble adquirido por el Instituto de Pensiones del Estado de Jalisco. Lo anterior fue informado por Rafael Orendain Parra, presidente del Consejo Directivo del IPEJAL, en la sesión ordinaria celebrada el 29 de abril pasado. En esta recordó que el proyecto ganador del concurso para el diseño del edificio fue el del arquitecto Paulino Divese y que la intención es que los trabajos comiencen en agosto de este año. Las primeras acciones serán la demolición de la actual construcción, que era la sede del periódico El Informador. Apenas hace unos días terminaron las más recientes obras de remodelación en el centro, especialmente en áreas como las plazas de la Liberación, Fundadores y Tapatía, las cuales se llevaron a cabo con motivo del Mundial de Fútbol, del que Guadalajara es una de las sedes. El edificio en el que trabajará está ubicado en el polígono formado por las calles Independencia, Juan Manuel, Pino Suárez y Belén, en el centro de la ciudad, a un costado de Palacio Legislativo y apenas a unos metros de distancia de las obras recientes. En octubre del año pasado, el IPEJAL informó la adquisición del inmueble, el cual ya se encontraba sin uso, por lo que se hizo una oferta de 164 millones de pesos a la familia propietaria. La intención del IPEJAL es destinarlo a la renta de espacios para oficinas de gobierno. En abril de este año se lanzó un concurso para el diseño del edificio denominado Primer Cuadro, el cual deberá desarrollarse en el predio de alrededor de 5.000 metros cuadrados, según la información que se dio a conocer tras declararse ganador al despacho que lo desarrollará. El edificio será modificado completamente. En los render que se hicieron públicos, se observa que tendría una altura similar a la de los edificios públicos que lo rodean, de un máximo de 2 plantas, y que, a diferencia de la estructura actual, prevé un importante número de ventanas. El IPEJAL, que no dio a conocer previo a la adquisición las razones por las que el proyecto debía financiarse con recursos del Fondo de Trabajadores, tampoco ha informado cuánto costará la construcción del edificio. La intención es que, una vez terminado, se rente para oficinas de gobierno, pero tampoco se ha precisado cuáles. Este es el reporte.
1: Muchísimas gracias, Sonia Serrano Íñiguez. Muy buenos días. Pues ahí está, ya está esta información sin duda relevante con esta obra, con estas instalaciones del periódico El Informador, toda una historia en ese sitio y que, bueno, pues la historia continúa construyéndose. Sin embargo, bueno, esa parte tan importante, tan significativa, bueno, tendrá esas adecuaciones. Van a pues esas instalaciones, ese edificio tendrá grandes cambios, va a estar pues prácticamente demolición. Ya veremos cómo nos va con las obras, cómo va en términos generales a la población, a los comerciantes, a todo el tránsito que hay por ese lugar, que es bastante. También decirle que el Ayuntamiento de Guadalajara está dando a conocer que la UNICEF capacitó a 80 funcionarios, esto como parte de las acciones de protección para niñas, niños y adolescentes durante el Mundial de Fútbol 2021. De esto tú tienes más detalles, Nancy Ángel. Muy buenos días.

0: De acuerdo con el gobierno de Guadalajara, como parte de las acciones de protección para niñas, niños y adolescentes durante el Mundial de Fútbol 2026, 80 trabajadores del sistema DIF Guadalajara fueron capacitados por el Fondo de las Naciones Unidas para la Infancia, es decir, de la UNICEF, en la implementación de los denominados puntos azules. La estrategia, explicó el gobierno, busca prevenir situaciones de violencia, abuso, trata, explotación sexual infantil y atender casos de separación familiar o desaparición de menores durante el desarrollo del evento deportivo. Al respecto, Claudia González, representante de UNICEF, explicó que los puntos azules funcionarán como espacios seguros para brindar orientación, acompañamiento y protección a menores de edad que requieran apoyo. Durante la capacitación, explicó el ayuntamiento, el personal conoció los protocolos de actuación y mecanismos de respuesta para atentamente estas situaciones de riesgo. También se dio a conocer que como resultado de esta preparación se instalará un módulo de atención en las inmediaciones de la rotonda de las y los jaliscienses ilustres, donde se ofrecerán servicios de salud, atención y salvaguarda para menores de edad. También se integrarán 5 células conformadas por 2 personas cada una, capacitadas como agentes de protección de la niñez. Las funcionarias agregaron que el personal podrá brindar primeros auxilios psicológicos, contención emocional, hidratación y resguardo temporal, además de activar protocolos y dar aviso a las autoridades competentes cuando exista algún riesgo grave. Este es el reporte.
1: Muchísimas gracias, Nancy Ángel. Muy buenos días. Ya más adelante volvemos contigo. Por lo pronto decirle que, de acuerdo con el gobierno de Guadalajara, con una asistencia de 119,000 personas, el programa Bien de Noche convirtió nuevamente al Centro Histórico de Guadalajara en un punto de encuentro para familias y visitantes. Esto a través de la edición dedicada a la Copa Mundial FIFA 2026 y a la celebración del Día del Padre. El ayuntamiento resaltó que durante la jornada, plazas, jardines, templos y corredores del primer cuadro de la ciudad albergaron actividades culturales, deportivas y recreativas gratuitas dirigidas a personas de todas las edades. Entre las principales atracciones destacó la proyección del videomapping sobre la Catedral Metropolitana, así como una noche astronómica en la explanada de los dos templos, donde se realizaron actividades de divulgación científica. En las inmediaciones del Santuario de Guadalupe se ofrecieron también jornadas de vacunación antirrábica, talleres de adiestramiento para mascotas, clases de danzón, exhibiciones de breakdance y proyecciones audiovisuales. Más información, y es que el colectivo Luz de Esperanza colocó este fin de semana otras cédulas, alrededor de 1,000 cédulas de búsqueda en las cercanías del Parque La Calma. Realizaron una kermés para recaudar fondos y un partido de fútbol amistoso cascarita en todo este contexto, en todo este ambiente de la Copa Mundialista de Fútbol de la FIFA 2026. Nancy Ángel, de nuevo cuenta, estoy contigo.
0: Integrantes del colectivo Luz de Esperanza realizaron este domingo una jornada de pega de cédulas de búsqueda, además de una kermés en el Parque La Calma, ubicada en la colonia La Calma. De acuerdo con el colectivo, durante la actividad fueron colocadas aproximadamente 1,000 cédulas de búsqueda de personas desaparecidas. La jornada incluyó esta kermés para recaudar fondos que son utilizados en la continuación de acciones de búsqueda que lleva a cabo el colectivo, y también se

0: en la localización de personas desaparecidas. Está el reporte.
1: Muchísimas gracias, Nancy Ángel. Muy buen día. Tenemos más información esta mañana. Mire, compartirle, entre otras noticias que son destacables en este amanecer, dice, concesiones no le bastan a la CENTE, a esta Coordinadora Nacional de Trabajadores de la Educación, que amenaza con crecer sus protestas, pese a que tendrán control de plazas y ascensos con la desaparición de la USICAM. Los miembros de la Coordinadora Nacional de Trabajadores de la Educación dijeron que sus demandas no están satisfechas y alertaron que las protestas se reforzarán a 3 días del inicio del Mundial de Fútbol. Mantienen la exigencia de abrogar la ley del ISSSTE de 2007 y un alza salarial. Hoy tendrán una asamblea nacional donde van a tomar acuerdos. En algunos puntos del plantón simulan la protesta, ya que solo hay lonas desplegadas. También esta mañana, dice, el PREP da triunfo completo para el PRI en Coahuila. También en este amanecer, pues otra, esta misma noticia, pues dice, entre denuncias arrasa el PRI allá en Coahuila. También empieza a verse baja en el precio del jitomate luego de alcanzar niveles históricos. El costo del jitomate bajó alrededor de 30 pesos por kilo y el gobierno federal firmó un acuerdo para estabilizar su costo y garantizar el abasto nacional. También decirle, esta mañana, entre otras destacables, pues la fiscalía cita a declarar al senador Raúl Morón por denuncia relacionada con el caso Carlos Manso, quien fuera alcalde allá en Morelia y que, bueno, pues fue asesinado en un evento público. También decirle esta mañana, entre otras noticias que son muy destacables de acuerdo a lo que está presentando la prensa local aquí en Jalisco, destaca el diario El Informador, por ejemplo, impulsan 8 grandes obras en Jalisco. El gobierno estatal proyecta la ampliación de la línea 5 y el Peribús, un tren suburbano, Distrito Expo y hospitales, escuela, entre otras intervenciones estratégicas. También este día el diario Mural dice gastaron 18 mil millones de pesos, ahora cambian trazo, modificarán ruta a tren interoceánico, falla al corregir curvas y pendientes donde ocurrió el descarrilamiento. El diario Milenio esta mañana dice Mundial inicia con riesgos de inundación en rutas clave, las rutas al estadio, al aeropuerto y a las zonas hoteleras atraviesan puntos con historial de anegamientos severos, advierte investigador de la Universidad de Guadalajara. También otra destacable con una gran fotografía en el diario Milenio, dice España, el arte, una alternativa a la violencia, dice Banderas. El actor y director malagueño Antonio Banderas aseguró, el arte debe convertirse en alternativa a la violencia, en un discurso pronunciado ante el Papa León XIV, quien encabezó en Madrid, una misa ante 1 millón de fieles y llamó a Europa a reconocer las contribuciones del cristianismo en la identidad del continente y la construcción de escuelas, hospitales y otras instituciones. Así vemos, pues, esta gran fotografía donde están pues Antonio Banderas y el Papa León XIV. También en este amanecer, entre otra de las noticias que destacan por parte del diario El Occidental, dice 1986 de los Galeana al Azteca en el Mundial de 1986, mientras la ciudad todavía intentaba levantarse del terremoto de 1985, estudiantes que se escapaban de casa, punquetos, rockeros, discolocos y vecinos de colonias populares del norte se reunieron frente a una pantalla gigante instalada en el Deportivo Hermanos Galeana para vivir una copa a la que pocos podían entrar. 4 décadas después, entre fanfest, obras, protestas, tráfico y boletos inalcanzables, la capital volverá a mirar el fútbol desde afuera del estadio. La crónica de hoy, Jalisco, dice.

0: Plácido Domingo regresa a Guadalajara. La Secretaría de Cultura de Jalisco producirá el concierto como parte de la oferta cultural del estado durante la Copa del Mundo. Y también en este amanecer, bueno, lo que está destacando el Publimetro dice: primeros vehículos o línea circularán en calles en 2027. La presidenta Claudia Sheinbaum Pardo llegó al evento conduciendo el prototipo de Olinia, el primer vehículo eléctrico desarrollado en México y que se comercializará el próximo año. Pero que nos ofrece en esta mañana el diario NTR Guadalajara, el diario de casa. Bueno, aquí está en su portada que usted puede observar ahora mismo a través de su pantalla. Suman 17 fallecidos en situación de calle, violencia e hipotermia marcan decesos este año. El panorama se suma a lo registrado durante 2025, cuando se documentaron al menos 15 homicidios de personas en situación de calle en el área metropolitana de Guadalajara y 10 casos adicionales de personas que resultaron lesionadas en ataques violentos. Este material nos lo presenta con todo detalle nuestro compañero David González Jauregui. Adelante, David. Muy buenos días. Te escuchamos.
1: La muerte suele pasar desapercibida cuando se trata de personas en situación de calle, pero detrás de cada cuerpo localizado en una banca, una glorieta, un parque o una banqueta, existe una historia que refleja uno de los rostros más crudos de la exclusión social en Jalisco. Este año, hasta el 5 de junio, al menos 17 personas que vivían en las calles murieron en municipios como Guadalajara, Zapopan, Tlaquepaque y Puerto Vallarta. De acuerdo con un recuento periodístico, 7 de esos fallecimientos fueron catalogados como homicidios. 6 permanecen sin una causa determinada públicamente, 2 fueron atribuidos a hipotermia y 2 más a presuntos suicidios. Entre los casos más impactantes se encuentra el de un hombre de la tercera edad, asesinado de un disparo en la colonia Moderna en Guadalajara, esto el 26 de febrero. La víctima fue encontrada junto a su carrito de pertenencias, el cual utilizaba para transportar los objetos que vendía para sobrevivir. Días después, otro hombre en situación de indigencia fue asesinado en el exterior de una tienda departamental de Zapopan. Posteriormente, en abril, se documentó el hallazgo del cadáver de una mujer de entre 25 y 30 años de edad, aparentemente en situación de calle. Está en un lote baldío de la colonia Valle de la Providencia, en Zapopan. Tenía huellas de violencia. La brutalidad alcanzó niveles extremos en Tlaquepaque, donde 2 personas en condición de calle fueron encontradas quemadas. En distintos hechos ocurridos durante abril y mayo, aunque las circunstancias varían, los homicidios documentados tienen un elemento en común. La víctima vivía fuera de cualquier red de protección social. La violencia no es la única amenaza para quienes viven en situación de calle. El 27 de febrero, un hombre de aproximadamente 70 años de edad murió mientras permanecía en una banca del Jardín Botánico frente al antiguo Hospital Civil. Días después, otro hombre fue localizado sin vida en la colonia Ladrón de Guevara, también en Guadalajara. Ambos fueron relacionados con hipotermia, una causa de muerte que suele asociarse con regiones de baja temperatura, pero que también afecta a quienes pasan la noche a la intemperie sin acceso a un refugio, cobijas o atención médica. Entre las muertes de personas en situación de indigencia hay varias cuyas causas siguen sin esclarecerse públicamente. Durante los primeros 5 meses del año fueron localizadas sin vida 6 personas en situación de calle en el Parque Morelos, frente al Teatro Degollado, en Federalismo y Patria, en San Juan de Dios, en El Salto y recientemente en Puerto Vallarta. Este año también se han documentado varios casos de agresiones a personas en situación de calle. Hasta principios de junio iban al menos 6. Varios resultaron heridos durante riñas por drogas, alcohol, disputas entre grupos que comparten espacios para dormir, pero también hubo casos donde hubo personas en situación de calle que fueron agredidos a golpes o con piedras por sujetos que descendieron de autos, los atacaron sin razón alguna y luego escaparon. El año pasado se documentaron al menos 15 homicidios de personas en situación de calle en el área metropolitana de Guadalajara, además de 10 personas gravemente lesionadas en ataques violentos. Los asesinatos ocurrieron en 3 municipios de la metrópoli, 6 en colonias de Guadalajara y otros 6 en San Pedro, y los 3 restantes en Zapopan. NTR también documentó 10 casos más en los que las víctimas resultaron con lesiones graves tras ser atacadas con armas de fuego, golpes, martillazos o armas blancas. Informó para NTR Radio David González.
0: Muchísimas gracias, David. Muy buenos días. Bueno, pues aquí tiene la nota de 8, la de portada del diario NTR Guadalajara en esta mañana de lunes 8 de junio. Pues así las cosas, así las condiciones, así desafortunadamente estos decesos. Y es que, bueno, nos lo ha compartido ya David González Jáuregui. Es muy complicado, resulta muy complicado poder satisfacer las necesidades de estas personas en condición de calle, porque pues en muchas de las ocasiones a lo que se rehúsan precisamente es a pues aplicarse a atender reglas, atender horarios, atender realización de actividades ya previamente establecidas. La disciplina no es lo suyo y, bueno, desafortunadamente en muchas de las ocasiones también estas personas tienen problemas en su salud mental y esto les lleva a estar más cómodas siendo libres sin ningún compromiso, sin ninguna aplicación de disciplina ni respeto a ella. Pues aquí está este material que esta mañana nos presenta nuestro compañero David González Jáuregui y que se convierte en la nota de portada, la titular del diario NTR Guadalajara. Le recuerdo que esta y otras informaciones usted las puede consultar ahora mismo a través de nuestra página web ntrguadalajara.com. Son ya 6:45 y me permite hacemos la pausa y de regreso volvemos con más aquí en NTR Guadalajara.
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9: Hola, yo soy Alex López y estos son los Estadios Mundialistas. 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
0: De la mañana con 49 minutos, tenemos más información que compartir. Nota también importante que destaca desde este fin de semana: la Secretaría de Gobernación dio de baja a Nazón Joaquín ante la Dirección General de Asuntos Religiosos como representante legal y presidente de La Luz del Mundo en México. De acuerdo con documentos que obtuvo el diario Milenio, esta decisión se tomó apenas en noviembre pasado, luego de la investigación sobre la existencia de la guardia secreta de la organización, y mientras su líder lleva 6 años detenido en Estados Unidos por múltiples cargos como tráfico ilícito de personas, explotación infantil y abuso sexual. En cumplimiento a esta resolución, se ordena a la Dirección General de Asuntos Religiosos realizar la toma de nota de baja de Nazón Merari Joaquín García de las personalidades acreditadas por parte de las personas jurídicas relacionadas en el presente procedimiento sancionador, dice un documento de la Dirección de Asuntos Religiosos de la Secretaría de Gobernación, fichado el 25 de noviembre de 2025. La baja del llamado apóstol de Jesucristo fue determinada por las autoridades luego de que la presidenta Claudia Sheinbaum Pardo ordenó realizar una investigación a esta organización por la detención de 38 hombres que presuntamente eran integrantes de la Guardia Secreta de la Luz del Mundo. Pues ese grupo denominado Yasser tiene supuestamente la finalidad de cuidar a los jerarcas de la iglesia, las familias de los líderes, propiedades y eventos masivos. Los hechos ocurrieron el 23 de septiembre cuando fueron detenidas estas 38 personas en un predio de Vistahermosa, Michoacán, en donde estaban recibiendo adiestramiento tipo militar, y se les decomisaron una pistola, 19 réplicas de armas de fuego, cuchillos, navajas, equipo táctico y de radiocomunicación, además de un camión de pasajeros. Luego de estos hechos, las autoridades mexicanas decidieron actuar en el papel contra el líder religioso preso en Estados Unidos. Bueno, pues ahí está esta noticia, que sin duda es importante. Habrá que ver qué es lo que dice la Iglesia La Luz del Mundo acá en Guadalajara, donde pues están su sede más importante en todo el mundo. También decirle esta mañana, ya en otro tipo de asuntos, que el servicio de la línea de transporte Mi Macroperiférico de la zona norte en la ciudad registra vandalización y abandono. Nuestro compañero Miguel Ángel Vidal Presa nos ofrece más detalles, de hecho, la segunda parte de este trabajo. Miguel, adelante, muy buenos días, te escuchamos. Bueno, más adelante estaremos presentando en los próximos días le estaremos presentando más información al respecto. Por lo pronto, decirle que el sistema de bicicletas públicas Mi Bici inició el proceso de electrificación, que consiste en la adecuación de infraestructura para la operación de bicicletas eléctricas. Esto nos lo comparte Nancy Ángel. Adelante, Nancy.
16: Como parte del proceso de modernización del sistema de bicicletas públicas Mi Bici, comenzó el proceso de electrificación. La medida contempla la adecuación de infraestructura para la operación de bicicletas eléctricas. Entre las estaciones modificadas se encuentra la ubicada en Avenida Hidalgo con calle Pedro Loza, la estación 195 en Ramón Corona y Avenida Juárez. Asimismo, la estación 38 ubicada en Avenida Miguel Hidalgo con calle Nicolás Romero, la estación 84 ubicada en la calle Montenegro y la estación 130 ubicada en la calle Ruiz de Alarcón con Avenida Vallarta. También se suma en la estación 61 ubicada en la calle Argentina con Libertad. de Estación 73 en La Paz y Avenida Federalismo y la Estación 127 en Avenida Los Arcos, Vallarta, así como la Estación 128 en Calle Emiliano Castelar y Avenida José María Morelos. Las autoridades del sistema recomendaron a las personas usuarias planear sus recorridos con anticipación y consultar los canales oficiales para conocer las estaciones involucradas y posibles afectaciones durante los trabajos. A esto se suma que este lunes el gobierno del estado presentará las nuevas bicicletas eléctricas que circularán en la metrópoli. Este es el reporte.
0: Muchísimas gracias, Nancy Ángel. Muy buenos días. Con esto llegamos al final. Gracias por el favor de su atención. Nos escuchamos el día de mañana en punto de las 6:15. Y ahora nos vamos hasta la Ciudad de México con la primera emisión nacional de informativo NTR.
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26: Han pasado años, pero la imagen sigue intacta. En la final del Mundial de Alemania 2006, Francia e Italia igualaban en Berlín. Y, en tiempo extra, Zinedine Zidane protagonizó uno de los momentos más impactantes en la historia del fútbol. Tras un cruce verbal, el francés respondió con un cabezazo al pecho de Marco Materazzi. El árbitro argentino, Horacio Elizondo, le mostró tarjeta roja directa. Y así se dio una despedida inesperada para Zidane en su último partido como profesional, portando la camiseta de su país. La imagen es icónica. Italia terminó levantando la Copa del Mundo en penales y aquel instante quedó grabado para siempre en la memoria del deporte. Un ídolo que puso punto final de mala manera, movido por un insulto que lo sacó de sus casillas.
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28: En Radio Cañón, son las 7 en punto.
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0: 7 de la mañana en punto, ya son las 7 de la mañana, tiempo del centro de México, de esta mañana, ya mañana de lunes, lunes 8 de junio del año 2026. Bienvenida, bienvenido a esta primera emisión de Informativo NTR. A nombre de Guillermo Ortega Ruiz, titular de este espacio, y de todo este gran equipo que hace posible esta primera emisión, les saluda con mucho gusto Alberto García Sarubi, y lo invito a que se quede con nosotros en estas 3 horas de información, pero sobre todo de reflexión que vamos a tener de lo que está pasando en México y en el mundo. Hubo elecciones en el estado de Coahuila, elecciones locales que hay que analizar de manera pues muy, pero muy real. Coahuila es un estado que ha ganado el PRI desde hace ya bastante tiempo, un estado con conflictos debido a la quiebra de AMSA y todo este proceso fraudulento que durante mucho tiempo hizo su dueño y director Alonso Ancira, que provocaba quiebras y quiebras, pero que finalmente gran parte del estado dependía de una de las empresas más importantes durante muchísimo tiempo del continente en materia de acero, y que lamentablemente cayó, como le digo, en fraudes, en triquiñuelas, y se tuvo que declarar la quiebra, teniendo serios problemas en el estado, pero el estado siempre ha sido gobernado por el PRI. Así es que hay que analizar este triunfo que tuvo el revolucionario institucional. Fue carro completo como en viejos tiempos, pero solamente se eligió a diputados locales. Ojo, no tuvimos ni elección para presidentes municipales, ni tampoco para gobernadores. Pero el PRI, por lo pronto, se puede poner una estrellita. ¿Perdió Morena? Pues perdió lo que ya tenía perdido. Sin embargo, aquí hay un elemento que se podría estar analizando. Andrés López Beltrán, este hombre hijo del expresidente que había sido presentado en el partido Morena como quizá la continuación de su padre en el partido, pues se puede anotar una derrota, ya que el partido le había pues entregado, le había encargado la organización electoral y por ende el trabajo del partido en el estado de Coahuila. Y hoy el resultado que puede tener López Beltrán, que ahora ya informó que buscaría mejor una diputación por su estado natal, el estado de Tabasco, pues se puede poner en su historia, en su currículum vitae electoral, pues una derrota importante en el estado de Coahuila, ya que él fue el encargado durante toda la campaña de la organización electoral en Morena. Así es que ya lo sabe, el PRI ganó lo que ya tenía. Fue carro completo con un gobernador como Manolo Jiménez, que se ha presentado y se puede estar consolidando como quizá el cuadro más importante en materia política electoral del Partido Revolucionario Institucional. Y del otro lado, el diario Ovaciones, el diario de casa, ese diario que es de toda esta empresa de comunicación y que es un orgullo para el periodismo mexicano, nos informa que nos quedan 3 días para la inauguración del Mundial de Fútbol. Esta semana será fundamental para nuestro país y para ciudades como la de México, Guadalajara y Monterrey, que hoy muestran conflictos importantes en materia social, principalmente la capital del país, con los maestros que siguen apostados en las calles del centro de la Ciudad de México. Pues bienvenida, bienvenido a esta primera emisión de Informativo NTR, a nombre de Guillermo Ortega Ruiz, titular de este espacio, como le digo, y de todo este gran equipo que hace posible esta primera emisión, les saluda con mucho gusto Alberto García Sarubi. Comenzamos esta mañana aquí en la capital de la República Mexicana con un cielo muy nublado. Estuvo lloviendo todo el día de ayer. En estos momentos tenemos 15 grados centígrados, tendremos una máxima de 21 y estará lloviendo durante todo el día, así es que tome sus precauciones ahora que va rumbo a las escuelas, que va rumbo a los trabajos, maneje con mucho cuidado para evitar cualquier accidente. En la ciudad de Guadalajara también amanecen con un cielo nublado, 19 grados centígrados, una máxima de 26. En Zacatecas, donde mandamos un fuerte saludo, 14 grados centígrados en estos momentos, se tiene una máxima de 22 grados centígrados y también tienen un cielo nublado. Y en Monterrey, otra de las sedes mundialistas, amanecen con 23 grados centígrados con un cielo nublado. Tendrán una máxima de 32, mucha humedad allá en Monterrey, en donde también se tendrán partidos tanto en la ciudad de Guadalajara como en la ciudad de México. Este lunes va a prevalecer un temporal de lluvias muy fuertes sobre entidades del noreste, oriente, centro, occidente, sur y sureste del país. Y es que estamos inaugurando ahora sí ya la temporada de tormentas tropicales, también de posibilidad de huracán. Desde esta mañana, bueno, desde ayer en la tarde ya se había advertido por la Coordinación de Protección Civil del Gobierno Federal y de la Comisión Nacional del Agua, que se estaba formando la depresión tropical 2E, que se había ya intensificado a tormenta tropical Boris, y este se encuentra a 135 kilómetros de Acapulco y 80 kilómetros al sureste de Punta Maldonado en Guerrero. La Comisión Nacional del Agua detalló que la tormenta traerá lluvias torrenciales en todo el estado de Guerrero, así como Oaxaca y también en Jalisco y Colima. Las precipitaciones podrían generar deslaves, incremento en niveles de río y arroyos, así como desbordamientos e inundaciones en zonas bajas de los estados mencionados. Ya por lo pronto, el gobierno federal ha activado los planes DN3E y Marina en fase preventiva. Pero no solamente es una depresión la que se está generando, hay otra más, hay un sistema de que se localiza frente a las costas de El Salvador, a 450 kilómetros al sureste de la desembocadura del río Suchiate, en la frontera entre México y Guatemala, manteniendo un desplazamiento lento hacia el norte, con un 70% de probabilidad de desarrollo ciclónico en ambos rangos. Así es que tenemos dos fenómenos naturales que podrían desembocar en una tormenta tropical, y esperemos que ahí se llegue, porque de otra manera se podrían convertir en huracanes Boris, que ya está pues a unos 250 kilómetros de Acapulco, Guerrero, como lo informa hace unos minutitos la Comisión Nacional del Agua, pues podría estar intensificando su paso y convertirse ya en una tormenta tropical en costas del estado de Guerrero. Se llama Boris y hay que estarlo monitoreando. Pues vamos a la información. Como le decía, el diario Ovaciones, el diario de esta casa editorial, pues está comentando, nos está dando a conocer que ya nos restan solamente 3 días para la inauguración del Mundial de Fútbol. El próximo jueves a la 1:00 p.m. se llevará a cabo la inauguración y el partido inaugural entre México y Sudáfrica. Para eso, los gobiernos tanto de la Ciudad de México, de Guadalajara y de Monterrey han implementado una serie de obras para embellecer a la ciudad. Obras que en su mayoría, en las tres ciudades, pues van muy atrasadas. Solamente se les van a poner unas laminitas para que la gente diga que ya terminó, como lo que ha acontecido en esta Ciudad de México, donde se entregó ya, al menos, según dicen las autoridades, 2,000 obras distintas. Mire, la Ciudad de México, de plano su gobierno adelantó el Día de Muertos aquí en la capital del país. Es como si estuviéramos ya a finales de octubre o principios de noviembre. Y es que ya saben eso de que no hay muchas ideas para mostrar un país con tanta cultura, pues a la jefa de gobierno de la Ciudad de México y a las autoridades capitalines se les ocurrieron que lo único que tenemos en esta ciudad para ofrecer pues es el Día de Muertos, y entonces empezaron a plantar plantas de cempasúchil, flores de cempasúchil. Y ahora, si usted va por la zona sur de la capital del país, por el Paseo de la Reforma, pues está lleno de cempasúchil, ¿usted puede creer? De hecho, el próximo fin de semana está convocado un desfile de catrinas. Imagínese usted en Paseo de la Reforma, porque como si no tuviéramos muchas cosas en la Ciudad de México que ofrecer, pues vamos a ofrecer el Día de Muertos en pleno mes de junio. Ya hay algunos que en redes sociales le decían a la jefa de gobierno capitalina, Clara Brugada, que por qué no ya, pues así en caliente como estamos, pues adelantamos la Navidad. Es algo así como lo que hizo Nicolás Maduro en su momento, diciendo que la Navidad comenzaba en el mes de octubre. Pues a lo mejor eso puede pasar. Afortunadamente el Mundial termina en julio y entonces regresaremos a la normalidad. Pero por lo pronto, si usted viene a la Ciudad de México, pues va a encontrar todo un ambiente de Día de Muertos, porque para la jefa de gobierno, lo único que puede ofrecer la Ciudad de México al Mundial y al mundo, pues es obviamente el Día de Muertos. Increíble lo que está pasando en la Ciudad de México. Pero no se quedan atrás en la ciudad de Guadalajara y en la ciudad de Monterrey, ¿eh? Sus gobernadores han de plano apoderádose de un mundial que a todas luces es privado. También aquí en la capital del país se habla de excesos de mundial que va a favorecer los derechos humanos en nuestro país, que va a ser un mundial social. Mire, escuche usted qué tan social va a ser. La Federación Internacional de Fútbol Asociación, la FIFA, le comentó a la Federación Mexicana de Fútbol que si se utilizan sus logotipos, sus transmisiones en cualquier lugar de México, obviamente también en Estados Unidos y en Canadá, pero estamos hablando de México. Si se utilizan sus transmisiones y sus palabras estrella, como son la de fútbol, la de mundial, la de pues otras palabras que tienen que ver con ello, podría poner multas. La FIFA ha advertido que si se tiene un beneficio del mundial a empresas o negocios que no le den el crédito a la FIFA, entonces podría haber multas. El Instituto Mexicano de Propiedad Intelectual, el INPI, informó que podría haber multas de hasta 29 millones de pesos para cualquier empresa que utilice logotipos del mundial sin que se hayan tenido los permisos necesarios. Esto quiere decir que si de pronto una tortería pone: aquí están las tortas del Mundial de la FIFA 2026. Tan solo por poner ese anuncio, podría tener una multa de 29 millones de pesos. ¿Este es el Mundial Social? ¿Esto es lo que están diciendo los gobernadores y el gobierno de México? Pues creo que no, ¿verdad? El Mundial es un evento privado de la FIFA y es un evento deportivo privado. Pero escuche usted lo que dicen los gobernadores a 3 días de inaugurarse el Mundial de Fútbol. Por ejemplo, el gobernador de Nuevo León, Samuel García, de plano dijo que él ya no quiere trabajar durante el Mundial, él se quiere aventar los partidos de fútbol, y aseguró que a partir del domingo, del día de ayer, pues él ya no iba a contestar el teléfono celular, que si había alguna situación en su estado, entonces que buscaras a sus funcionarios, porque él dijo, él ya está en modo fiesta. Escuchemos a Samuel García.
1: Pero sí les quiero pedir un mes, nada más uno, compadre, pausa, disfruten, no todo es jalar. A partir de hoy en la noche, yo me pongo en modo party. Ya no quiero broncas, compadre, ya en julio me vuelven las broncas. Ahorita es modo party, botas, sombrero, y no voy a contestar el celular, para que sepan, ¿eh? Si hay algún tema, le hablo a Nevencio, yo voy a estar en la fiesta.
0: ¿Qué tal? Yo estoy en modo party. Aquí en la Ciudad de México ya se entregaron las obras quizá más importantes, como el puente elevado allí muy cerca de la zona del centro de la ciudad. Clara Brugada dijo que con la entrega ya de ese puente, que será un jardín, pues está cumpliendo con un mundial social, un mundial que va a favorecer a la ciudad y a los derechos humanos, es lo que dijo Clara Brugada. Escuchémosla.
2: Vivimos en la Ciudad de México ante discursos de odio o prácticas discriminatorias o aumento de violencia hacia las mujeres y a las niñas o la vulneración de los derechos de la infancia, el incremento de problemas de salud mental o el abuso de sustancias, entre otros problemas. Frente a estos riesgos, la Ciudad de México decidió actuar, y una de las respuestas interinstitucionales que estamos articulando son estos 50 puntos mundialistas de juego limpio.
0: Y así, a 3 días del Mundial, les recuerdo que el próximo jueves, el día de la inauguración, no es un día inhábil para todo el país, ni siquiera para las ciudades de México, de Guadalajara y de Monterrey. No habrá clases, eso sí, para la educación básica, tampoco para los gobiernos estatales, y ya dijo el Poder Judicial que también se suma a ver la televisión de forma tranquila cada uno de sus integrantes en su casa. No habrá actividades, pero la presidenta Claudia Sheinbaum la semana pasada dijo que no es un día inhábil oficial y que serán las empresas quienes decidan si entregan o no ese día a sus trabajadores. Escuchemos a la presidenta.
3: Bueno, el
2: El gobierno de la Ciudad de México entró en contacto con Secretaría del Trabajo para dar algunas facilidades para los trabajadores del gobierno, que es más fácil. En el caso de los trabajadores de la iniciativa privada, tiene que ser a partir de las propias empresas, porque si se declara un día no laborable, entra a la Ley Federal del Trabajo y tienen que darse pues horas extras, en fin, si se trabaja. Entonces es una condición pues distinta, pero se está orientando en general a que los días del partido, la inauguración, los partidos en la Ciudad de México, los partidos en Nuevo León y los partidos en Jalisco, pueda haber pues esta suspensión de clases y alguna orientación para que no se pueda ver el partido. Ya a nivel nacional pues ya es distinto, ya cada estado tiene que tomar su propia decisión. Lo importante pues además es que no haya, que se den todas las condiciones para que se pueda desarrollar la inauguración y todos los partidos.
0: Pues estamos a 3 días de la inauguración del Mundial. El próximo jueves, recuérdelo, a la 1:00 p.m, el primer partido del Mundial aquí en México, en el Estadio Ciudad de México. Vamos a un corte y regresamos con más.
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9: Ayer domingo se realizaron elecciones en el estado de Coahuila, elecciones locales, puedo hasta decirles muy locales. ¿Por qué? Porque solamente se eligieron a 16 integrantes del Congreso Local de Coahuila. El Instituto Nacional Electoral instaló una sesión permanente aquí en el Consejo General, aquí en la Ciudad de México, solamente para monitorear lo que estaba pasando allá en Coahuila. El INE solamente tiene labores de organización, por ejemplo, electoral, en donde se instalan las casillas, si se entregan las boletas, si se integran también los funcionarios, pero todo el proceso electoral lo lleva el Instituto Electoral allá de Coahuila, el órgano electoral local, o como se le denominan los OPLES, que por cierto, tan solo hace unos meses se buscaba por parte de la Presidencia de la República desaparecerlos. Pues bueno, el Instituto Electoral de Coahuila informa esta mañana que ya con el 99.8% de las actas capturadas en el programa de resultados electorales preliminares y con una participación, ojo, de 50.7% del padrón electoral del estado de Coahuila, pues el PRI se lleva carro completo. Ninguno de la oposición allá en Coahuila obtuvo un solo legislador local. Todos se los llevó el Partido Revolucionario Institucional y la Unión Democrática de Coahuila. Fueron 16 escaños en el Congreso local que se pusieron a disputa. Ahí participó el Partido Acción Nacional, no fue en alianza con el PRI, no obtuvo absolutamente nada. Los partidos Verde, también el Partido del Trabajo, tampoco obtuvieron ningún escaño. Y Morena no tuvo ningún, tampoco diputado local. Como le digo, fueron 16 escaños que fueron ganados por completo por el Partido Revolucionario Institucional, que por cierto, hay que decirlo, es quizá el bastión priista más importante que puede tener un partido que estaba llamado a desaparecer tan solo en la elección pasada. Se ha ido hasta una cuarta fuerza política, un Partido Revolucionario Institucional que vio salir a sus principales cuadros, todos representantes del PRI anterior, no solamente de Enrique Peña Nieto, sino el PRI, inclusive de Ernesto Zedillo Ponce de León, con cuadros que en ese momento seguían trabajando con el Partido Revolucionario Institucional y que con un enfrentamiento de Alejandro Moreno, que por cierto ha tomado todas las medidas para eternizarse como dirigente nacional del PRI, pues bueno, el Revolucionario Institucional todavía da coletazos y Coahuila es el estado en donde hay mayor representación por parte del Revolucionario Institucional. Durante la elección del día de ayer, el gobernador Manolo Jiménez dijo que el estado estaba en calma, que no se habían presentado ningún tipo de irregularidad ni tampoco de violencia. Dijo que su gobierno había implementado un programa de seguridad para precisamente otorgar las seguridades a los habitantes, a los ciudadanos, para que fueran a votar a las urnas. Escuchemos lo que dijo más o menos como a mediodía del día de ayer el gobernador de extracción priista, triunfador, hoy se puede poner como la medallita del mejor priista del país a Manolo Jiménez. Escuchemos al gobernador.
10: Sí, cuando hay elecciones en pocos estados, o en el caso de esta que solamente se están llevando a cabo en Coahuila, pues el país está observando, está viendo, por eso a nosotros nos interesa que sea una elección ejemplar en todos los sentidos, una elección tranquila, en paz, ordenada, con participación de acuerdo al tipo de elección y sobre todo de se viva un clima pues que va en sintonía con lo que somos. Coahuila es un clima pues en paz y donde las familias puedan salir no solamente a votar, sino pues, a divertirse los domingos, al tema recreativo, al tema deportivo. Entonces es un buen momento para pues, que Coahuila siga siendo ejemplo nacional, porque sin duda este es uno de los mejores estados para vivir.
9: Ahora, Coahuila es un estado donde no ha habido transición o no ha habido cambio en el gobierno por parte de los partidos políticos. Lleva casi 100 años gobernando el revolucionario institucional allá en ese estado. No ha habido alternancia en el poder por parte de los partidos y el PRI pues sigue reafirmándose en torno a esta hegemonía. En este año 2026 solamente hubo una elección. Y esta fue precisamente la de Coahuila. Los partidos políticos calentaron motores, pero no se puede decir, y eso hay que dejarlo muy claro, no se puede decir que Coahuila sea el botón de muestra de lo que va a pasar el próximo año cuando se renueve la totalidad de la Cámara de Diputados o 17 gubernaturas también y más de 1,000 alcaldías en todo el país. No, no se puede decir que porque el PRI ganó Coahuila, pues ya va a ganar las elecciones del próximo año. Coahuila, como le digo, no ha habido alternancia, el PRI lo ha gobernado desde siempre y hoy lo seguirá gobernando con este triunfo registrado el día de ayer. Así es que mucho ojo, no podemos decir que sea un botón de muestra de lo que pueda pasar el próximo año. La oposición sigue teniendo sus propios problemas, inclusive el propio PRI, y será una elección completamente distinta, pero sí podría ser algo que no deja bien parado a Morena, porque había destinado todas las fuerzas y había prendido todos los motores para que Morena ganara Coahuila. De hecho, había puesto a uno de sus cuadros pues más representativos del partido. Se trata de Andrés Manuel López Beltrán, hijo del presidente Andrés Manuel López Obrador, quien había asumido desde el año pasado la cartera de organizador electoral, o sea, el encargado de toda la maquinaria electoral del partido en Coahuila. Como usted sabe, Andy, como le dicen sus amigos, dejó ya esa cartera hace apenas unos cuantos días, diciendo que buscaría una diputación en el estado de Tabasco, una diputación federal, y días después de haber dado ese anuncio, apareció en sus redes sociales con una fotografía al lado de su padre, el expresidente Andrés Manuel López Obrador, y desde ahí no ha habido comentario. Pero la derrota de Morena en Coahuila podría bien acreditársele al hijo de Andrés Manuel López Obrador, fundador del partido de Morena, y poco tendría de cartas credenciales Andrés López Beltrán como ganador de elecciones, como lo fue su propio padre. Por lo pronto, el dirigente nacional del PRI, ayer por la noche de plano, estaba muy feliz, estaba completamente orgulloso del PRI, y dijo que el triunfo en Coahuila era solamente el primer paso para sacar a lo que él denominó narcos políticos de Morena del gobierno en México. Escuchemos a Alejandro Moreno celebrar de esta manera el triunfo del PRI en Coahuila. Escuchemos.
11: Por eso estoy muy contento de estar aquí, de ver y de no solo estar en el territorio, sino de validar con ustedes de que cuando hay un gobierno eficaz y eficiente, la ciudadanía le otorga su confianza. Y hoy los ciudadanos, ¿qué dijeron? No queremos al crimen organizado en Coahuila, no queremos a los corruptos en Coahuila, y por eso sacamos a los cínicos y narcopolíticos de Morena en Coahuila. No solo se les ganó, el mensaje que se manda desde Coahuila a todo México es que claro que se puede, porque hoy no podrán presentar ninguna Hoy hubo una participación transparente, equitativa, y todo México tenía puestos los ojos en la elección de Coahuila.
9: Pero no es así. No tiene toda la razón Alejandro Moreno, porque efectivamente, según Morena, sí hubo irregularidades. El partido mayoritario a nivel nacional dijo que hubo compra de votos, acarreo, secuestro y bueno, todo de lo que se le acusa a Morena a nivel nacional, ahora Morena lo acusó en la elección donde perdió sin haber siquiera metido las manos. La presidenta nacional de Morena, Ariadna Montiel, que por cierto, eso fue su primera prueba como dirigente nacional de Morena, eso sí, llegó hace apenas pocas semanas, ya terminada la campaña en Coahuila, pero pues ya está dentro del periodo de Ariadna Montiel, exsecretaria del Bienestar a nivel nacional en estos dos sexenios de la Cuarta Transformación, pues también se le puede acreditar la derrota en Coahuila. Ariadna Montiel dijo que ya se interpusieron denuncias ante el Instituto Nacional Electoral, el Instituto Electoral de Coahuila y el Tribunal Electoral por serias irregularidades, dijo ella, en esta elección en donde el PRI utilizó toda la fuerza del gobierno estatal para ganar las elecciones. Escuchemos a Ariadna Montiel.
12: He puesto una denuncia ante el Instituto Electoral, diversas denuncias, pero especialmente una que tiene que ver con la compra y la coacción del voto a favor del PRI. Y vamos en esta conferencia de prensa a presentar las pruebas de lo que aquí decimos. Sabemos que el PRI se maneja con estas prácticas históricamente, que no sabe hacer las cosas de otra manera, pero ahora han establecido un operativo en donde tomaron la decisión política de que ningún voto para el PRI fuera gratis. Todos los votos fueron pagados y lo vamos a demostrar en esta conferencia de prensa, pero también en las instancias electorales correspondientes.
9: Pues ahí está la denuncia de la dirigente nacional de Morena, Ariadna Montiel. Según el Instituto Electoral de Coahuila, en su programa de resultados electorales, el día de ayer se registraron 1,249,273 votos. Para el Partido Revolucionario Institucional se le acreditaron 637,032 votos, lo que representó 50.9% de los sufragios totales. La segunda fuerza política allá en el estado de Coahuila, pues es la Unión Democrática Coahuilense, que es un partido local con 50,925 votos recibidos, lo que representa 4.07% de los votos. Le siguen el Partido del Trabajo, imagínese usted, con 45,017 votos, 3.6%, y después ya le sigue el Partido Verde Ecologista de México, que compitió con pues de manera individual, obtuvo 32,526 votos, 2.6%. Así es que voto completo, carro completo para el Partido Revolucionario Institucional en Coahuila. 16 de los 16 escaños que se compitieron, pues finalmente fueron para el Partido Revolucionario Institucional, que Coahuila sigue decidiendo a favor del PRI y manteniendo ese partido como partido único en toda su historia moderna que los ha gobernado. Vamos a un corte y regresamos con más.
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23: Y cuando son las 7 de la mañana.

0: lluvia del 75%. Esto principalmente en la tarde-noche. El partido inaugural será a la 1 de la tarde. Generalmente no llueve a esa hora, aunque, por ejemplo, el día de ayer sí estuvo lloviendo durante toda la tarde, de por ahí de mediodía y toda la tarde estuvo muy nublada, pero según la Comisión Nacional del Agua, a través del Servicio Meteorológico Nacional, pronostica hasta 75% de lluvia ese día de la inauguración del Mundial. Las autoridades de Protección Civil exhortaron habitantes y visitantes a la capital a transitar con precaución ante las lluvias. Y como le digo, estamos a 3 días de la inauguración del Mundial de Fútbol. El próximo jueves no habrá clases en la educación básica aquí en la Ciudad de México, en las actividades del gobierno capitalino y en el Poder Judicial local y federal. Las empresas decidirán si otorgan el día o no, o lo trasladan a trabajo en casa. Por lo pronto, el gobierno capitalino ya entregó las obras que faltaban y que se comprometió a entregar antes del Mundial de Fútbol. Una de las obras que ya se entregaron fue precisamente la del puente elevado que se encuentra sobre la estación del metro de la línea 2 San Antonio Abad. Un puente elevado que es más o menos de 2 kilómetros y que servirá como un jardín colgante, por decirlo de alguna manera. Es un lugar que se le otorga a la ciudadanía y a visitantes para que puedan estar ahí, puedan sentarse. Me llamó mucho la atención que en una parte, en una zona de este puente, se pusieron reposets, que son estos asientos que se puede uno reclinar, subir las piernas, reclinarse, pero son asientos de tela. En un ambiente abierto, aunque tengan algún tipo de techado, es un lugar abierto en donde hay muchísima contaminación y está al aire libre. ¿Cuánto pueden durar unos reposets de tela en una parte así? Y sobre todo, me entiendo, al ver tanta gente que hay en la Ciudad de México, pues ¿cuánto puede durar un mueble así? Que es, hay que decirlo así, pues es un mueble pues delicado generalmente para interiores, para poca gente que es la que vive en las casas. Pues aquí se va a usar de manera continua. Sin embargo, pues bueno, en la Ciudad de México el día de ayer hubo muchísima, pero muchísima alegría por esta inauguración ya de este puente elevado. La jefa de gobierno de la Ciudad de México dijo que esta, ahora se le denomina calzada elevada, es un espacio para habitantes y visitantes con jardines y zona de recreación y descanso. Así lo presentó una muy alegre jefa de gobierno de la Ciudad de México, entregando quizá la obra más importante de cara al Mundial. Escuchemos a la jefa de gobierno.
1: Es un gran día para la Ciudad de México. Venimos todos estos días y vamos a continuar trabajando y entregando obras importantes para la ciudad. Hoy inauguramos una obra distinta, una obra innovadora y disruptiva. Una obra por y para los peatones. Habitualmente los segundos pisos se construyen para el transporte público o privado. Este es el segundo piso para el peatón. Este lugar no es para los automóviles, es para las personas. Esta obra desafía la lógica tradicional de la planeación y de la construcción de las ciudades. ¿Y qué podemos encontrar aquí? Casi 2 kilómetros de espacio público transformado, integrado con su entorno, con acceso tanto a la avenida como a estaciones del metro. Con este jardín elevado, la Ciudad de México cuenta con miles de metros cuadrados de nuevas áreas verdes, más de 100,000 plantas y más de 2,000 arbustos y árboles.
0: En total, el gobierno de la Ciudad de México destinó 23,000 millones de pesos para obras de cara al Mundial. Esta calzada elevada tuvo un costo de 2,000 millones de pesos y, según vecinos de la zona, no está completa al 100%. De hecho, iban muy atrasadas, pero le pusieron las plantitas, los reposets de tela

0: y algunas luces, y ya fue entregada por la jefa de gobierno. Así es que a lo mejor el eslogan del gobierno de la Ciudad de México de cara al mundial puede ser: se entregaron las obras, haiga sido como haiga sido, como dice el clásico. Y este lunes se aplica el programa Hoy No Circula de manera normal. No circulan los vehículos con engomado amarillo, terminación en sus placas 5 y 6, que no tengan los hologramas 0 y doble 0 del Valle de México. Nos vamos hasta NTR Guadalajara con mi compañera Nivia Cervantes. Adelante, Nivia, te escuchamos. Muy buenos días.
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2: Alberto, cuando son las 7 de la mañana con 40 minutos desde esta perla tapatía, te comparto que, bueno, prácticamente a tan poquitos días de que inicie esta justa deportiva mundialista, acá en Jalisco se ha reforzado la estrategia contra riesgos sanitarios por la cantidad de turistas que se esperan. Y es que durante los 4 partidos en el Estadio Guadalajara habrá atención médica especializada en el interior y en los accesos, con ambulancias, unidades de terapia intensiva y apoyo aéreo para emergencias. También se señala por parte de la autoridad sanitaria que está desplegando ya una estrategia integral de prevención y atención contra riesgos sanitarios, esto con la intención de proteger tanto a la población local como a los visitantes nacionales e internacionales. Este plan está coordinado entre autoridades federales, estatales y municipales, así como con hospitales privados y organismos de salud, para garantizar una respuesta oportuna ante cualquier eventualidad epidemiológica. También se refuerza pues esta vigilancia en aeropuertos como el Internacional de Guadalajara y el de Puerto Vallarta, y bueno, también para detectar en el menor tiempo posible las enfermedades transmisibles y activar los protocolos correspondientes. Decirte también que se está contemplando reforzar la vacunación de más de 600 unidades de salud, módulos extramuros y puntos de ingreso internacional. Y bueno, del 11 al 28 de junio se está intensificando la aplicación de la vacuna contra el sarampión en centros de salud de Guadalajara, Tlaquepaque y Tonalá, el Centro Integral de Servicios de Zapopan y las estaciones Juárez y Periférico Belénes del Tren Ligero. También pues está garantizando el abasto de medicamentos, vacunas e insumos para atender casos de agresiones por animales domésticos o fauna silvestre, así como intoxicaciones derivadas de picaduras de alacrán o mordeduras de araña y serpiente. Para los visitantes y los lugareños, bueno, importante decir que la línea 33 38 23 32 20, Alberto, estará brindando atención médica e información sanitaria a las 24 horas del día durante todo este periodo de mundial, con atención especial en inglés para visitantes extranjeros de 9 a 19 horas. Todos los días estarán allí. Alberto, la información desde Jalisco. Muy buenos días.
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3: Hola, ¿qué tal? Te saludo desde Zacatecas con lo más destacado. Filiberto Frausto Orozco, secretario general de la sección 34 del Sindicato Nacional de Trabajadores de la Educación, llamó a los agremiados a sumarse a las protestas que iniciarán esta semana durante el arranque de la Copa Mundial de Fútbol 2026 en la Ciudad de México. Desde el Monumento a la Revolución, reconoció la participación de los maestros federales de Zacatecas en la primera semana de movilizaciones y señaló que buscarán ejercer presión durante la inauguración mundialista del 11 de junio en el Estadio Azteca. En la Asamblea del Plantón Magisterial en Plaza de Armas, Macario Favela Cerda informó que la CENTE rechazó la propuesta para crear una aseguradora pública y fortalecer el Pensión ISSSTE, al considerar que no resuelve la abrogación de la ley del ISSSTE de 2007. Precisó que el paro continúa y que 1,000 docentes de Zacatecas viajaron este sábado por la noche a la capital del país con recursos propios. En más información, la empresa Orla Mining informó que concluyó el bloqueo ilegal de la mina Camino Rojo, ubicada en Zacatecas, por lo que las operaciones fueron reanudadas. Mediante un comunicado, la compañía señaló que continúan las mesas de diálogo entre la gerencia, los trabajadores y el sindicato, incluyendo las negociaciones relacionadas con bonos de productividad. Orla Mining reiteró que, de no presentarse nuevas interrupciones, mantiene su proyección de producción de oro para 2026 entre 110 mil y 120 mil onzas. Jason Simpson, presidente y director ejecutivo de la empresa, agradeció la colaboración del sindicato y de la Autoridad Laboral Mexicana para resolver el conflicto. En otros temas, el próximo 9 de junio iniciará el operativo Héroes Paisano en 14 municipios de Zacatecas en el marco de la Copa Mundial del Fútbol 2026 y el periodo vacacional de verano. El titular de la Secretaría del Zacatecano Migrante, Iván Reyes Millán, informó que durante dos meses operarán 21 módulos y 49 observadores con apoyo del Ejército Mexicano, la Guardia Nacional, la Secretaría de Seguridad Pública y la Secretaría de la Función Pública, así como Ángeles Verdes. Destacó que la visita de paisanos mantiene un crecimiento constante con más de 248 mil asistencias y un incremento de 16% entre 2024 y 2025. Hasta aquí la información desde el estado de Zacatecas. Le invito a que continúe en Informativo NTR.
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0: Pues la relación entre México y Estados Unidos se ha enturbiado mucho de cara a las elecciones que va a haber en la Unión Americana a finales de este año, noviembre, donde se va a renovar escaños en el Congreso y en la Cámara de Representantes, pero también en las elecciones del próximo año de 2027, en donde la presidenta ha advertido que podría haber intervención ilegal de Estados Unidos para beneficiar a algún partido o perjudicar al actual gobierno. Pero lo cierto es que ha habido una cooperación bastante aceptable entre los dos gobiernos y ha sido reconocido en ambos lados, al grado que entre México y Estados Unidos hay intercambio no solamente de información, sino también de estrategias. No es la primera vez que vuelan drones, principalmente en Valle de Bravo, allá en el Estado de México. Una entidad complicada porque es una de las zonas quizá de ocio, de resguardo de muchas personas que pues tienen bastante dinero, sobre todo de la Ciudad de México, que se han ido a Valle de Bravo. Pero ¿qué hay en Valle de Bravo? Tendrán que darle una explicación las autoridades, pero por lo pronto el que se presten drones, el que haya este tipo de intervención y de apoyo entre ambos gobiernos contrasta mucho con lo que es la narrativa de la presidenta Claudia Sheinbaum de una supuesta invasión. Yo le agradezco muchísimo a David Saucedo, él es especialista en seguridad, analista también político, que esté con nosotros para platicar precisamente si se está pasando ya de la raya Estados Unidos con México. David, qué gusto saludarte.
8: ¿Qué tal, Alberto? Qué gusto saludarte aquí en la Victoria, tus órdenes.
0: Muchísimas gracias, David. Pues bueno, este fin de semana nuevamente el secretario de Seguridad y Protección Ciudadana, Omar García Harfuch, informó de un sobrevuelo de un dron ahora en Valle de Bravo. Dijo que fue a solicitud de nuestro país. Esto muestra que hay un intercambio importante entre Estados Unidos y México para el combate, para el monitoreo, para la revisión, pero contrasta con lo que dice la presidenta de que casi tenemos una invasión en los Estados Unidos. ¿Qué te parece todo este enfrentamiento verbal entre los presidentes de los dos países, pero la cooperación que creo que marcha sobre ruedas en materia de combate a la inseguridad?
8: Bueno, definitivamente cada vez que son descubiertas aeronaves, ya sea drones o aeronaves, aviones tripulados, o bien buques de la Armada de los Estados Unidos en aguas mexicanas, normalmente son los medios de comunicación o la propia ciudadanía la que da cuenta de esta situación, y el gobierno de México reacciona diciendo que estaban perfectamente enterados y habían sido notificados. Muchos tenemos la impresión de que no es así, que más bien los norteamericanos realizan operaciones unilaterales, ya sea con agentes, en este caso fueron drones, pero tú recordarás el caso muy lamentable de agentes de la CIA que perdieron la vida en Chihuahua en un accidente. Más bien los norteamericanos están incrementando los operativos unilaterales. Y después, cuando son descubiertos por alguna circunstancia, el gobierno de México advierte que estuvieron informados puntualmente por parte de los Estados Unidos y que forma parte del esquema bilateral de colaboración. En todo caso, la presencia de drones en Valle de Bravo, en el Estado de México, no es nueva. Hay una presencia importante de organizaciones de crimen organizado realizando el así llamado cobro de derecho de piso. Incluso la propia embajada de los Estados Unidos tiene reportes de algunos delitos que han sufrido ciudadanos norteamericanos, de ahí que haya este tipo de operativos en esta región de Edomex con el objeto de conocer las estructuras criminales de esta entidad y después realizar operaciones de detención, en este caso sí, con el apoyo del gobierno de México, como el operativo Enjambre. Entonces, más adelante me da la impresión de que veremos nuevos operativos en contra del crimen organizado en esta región específica de Valle de Bravo, en donde se reconoció la existencia de un dron sobrevolando el espacio aéreo.
0: Sí, que como bien nos dices, David, pues no es la primera vez que esto pasa, ni tampoco es la primera vez que va a haber o que ha habido participación ya de elementos o de infraestructura de los Estados Unidos en nuestro país, cuando todavía en Palacio Nacional se siguen desgarrando las vestiduras por la participación, ahora se sabe, de cuatro elementos de la CIA en Chihuahua en el mes de abril, que ha llevado a un conflicto, por lo pronto verbal, entre la presidenta Claudia Sheinbaum y todo el gobierno de los Estados Unidos. ¿Debemos de acostumbrarnos ya a la participación de agentes de Estados Unidos a nuestro país y no tendríamos que satanizarlos como se hace todas las mañanas en la mañanera?
8: Bueno, tengo la impresión de que la presidenta Claudia Sheinbaum lo que hace es hablarle a su electorado, es decir, al público en México que se afina a la 4T. Hasta donde tengo conocimiento, estos reclamos que ha hecho públicamente la presidenta Claudia Sheinbaum en distintas conferencias mañaneras en contra del intervencionismo norteamericano no ha tenido una expresión más allá de eso, el solo reclamo verbal. Hay también una serie de batería de acciones que podría tomar el gobierno de México en represalia, como retirar los elementos de la Guardia Nacional que están custodiando la frontera norte, la frontera sur, convocar al panel de resolución de controversias frente a la imposición unilateral de aranceles que ha realizado el presidente Donald Trump, incluso expulsar a los agentes de la DEA que estuvieran en México realizando este tipo de operaciones unilaterales. Nada de esto ha ocurrido y no creo que lo hagan, no creo que la presidenta Claudia Sheinbaum se lance en ruta de colisión en contra del gobierno de Donald Trump. Entonces, todos estos reclamos que realiza públicamente el gobierno mexicano, creo que únicamente son para la galería, es decir, para el público mexicano. No hay nada más rentable para un presidente mexicano que envolverse en la bandera, manifestarse como defensora del nacionalismo, de la autonomía, de la independencia de México, pero no tiene como tal medidas de contención o medidas espejo en contra del gobierno de los Estados Unidos.
0: De ahí que el presidente de los Estados Unidos, Donald Trump, esté muy tranquilo, ¿no? Porque nos llama la atención que pues solamente necesita cualquier pretexto el presidente Trump para poder por lo menos dar de estas declaraciones incendiarias. Sigue el mismo tono diciendo que los narcos gobiernan en nuestro país, pero realmente ante sí lo estridente del discurso de la presidenta mexicana, pues Donald Trump ha guardado mucho silencio, ¿no? Ha sido, es más, creo que de ese lado ha sido mucho más prudente que de este, ¿no?
8: Y tengo la impresión de que el propio gobierno de México se lo notificó al gobierno de los Estados Unidos en las reuniones que se sostienen de manera periódica. Me imagino más o menos cuál fue el guión. El gobierno mexicano le había notificado al de Estados Unidos que por razones de política interna, de imagen, iban a lanzar un discurso, como tú bien señalas, incendiario de defensa de la soberanía. De hecho, Morena está realizando ya en estos momentos asambleas informativas en defensa de la soberanía de México, pero que esta narrativa solo iba a estar en ese plano, en un plano discursivo, que no iba como tal tener una expresión en materia comercial, migratoria, de seguridad. Se iba a mantener todo más o menos acatando las directrices de Washington. Es decir, el perfecto español, y como decimos en México, pues perro que ladra no muerde.
0: Por supuesto. Ahora, David, aprovechando tu presencia aquí en el noticiero, estamos a 3 días del Mundial de Fútbol y pues se prenden todas las alertas. Obviamente en Estados Unidos hay casi un estado de alerta permanente debido a las guerras que tienen con Gaza, con Irán, con toda esta zona del Medio Oriente, pero en nuestro país también podría haber este tipo de alertas. Irán, por ejemplo, la selección iraní pidió estar en Tijuana, llegó con un sistema de seguridad muy robusto, seguramente estará revisada en cualquier momento, estará cruzando la frontera. ¿Cómo visualizas la seguridad para nuestro país en este mundial? Pensando que también tenemos movimientos sociales que podrían poner en peligro un evento internacional. Está la CENTE, pero también hay grupos de familiares de personas desaparecidas, están también otros grupos como los transportistas, como los agricultores, que han pues ya anunciado también manifestaciones y marchas para este mundial. ¿Cómo analizas la seguridad de nuestro país? ¿Se va a radicalizar? ¿Tendremos que cuidarnos como ciudadanos de algo?
8: Son varios escenarios y depende de la sede mundialista. Pareciera que en el caso de Monterrey, por ejemplo, los grupos criminales van a aprovechar la Copa Mundial de Fútbol para incrementar sus actividades delictivas con el objeto de incrementar sus márgenes de ganancia en distintos delitos como el turismo sexual, la venta de drogas de alta gama, los fraudes inmobiliarios. No pareciera haber en Monterrey alguna amenaza como tal, sino más bien un incremento de la actividad delictiva, una especie de tregua mundialista como ya ha ocurrido en México en otros momentos en donde ha habido eventos de talla internacional. Los grupos criminales se repliegan, no realizan eventos de alto impacto, pero que incrementan su actividad delictiva debido a los turistas de alta gama que están arribando a México por los boletos para los partidos de la Copa del Mundo son muy caros, y esto indujo que vinieran personas de gran turismo. En otras plazas como la Ciudad de México quizá tengan efervescencia social, justo por lo que comentas, manifestaciones de la gente, manifestaciones de transportistas, en donde la Secretaría de Gobernación se ha mostrado incapaz para poder resolver estos conflictos, y también por cierto nivel de intransigencia de los liderazgos de la gente que van a aprovechar la realización de la Copa del Mundo para generar algunos exabruptos y obligar a las autoridades a que acepten su pliego petitorio. También está el caso de las buscadoras, los colectivos, que en efecto estoy también seguro que habrá manifestaciones denunciando al gobierno de México con justa razón por el hecho de que no ha habido como tal una política tendiente a abatir este rezago forense y también este rezago en la búsqueda de las personas lamentablemente desaparecidas a manos del narco. Y finalmente hay otro tipo de amenazas, las amenazas del narcoterrorismo por parte del cártel Jalisco Nueva Generación en la plaza de Guadalajara. Entiendo pensar que Guadalajara y su zona metropolitana van a estar blindadas. El gobierno de México sabe desde tiempo atrás que pudiera haber actos de represalia del cártel Jalisco por el abatimiento y captura de sus liderazgos. Entonces me parece que de haber algunos eventos del narcotráfico eventos de narcoterrorismo no ocurrirían en las sedes mundialistas, sino en algunas ciudades en donde de manera natural habrá una disminución del estado de fuerza, porque el Estado mexicano se va a concentrar en las sedes mundialistas, pero la cobija no alcanza, el número de elementos que hay no permiten cubrir todas las plazas del país de manera simultánea. Así que tiendo a pensar que no será tanto en las sedes mundialistas, sino fuera de ellas, en donde pudiera haber eventos de alto impacto. Y lo que preocupa más a los norteamericanos es justamente lo que comentas, la infiltración de células de terrorismo islámico que pudieran actuar en represalia por los ataques de Estados Unidos a Irán en México, pero no en contra de mexicanos, sino de intereses de los Estados Unidos como ciudadanos o empresas.
0: Pues vamos a estar muy pendiente, David, y seguramente te vamos a estar molestando. El Mundial será no solamente un importante evento deportivo, sino también social, político y hasta de seguridad. Y ahí te vamos a estar molestando, David Saucedo, especialista en seguridad, analista político también. Te agradezco mucho por lo pronto que hayas estado platicando con la audiencia de Informativo NTR.
8: No es ninguna molestia, Alberto, me llevo a saludarte.
0: Igualmente, David, te mando un fuerte abrazo. Vamos a un corte y regresamos con más.
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3: Oiga, se va a realizar un partido entre España y Perú allá en Puebla. Seguramente será un gran, pero gran partido este entre España y Perú el día de hoy por la noche. Ya llegó la selección española, la recibieron con mariachis, con toda la celebración. Ya agradeció la selección española este recibimiento con mariachis allá en Puebla. No estará su máxima estrella, Lamine Yamal, no estará en la selección española, pero vienen otros que son muy buenos. España está catalogada como uno de los favoritos para ganar el Mundial de Fútbol, así es que ya está España, también llegó Irán, como lo habíamos platicado, ya también está en territorio nacional, solicitó pernoctar en Tijuana, y ya está calientito el Mundial, y vamos pues con Óscar Orozco y el primer tiempo de todos los deportes. Adelante, Óscar, te escuchamos, muy buenos días.
4: ¿Cómo estás? Un gusto saludarte a ti y a todo el auditorio de Informativo NTR. Vamos con la información deportiva más importante de este lunes. Bien, pues, salió humo blanco en las Águilas del América, en el Nido de Cuapa. Allá en este equipo, el más ganador del fútbol mexicano, por fin tienen técnico. Después de la intempestiva salida del técnico Andrés Jardiné, el técnico más exitoso en la historia de las Águilas del América, llegó ya el sustituto. Así es, ya se había hablado con insistencia del rumor de la posibilidad de que Guillermo Almada se hiciera cargo de las Águilas, el técnico uruguayo, quien dirigió en el fútbol español en los últimos torneos. No le fue nada bien. Sin embargo, conoce el fútbol mexicano, ya fue campeón con los Tuzos en la Liga Azteca, y ahora se hablaba con insistencia de la posibilidad de que llegue, y así es, llegó al Club América Guillermo Almada. La directiva o el club anunció de manera oficial su incorporación como estratega y quien se estará presentando en los próximos días en el Nido de Cuapa para reunirse con los jugadores y directiva de cara a lo que será el torneo Apertura 2026. El secreto a voces, el rumor, se hace realidad, se hace verdad, y así el Club América anunció la incorporación de Guillermo Almada como técnico del equipo del América. El Almada cuenta con una exitosa y amplia trayectoria como entrenador, luego de dirigir a distintos equipos de Sudamérica, México y España. Entre sus logros destacan la obtención de los títulos en el torneo Apertura 2022 de la Liga MX y de la Copa de Campeones de la CONCACAF en 2024 con los Tuzos del Pachuca. El estratega uruguayo y su cuerpo técnico arrancan una nueva etapa en el Club América con la ilusión y el claro objetivo de seguir acrecentando el éxito deportivo de las Águilas, el equipo más ganador del país. Para el América representa un motivo de alegría la llegada de un estratega de probada capacidad y reconocimiento como lo es Guillermo Almada. Estamos convencidos de que bajo su dirección técnica la nueva etapa de las Águilas estará a la altura del alto nivel de exigencia del club y de nuestra grande y querida afición. Así las cosas, Guillermo Almada es el técnico de las Águilas del América, buscando que resurja el equipo de Cuapa de las cenizas en las que navegó o fue sepultada la institución, sepultado el equipo en los torneos recientes, un año y medio de sequía en cuanto a títulos. Guillermo Almada será el elegido de recuperar esta grandeza. ¿Será que el indicado? O una vez más veremos por ahí a un América dando tumbos después de esta situación que vivió, ¿no? Y bueno, sobre todo del drama que significó para muchos americanistas el hecho de que su técnico, el más glorioso y destacado, André Jardiné, haya dejado las filas de las Águilas del América. Así es, estamos a 3 días de la Copa del Mundo, 3 días de la Copa del Mundo, y el América da la nota, y en lugar de que estemos arrancando con este tema futbolístico del mundial, de la selección, del tri, del tricolor, de las de los equipos que están llegando a México para iniciar su preparación para lo que será el mundial. El América se dice, a ver, espérense, vamos a dejar de ladito lo que es la Copa del Mundo y hablemos de que ya tengo técnico. Así es, de que ya tengo técnico. Recordar que, bueno, Andrés Jardinés se despidió el fin de semana, bueno, el viernes por ahí, se despidió de la afición. Y bueno, pues fue una situación pues muy dramática, ¿no? Aún todavía, a días, pues el americanismo llora, ¿no? El americanismo llora y sobre todo, pues ahora con esta llegada habrá mucha polémica, hay un sector de la afición que no lo quiere, a Guillermo Almada, sabemos que es un estratega muy, muy, muy explosivo, ¿no? Lo hizo ahí con Santos, salió también un poco ahí de cierta manera mal, con Pachuca también, ¿no? Terminó por ahí tomando decisiones polémicas, pero es un técnico trabajador, es un técnico que sabrá seguramente dónde está parado, y pues al América le quitaron la posibilidad de que Matías Almeida haya sido su estratega, aunque se ve difícil que Matías Almeida haya dirigido a las Águilas, tomando en cuenta, por lo menos de manera inmediata, tomando en cuenta su pasado con las Chivas, ¿no? Pues ahí está esta noticia, el América tiene técnico. Ayer por la noche, ya muy de noche, se da a conocer de manera oficial este rumor, que bueno, pues ya llega a su fin, ¿no? Así que bueno, pues ahí está esta noticia. Estamos a 3 días del Mundial, 3 días de la Copa del Mundo. México prepara ya, ve las armas para enfrentar a los Bafana, a la selección sudafricana, que por cierto empató un gol en duelo amistoso celebrado puerta cerrada el pasado sábado ante Jamaica. 1-1, nada para nadie. Los Bafana siguen sin demostrar que pueden ser un sinodal peligroso para México. Hay que reconocerlo, México salta como favorito para enfrentarlos el próximo jueves en el arranque de la Copa del Mundo de la FIFA 2026, en el que México salta como favorito. El jueves, con una alineación interesante, con bajas como Edson Álvarez, como Morita, que físicamente aún no están del todo bien, Alexis Vega, el resto parece estar en condiciones de enfrentar este mundial con el objetivo firme de hacer historia. Se habla, se dice que es muy probable que la alineación que arranque ante Sudáfrica sea la misma que inició contra Serbia, en el que golearon 5-1 al cuadro balcánico, es decir, con Raúl Rangel en la portería, por ahí en la defensa, línea de 4, con Jorge Sánchez por derecha como lateral, en la defensa central por derecha estaría César Montes, el capitán, por izquierda Johan Vázquez, lateral izquierdo Jesús Gallardo, en el medio campo Eric Lira, ahí haciendo estas funciones de volante de recuperación, y ya en el aspecto ofensivo, aunque también un poco como motorcitos, Brian Gutiérrez, que va a ser algo histórico para el jugador, nacido en Chicago y mexicano por nacimiento de las Chivas, que hace algunos meses ni siquiera estaba en el esbozo de un mundial y hoy podría arrancar como titular ante los sudafricanos. Y por el lado derecho, Álvaro Fidalgo, que también se naturalizó el español mexicano para estar en esta justa y está en buen momento. Y al frente, ¿no?, con el buen momento de Julián Quiñones, Roberto Piojo Alvarado, que es un jugador que cuando se pone la del tri suele tener buenas actuaciones. Y al frente, el Lobo de Tepeji, el que está a 6 goles ya de igualar a Chicharito Hernández, el goleador histórico del tri, Raúl Jiménez. Esta parece sería la alineación que arrancaría contra los Bafana. Y el Mundial está ya en México. El Mundial está en nuestro país. Ya están llegando selecciones que están precisamente o que van a tener en México su sede. Corea del Sur llegó el viernes y una fiesta coreana se vivió el sábado en las instalaciones de Verde Valle, en las instalaciones de las Chivas. A Mauri Vergara, como propietario de estas instalaciones de Verde Valle, le dio la bienvenida a los coreanos en un inglés bastante fluido, le dio la bienvenida al equipo surcoreano, que pues espera que sea de buena suerte estas instalaciones para ellos. Enfrentarán a República Checa el próximo jueves y una semana después al Tri, a la Selección Nacional Mexicana de Fútbol, en el segundo duelo de este grupo, del grupo A del Mundial. Bien, pues ahí está Corea, también por ahí llegó ya Irán a Tijuana este domingo. Llegaron los iraníes de Tijuana, también esperando obviamente pues tener en este búnker los iraníes que no quisieron estar allá en Estados Unidos. Y bueno, con Brasil se vivió una situación triste. Le ganaron a Egipto 2-1 en partido amistoso el pasado sábado. Sin embargo, su defensa Wesley salió lesionado, un problema muscular, y se va a perder el Mundial. Wesley estaba considerado por ahí como un elemento importante, pues se va a perder el Mundial, y estas son de las bajas, lo había reiterado. El resultado en esos partidos amistosos no es tan importante, lo importante es, sin duda, el que no haya lesionados. Y bueno, será Ederson, el jugador del Atalanta de Bérgamo, quien reemplazará a Wesley en la selección amazónica, en la canariña. Y así los equipos se han preparado este fin de semana ya de cara al Mundial con partidos amistosos. Argentina también por ahí espera estar listos. Derrotó 2-0 a Honduras. Y ya creo que quedará listo para que Argentina por ahí, en otro amistoso el próximo martes, ante Islandia, y ya esperar el 16 de junio su participación ante Argelia en el grupo J. Así que el Mundial está ya a la vuelta de la esquina, a 3 días de que se dé el silbatazo inicial y que ruede el balón del evento más importante del planeta, el evento deportivo más importante del planeta Tierra. Bien, hasta aquí la información de momento deportiva más importante de este lunes. Le deseo a la gente que tenga un excelente inicio de semana, cuídese mucho, le invito a que siga con nosotros en el noticiero, porque más información no le cambie.
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0: Y como todos los lunes, le damos la bienvenida a Juan María Naveja, comunicador, analista internacional, conferencista y catedrático universitario, y para orgullo de nosotros, colaborador de esta primera emisión de Informativo NTR. Adelante, Juan María, te saludo con muchísimo gusto.
5: Muy buenos días, Alberto. Muy buenos días a la audiencia. El robo por el tráfico de combustible ya nos cuesta más de 740 mil millones de pesos. Lo repito, 740 mil millones de pesos. Es el mayor desfalco de la historia y viene de los que prometieron no robar, no mentir ni traicionar. Una investigación del exrector de la UNAM, Francisco Barnés de Castro, con base en cifras de Pemex, revela que solo en el primer trimestre del año se robaron promedio de 100 mil barriles diarios de este año, con Claudia Sheinbaum en la presidencia, el doble de lo que se transaban el año pasado. Consideremos que Pemex produce cerca del 1.400.000 barriles. Llamamos huachicol fiscal al robo de los ductos y el contrabando de combustible. La corrupción en los gobiernos de López Obrador y Sheinbaum supera con mucho la documentada en los últimos 30 años. Va de nuevo. En los 3 primeros meses del año desaparecieron más de 100.000 barriles de combustible diarios. En Cristiano, en los últimos 5 años del obradorato, se robaron más de 740 mil millones de pesos. ¿Cuántos problemas, como el desabasto de medicinas, se habrían resuelto? Hasta luego, Alberto, que tengan una muy buena semana.
0: Muchísimas gracias, Juan María Naveja. Gracias por tu participación. Vamos a ir a un corte y regresamos con más información.
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16: 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Corea del Sur llega al Mundial 2026 con una de las plantillas más equilibradas y talentosas de Asia, combinando estrellas europeas consolidadas y jóvenes promesas. El gran estandarte continúa siendo Heung-min Son, delantero de Los Ángeles FC, quien a sus 34 años se mantiene como capitán absoluto y líder histórico. Es muy probable que el ex del Tottenham viva su última justa mundialista. Kim Min-jae, central del Bayern Múnich, es el pilar indiscutible en zona baja, mientras que Lee Kang-in, volante del Paris Saint-Germain, otorga ese flujo de balón efectivo en medio campo. Juan Hee-shang, extremo de los Wolves, Juan In-byung, contención del Feyenoord, así como una nueva camada de jugadores juveniles, completan un equipo sumamente competitivo que complicará, sobre todo en medio campo, a la selección mexicana.
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0: Con la llegada del Mundial aquí en nuestro país, principalmente aquí en la Ciudad de México, por ser la capital del país, aunque ya sabe, habrá partidos extraordinarios en Monterrey y creo que el más importante en la ciudad de Guadalajara, hablando de las selecciones poderosas que van a venir a nuestro territorio, que lamentablemente son muy pocas, ¿no? Pero habrá un partido entre España y Uruguay que es el más importante, quizá el que más llama la atención de la afición futbolera en nuestro territorio. Será allá en el estadio Akron, hoy pues conocido por la FIFA como el estadio Guadalajara. Pero hay una alerta máxima, principalmente aquí en la Ciudad de México, en torno a las manifestaciones que se han advertido por parte de la Coordinadora Nacional de Trabajadores de la Educación. El día de ayer se reunió la Coordinadora Nacional de Trabajadores de la Educación para analizar las propuestas que han dado el gobierno federal y así poder pues levantar lo que es la pues las manifestaciones y los plantones. Recuerde usted que el objetivo principal de los maestros disidentes es llegar al Zócalo capitalino. Sin embargo, ahí se están organizando un fanfest, como se dice, que es un centro de aficionados en donde se podrá ver el partido de fútbol el próximo jueves. De hecho, ahí estará la presidenta Claudia Sheinbaum, ya que rechazó estar presente en el Estadio Ciudad de México, otrora Estadio Azteca, y le otorgó su boleto a una jovencita de Veracruz que ganó un torneo de dominadas a través de redes sociales. Bueno, pues el Zócalo capitalino está blindado. Este fin de semana, visitantes, turistas, habitantes, comerciantes se quejaron que no se puede ingresar al centro de la ciudad, la plancha de la Constitución. Es muy complicado ingresar. Se pusieron vallas metálicas para evitar que los maestros disidentes puedan ingresar, aunque sea, como se le dice, de operación hormiga, uno por uno. De hecho, se está pidiendo la identificación de quienes quieren pasar a la plancha de la Constitución, donde se tiene que informar si son comerciantes, si son visitantes o si son habitantes de esa zona. Se han quejado ya todas las personas que trabajan, habitan, conviven en el Zócalo capitalino de estas medidas tan fuertes que se han tomado por parte del gobierno federal para proteger pues este Zócalo capitalino. La policía capitalina pues está ahí, de hecho parte del pues del panorama, parte del paisaje de las calles del centro histórico, pues lamentablemente son una de las pues de las formas de ver a los policías ahí recargados en los edificios históricos ante el avance de la Coordinadora Nacional de Trabajadores de la Educación. Así es que así lo veremos seguramente por todo el Mundial, por todos los días que tenga esta justa deportiva, así lo veremos, conviviendo a la policía capitalina con edificios históricos. 8 de la mañana con 23 minutos.
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0: Y le agradezco muchísimo al coordinador de los senadores del PRI, Manuel Añorbe, que esté con nosotros. Senador, qué gusto saludarte.
2: Al contrario, Alberto, me da gusto saludarte y yo siempre a tus órdenes.
0: Muchísimas gracias, senador. Pues primero una reacción a lo acontecido el día de ayer en el estado de Coahuila. Elecciones, carro completo por el Partido Revolucionario Institucional. No obstante que Morena, a través de sus cuadros, principalmente de Andrés Manuel López Beltrán, pues echaron toda la carne al asador. Ahora sí, en esa zona echaron toda la carnita asada, pero no lograron tener ningún espacio. ¿Qué evaluación haces de estos comicios, senador?
2: A ver, deja decirte que aquí estoy en Coahuila. Estuvimos estos días pues, cerca del proceso electoral con el presidente Alejandro Moreno Cárdenas. Aquí seguimos. Y por supuesto que esto refleja el resultado de un excelente gobierno que encabeza Manolo Jiménez. Es el refrendo de lo que la ciudadanía quiere en el país. Seguridad, tranquilidad para sus familias, generación de empleo, inversión económica, y los resultados demuestran y tiene varias lecturas, Alberto. Uno, que Morena no es invencible. Aquí le ganamos más de 2-1. O sea, Morena no es lo que tratan de vender en su narrativa desde las mañaneras. Morena, aquí la ciudadanía salió a pararlos, a evitar que lleguen a gobernar y que generen un gobierno como el de Zacatecas, como el de Sinaloa, el de Sonora, el de Tamaulipas, donde pues se refleja una relación directa con los grupos de crimen organizado, esto es, pues es público, o como la política de Andrés Manuel López Obrador de abrazos no balazos, la liberación de Ovidio, los grandes negocios públicos que ya reventaron en este sexenio con la presidenta Claudia Sheinbaum, dicho de manera muy muy puntual, como los negocios de Amical Olán, lavador de dinero de Andy López Beltrán, el tren Maya, el tren interoceánico, que hoy tiene ya que cambiar, ya Alberto, pues con la novedad que van a cambiar, pues ya las curvas, donde habían culpado al maquinista y al garrotero de la responsabilidad del descarrilamiento que provocó 14 fallecimientos y 100 heridos. O sea, todos esos escándalos, en esta combinación de un gran gobierno, como el de Manolo Jiménez, pues tiene el reflejo de una caída que ya las encuestas decían de Morena. Inclusive Lorena Becerra referencia la caída de 21 puntos de la popularidad de la presidenta. Lorena, que es una encuestadora muy seria y que hoy se reflejó con el resultado electoral. Ahora, ¿por qué quitan a Andy López Beltrán de la responsabilidad de la elección de Coahuila? Porque se dan cuenta en Morena y en la presidencia que iban con las tendencias a la baja y ya no querían que lo responsabilizaran de manera directa de la derrota que sí se dio el día de ayer aquí en Coahuila, como pasó en Durango, que fue el gran operador y mandamos el PRI a Morena al tercer lugar, y que lo mandan ahora de candidato a diputado en Tabasco. Pero aquí hay tres responsables: es Luisa María Alcaide, que fue la que preparó esta elección de Morena, Andy López Beltrán, que era el responsable directo, y por supuesto Adriana Montiel, que ayer en su conferencia de prensa, pues tratando de justificar lo injustificable, que refleja algo, Alberto. Son buenos para defender lo indefendible cuando hacen tropelía y media para ganar elecciones, y muy malos para reconocer las derrotas. Así se refleja. Aquí vimos en Coahuila cómo operaron con los programas sociales. Viste las redes sociales, Alberto, donde pues amenazaban a los adultos mayores que si no votaban por Morena se les iban a quitar sus programas, sus pensiones, cuando eso es, tú sabes que eso no es posible porque están en la Constitución. El PRI votó para que estuvieran en la Constitución, y por cierto, el PRI inventó los programas sociales, pero los resultados hablan más que mil palabras. No fueron un punto de diferencia, 2-3-4, 2-1 ganó el PRI a Morena, por supuesto, de manera contundente, y la ciudadanía le mandó un mensaje al país diciendo que sí se puede y que la gente quiere vivir en paz, en armonía, y que quieren tranquilidad para sus familias y generación de empleo. Alberto, lo que se ve no se juzga. Morena fue el derrotado, y por supuesto el PRI se llevó carro completo, como coloquialmente lo quiera señalar, mi estimado Alberto.
0: Senador, ayer en la noche la presidenta nacional de Morena, que por cierto es su primera experiencia en elecciones y no salió muy bien parada, pues ya empezó a alegar de irregularidades. ¿Estas no tendrán ninguna importancia? ¿Tendrán algún tipo de impacto en la elección final? ¿Lo ven así?
2: Por supuesto que no tendrá ningún impacto, Alberto. O sea, lo que yo escuché, porque lo estuve viendo en vivo, esa conferencia de prensa, es justificar lo injustificable. A ver, los arrasó el PRI en Coahuila. El buen gobierno y la gobernanza y la gobernabilidad de Manolo Jiménez los arrasó, y por supuesto los escándalos de Morena le estaban cobrando la factura. El huachicol fiscal, Ojeda, el exsecretario de Marina Andrés Manuel López Obrador metido en el huachicol fiscal, los Farías, Mario Delgado, que no puede concluir con el problema que ellos generaron con la gente, es público de la izquierda, del gobierno Andrés Manuel López Obrador, el tema de Amílcar Olán con lavador de dinero de Andy López Beltrán, los negocios de los hijos de Andrés Manuel López Obrador, Manuel Bartlett, ahora ya le sacan un video donde va en primera clase rumbo a España porque a Estados Unidos no puede ir, Ignacio Valle con todas las trapalerías y hurtos en Segalmex, compadre Andrés Manuel López Obrador, la barredora, mi querido Alberto. O sea, solo te estoy poniendo ejemplos de cómo la gente está despertando y se está dando cuenta que Morena, por supuesto, no es invencible electoralmente, y ha sufrido grandes derrotas como Durango y Coahuila. Coahuila, pero que también ya les está cobrando la factura todos los excesos que desde Andrés Manuel López Obrador, con abrazos no balazos, la liberación de Ovidio, que decía que no había fentanilo en México, etcétera, etcétera, y todos los escándalos, le está cobrando factura. Tan es así que Lorena Becerra, en sus encuestas, pues, habla de una caída de la presidenta en popularidad del 21% y la marca de Morena como partido en el suelo. Aquí se vio el reflejo y son muy malos para reconocer las derrotas, pero insisto, no fueron por 1 o 2 puntos. O sea, se le ganó 2-1 a Morena y por cierto, el resultado refleja lo que quiere la ciudadanía, como te lo estoy repitiendo, quiere paz, tranquilidad, quiere, por supuesto, generación de empleo y seguridad para sus familias, mi estimado Alberto. Contundente el triunfo del PRI en Coahuila.
0: Por último, senador, vimos que el PRI en ese estado, en Coahuila, con el gobierno local, estatal, pues fue solo, no hubo una alianza, no han tenido alianza allá en Coahuila, pero sí con Manolo Jiménez, entiendo que sí hubo una alianza ahí con algunos partidos. ¿Esto les da la fuerza para ir en las próximas elecciones del 2027 con la renovación de la Cámara de Diputados total, 17 gubernaturas? ¿Van a ir solos en el Partido Revolucionario Institucional o se estarían abriendo a las alianzas después de este triunfo en Coahuila?
2: Déjame decirte, Alberto, que tu pregunta es muy puntual. El presidente Alejandro Moreno Cárdenas, que pues estuvo igual que nosotros como miembros del Comité Ejecutivo Nacional atentos a esta elección y apoyando con todo a nuestro partido, está clarísimo. Necesitamos una gran alianza. Él lo ha venido diciendo de manera permanente, una alianza opositora, como se han hecho en Perú, como se han hecho en Uruguay, como se han hecho en Latinoamérica, porque si hubiéramos sido en alianza de opositora todos, pues no tuviera una mayoría calificada, inclusive una mayoría 50-1, Morena y sus aliados del 24, del 21 nunca lo hubieran tenido, y por eso nosotros estamos listos para seguir invitando a una gran alianza opositora, por supuesto, con MC, con el PAN, pero también estamos listos para participar solos, y lo demostramos, porque la alianza del PRI fue con un partido local que merece nuestros respetos, que sí, por cierto, tuvo su registro y va a tener algunos diputados plurinominales locales, y esto te refleja que el PRI sí es aliancista, pero también estamos listos para competir solos. Alberto, ojalá exista una reflexión por otros partidos opositores al gobierno y que puedan entender que una gran alianza es lo que quiere el país, es lo que quiere la mayoría de los mexicanos. Ya están cansados de este involucramiento que tiene Morena con el crimen organizado, con los escándalos de Sinaloa, de Tamaulipas, de Sonora, pues ¿por qué votaron aquí en Coahuila por la paz y la tranquilidad? Porque tienen a Zacatecas de vecino, y no es el mejor ejemplo de lo que te estoy hablando, de lo que quieren los mexicanos. Y por supuesto, Coahuila refrendó la gobernanza de Manolo Jiménez. Esto es una realidad. O sea, la gente ya está cansada y ya abrió los ojos. Y mira, te quiero decir una cosa. Aquí los cuervos de la nación, bueno, estos sentimientos de la nación, estos que andan tocando las puertas, amenazaban a la gente que si no votaban por Morena iban a perder sus programas sociales, y eso está en la Constitución. No puede haber una gran mentira. Nadie le puede quitar a la gente sus programas sociales. Esto los inventó el PRI y están en la Constitución, pero ahí están las redes sociales donde amenazaban a los adultos mayores de que salieran a votar por Morena, si no el gobierno les iba a quitar sus programas sociales, con todo respeto, Alberto. O sea, esto es inverosímil, pero bueno, era la desesperación que tenía Morena y que se reflejó esa desesperación perdiendo la elección el día de ayer contundentemente con el PRI, mi estimado Alberto.
0: Muy bien, senador, pues te agradezco mucho, senador Manuel Añorbe, coordinador de la fracción del PRI en el Senado de la República. Muchísimas gracias por haber platicado.

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11: Y cuando son las 8 de la mañana con 37 minutos, tiempo del centro de México, ya de esta mañana, mañana de lunes 8 de junio del año 2026, tenemos en estos momentos aquí en la capital de la República Mexicana 17 grados centígrados, continúa nublado el cielo, lamentablemente pues no se va a secar la ropa este día, ¿no? Difícilmente se va a secar, así es que, híjole, pues ni modo, pues a seguir haciendo todos los esfuerzos, tendremos una máxima de 23 grados. Y ya le comentaba que está, pues, protegido el primer cuadro de la Ciudad de México ante la presencia de maestros disidentes de la Coordinadora Nacional de Trabajadores de la Educación. El día de ayer, nuevamente los maestros disidentes rechazaron las propuestas de la secretaria de Gobernación, Rosa Isela Rodríguez, del secretario de Educación Pública, Mario Delgado, y el director del ISSSTE, Martí Batres Guadarrama. Los maestros informaron que continuarán con su presencia en el Zócalo y esta semana podrían endurecer sus protestas de cara al Mundial de Fútbol que comenzará el próximo jueves. Por lo pronto este día, el gobierno federal está nuevamente citando al diálogo a los maestros disidentes, pero el día de ayer dijeron que la huelga nacional se mantiene. Marcelino Hernández, líder de la CENTE en Zacatecas, dijo que la huelga de los maestros disidentes se mantienen y que continuarán aquí en la Ciudad de México. Escuchemos al líder de Zacatecas, de la Coordinadora Nacional de Trabajadores de la Educación. Escuchemos.
12: Respecto a ese documento por medio de los canales y las instancias de nuestra coordinadora. Es mediático, lo hemos leído, pero no es directo. Y no es en este momento, como la coordinadora podrá decir, un posicionamiento respecto a él. Será más tarde en nuestra Asamblea Nacional Representativa, en este espacio, donde se discuta, se revise y se estará informando al concluir los alcances de nuestra asamblea, los resolutivos, y se estará comunicando. Hasta el momento está cesada, estaremos reuniéndonos y serán temas de discusión, pero no tenemos hasta el momento nada más. La huelga sigue, hay receso, estaremos en el plantón, sigue creciendo, se suman contingentes, se suma la solidaridad, como el día de ayer en este espacio estuvieron cerca de 60 organizaciones sociales y sindicales dando el respaldo a esta huelga nacional.
11: Por lo pronto, los maestros disidentes informaron que nuevamente estarán en calles de esta capital del país haciendo sus manifestaciones. A partir de las 10 de la mañana se van a registrar manifestaciones en Paseo de la Reforma y Bucareli, en Avenida

0: Chapultepec, en Avenida Morelos y en Periférico Sur, allá en Fuentes del Pedregal. Así es que, ojo, habrá manifestaciones y bloqueos por parte de los maestros disidentes también este lunes 8 de junio. Nos vamos hasta NTR Guadalajara con mi compañera Nivia Cervantes. Adelante, Nivia, te escuchamos nuevamente.
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2: Alberto, cuando son ya las 8 de la mañana con 40 minutos desde esta perla tapatía, te actualizo información. Decirte que al advertir que las campañas anticipadas debilitan el respeto a la ley y favorecen la impunidad, el cardenal y arzobispo de Guadalajara, Francisco Robles Ortega, llamó este domingo a las autoridades electorales a hacer cumplir las normas del proceso comicial. Además, señaló que persiste una respuesta insuficiente ante la crisis de desapariciones y urgió a agilizar las acciones de búsqueda y atención a las familias que buscan a sus seres queridos. Señaló el cardenal que cuando partidos o aspirantes comienzan a promocionarse fuera de los plazos oficiales, se generan condiciones de desigualdad y se incumplen las reglas previstas para el proceso electoral. La falta de sanciones ante estas prácticas, dijo, propician la impunidad y fomentan la cultura de irrespeto a la legalidad. También el cardenal se refirió, Alberto, a la presencia de bardas y otros espacios de promoción política visibles en distintos puntos de la ciudad donde aparecen nombres de actores políticos que podrían buscar cargos de elección popular. Al respecto, insistió en que corresponde a las autoridades electorales vigilar y hacer valer la norma vigente. Y es que la semana pasada, Alberto, dábamos a conocer en NTR Guadalajara que el Instituto Electoral y de Participación Ciudadana está acumulando ya 34 procedimientos ordinarios sancionadores relacionados con presuntos actos anticipados de elección de campañas. También decirte rápidamente, Alberto, que al menos 17 personas en situación de calle han fallecido en Jalisco entre el 1 de enero y el 5 de junio de este año, de acuerdo con un recuento periodístico realizado en municipios como Guadalajara, Zapopan, San Pedro Tlaquepaque, El Salto y Puerto Vallarta. Estos casos, esta situación, reflejan las distintas circunstancias de vulnerabilidad que enfrenta esta población expuesta tanto a la violencia como a condiciones extremas de supervivencia. Del total de fallecidos documentados, 7 fueron clasificados como homicidios, 2 estuvieron relacionados con hipotermia, 2 más fueron catalogados como suicidios y 6 permanecen sin una causa de fallecimiento determinada públicamente. Entre los homicidios se encuentran casos ocurridos en Guadalajara, Zapopan y Tlaquepaque, en donde alguna víctima presentaba impactos de bala, huellas de violencia o incluso quemaduras. Alberto, la información desde Jalisco. Muy buenos días.
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3: Hola, ¿qué tal? Te saludo desde Zacatecas con lo más destacado. La Guardia Nacional mantiene abierta en Zacatecas su convocatoria de reclutamiento para incorporar a alrededor de 270 nuevos elementos. El coronel César Gustavo Ramos Lozano, coordinador de la 18ª Coordinación con sede en Fresnillo, informó que la invitación está dirigida a hombres y mujeres de entre 18 y 29 años con estudios mínimos de secundaria. Destacó que la meta de contratación responde a una estrategia de fortalecimiento institucional y no a un déficit de personal. Ante la baja de respuesta de aspirantes, anunció que la campaña de reclutamiento se reforzará en todo el estado. En más información, 2 personas perdieron la vida tras un ataque de perros callejeros al interior del tiradero de basura en la comunidad de Ramón López Velarde, antes Toribio. El hecho ocurrió pasado el mediodía de este viernes, cuando una mujer fue atacada por 3 perros hambrientos. Un hombre intentó auxiliarla, pero también fue agredido y murió en el lugar. La mujer fue trasladada a un hospital en la capital, donde falleció minutos después. Autoridades informaron que las víctimas no tenían parentesco. Los cuerpos quedaron a disposición de la Dirección General de Servicios Periciales, mientras la Policía de Investigación abrió una carpeta para ubicar a los animales. En otros temas, el titular de la Comisión Local de Búsqueda de Personas, Everardo Ramírez Aguayo, informó que en aproximadamente 15 días se realizaron entre 8 y 9 jornadas de prospección. todos con hallazgo que actualmente son procesados por las autoridades competentes. Aclaró que no es posible precisar el número de personas localizadas o el tipo de restos encontrados, ya que corresponde a la Fiscalía General de Justicia del Estado, a través de la Dirección de Servicios Periciales, realizar el levantamiento, procesamiento e identificación mediante estudios especializados y perfiles genéticos. Señaló que la comisión mantiene hasta 2 salidas diarias a campo en zonas con indicios relevantes. Hasta aquí la información desde el estado de Zacatecas. Le invito a que continúe en Informativo NTR.
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0: Estados Unidos ha utilizado diversas estrategias para poner a temblar al sistema político mexicano. Y es que usted y yo bien lo sabemos. Si el crimen organizado, narcotráfico, huachicol, huachicol fiscal, extorsión, secuestro y bueno, todos los delitos que lamentablemente están a la alza en nuestro país, están, existen y tienen esa, pues ese poder en todo México, es debido a la complicidad de autoridades. Y así en México, dentro de nuestro país, se han hecho grandes esfuerzos, hay que reconocerlo. Se aplica un operativo enjambre que ha llevado a la detención por lo menos de 7 u 8 alcaldes en el Estado de México, en el Estado de Michoacán y recientemente en el Estado de Morelos, en donde alcaldes en funciones han sido detenidos y metidos a la cárcel por sus relaciones con el crimen organizado. Eso no se puede echar a un lado y no se puede minimizar. Aunque usted no lo crea, detener a un presidente municipal es difícil en este país, debido a sus poderes locales y sobre todo a la complicidad que tiene con las bandas del narcotráfico y todos los delitos que ya le enumeré en cada una de las entidades de la República Mexicana. Eso ha mandado una, pues, alguna enseñanza para quienes ostentan algo de poder público en el país. Me parece que no. Lamentablemente no ha sido así. Y así estados como Sinaloa, Baja California, Sonora, Chiapas, por ejemplo, Campeche, el Estado de México y la Ciudad de México, pues lamentablemente seguimos los habitantes de esta República Mexicana, pues a expensas de lo que quiera hacer el crimen organizado. Si nos da tranquilidad, o no nos da tranquilidad. Pero Estados Unidos también está contribuyendo a esta batalla que se tiene en contra de autoridades corruptas, o por lo menos que se presumen que tienen relaciones con el crimen organizado, con cualquier tipo de actividad ilícita. Y así hemos conocido, por ejemplo, que la gobernadora de Baja California, Marina del Pilar, pues ya tiene varios meses sin visa. ¿Esto es importante para los mexicanos tener visa o no? A lo mejor usted dice, pues qué importa, ¿no? Pues finalmente no iré a Nueva York a visitar esa extraordinaria ciudad, no estaré en Disney, o a lo mejor no voy a ver a algunos amigos o parientes a Chicago porque no tengo visa. No, son mandatarios que deberían de tener una relación constante y muy importante con estados de los Estados Unidos. Y no se puede porque no tienen visa. Pero lo más importante es que son autoridades señaladas por los Estados Unidos por sospechosos de tener una relación con el crimen organizado. De la gobernadora de Baja California, pues ya nadie habla nada, hasta se separó de su pareja, que eso a lo mejor fue una decisión personal o no, porque se le señala a su expareja como quien estuviera involucrado directamente con el lavado de dinero y con factureras. Pero nadie habla de la gobernadora de Baja California. Es gravísimo que se le haya sancionado a una autoridad, aunque sea local como la de Baja California, quitándole su visa cuando es un estado fronterizo que debería de pasar, yo creo, 2 días a la semana en ese lugar para traer inversiones, para tener relaciones con esas autoridades, para proteger a los mexicanos que están del otro lado. Pero insisto, nadie habla de eso. Y recientemente, el periódico Los Angeles Times, que se mantiene al día de hoy, publicó que 2 gobernadores más en activo se les había retirado su visa. Se trata del gobernador de Tamaulipas, Américo Villarreal, y del gobernador de Sonora, Alfonso Durazo. Este todavía con un agravante mayor, porque se le quita la visa por sospechas de relación con el narcotráfico. Cuando él fue el secretario de Seguridad Pública de Andrés Manuel López Obrador, que por cierto, ¿se acuerda usted que el primero en dar la cara cuando se liberó a Ovidio Guzmán fue el actual gobernador de Sonora? Ahí junto con el mando militar, él dijo que se había liberado a Ovidio Guzmán debido a la violencia que se había ejercido por parte del cártel de los Chapitos para liberar a uno de sus líderes, que en este caso fue Ovidio Guzmán, que posteriormente fue detenido y extraditado entregado hacia los Estados Unidos. Bueno, pues estas 2 sospechas están llevando ya a que la clase política en México se empiece a preocupar. Quitarle las visas es, no crea que estén preocupados porque no puedan tener trabajos en la Unión Americana, ¿no? Es que muchos de los gobernantes, muchos de los importantes políticos de nuestro país tienen inversiones o propiedades en los Estados Unidos. Y eso les preocupa porque entonces les estarían quitando todas sus propiedades en la Unión Americana por sospecha del crimen organizado. Desde la semana pasada, Los Angeles Times dijo que estos 2 gobernadores, el de Tamaulipas y el de Sonora, pues no tenían visa, pero que además estaban colaborando como testigos protegidos para dar información sobre la complicidad de autoridades de Morena con el crimen organizado. Ambos gobernadores lo han rechazado, han dicho que esto no tiene sustento, que es un periódico más, que lo único que hace es que publica mentiras. Pero bien que han reaccionado, ¿eh? Por ejemplo, el viernes pasado, el gobernador de Tamaulipas convocó a un posicionamiento de su gobierno para decir que no le han quitado la visa, que no le ha llegado ninguna notificación. Y Américo Villarreal, ¿sabe qué hizo? En ese posicionamiento ante medios de comunicación, sacó su visa, que es tipo credencial, como la que están dando, y la mostró. El asunto es que eso no muestra nada. Porque le pudieron haber notificado que le retiraron su visa, o bueno, por lo menos los efectos de la visa, pero si sigue en territorio mexicano, el plastiquito lo puede mantener por toda su vida. El asunto, si realmente Américo Villarreal quiere mostrar que puede ingresar a los Estados Unidos, entonces que vaya. Pues está cerca, ¿no? Tamaulipas por Reynosa, ahí puede pasar por La Garita y luego entra, creo que está McAllen y toda esta zona, que además hay muchísimos mexicanos ahí. Pero Américo Villarreal presentó así su visa, insisto, un tipo de credencial que es la que dan como visa, visa de turistas, la puso en el estrado y dijo, aquí está mi visa, no me la han retirado. Que insisto, eso no prueba nada. Si quiere realmente mostrar, entonces que dé un posicionamiento en los Estados Unidos, ahí puede hacerlo, ¿eh? Cruzando la garita, ahí puede hacerlo. Y veremos si la aduana de los Estados Unidos le mantiene el plástico o se lo retira. Escuchemos lo que dijo el viernes pasado el gobernador de Tamaulipas, quien dijo que no le han retirado su visa. Escuchemos.
12: Asimismo, el reportaje sostiene que mi visa fue retirada y que ingreso a los Estados Unidos mediante un permiso especial, parol. Esta afirmación también es falsa. Cuento con mi visa. No he recibido notificación alguna de cancelación, revocación o restricción por parte de autoridad estadounidense alguna. Jamás he viajado a los Estados Unidos utilizando un documento distinto.
0: Pues ahí está lo anunciado por el gobernador de Tamaulipas, Américo Villarreal, que el viernes pasado finalmente le informó que ahí tenía su visa, insisto, mostró un plástico. Pues sí, es como cuando le está uno en buró de crédito y tiene su tarjeta de crédito, ¿no? Pues dice, aquí tengo la tarjeta de crédito, pero la puedo usar o no la puedo usar. El miércoles pasado, cuando el diario Los Angeles Times informó en torno a que se le habían retirado las visas a los gobernadores de Tamaulipas y Sonora, Alfonso Durazo de Sonora dijo pues que esto no era cierto, que la publicación no tenía sustento, y le preguntaron que si podía ir a Estados Unidos para mostrar efectivamente que estaba en orden su documento, pues su documento migratorio, y que podría entrar a los Estados Unidos sin ningún problema. Y esto fue lo que contestó el miércoles pasado el gobernador de Sonora, Alfonso Durazo. Escucha.
13: Pero tampoco creo que deba ir a Estados Unidos solo para probar que tengo visa. Tampoco me veo mostrando mi visa para demostrar a un periodista sin fuente que tengo mi visa vigente. Ahora, si hay alguna investigación, corresponde a las autoridades norteamericanas precisar la información.
0: Bueno, en este último aspecto, el gobernador de Sonora tiene razón, ¿no? Ya actuó las autoridades de los Estados Unidos en contra del gobernador de Sinaloa, Rubén Rocha Moya, al acusarlo y pedirle al gobierno mexicano que fuera detenido con fines de extradición. El gobierno mexicano obviamente lo ha defendido. Usted ha escuchado aquí en estos micrófonos a la presidenta Claudia Sheinbaum diciendo que no entregará a Rubén Rocha Moya porque no existen las pruebas suficientes. Pero tiene razón Alfonso Durazo. Si hay alguna investigación en su contra, al igual que en contra del gobernador de Tamaulipas o de cualquier ciudadano en México y en el mundo, pues entonces las autoridades judiciales, ya sea los juzgados o las fiscalías, tendrían que informarlo, darlo a conocer. Pero ya sabe que aquí pues muchas veces se litiga en medios para tener el impacto que estamos viendo en estos momentos. Cuando un gobernador como el de Tamaulipas señala o muestra su plástico de la visa, pero no lo enseña en los Estados Unidos. Por lo pronto, este fin de semana, la presidenta Claudia Sheinbaum estuvo de gira de trabajo por Veracruz y ahí reiteró la presidenta que Estados Unidos no va a decidir en México quién es culpable y quién no lo es, ni mucho menos va a influir en las elecciones con este tipo de acusaciones en contra de gobernadores o de políticos del régimen. Escuchemos a la presidenta.
14: Bueno, imagínense ahora si nosotros dijéramos, pues sí, que decida por México la justicia de Estados Unidos, ¿no? Que imagínense dónde vamos a acabar. Ya no vamos a tener un poder judicial en México, sino que vamos a hacer caso de todo lo que viene de fuera. Entonces es un momento muy importante en la historia de México. Que hay malos gobernantes, que hay gobernantes que se corrompen, que hay gobernantes... Ah, pues que actúe la justicia mexicana, siempre. Pero no vamos a hacer caso de todo lo que venga del exterior. Bueno, pues López Obrador escribe, entre otras cosas, eso en su carta.
0: Y es que la presidenta Claudia Sheinbaum nuevamente defendió al expresidente mexicano, la que la semana pasada pues publicó una carta de defensa al régimen de Morena. La presidenta Claudia Sheinbaum pues destacó que pues están yéndole con todo al expresidente mexicano, cuando el expresidente mexicano ha sido de lo mejor que nos ha pasado en el país. ¿Usted lo cree? Usted tiene la mejor opinión. Escuchemos a la presidenta.
14: Se viene una campaña, después de la carta, contra López Obrador, tremenda, tremenda. Como si fuera el peor de los males que le haya pasado a México. Pero ¿saben qué? Estamos muy tranquilos. Les voy a decir por qué. Primero, cuando se fue López Obrador dijo, no me hagan calles, no me hagan monumentos, no pongan nombres, mi nombre en las escuelas. Y yo cuando tomé posesión dije, no hace falta, porque usted se quedó en el corazón del pueblo de México.
0: Pues ahí está la defensa de la presidenta Claudia Sheinbaum en torno a Andrés Manuel López Obrador. Vamos a ir un corte y regresamos con más información.
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0: Y ahora pasamos con el segundo tiempo de todos los deportes y Óscar Orozco. Adelante, Óscar, te escuchamos nuevamente.
28: Buenos días, una vez más, un gusto saludar al auditor de Informativo NTR. Continuamos con la información deportiva más importante de este lunes. Bien, pues fin de semana redondo para el alemán Alexander Zverev. Así es, el alemán que vivía a la sombra de jugadores como Yannick Sinner, como Carlitos Alcaraz, después de del retiro del famoso Big Three, con el retiro de, bueno, en este caso de Rafa Nadal, primero de Roger Federer, y bueno, pues muy cerca ya también el ocaso de la leyenda Novak Djokovic. Alexander Zverev, el alemán, vivía a la sombra de estos dos jugadores, del italiano Sinner y del español Alcaraz, y por fin le hizo justicia a la revolución al conseguir su primer Grand Slam, su primer Major, su primer grande. Así es, conquistó el alemán Roland Garros y rompe la maldición, obteniendo así el primer Grand Slam de su carrera. El alemán venció en la final al italiano Flavio Cobolli en una épica, en un épico partido de 5 sets para conquistar su primer torneo grande de su trayectoria y convertirse en el primer campeón alemán en París desde 1937. Vaya vaya resultadazo, ¿no? Las lágrimas que recorrieron el rostro de Alexander Zverev al caer sobre la arcilla lo dijeron todo. Tras años de frustraciones, finales perdidas y oportunidades que parecían escaparse una y otra vez, el alemán finalmente conquistó su primer título de Grand Slam al derrotar al italiano Flavio Cobolli. Zverev se impuso por 6-1, 4-6, 6-4, 6-7 y 6-1. Después de poco más de 4 horas de juego, en un duelo que tuvo cambios de ritmo, momentos de tensión y una demostración de carácter por parte de ambos tenistas, el alemán arrancó el encuentro de forma arrolladora, con un servicio dominante y una agresividad constante desde el fondo de la pista. Apenas se dio un juego en el primer set, sin embargo, Cobolli, que disputaba la primera final de Grand Slam de su carrera, reaccionó con valentía para quedarse con el segundo capítulo y devolver la incertidumbre al partido. Cuando parecía que Zverev tomaba el control definitivo tras ganar el tercer set, el italiano volvió a responder, se aferró al partido y se llevó el cuarto parcial. En el set decisivo apareció la mejor versión del alemán, aprovechó el desgaste físico de su rival, recuperó la contundencia de su servicio y cerró el partido con un contundente 6-1 que desató la emoción acumulada durante años. El título en Roland Garros significó mucho más que un trofeo para el alemán, representó el final de una larga espera para uno de los mejores jugadores de su generación. Antes de coronarse en París, Zverev había disputado 3 finales de Grand Slam y había perdido todas. La primera llegó en el Abierto de Estados Unidos en 2020 ante Dominic Thiem, posteriormente cayó en Roland Garros, en el escenario que ayer se vistió de gloria frente a Carlitos Alcaraz, y volvió a quedarse cerca en el Abierto de Australia del año pasado ante Jannik Sinner. Zverev se convirtió en el primer alemán en ganar un torneo de Grand Slam desde que Boris Becker conquistó el Abierto de Australia en 1996. Además, se transformó en el primer tenista alemán en levantar el Roland Garros en la era Open. Ahí está esta situación. Y bueno, pues impresionante lo de Alexander Zverev. Y bueno, horas antes o el sabadito, también Andriva ganó en la rama femenil su primer título en la historia. Andriva derrotó a Swiatkowska de Polonia 6-3 y 6-2, y así la chica de 19 años de edad gana este trofeo. Y bueno, pues inicia una nueva era para el tenis ruso, esta jovencita que es la nueva reina del tenis mundial, Mirra Andriva, y se corona reina, es reina de Roland Garros, 19 años, es la jugadora más joven en ganar este trofeo desde 1990, así que derrotó sin problemas a esta polaca Maja Szczanlińska. Y bueno, pues buen resultado y buen gran partido, así se cierra el segundo Grand Slam del año en París, con Alexander Zverev y Andriva como los campeones de esta, en esta edición, aprovechando sobre todo la ausencia y la eliminación, pronta eliminación, de jugadores como Jannik Sinner y de Novak Djokovic, y aparte también el retiro de manera anticipada de Carlitos Alcaraz por parte de en la rama femenil. Pues ya sabemos la historia de Arina Sabalenka, quien inclusive estaba tan dolida de este resultado que amenazó con posible retirarse, ¿no? Eso dijo, no, ya me voy de aquí, ¿no? Ya me voy de aquí. Bien, pues ahí está estos resultados en el tenis mundial con el segundo major, el segundo grande del año. En la NBA, la situación se puso color de hormiga, muy color de hormiga para los Spurs de San Antonio, que volvieron a caer en casa el pasado viernes ante los Knicks de Nueva York 105-104, un partido de toma y daca que al final resultó favorable para los neoyorquinos, que viajarán ahora a enfrentar el día de hoy precisamente en el Madison Square Garden a los Spurs, buscando el tercer triunfo y prácticamente amarrar ya su título, el título de esta temporada 2026. Los Knicks de Nueva York, que ya llevan 2 de ventaja de visitante, triunfazo del equipo neoyorquino, y así, bueno, celebra un equipo que ha sufrido en los últimos años, desde el 99 no llegaba a una final, llegó precisamente entre los Spurs, la perdió y ahora busca esa revancha con un cuadro totalmente diferente, ¿no? Con un cuadro rejuvenecido, en donde elementos como Jalen Brunson, este jugador realmente fascinante, anotó 20 puntos el viernes y contribuyó a esta victoria cardíaca. Víctor Wembanyama anotó 29 puntos, pero fueron insuficientes para que los Spurs empataran el duelo o empataran la serie en casa. Así las cosas, los Knicks hoy buscarán el tercero y así afianzarse y buscar la barrida, la limpia. ¿Se dará? Pues hoy veremos si es posible esto, ¿no? Así que bueno, pues ahí está. Gran Premio de Mónaco, la Fórmula 1 se disputó este fin de semana. Estábamos pendientes de lo que ocurriría con el piloto mexicano tapatío Checo Pérez. Así es, Checo Pérez, quien fue penalizado en esta competencia desde un principio. Y bueno, pues ahí con su Cadillac, pues ahí está lo de Checo Pérez con esta situación en la que, bueno, pues todos estábamos por ahí pendientes de que, insisto, tuviera su primer punto, pero dijo mi mamá que siempre no. Así es, Checo Pérez, piloto mexicano de Cadillac, celebró y lamentó el Gran Premio de Mónaco. El mexicano quedó decimoquinto después de perder la décima posición en la mesa. Él había terminado 10, pero a pesar de que cruzó en la décima posición, un par de horas después del final de la carrera, se decidió la sanción de 10 segundos sobre el tiempo de carrera del tapatío, por lo que perdió el punto logrado luego de una caótica carrera en Mónaco. Es algo fantástico para el equipo, fue una carrera muy complicada debido a las vibraciones en algunos momentos. En algunos momentos pensamos en retirar el coche porque la situación era muy difícil, pero no nos rendimos, seguimos apretando, mantuvimos la concentración y la carrera nos brindó otra oportunidad para luchar. Tuve una mala reanudación, pero completé una primera vuelta tremenda, adelantando a muchos coches, y al final cruzamos la meta en décima posición, subrayó Checo Pérez, sancionado por posicionar fuera del cajón de salida el Cadillac en la reanudación de la carrera después de la bandera roja. Fue una lástima lo de la penalización, ya que no obtuvimos ninguna ventaja de la reanudación, pero así son las cosas, eso nos empaña el resultado de hoy. Sin embargo, pese a esta situación, fuera del top 10 y sin puntos, la sensación, al menos del lado de Checo Pérez, es positiva, y es que el Cadillac mejora carrera tras carrera y se espera que pronto obtenga su primera unidad Checo Pérez, lo cual sería histórico para esta escudería, que hasta ahora sigue buscando ese puntito, esa puntuación, esos buenos lugares. Checo Pérez este fin de semana estuvo muy cerca, y bueno, pues lamentablemente lo sancionaron y se quedó con las ganas de llegar a esta situación. Bien, buena noticia para el ciclismo también mexicano, porque Isaac del Toro este fin de semana reapareció después de esa caída que tuvo hace algunas semanas, que lo marginó de participar en el Gran Premio de Italia. Y bueno, pues este fin de semana Isaac del Toro terminó en el lugar número 12 en el Tour Auvergne-Rhône-Alpes. Allí en esta etapa finalizó en el número 12 el mexicano. Es una posición, pues, si bien no muy buena, sí es, demuestra que ya está recuperado de esta lesión, y bueno, pues deja sensaciones positivas en la montaña tras la primera jornada de esta competencia. Y bueno, pues ahí está, se acuerda que en el Tour del País Vasco se cayó, está recuperándose, y en este Tour Auvergne-Rhône Alpes, ahí el mexicano pues volvió a mostrar su capacidad y deja unas buenas sensaciones. La montaña, la carrera número 2, perdón, la etapa 2 se va a reanudar este lunes, y ahí también estará Isaac del Toro buscando los primeros lugares en esta competencia de allá en Europa, ¿no? Y bueno, pues vamos a esperar que cómo le va al mexicano. Bien, hasta aquí la información deportiva más importante de este lunes. Les deseo a la gente que tenga un excelente día, cuídese mucho, le invito a que siga con nosotros en el noticiero, porque más información no le cambie.
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0: Y le agradezco muchísimo al diputado federal del PAN, Héctor Saúl Téllez, que esté con nosotros. El diputado le da seguimiento, de hecho propuso una comisión legislativa para darle seguimiento a esta revisión que se lleva del Tratado Comercial de Norteamérica. Y es que hay que recordar que estamos en un momento fundamental para el país. Nuestro comercio pues depende en un 80% de que nos compren en los Estados Unidos. Estado imperando, es cortado, limitado o condicionado, pues verdaderamente se vendría un serio problema para México, porque no habría empresas que pudieran contratar a tantas personas como lo hacen actualmente. Ya el gobierno mexicano ha dicho que ha propuesto que los tratados, que el tratado comercial se revise cada 16 años. Veremos cómo va, pero por lo pronto, ¿qué balance hace el diputado Héctor Saúl Téllez de esto? Te saludo con muchísimo gusto, diputado.
30: Hola, Alberto, muy buenos días. Contento de estar contigo, con todo tu auditorio.
0: Muchísimas gracias, diputado. Pues qué balance hacen de estas negociaciones. Parece que ha quedado hasta en un tercero o cuarto plano con todos los conflictos que tenemos en México, la relación con Estados Unidos, retiro de visas, enfrentamientos, defensa de Andrés Manuel López Obrador. Pero lo verdaderamente importante es que salga bien esta negociación del tratado comercial. ¿Qué evaluación haces de los últimos de últimas semanas, a una vez que ya comenzó esta revisión ya de manera oficial?
4: Pues mira, Alberto, ha pasado ya la etapa de las consultas correspondientes en meses anteriores. Ha pasado ya la primera ronda de pláticas que hubo en los días pasados. Está por hacerse la segunda ronda a mediados de este mes prácticamente, y después vendrá la tercera y última ronda antes de empezar la negociación formal a partir del primero de julio. Como bien mencionas, pues ya han manifestado tanto Canadá como México la intención de revalidar, por así decir, el Tratado de Libre Comercio para que pueda estar vigente otros 16 años más. Es decir, que si se llegara a tener esta renegociación del T-MEC en estos primeros 6 años de su aplicación, se extendería 16 años más para llegar hasta 2046. Entonces, pues 2042, perdón. Entonces, pues en eso estamos, pero el ambiente geopolítico, el ambiente de lo que sucede entre la relación bilateral entre México y Estados Unidos cada vez es más difícil. Hemos conocido los señalamientos de narcotráfico sobre políticos mexicanos directamente relacionados con el gobierno y con el partido mayoritario que es Morena. Acaba de anunciar también Estados Unidos hace unos días un arancel nuevo de 10% por supuestos trabajos forzosos que realiza México en los productos que se exportan hacia Estados Unidos. Dice Marcelo Ebrard que este arancel no afecta más que el 1.5% de las exportaciones que van hacia Estados Unidos, pero vamos, vemos cada vez una negociación muy difícil. Llegamos a la mesa de negociaciones muy debilitados con estos señalamientos, con estos aranceles. Todos y cada uno de los aranceles que ha habido desde abril del año pasado, pues no se ha quitado ninguno sobre los productos mexicanos. Está el arancel sobre el acero, está el arancel sobre la industria automotriz, incluso sobre algunos productos agropecuarios. Está el arancel, los aranceles que están lastimando ahora supuestamente por trabajo forzado. En fin, me parece que Estados Unidos está endureciendo mucho la negociación. Pasó la primera ronda, vamos a ver cómo viene esta segunda. Nosotros desde el legislativo vamos a estar muy pendientes para darle seguimiento y estamos listos para llevar a cabo los cambios legislativos necesarios. Es importante señalar que Estados Unidos también ha señalado pues supuestas barreras comerciales no arancelarias, como pudo haber sido la modificación a la ley aduanera, que en lugar de facilitar el comercio ha puesto algunas barreras comerciales que hoy dificultan el libre tránsito de las mercancías, la facilitación comercial. Habría que revisar esa ley aduanera para ver qué es lo que está sucediendo en este embudo que se está haciendo al comercio exterior. Habría que revisar el tema de los aranceles que también ha impuesto México a diversos productos. En fin, me parece que también el marco normativo de fiscal tiene que ser revisado y estamos listos desde la Cámara de Diputados para comenzar a captar esas solicitudes y esos acuerdos y convertirlos en una realidad a través de los cambios legislativos necesarios.
0: Diputado, me parece que ya pensar que el tratado comercial como se venía manejando en años anteriores, pues ya no será realidad porque pues se mantendrían, difícilmente se van a liberar la industria automotriz, la del acero, la del aluminio, ahora recientemente con este impuesto del 10%, aunque sea pequeña el universo en el que está siendo afectado, pero existen los aranceles, cuando realmente la existencia de un tratado de libre comercio, como lo dice esas palabras, pues era para que hubiera comercio sin impuestos, y me parece que eso ya no lo vamos a lograr, ¿no? Creo que eso ya quedó en el pasado y ahora tendríamos que ver cómo convivir con estos impuestos. Por ejemplo, si el gobierno mexicano se recomendaría desde el Congreso, desde esta comisión, diputado, que también impusiera de manera recíproca estos impuestos a esta industria, que también es muy importante que se compre estos materiales hacia los Estados Unidos, se tendría que actuar de manera recíproca y si estaríamos, diputado, ante un tratado pues de semilibre comercio, para decirlo de alguna manera más clara.
4: Sí, yo creo que tal como tú lo mencionas y lo ha mencionado, incluso lo ha remarcado el secretario de Economía, debemos de actuar en un nuevo marco comercial con Estados Unidos. La realidad nos obliga a entender que seguramente los aranceles no serán retirados en tanto el gobierno pues no muestre esas actitudes tangibles de terminar con el narcotráfico y con algunos temas de apoyo en temas migratorios. Hay que decirlo tal cual y claro, como lo han dicho desde Estados Unidos. En el caso de México, los aranceles que se han impuesto son por temas de colusión con el narcotráfico. Así hemos sido señalados lamentablemente, y por las cuestiones de políticas migratorias hacia aquel país. Es un régimen especial que está sobre México en el tema arancelario. No es un tema como en otros países que ha respondido Estados Unidos con aranceles que hablan de actitudes plenamente comerciales. En el caso de México es un caso especial, a pesar de que tenemos el Tratado de Libre Comercio con Canadá y Estados Unidos, lo han dicho claramente de Estados Unidos, en el caso de México los aranceles son por los temas del narcotráfico y de la migración. En ese sentido, mientras el gobierno mexicano no cambie esas actitudes en la protección de narcopolíticos, pues va a ser muy difícil llegar a una mesa de negociación en donde podamos solicitar que se quiten los aranceles sobre el espectro de productos mexicanos que se exportan hacia los Estados Unidos. Y el secretario, pues lamentablemente ha concedido esta actitud de Estados Unidos al ya prácticamente aceptar que el comercio con Estados Unidos ya no será de otra forma más que convivir con estos aranceles que nos han impuesto a diversos productos mexicanos. El gobierno mexicano tendrá que evaluar cómo vamos a responder. Claro que tenemos la posibilidad de responder con aranceles retaliatorios sobre algunos productos de Estados Unidos que principalmente se importan hacia México. Habría que evaluar esa situación y esa posibilidad, pero más que otra cosa yo creo que México debe de dar un cambio de rumbo en la forma de ejercer el gobierno, quitar estos sesgos ideológicos que han permanecido hasta el día de hoy sobre la economía. Me parece que la economía es un tema técnico que no puede estar inmiscuido en temas ideológicos y en temas de ámbitos políticos extremos como ha sido ahora el gobierno mexicano que ha tenido esta actitud. Y más que otra cosa deberíamos de estar dando resultados, deberíamos de tener una política de promoción de la industria, del empleo, de la inversión, dar garantías, dar certezas jurídicas, cumplir el Tratado de Libre Comercio en los diversos temas. Y creo que México también ha tenido alguna responsabilidad al no atender correctamente estos tópicos de relación con los Estados Unidos. Entonces, si tendríamos que calificar el trabajo del gobierno mexicano ante la imposición de los aranceles y la política bilateral con Estados Unidos, pues me parece que ha sido desastrosa. Me parece que el gobierno mexicano no ha podido encontrar la brújula para tener una buena relación con los Estados Unidos, y eso es una consecuencia directa de la Secretaría de Relaciones Exteriores y de la Secretaría de Economía y también de la Oficina Presidencial.
0: Sí, lamentablemente no se le está dando por lo pronto la importancia a esto y se está defendiendo quizá a personajes que Estados Unidos está señalando como cómplices del crimen organizado. Por lo pronto, en el caso que está ya con algún tipo de expediente judicial es Rubén Rocha Moya. Y esto podría pues ser también presión para que el gobierno mexicano diga o quiere un tratado libre de comercio real o quiere seguir defendiendo a personajes como Rubén Rocha Moya, ¿no?
4: Sí, en efecto, yo creo que estamos hoy en esa disyuntiva, en la crisis bilateral más grave que se ha vivido en los últimos meses. Es justo este señalamiento sobre 10 personajes mexicanos, algunos de alto perfil, como es el gobernador de Sinaloa, Rocha Moya, y el senador Insunza, el presidente municipal de la ciudad de Culiacán, y el encubrimiento. Es una política de encubrimiento total que hace el gobierno mexicano para no entregar a estos personajes señalados por el Departamento de Justicia de los Estados Unidos, en donde a través de un proceso que se lleva lleva en aquel país. Hay señalamientos directos de la colusión con el narcotráfico de estos funcionarios. Y esta actitud no nos ha ayudado en esta relación bilateral de seguridad que debemos de tener en un tema transnacional, como es la seguridad de los habitantes, tanto de Estados Unidos como los mexicanos. Yo creo que aquí sí la cooperación va más allá de un tema de soberanía. Por supuesto que tenemos que cuidar la soberanía de nuestro país, pero esta no está peleada con la cooperación que pueda existir con Estados Unidos en materia de seguridad. Nosotros hacemos un llamado enérgico y muy puntual al gobierno mexicano para evaluar un tratado que pueda brindar el marco normativo en materia de seguridad, que nos dé pues transparencia en la relación de cooperación que debe de existir con este país en intercambio de información, de inteligencia, en actividades de cooperación internacional en materia de seguridad. Y yo creo que podemos estar tranquilos. Nadie va a juzgar que nuestro país pueda cooperar con Estados Unidos para terminar con este flagelo del narcotráfico si se hace en parámetros que aseguren correctamente y sin diatriba y sin en retórica nuestra soberanía.
0: Pues diputado, te agradecemos mucho, como siempre, tu amabilidad para poder platicar con nosotros, con la audiencia de Informativo NTR, y te agradecemos muchísimo, diputado Héctor Saúl Téllez, diputado federal por el Partido Acción Nacional. Muchísimas gracias, diputado.
4: Gracias, Alberto. Vamos a seguir con este seguimiento al tratado y esperemos que haya buenos resultados por el bien de los mexicanos.
0: Esperemos que sí, porque se juega muchísimo con este tratado comercial de Norteamérica. Muchísimas gracias, diputado.
4: Muchas gracias, hasta luego.
0: Hasta luego, vamos a un corte y regresamos con más.
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0: Y cuando son las 9 de la mañana con 33 minutos, tiempo del centro de México, ya de esta mañana, mañana adelantadita de lunes 8 de junio del año 2026. Tenemos en estos momentos 19 grados centígrados con un cielo pues completamente nublado. Se pronostica lluvia durante todo el día, así es que hay que tener cuidado con todo esto. Así es que si usted va circulando, hágalo con cuidado, y también si va a utilizar el transporte público, si va a caminar ahí en las calles de la Ciudad de México, pues hágalo también con mucha precaución. Un resbalón con la calle mojada, pues puede ser también muy, muy peligroso, puede afectarnos. Así es que camine, transite, utilice el transporte público de manera muy tranquila para que pueda usted pues pasarlo sin ningún problema. Por lo pronto le informo que la Coordinadora Nacional de Trabajadores de la Educación informó ya que en unos cuantos minutos estará nuevamente bloqueando calles de la Ciudad de México. Por ejemplo, Paseo de la Reforma y Bucareli estará siendo bloqueada, al igual que la Avenida Chapultepec en la Colonia Doctores, la Avenida Morelos en la Colonia Centro y Periférico Sur estarán siendo bloqueadas por la Coordinadora Nacional de Trabajadores de la Educación. Esta mañana en la conferencia de prensa matutina se está tratando este tema. Le voy a dar los detalles en unos cuantos minutos, pero por lo pronto le informo que la Fiscalía General de la República habilitó un micrositio destinado a visitantes nacionales y extranjeros, desde el cual podrán recibir asesoría, denunciar delitos federales y solicitar la intervención de las autoridades de cara al Mundial de Fútbol que comenzará el próximo jueves. En el espacio digital, los turistas podrán iniciar su denuncia y consultar información útil de los derechos y obligaciones, así como el número de emergencia. La Fiscalía General de la República señaló que mantendrá atención especial en tres sedes mundialistas del país: la Ciudad de México, Guadalajara y Monterrey. En esas ciudades podrán presentarse denuncias de manera presencial, tanto en oficinas de la Fiscalía General de la República como en módulos instalados en aeropuertos internacionales, aunque la dependencia cuenta con representación en las 32 entidades federativas. Cuatro organizaciones que aspiran a convertirse en partido político lograron cumplir con asambleas y firmas que da

0: Pasando a semifinales. Después ya de la revisión tendrá también la unidad de lo contencioso del INE que revisar si hubo injerencia de sindicatos, iglesias, empresarios y demás entes prohibidos por la recolección. Tras 60 días de realizar una revisión minuciosa, los cuatro organizaciones perdieron ya 235 mil apoyos por la revisión entre duplicados o registros no existentes. Sin embargo, se mantienen en la carrera al mantener más de 200 asambleas y 256.030 firmas que solicita la ley electoral. El Partido Acción Nacional informó que este fin de semana denunció ante la Corte Penal Internacional de la Haya en Países Bajos a Andrés Manuel López Obrador. Con esto se convierte también López Obrador en otro presidente o expresidente denunciado ante instancias internacionales. Jorge Romero, el diputado Germán Martínez y el abogado Roberto Gil, expresidente del Senado, informaron que la denuncia fue por la política de abrazos y no balazos que ejerció el presidente López Obrador durante su gobierno. Escuchemos al dirigente nacional del PAN, Jorge Romero, al diputado del PAN, Germán Martínez, y al expresidente del Senado, panista también abogado, Roberto Gil. Escuchemos.
1: Penal Internacional para que se investigue la responsabilidad de quienes permitieron que en México llegara una de las peores crisis de violencia en toda su historia.
2: Lo hicimos porque esta tragedia no es producto de la casualidad, es consecuencia de una decisión política perfectamente sistematizada, calculada antes de llegar al poder y después de tomar el poder.
3: Andrés Manuel López Obrador impulsó una estrategia resumida en tres palabras: abrazos, no balazos.
1: Y el resultado hoy está a la vista de todos. 200.000 homicidios, más de 150.000 desaparecidos, miles de masacres, comunidades desplazadas por la violencia y regiones enteras donde los cárteles tienen más control que las propias autoridades.
0: La Comisión Nacional Bancaria y de Valores informó que el conjunto de los bancos privados que operan en México obtuvo ganancias por 104.740 millones de pesos entre enero y abril, una cifra sin precedentes para un periodo similar desde que hay registros. La cifra es 4.4% superior en términos nominales, pero 0.04% menor en términos reales, ya con el indicador descontado de la inflación. Si se compara con los 100.323 millones reportados el mismo periodo, pero del año pasado. Y en información internacional, en esta primera emisión de Informativo NTR, el mando de las Fuerzas Armadas iraníes anunció este lunes el cese de los ataques contra Israel después de que ambos países reanudaran sus ataques directos por primera vez desde el alto al fuego el 8 de abril. Esta decisión, que subraya hasta qué punto el conflicto en Líbano se ha convertido en un tema divisorio en las negociaciones, llegó justo después de que Donald Trump publicara en sus redes sociales que las conversaciones finales sobre una tregua están avanzando siempre que la ignorancia o la estupidez no se interpongan en el camino. La derechista Keiko Fujimori, quien es hija del entonces presidente de Perú, quien ya falleció y estuvo en la cárcel el último periodo de su vida, lidera la segunda ronda electoral para la presidencia de Perú frente al izquierdista Roberto Sánchez, según un sondeo a boca de urna de la firma privada Ipsos, difundida al cierre de la votación del día de ayer. Fujimori obtuvo un 50.7% de los votos, mientras que Sánchez un 49.3%, es lo que dijo este sondeo de la firma Ipsos, así es que la hija de Fujimori podría convertirse en la presidenta de Perú. Nos vamos hasta NTR Guadalajara con mi compañera Nivia Cervantes. Adelante, Nivia, te escuchamos.
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5: Alberto, cuando son ya las 9:40 a.m. desde esta perla tapatía, te actualizo información, decirte que integrantes del colectivo Luz de Esperanza realizaron una nueva jornada de pega de cédulas de personas desaparecidas, así como una kermés en el Parque La Calma, ubicado en la colonia La Calma en Zapopan, para hacer evidente, para mostrar todas estas personas que están desaparecidas en

0: nuestra entidad. Durante la actividad fueron colocando aproximadamente 1,000 cédulas de búsqueda de personas desaparecidas. Consideran que fue una jornada accidentada por la lluvia, pero al final lograron su cometido, que era presentar las acciones que habían acordado y sobre todo la colocación de estas casi 1,000 fichas de búsqueda de personas desaparecidas. También decirte, Alberto, en más información, que aquí en la ciudad, a menos de una semana del inicio de la Copa del Mundo, la ocupación hotelera en nuestra entidad se mantiene la ocupación hotelera ligeramente arriba del 50%. Esto lo reconoció la secretaria de Turismo Estatal, Michelle Friedman, quien informó que todavía esperan que se incremente, ya que en los últimos días se reportó un aumento de 20% en las reservaciones. Es decirte también, Alberto, que ante el deterioro de áreas verdes, la escasa intervención gubernamental y necesidad de fortalecer la participación comunitaria, el colectivo Resistencia Civil por el Valle plantó 150 árboles en la antigua estación ferroviaria de El Refugio en Tala, Jalisco. Decirte también, Alberto, que en la zona del periférico, a la altura de Hewlett Packard, esta empresa, bueno, se instalaron una gran cantidad de árboles. Entendemos que como parte de las acciones para embellecer la ciudad. Sin embargo, bueno, están completamente marchitas, quemadas, de tal forma que a estas alturas pareciera follaje de naturaleza muerta, de cualquier arreglo floral. Alberto, la información desde Jalisco, muy buenos días.
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2: Hola, ¿qué tal? Te saludo desde Zacatecas con lo más destacado. Sigifredo Noriega Barceló, obispo de la diócesis de Zacatecas, informó que la iglesia trabajará con autoridades estatales para generar una estrategia de prevención del suicidio, fenómeno que ha incrementado entre adolescentes y personas adultas mayores. Tras una reunión organizada por el decanato de Santo Domingo con la Mesa Estatal de Construcción de Paz, señaló que este tema es una preocupación compartida entre la iglesia y el Estado. La Fiscalía General de Justicia del Estado presentó datos sobre un aumento en intentos de suicidio en adultos mayores, situación que atribuyó a la soledad y el abandono. Advirtió la necesidad de mayor acompañamiento institucional y familiar. En otros temas, el diputado federal José Narro Céspedes negó haber gastado en un bistec bañado en oro luego de que fuera captado en el primer restaurante de Salt Bee en la Ciudad de México. Explicó que asistió a una invitación para una reunión de trabajo con empresarios y que incluso ya había comido previamente. Aseguró que su visita no viola la austeridad republicana que impulsa la cuarta transformación en Morena, al señalar que no gastaron ni un peso. Añadió que se trató de una mesa pública del restaurante y no de un consumo de lujo. En más información, el diputado federal del Partido Verde Ecologista de México, Carlos Puente Salas, consideró que no es útil que los funcionarios que aspiren a un puesto de elección popular tengan que separarse de su cargo. Señaló que la responsabilidad premia o castiga el desempeño, por lo que un mal funcionario lo seguirá haciendo aunque deje su puesto con anticipación. En ese sentido, criticó la ley que obliga a secretarios y subsecretarios del gobierno estatal a separarse un año antes de la elección para poder contender a una diputación local, al calificarla como un descuido de los legisladores. Añadió que se debe de buscar la profesionalización del servicio público. Hasta aquí la información desde el estado de Zacatecas. Le invito a que continúe en Informativo NTR.
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0: Alberto, como todos los lunes, Nora Ampudia, especialista en materia económica y catedrática de la Universidad Panamericana, nos presenta su comentario en esta ocasión hablando de la inversión productiva en México y de esta manera Alberto nos da a entender cuáles son las causas de muchas de las situaciones que se están enfrentando en nuestro país. Escuchamos atentos a Nora Ampudia. Muy buenos días.
12: ¿Qué tal, Nivia? Muy buenos días. De acuerdo con datos del INEGI, la inversión productiva, a lo que también se le denomina formación bruta de capital fijo, lleva 19 meses en contracción anual, lo que explica las bajas tasas de crecimiento económico y la dificultad que están encontrando las personas para encontrar un empleo. La inversión productiva es la inversión en maquinaria y equipo, pero también la inversión en construcción residencial y no residencial. La inversión en maquinaria y equipo lleva 16 meses consecutivos en tasas negativas, mientras que la construcción residencial y no residencial lleva 13 meses consecutivos en contracción desde octubre del 2024, aunque presentó 4 meses con un pobre crecimiento económico de noviembre del 2025 a enero del 2026, con una tasa que no fue mayor al 3.5% anual para volverse a contraer en marzo. La inversión productiva, a diferencia de la inversión financiera, genera riqueza real, es decir, bienes y servicios para el consumo, y por lo tanto es el componente dinamizador de la actividad económica, porque cada peso gastado en maquinaria y equipo o en la industria de la construcción tiene un efecto multiplicador sobre otras actividades económicas, porque adquiere de ellas insumos y materias primas, lo que dinamiza esos sectores generando más empleo y con ello más ingreso, más consumo, más ventas, y así se acelera el crecimiento económico. Así, cuando la inversión productiva cae, el crecimiento económico disminuye e incluso puede ser negativo. Cuando la inversión productiva se contrae y esa caída es persistente y pronunciada, se puede generar una recesión económica o incluso una crisis, porque no es lo mismo una recesión que una crisis. En este punto es conveniente aclarar que una recesión es una contracción del Producto Interno Bruto por al menos 2 trimestres consecutivos y como máximo un año. Y para considerarlo crisis, la duración debe ser mayor a un año. La inversión productiva es tanto pública como privada. En el caso de la pública, es inversión en infraestructura básica, carreteras, drenaje, alcantarillado, presas, aeropuertos, hospitales, escuelas, generación de electricidad, etcétera. La contracción más importante se ha dado en esta inversión, en la inversión pública. con una caída promedio anual del 23% desde enero del 2025 y una débil recuperación en este 2026 de apenas un 6%. La inversión privada, por su parte, muestra caídas más leves pero más continuas desde septiembre del 2024 a una tasa promedio anual del 4%. Para que la inversión privada crezca, Nivia, se requiere certidumbre, sobre todo Estado de Derecho, confianza en la situación política y las reglas de operación con el gobierno en los casos de coinversión, y seguridad pública, estabilidad económica y perspectivas positivas sobre el crecimiento futuro del consumo y los ingresos. Para que la inversión pública crezca, se requiere visión de largo plazo y proyectos productivos con impacto multiplicador que favorezcan la inversión privada. Ello significa más gasto de capital y menos gasto corriente. Sin embargo, en los últimos años se ha dado prioridad al gasto corriente sobre el gasto de capital y la inversión pública en maquinaria, equipo y construcción tiene ya muchos años disminuyendo continuamente. Y esto sería todo por hoy, Nivia, y nos escuchamos hasta la próxima.
0: Muchísimas gracias, Nora Ampudio. Muy buenos días. Nos escuchamos en la próxima. Hasta pronto.
13: Muchísimas gracias, Nivia. Gracias por esta participación. Y le informo que esta mañana, en la conferencia de prensa mañanera, se trató el tema de la relación con los maestros disidentes que ya marchan en esta mañana en diversos puntos de la capital del país y tienen como punto fundamental, no lo han dicho así de manera directa, pero le comento que pues se van a estar dando bloqueos en calles que están casualmente en medios de comunicación, por ejemplo, en Paseo de la Reforma y Bucareli, en donde está Milenio Televisión o Multimedios, también en la colonia Chapultepec, en la colonia Doctores, pues ahí está Televisa. En el caso del Periférico Sur, pues ahí está TV Azteca, ¿no? Y en otro caso, en el caso de también de Paseo de la Reforma, pues ahí se encuentra Universal y Excelsior y también una de las cabinas de informativo NTR, Radio Cañón, ahí exactamente en Paseo de la Reforma. Están todos estos medios de comunicación, está nuestra cabina también de la segunda emisión de informativo NTR. Por lo pronto, esta mañana, la secretaria de Gobernación ahí en Palacio Nacional, Rosa Isela Rodríguez, hizo un nuevo llamado a los maestros disidentes para seguir en el diálogo y acordar acordar algo que pueda levantar ya el plantón en el centro de la Ciudad de México y evite bloqueos y manifestaciones. Escuchemos a la encargada de la política interna del país, que nada más no puede lograr el sí de los maestros. Escuchemos a Rosa Isela Rodríguez.
14: Estamos haciendo un llamado respetuoso para que toda expresión pública se desarrolle en un marco de paz, de respeto a los derechos humanos, respeto y consideraciones hacia los derechos de los terceros. El gobierno de México mantiene un compromiso irrestricto con la libertad de expresión y la libre manifestación de las ideas. Este es un gobierno que dialoga y que no utiliza la represión como mecanismo para atender las demandas. Sin embargo, también es importante considerar hacer un llamado a la responsabilidad colectiva. En la Ciudad de México, como en el resto del país, millones de personas trabajan, estudian, se trasladan diariamente y desarrollan actividades para sus familias. Por ello, es fundamental que el ejercicio legítimo del derecho a la protesta pueda coexistir con los derechos de quienes habitan y transitan en esta gran ciudad. Por lo tanto, siempre, desde el inicio de nuestras conversaciones, hemos hecho un exhorto a que haya acuerdos para levantar el plantón y no afectar más las clases de niñas y niños que están próximos a concluir en este mes el ciclo escolar.
13: presidenta Claudia Sheinbaum rechazó que su gobierno vaya a reprimir a los maestros. Dijo que hay intención de grupos de que no están ligados a los maestros para que, previo al Mundial, la nota internacional de México es que el gobierno es represor de los maestros. Pero esto, dijo la presidenta, no se va a lograr. Escuchemos a Claudia Sheinbaum.
15: Vamos a esperar qué pasa en estos días, hoy, mañana. Hay grupos que nos quieren provocar y no necesariamente son de maestros. O sea, que lo que buscan es que haya represión, así lo digo claramente. Lo que están buscando es que antes de la inauguración del Mundial, la nota internacional sea: el gobierno de México reprime a maestros. Eso es lo que están buscando. Pues eso no lo van a tener. Y también vamos a garantizar al mismo tiempo que la celebración de la inauguración de la Copa Mundial se lleve bien, en paz y tranquila. Entonces vamos a esperar estos días para ver pues las resoluciones. Viene el 10 de junio también, que también es un escenario especial para que haya provocación. Pero no vamos a caer en provocaciones, no vamos.
13: Pues ahí está la presidenta manteniendo sin ningún problema esta protesta de los maestros. No habrá represión. 9:57 a.m.
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13: Y ahora pasamos con Fernanda Rangel y toda la información del arte y los espectáculos. Adelante, Fernanda, muy buenos días.
16: Hola, ¿qué tal? Muy buenos días, saludándolos con mucho gusto y vamos con las noticias más relevantes. La Academia Mexicana de Artes y Ciencias Cinematográficas, mejor conocida como la AMAC, anunció que el Ariel de Oro 2026 va a ser otorgado al documentalista Demetrio Bilbatúa y la actriz Rosita Arenas, dos figuras pues fundamentales y cuya trayectoria ha dejado una huella imborrable en la historia del cine mexicano. Esta distinción, que reconoce la carrera y las aportaciones extraordinarias a la cinematografía nacional, va a ser entregada durante la edición número 68 del Premio Ariel. Nacido en Vigo, España, en 1935 y nacionalizado mexicano en 1970, Bilbatúa se convirtió en uno de los documentalistas más importantes del país. A lo largo de su carrera produjo más de 1000 documentales en formato de 35 milímetros. En el caso de Rosita Arenas, ella será reconocida por una trayectoria que la convirtió en una de las figuras más representativas de la transición entre la época de oro del cine mexicano y las nuevas corrientes cinematográficas desde las décadas de 1950 y 1960. Nacida en Caracas, Venezuela, y formada profesionalmente en México, participó en algunas de las películas más emblemáticas de la cinematografía nacional, entre ellas El Bruto, dirigida por Luis Buñuel, así como ¿Qué te ha dado esa mujer?, Escuela de Rateros y Tres lecciones de amor. Su legado también ocupa un lugar destacado dentro del cine mexicano, gracias a producciones como La maldición de la momia azteca, La maldición de la Llorona y El espejo de la bruja. Y bueno, eso sería todo por mi parte. Estamos al pendiente de la información y que pasen excelente día.
13: Muchísimas gracias, Fernanda, y también muchísimas gracias a usted por estar con nosotros en esta primera emisión de Informativo NTR. A nombre de Guillermo Ortega Ruiz, titular de este espacio, y de todo este gran equipo que hace posible esta primera emisión, se despide de ustedes Alberto García Sarubi, invitándolo a que me acompañe a las 6:00 p.m. con la segunda emisión de Informativo NTR, y también invitándolo a que siga con la programación y sobre todo los noticieros en el estado de Jalisco y en el estado de Zacatecas. Muchísimas gracias por su atención, que tenga usted muy buen lunes y una gran semana mundialista. Muchísimas gracias.
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17: Regresamos. regresamos aquí a Peloteando a nuestro nuevo estudio fuera de Plaza Carso en la Ciudad de México. Mire usted qué bonito se ve este lunes, que justamente coincide que sale el sol con que tenemos dos invitados. No sé si tiene que ver con lo radiante que pueden ser.
18: Fíjate, vinimos vestidos correctamente para venderte seguros, Félix. No sé cómo andas en ese tema, pero...
19: Bueno, dijeron, ¿cuál era el programa de Félix Fernández? Pues hay que llegar elegantes.
18: Elegantes.
17: ¿No? José Ramón San Cristóbal, Eduardo Videgaray.
19: Muchas gracias.
17: Que van a ser protagonistas de uno de los shows...
19: Los protagonistas, no.
17: De los shows de mayor...
19: La delantera, ¿qué protagonista?
17: De los shows de mayor empuje. De mayor penetración en la audiencia.
18: Eso es lo que va a tener nuestra delantera. Sí. Félix, porque además de todo nos hicimos de grandes profesionales como tú para que nos expliquen a nosotros que somos unos neófitos, yo más todavía que el señor Videgaray, del fútbol. Vas a tener la oportunidad de tomar una cabeza hueca, como es la mía, que no.
17: Y llenarla de...
18: Llenarla de conocimiento deportivo, sí.
17: Pero yo veo que este güey te trata de aleccionar todos los días
18: no
17: con los
18: nada.
17: Pumas.
18: No he aprendido absolutamente. Ahí, ¿a poco
17: en la,
18: tú también
17: en la
18: le vas
17: corneta
18: a los Pumas?
17: Todos los días dice, los Pumas,
18: no
17: los
18: me
17: Pumas.
18: No digas que tú también.
17: Oye. ¿Y yo también qué?
18: ¿Le vas a los Pumas?
17: No, por favor. Mira, güey.
18: Sí, no, no, o sea, de veras, por esa. Atlante, mira, Atlante.
17: Dentro de mi pierna ceniza... Mi único equipo.
18: Bonitas piernas todavía.
17: Mi único equipo.
19: Es guapo, es elegante.
18: Y
19: se me hace medio naco que no se ponga calcetines.
17: ¿Cómo que no me ponga calcetines?
19: Estos
17: son calcetines.
18: Trae tines.
19: Trae tines.
17: No uso zapato de charol, que es otra cosa.
19: No uso zapato.
18: Oye, Félix, estamos realmente emocionados ya, fuera de broma, de esto que vamos a hacer. Yo estoy muy nervioso porque este mundial me trae de veras con el Jesús en la boca y no...
17: ¿Por las
18: Jesús
17: 48 no selecciones?
18: Las 48 selecciones, la selección que trae México, que es un equipo que veo que los expertos no le tienen tanta confianza. No, ya nos irás diciendo tú qué onda.
20: Tengo miedo.
18: Pero no quiero ilusionarme como siempre en el mundial y luego decir, no,
19: no hay de otra estaca. No hay de otra.
18: ¿Tenemos que ilusionarnos?
19: Hay que creer. Es como cuando te enamoras, cuando inicias una relación, no empiezas diciendo, ay, voy a llegar a la cuarta, a la quinta semana y ya al demonio, ¿no? Tú tienes que irte.
17: ¿Voy a llegar al altar en cada una de tus relaciones?
19: Sí, sí.
17: ¿Ah, sí? ¿Tirarle
18: o solo
17: al
18: motel?
19: Pues voy a enamorar. No sé si llegue al altar o si llegue a firmar, pero tengo que entregar mi corazón, aunque al final me lo reviente la selección.
17: No, pero la ilusión está en cada una de las copas del mundo hacia la selección mexicana.
18: Es
17: yo creo
18: digo.
17: Que no hay afición que se ilusiona más como la mexicana.
18: Correcto.
17: Y después que decepcione más.
18: Yo quiero de verdad, en esta ocasión, y va a sonar feo, pero quiero ver ganar a la selección, me urge. Y quiero que tú puedas ver ganar también a la selección, que veamos un triunfo, ¿qué? Que veamos felicidad y algarabía en este país, porque nos hacen falta unas alegrías, Félix.
17: No, desde el... Uy, mira, y en estos tiempos...
19: ¿Cómo?
17: No,
19: ¿sabes?
17: No te digo.
19: ¿Puedo hacer una pregunta? ¿Quién fue el peor equipo en el Mundial de Qatar?
17: El peor
19: México,
17: equipo...
19: México. No,
17: fue...
19: Fuimos el último lugar en el Mundial de Qatar.
17: Estás loco.
19: Cero, ¿cuántos ganamos? ¿Cuántos puntos sumamos? Cero.
17: No es cierto. ¿Quién te dijo eso? ¿De dónde sacas?
19: No me acuerdo.
17: No se le ganó a Arabia, no se empató con Polonia, no se perdió con Argentina.
19: ¿Cuántos puntos tú ganamos?
17: Son cuatro, tuvimos así, chiquito, así. Por un gol nos quedamos afuera.
19: Me confundí
17: por
19: con un Argentina gol. 78. Tienes toda la razón. Ahí sí. Bueno, 0-0-0, ¿no?
17: Ese sí, fue el peor.
19: No,
17: pero eran 16 selecciones en ese entonces. Ahora son 48.
18: A ver, Félix.
17: Fíjate, tres veces más.
18: Félix, dale chance. Es una cuestión de familia. Vino a aprender. Vino a aprender al programa, Eduardo.
19: Eso venimos.
17: Pero los Pumas, los universitarios, normalmente tienen mucho más lógica. Normalmente
18: sí,
17: son más participativos. Y la Majo Rojas también, que es Pumas.
18: ¿Majo Rojas le va a Pumas?
17: ¿A qué equipo le vas hasta acá?
18: Yo, América, pero mi americanismo...
17: ¿Le vas al América, en serio?
18: Única y exclusivamente por joder, de veras, te lo juro. O sea, y escogí el equipo que más irritara a los presentes. Exacto. Entonces utilicé a América, que vaya que es antipático, pero pues tiene títulos, tiene copas.
19: No, y le funcionó. Lo odio mucho más ahora.
18: Sí, sí, sí, porque además de todo me pitorreo, me burlo.
17: Pero además, al saber la razón por la que le va a América...
18: Es imbatible. Ahí está.
19: Bueno, a ver, Félix. Tú sí sabes de fútbol, a diferencia de nosotros, somos unos pinches villamelones que no sabemos de nada, pero todo le argüendeamos. ¿Qué expectativa real podemos tener en este Mundial sobre la selección? Porque yo veo que hay un equipo con muchos jugadores que juegan en Europa. Bueno, militan en Europa porque muchos no tienen...
17: No son tantos y en efecto algunos no
19: juegan mucho, participan, no tienen muchos minutos. Veo que tenemos jóvenes...
17: Sí, tenemos al más joven de toda la Copa del Mundo, lo tenemos a Gil Mora.
19: Gil Mora.
18: ¿Qué tiene, 17?
17: 17.
18: Un chamaco.
19: Que, wow. Sí,
18: un garbanzo. Tengo carne congelada más vieja en la garbanzo. Casa. De
17: veras. Un garbanzo libre, exactamente.
19: Si Gil Mora mete gol en el partido inaugural, se queda a un día del récord de Pelé, ¿no?
17: Ah, caray.
19: Si mete gol en la...
17: ¿Por qué no sabías ni madres?
19: ¿Cómo?
17: ¿No que no sabías nada?
19: ¿Qué? Bueno, es que, a ver,
17: o no estás, me estás inventando el dato. Llega.
19: A veces veo tus programas y te oigo ya algo.
17: Pero ese dato yo sí no lo he escuchado.
19: Pero por lo visto esto lo vi en otro.
17: Okay.
19: Perdón por pintarte el cuerno, Félix.
17: Está bien, no te...
18: Pero bueno, expectativas para lo que...
17: Expectativas para la selección de México.
19: En serio.
17: Tiene un grupo accesible. Okay, sí. Tiene una selección de Sudáfrica, que es el debut, que ahí más bien es la tensión, la presión de un debut en casa, sobre todo, que tiene que ganar. Después va a Guadalajara a jugar contra Corea. Sí, sí. Jugaron el año pasado, empataron, pero ahora las condiciones son diferentes. A mí que
18: son puede, duros los coreanos.
17: Creo que puede ganar los tres partidos de la primera fase, el tercero contra Chequia. Yo creo que
19: ¿crees que pasamos con 9 puntos en primer lugar?
18: Es que no quiere llorar.
17: Pues no me estás hablando de tus relaciones, ilusión, que siempre, güey, piensas el máximo y llegar al altar. Pues igualmente, güey.
19: Tienes toda
17: primer
19: la razón.
17: Lugar
19: tienes
17: de grupo, ¿no?
19: Pero yo me había acercado a ti como una lumbrera, una fuente de conocimiento, no nada más a un poco de autoengaño mutuo.
18: Es que tú no sabes, tú eres como el faro de Alejandría. O sea,
19: exacto.
18: Eres lo que ilumina la oscuridad de no saber nada, güey. Entonces, por eso te vinimos a preguntar. Eso vinimos desde el otro lado de la ciudad. Nos perdimos en Naucalpan. Nos querían vender un bubulú.
17: ¿Qué hacían en Naucalpan? Si llegaron a Naucalpan, ya se
18: pasaron. Nos perdimos, pero ya llegamos aquí al faro de Alejandría y nos sabes
19: eso. A que nos digas eso. Ok, 9 puntos.
17: ¿Quieren escuchar opiniones positivas?
18: Octas.
17: Y de pronto uno se las da y entonces se decepciona.
18: Ah, ¿también va a haber de eso? Digo, yo sabíamos que eras amable, pero de plano...
19: No, o sea, yo no entendió.
17: Aquí hay de lo que quieras. Aquí alrededor hay de lo que tú quieras. Lo que tú pidas, aquí lo vas
18: salió
17: a tener.
18: Más indecente.
17: Porque en este estudio, vete familiarizando. Porque en este estudio va a estar 40 días, güey.
18: Perfecto. Aquí me voy a sentir como en
19: aquí,
18: casa.
19: En esta pecera.
17: A ver si vienen tan elegantitos como hoy.
18: Oye, nada más que sabes que
17: los 40 días.
18: Félix, te voy a regalar una sábana. Allá atrás hay una cosa que no debería estar. No voy a decir nada, a ver si alguien adivina, pero voy a traer una sábana a la próxima.
17: En este momento el tiro lo está tapando la cabeza de Villagaray.
18: Los queremos mucho y todo, pero ¿qué hacen en este programa?
19: ¿Qué hacen en nuestro programa?
18: De veras.
17: Ahí ya nos estás tapando. Ya, métele eso.
18: ¡Quítalos! ¡Quítalos!
19: ¡Cristian!
17: Primera solicitud. Todavía no empieza la delantera y ya empezaron ustedes.
18: ¿Cómo se llama tu productor?
17: Joel.
18: Hay que comprarle
17: Moreno.
18: A Joel, güey.
17: El de ahorita. El del otro se llama Pepe Quirarte. Con el que van a lidiar ustedes se llama Pepe Quirarte.
18: Pepito. Okay.
19: Pepe Quirarte. Aprovechar para decirle a la gente que a partir de este miércoles a las 7 de la noche estaremos en vivo en este set todos los días.
18: Así es.
19: No solo aquí a través de Claro Sports, también estaremos a través de Imagen Televisión, estaremos en W Radio, en Los 40, en AS Deporte, en Amazon Music, en FaceTime, en YouTube, en todos lados van a poder ver este programa encabezado, por supuesto, no por el Estaca, que no sabe nada de fútbol.
18: No. Vine a aprender.
19: Estará
17: ¿quién Félix más Fernández, nos va a acompañar, Villagray?
19: Estará Lati y estará Pati Cantú.
18: Wow. Que Pati Cantú sí es una experta en fútbol, que yo no me la sabía, pero fue directora.
17: Estuvo
18: técnica,
17: participando en el Mundial de Qatar.
18: Dirigió técnicamente.
17: Se puso
18: un
17: al tú por tú con Ricardo Lavol.
18: Correcto.
17: A hablar de táctica.
18: Y la verdad, yo le creo más a Pati Cantú que a Lavol.
17: No, bueno.
18: A la Volpe, ¿qué? La verdad.
19: Oye, ¿la Volpe no fue portero del Atlante también?
17: Sí, por supuesto.
19: ¿Te tocó jugar con él?
17: No mames. ¿Con la Volpe?
19: Sí.
17: Sí, fue mi entrenador y ya era viejo.
19: O sea, nunca jugaron al mismo tiempo.
17: Claro que
19: nunca
17: no. Alinearon. Claro que no. Él es de los 70s. Yo de los.
18: Oye, con
17: 90s.
18: La manera en la que fuma, ¿cómo es que sigue aquí? Porque todo el tiempo.
17: Aquí la, la,
18: este señor.
17: A la Volpe.
18: Sí,
17: fume. Oye, bueno, la Volpe no sé si sabe. Fume, pero ya en la banca de los estadios ya les prohibieron.
18: Ya no se puede
17: fumar hace mucho tiempo.
18: Ni beber, ni drogarse. No,
17: y entonces ya se, como que se amargó un poco después.
19: Sin, oye, Fede, es que
18: sí molesta.
19: Sí,
18: molesta.
19: ¿Sí le sabe?
17: Sí, le sabe.
19: ¿A qué?
17: Hacer.
18: Pues le sabe a la ofensiva,
17: a la defensa, de jabón.
19: ¿A qué le sabe?
18: ¿A qué?
19: A Ricardo la Volpe.
18: ¿Cómo? ¿Sabes qué, no, Félix? A mí me pesa y me sabe muy mal que Eduardo está haciendo estas cosas en tu programa. La verdad me parece terrible.
17: ¿Sabes qué bajo se quería apuntar ahorita?
19: No, ¿por qué? ¿Cómo? Ella no ha dicho nada. Bienvenida. Cuando,
17: venga,
19: cuando
17: vente, Majo. ¡Pásale, Majo!
18: Vente para acá, pásale. A ver si la traen. Es que...
19: A usted mera.
18: Ahí viene.
17: La tentación. Eso. De Majo por toma estar siempre, Majo, aquí por favor. Con el estaque. Eso. Con Medegaray fue demasiado.
18: Ahí está. Mira.
17: No, te quemaban las habas por estar aquí con ellos.
20: Otras cosas se me quedan en otros lados.
17: ¿Es?
20: No solo las habas.
17: Es casting también, güey, bueno. Si te la quieres llevar.
18: Ya a me ver. Estoy sintiendo en casa, la verdad. Ya me siento sí, en casa.
20: Qué bueno, claro. Qué bueno.
18: Bueno, a ver. Tú dinos, ¿cómo ves el asunto de la selección para este Mundial? ¿Cómo ves al equipo mexicano? ¿Cómo andamos de esperanza?
20: A ver, yo soy como novia de pueblo.
18: Ajá.
20: A mí me dicen dos palabritas lindas y ya. Me enamoro. Okay. Entonces, el señor Vasco Aguirre a mí me dijo, uy, sí, vamos con todo, todos sí ven para todo. Y yo ya estoy así de...
17: ¿Ya? Oye, ¿te conquistó? No, sí, lo conquistó rápidamente el Vasco.
20: Rápidamente no.
17: Pero, con dos palabritas.
18: Me ha ido convenciendo.
20: Me ha ido.
18: Pero el resultado del último partido, que yo sé que es un amistoso y que la selección que venía ni siquiera está calificada para el Mundial y demás.
19: ¿Qué opinas?
18: Yo creo que dio esperanza, ¿no? O sea, a mí sí me dio gusto ver que metieran esa cantidad de goles, verlos bien.
20: Bueno, dos autogoles.
18: Bueno, hombre, pero...
17: Contra unos serbios. Unos serbios que en Toluca nomás vinieron a probar...
20: No, hombre, vinieron a jugar una cascarita.
17: Chorizo verde y rojo.
20: Vinieron a jugar cascarita.
18: ¿No? Mira.
20: Está bien, míralo.
17: Ah, mira.
18: Vente para acá.
17: Gabriel,
19: tranquilo.
20: No, mira, acá le hago. Mira, acá.
21: Que todos están...
17: Falta de confianza, siento.
20: Vente.
21: Confianza.
20: Vente.
21: Tranquilo, ahí está casetando.
18: Ok.
21: Veo que están todos convencidos que van a haber goles.
18: Muy bien.
20: Sí.
18: Tienen que haber.
21: Perfecto, muy bien.
18: Tienen que haber.
21: Me parece muy bien. Entonces, sí estamos con la misma de que México llega a cuarto de final.
18: Ojalá.
17: Estos dos señores
20: no
17: están
20: en final, mira. Qué bonita ilusión. Cabrón.
18: A mí me gusta.
19: Creo
18: la idea.
19: Que vamos a llegar a semifinales. Es que vi, ¿no vieron el chavo este que estuvo con Franco Escamilla?
20: Claro.
19: Hipnotizado y que vaticinó el triunfo de Cruz Azul en 2026.
18: ¿Sí?
19: El año en el que México llegó a la semifinal del Mundial.
20: Sí.
19: ¿Y qué opinan los argentinos de eso? ¿Cómo les hemos de dar ternurita, no? Las han de ver así. Ay, pobres mexicanos. No.
20: Mis vidas. Galletita, te como.
18: ¿Cómo era el conductor este argentino que decía, no, es que el fútbol mexicano no es una mierda?
19: No, sí. No digo que es una mierda.
18: Es una caga.
19: Es una cagada.
17: Nadie supo su nombre.
20: Jamás.
17: Salvo Gerberó.
19: Sí. ¿Sabes quién es?
21: Sí, uno de que se peleó con Nico, con el jefe.
17: ¿También?
21: Se peleó con Nico en algún momento. Entonces,
20: ¿qué?
21: A ver. Porque acá se la pasan hablando mal del fútbol mexicano. Pero viene un campeón del mundo. ¿Eh?
19: Allá también se la pasan hablando.
21: ¡Claro! Pero esto de no aceptar la crítica ajena. 4 años pegando a la selección mexicana. Y que no funcione, y que no va a andar bien, y que va a quedar eliminada. No hay ningún problema. El agente dice, el fútbol es un fútbol de mierda. No, ¿cómo se atreve? ¿Cómo es eso, Félix? ¿Es así o no es así?
17: Cuando lo dice alguien con otro acento, ay, nos enchila.
18: Es que el acento es lo que enamora. Esa es la cosa. El sí. Acento es lo que enamora.
17: Exacto.
18: Sí,
20: es como la risa.
18: Y dice, ándale, y hasta se las crees. Es terrible, pero bueno. Yo sé que todos estamos nerviosos, pero hay que mantener la esperanza.
19: Ellos no,
18: como
19: güey.
18: Al principio decían.
19: No.
18: Ellos...
20: ¿Tú sí lo ves en esa instancia?
19: ¿A México en semifinales?
20: Sí.
19: Estoy convencido de que así
20: me
19: va a ser.
20: Me encanta, bien, ¿no? Tú estás mejor que yo.
18: Qué bien.
20: Tú estás mejor que yo, ¿eh? Más enamorado no puedes estar. Tienes como en los caricaturas.
17: Tú te enamoras.
20: Esos corazoncitos en los ojos.
17: Y de Garay, tú te enamoras cada mañanera, güey.
18: ¡Qué horror!
17: ¡Sí o no! ¡Sí o no!
18: ahí está, embobado. Ahí está. Ay, ahora sí lo van a hacer bien. 4T.
17: Ya cuando llegan al radio, este güey ya está puta hipnotizando. No, hay que volver a descentrarlo, a aterrizarlo.
18: 6 años, oyendo rectal de Novas a López Obrador. 6 años.
19: al viejito. O sea,
18: al viejo ventoso, bueno, viejo meteórico, viejo pedorro. Ya.
17: Bueno, espérate. Está acá rápidamente. Promociona la delantera, dinos. ¿De qué va a tratar esa madre?
18: Vamos a estar de 7 a 9 todos los días. Vamos a tratar de entender el fútbol de la noche. Voy a estar yo aprendiendo todo lo que no sé de fútbol, porque no sé absolutamente nada. Para eso tendremos a Alberto Lati, que es el repósito de conocimiento deportivo más grande que tiene México. Te vamos a tener a ti, Félix. Vamos a tener a Patti Cantú, que, o sea, yo creo que no sé ni la mitad de lo que ella sabe de fútbol. Entonces estoy bien. Yo solamente tengo que hacer lo que hago: decir estupideces. Y ya, se acabó.
17: ¿Alguna vez has trabajado en algo que sí sabes?
18: Nunca.
17: No.
18: Y ese sí, es el éxito de mi carrera.
17: Ese es justamente tu atractivo.
18: No sé.
17: ¿Tienes algún otro atractivo?
18: Pero hablo de todo. O sea, hablo de todo, de política, de economía, y no sé nada.
19: La delantera es el programa ideal para el villamelón, que como nosotros, se acerca al fútbol nada más cada 4 años, o cada
20: claro.
19: Vigilia, o cada final, y no cada semana.
20: Ahí exacto. Está. Me va a encantar escucharlos, la verdad.
19: Y vernos.
20: A ver si... Y vernos, claro. Escucharlos a través de W Deportes, verlos a través de Claro.
17: Bajo y cuando quieras, ¿eh?
20: Por favor, claro, feliz
17: ya
20: de la vida.
17: Ya sabes que cabes aquí.
20: No, pues, ¿dónde?
21: Vale.
17: ¿Cómo? Sí, yo, güey.
18: Va a estar en radio.
19: Que ya, nos vayamos, dicen.
18: Ya que nos callemos. Ya. Bueno, pero espérense.
20: ¡Ay! ¡Ahí viene! Adiós,
17: ¡ya llegó Toño Moreno! ¡Imagínense!
18: ¿Quién llegó? ¿Quién es?
17: ¿Qué avientas?
19: Hermanas.
20: Ah, no es jaula, dice.
18: Como de monos.
19: Está echando cacahuates.
17: Echando el piste, dice.
18: Aquí los vamos a esperar. Gracias en la delantera todos los días.
17: Muchísimas gracias,
18: Las Majo, un placer.
17: Cristóbal Eduardo Videgaray.
20: Gracias, qué placer.
17: Vamos a estar en la delantera. Muchas gracias.
20: Adiós. Exacto.
19: ¿Cómo?
20: Pausa en Peloteando y regresamos.
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5: La imagen para que vengan, pidan. Estamos con me regala, ¿cómo te llamas, amigo?
6: Alexander. Estamos con Alexander. Estamos aquí todos los lunes para servirles a partir de las 8 de la mañana.
5: Oye, y justamente para la onda del mundial, que cómo se está viviendo, cómo se están preparando, qué se espera ya para cuando arranque la justa, ¿no?
6: Pues nada más que nada estamos esperando con mucho gusto a todos los extranjeros que nos vengan a visitar y más que nada que México dé todo su potencial.
5: ¿Cómo ves a México en el mundial? ¿Sí crees que nos alcance para algo choncho o ahí livianito? ¿Eres de los que tiene poca confianza?
6: Pues yo le tengo mucha fe, pero luego ya ves que salen con que es el balón o cualquier otro detalle. Con que lleguemos a cuartos yo me voy por bien servido, pero México va a dar todo en la cancha como siempre.
5: ¡Aja la baraja! Va a estar mejor. ¿Los juegos de la selección o los de espaldilla, papá?
6: No, los de espaldilla están más sabrosos, la verdad. Lo que es la espaldilla, la cocina, lo que yo vendo está mejor.
5: Ah, no, pues ahí está. Entonces, para que sí venga la banda, Majo, Gaby, Félix, porque, bueno, acá es una de las ofertas. Hay un buen que iremos repasando. Si se están preguntando, hay mucho taco, muy así, pero ¿con qué me lo voy a pasar? Hay oferta. Aquí mismo en la barbacha hay el refresquito, hay agüitas, hay puestos de aguas también. Entonces, no, la onda está puesta para una fiesta también cerquita de Plaza Carso, compañeros.
7: Josué Villa, ¿y qué te pediste tú? ¿Unos capechanos o qué?
5: No, pues mira, lo mío es espaldilla o costillita. Ve nada más cómo nos están consintiendo. Vea nada más, si ustedes ahí metidos nada más, presúmanle bien a Videgaray, a la estaca. Hablando de José Ramón Fernández y de Eduardo Videgaray, ubica...
7: ¿José Ramón Fernández?
5: Ubicas a esos... Perdón, ese es otro.
7: José Ramón San Cristóbal, ¿para quién trabajas?
5: José Ramón San Cristóbal, carajo, es que estoy pensando en la barbacha. Una disculpa. Exacto, ve nada más lo que me andan haciendo decir. A la estaca, Videgaray, ¿los ubica?
6: No, más o menos no.
5: No pasa nada porque los vamos a tener aquí cerquita todos los días, entonces los vamos a estar viendo. Tenemos ahí una programación especial de Claro Sports para toda la gente que nos acompaña, así que va a haber tianguis y va a haber mucho deporte. Entonces, pues bueno, muchas gracias, Alexander.
6: Sí, prepáratelo, amiguito, me detengo la verdurita, salsa, los nopales, ahí lo puedes preparar al gusto.
5: Órale, lo vamos a poner tricolor, ¿no?
6: Va, sí, como debe de ser, ¿no?
5: Ahí está, un poquito. De la barbacha acá, hay gente que ya viene acá lista para los alimentos. Amigo, buenas tardes, ¿puedo entrevistar tantito? Bueno, platicar un poquito. Miren nada más, ya viene aquí la banda a la barbacha y vamos rápidamente a hablar un poquito. Antes que nada, ¿me regalas tu nombre?
8: Jesús.
5: Hola, Jesús. Oye, estamos ya a unos días del mundial, se viene ya la Copa del Mundo, ¿no? Y en ese sentido, ¿qué esperar de la selección mexicana?
8: Pues bueno, esperemos los mejores resultados, ¿no? Primeramente que pase más del quinto partido, por lo menos, que es lo de donde siempre se nos atora.
5: Si no se pasa, ¿fracaso o
8: Sí, sí, sí, digo, pues esperemos que nos dé así el gusto de llegar más allá y pues vamos a disfrutarlo.
5: Oye, ¿qué prefieres? ¿Que se pase al quinto partido o que la cuenta, por ejemplo, unos de espaldilla, de pancita, unos de costilla? ¿Qué prefieres?
8: No, pues la cuenta.
5: Pues ahí está. Ahí está, compañero.
7: Pregúntale si viene crudo.
5: ¿Qué qué?
7: Que si viene crudo.
20: ¡Ay, Dios!
5: No, Félix. ¿Qué pasó? No. ¿Qué? Dice Félix Fernández, el colega, que si andas acá, crudelio, por eso la barbacha.
8: No, digo, eso ya es del sábado, pero ahorita por el gusto de venir a almorzar, pero sí, ahorita no.
5: Ahí está, bueno, muchas gracias,
7: provechito. ¿Ves que sí, algo,
5: ahí está, compañeros?
1: No, nos gustaría ver, José, antes de despedir, ¿cómo te lo comes, por favor?
5: ¿Cómo? Oye, Gaby, por favor.
1: Éntrale.
5: Sí, por favor, Gaby.
7: Pídeme un salpicón de espaldilla. Ahorita aprovechando que estaba el estadio.
20: Mientras vemos a Joeliño, vemos, por supuesto, a Josué terminándose su taquito de barbacoa, nos vamos nosotros a una pausa aquí en Peloteando. Gracias, mi querido Josué. Disfruta de esos taquitos deliciosos. Nosotros hacemos aquí una pausa y regresamos.
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14: En el Estadio Azteca, la edición del Mundial de México en 1970 regaló el llamado Partido del Siglo. Italia y Alemania protagonizaron un duelo épico que terminó 4-3 en tiempo extra en favor de los Azzurri. Franz Beckenbauer jugó con el brazo dislocado, sí. Gerd Müller marcó dos veces y del lado italiano aparecieron nombres eternos como Gianni Rivera, Sandro Mazzola, Tarcisio Burnich y Roberto Boninsegna. El árbitro, por cierto, fue Arturo Yamazaki,
15: nacido en Perú, pero naturalizado mexicano.
14: Fueron 120 minutos de drama, goles, coraje en un partido que se convirtió en leyenda en el fútbol. El tiempo regular terminó 1-1, pero tiempos extra hubo 5 goles, volteretas y un espectáculo difícil de igualar.
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16: Gusto saludarte nuevamente.
17: ¿Qué tal, Gabriel? Buenos días, un gusto saludarte acá desde Monterrey. Estamos en la Macroplaza de Monterrey porque no podemos acercarnos al Gigante de Acero, que bueno, pues hay diferentes adecuaciones y protocolos. Está cercado prácticamente el Estadio de Rayados del Monterrey y en estos momentos está llegando la selección de Túnez a su hotel de concentración en el municipio de San Pedro. Hay un fuerte dispositivo de seguridad, así que bueno, pues ya hay bastante movimiento aquí en Monterrey.
18: ¿Qué pasa, Javi? Buenos días. Falta de confianza, te podrías haber ido a tu oficina en el Estadio de Tigres, pero bueno, nos gusta mucho más la Macroplaza. No, no, mucho más. Claro. Esto lo tenía que haber mostrado desde hace años. Ese tiro le queda muy bien. Háblanos, Javi Alonso, del evento más importante que va a tener la ciudad de Monterrey, que es el partido número 1000.
17: Gabriel, no alcanzé a escuchar lo último, pero bueno, saludos a todos, buenos días. El partido 1000, se espera una gran fiesta. Escuché voces, no alcanzé a escuchar todo. Pero el partido 1000, sin duda alguna, va a ser una fiesta. Pues es lo que queda aquí en Monterrey, la verdad. Aquí esperaban contar con España, con Brasil, con Holanda. Y al final de cuentas, bueno, pues las selecciones que tocan venir en la fase de grupo no son las que tienen mayor convocatoria, o las más conocidas, o las más populares. Y bueno, el comité organizador se ha abrazado de este partido para planear una serie de eventos alrededor. Habrá grupos musicales en el Parque Fundidora, que aquí podemos llegar caminando 12 kilómetros. Y bueno, pues así que se espera una gran fiesta aquí en la Sultana del Norte.
0: Mi queridísimo Xavi, qué gusto saludarte nuevamente.
17: Ahora sí escucho bien, bueno, muy bien.
18: Ya, cállate.
0: Mira, qué bonito, me encanta cuando me escuchas. Oye, mi querido Xavi, vimos en algún momento, por supuesto, el recibimiento que le dio a la ciudad de Monterrey a la delegación de Japón. ¿Cómo estuvo el recibimiento con Chequia, con Túnez? ¿Cómo va a estar? ¿Cuál va a ser el calendario de actividades de estas selecciones que ya se van a dar cita allá en Monterrey?
17: Mira, con el de Túnez, lo que tengo entendido es que ahorita hubo un fuerte dispositivo de seguridad y que no hubo aficionados. El de Japón fue más tarde, la gente iba saliendo de las oficinas, llegaron a un hotel de que está en el municipio de San Pedro, la gente vio movimiento, se acercó, recibieron al equipo, llovió y a la gente no le importó, se quedó ahí. Y ahorita, como bueno, pues es un día hábil, San Lunes, la gente está todavía trabajando, algunos estaban pasando por ahí, pero no se congregó mucha gente para recibir a la selección de Túnez. Donde sí se espera es que cuando llegue Suecia, la gente, no entiendo por qué aquí en Monterrey tal vez nuestra sangre de sueca está que arde y yo no me he dado cuenta, pero cuando llegue la selección de Suecia, sí, están. Tengo un conocido que les preparó una bandera monumental que va de lado a lado de la calle y que la va a tener lista para el partido del próximo domingo en el Gigante Acero. Así que no entiendo por qué, tal vez por los colores que son similares a los de Tigres, por eso la gente, bueno, le ha agarrado bastante cariño a este equipo.
16: Hablando de Suecia, querido vikingo Alonso, vamos a preguntarte qué es lo que pasó con los campos de entrenamiento de Tigres, que no le gustó a la gente de Suecia tampoco. Suecia también pidió trasladarse a los campos del Barrial.
19: Está horrible.
17: No, déjame platicarte una cosa. Lo que pasa es que el campo de entrenamiento de Tigres está en su primera fase. Es un campo de entrenamiento nuevo. Y el equipo lo dejó de utilizar 3 o 4 días antes de que llegara a Japón, porque Tigres llegó a la final de Conca Champions. Y hasta la semana antepasada estuvieron el miércoles trabajando ahí. Trataron de arreglar el campo, la gente de Japón consideró que la cancha estaba un poco desgastada y dijeron, ¿sabes qué? No. Hay unas imágenes que han transcurrido, que se han hecho virales en redes sociales, del campo de entrenamiento de Tigres. Esa cancha así está, porque le están colocando otra semilla. Tiene 3 canchas el campo de entrenamiento de Tigres. La que todos tomaron, que está prácticamente con arena, esa no se iba a usar por la selección de Japón. Después llegaron y se fueron a los campos de medicina de la Universidad Autónoma de Nuevo León, que están en Gonzalitos. Bueno, pues ahí la cancha sí estaba muy desgastada, porque ni siquiera es una cancha para un equipo profesional. Ahí no entrena nadie y solamente hay partidos intrauniversitarios. Por eso se fueron a las instalaciones de Rayados del Monterrey y ahí estuvieron trabajando el sábado como Monterrey de Matías Almeida. Tenía doble sesión, entrenamiento por la tarde y entrenamiento por la mañana. Se tuvieron que ir al set, donde ellos pagaron para entrenar ahí. Es por eso que sucedió esto. El campo, las instalaciones del Barrial tiene como 40 canchas, pero ahorita está dividido en 2. Uno para la selección de Túnez, el otro para que trabaja Rayados del Monterrey. Rayados aceptó a Japón, pero el resto de las canchas no las podían utilizar

0: Hacer un campamento externo a las fechas o fuera de las fechas que es el mundial, por eso Japón hizo su logística, ¿no? Y al ver que no es el terreno de juego, sí, ahí sí salió el comité organizador, ahí sí salió Rayados del Monterrey, le dijo, hey, tranquilos, aquí hay canchas para... ¿Cuántas canchas quieren? ¿Dos? Aquí hay dos. Y entrenaban en dos canchas, en una hacían el calentamiento y en la otra trabajaban en el aspecto táctico.
1: Bravo. ¿Ya?
2: ¿Ya? Porque cualquier pregunta que haga me la va a cancelar.
1: Ah, yo sé, perfecto. Yo tengo otra pregunta un poco más vistosa que hablar tanto del campo de Tigres, que ya sabemos que ya terminaron entrenando, ya. Relájense, pobres Tigres. Oye, mi querido Xavi, y le he preguntado esto a todos porque de verdad quiero saber cómo van las sensaciones mundialistas. Aquí ya hay banderas, ya hay playeras, ya vemos gente de toda parte del mundo. ¿Cómo se está viviendo en Monterrey? Porque sabemos que son cuatro los partidos, 14 de junio, Suecia contra Túnez, 20 de junio Túnez contra Japón, 24 de junio Sudáfrica contra Corea, y luego, por supuesto, partido de 16avos el 29 de junio. Pero ¿cómo se está viviendo la afición allá del Mundial?
0: Mira, teníamos preparados una serie de bailables. Bueno, Rafa, no sé si puedes tomar... Es que entramos un poquito tarde, pero teníamos a las potranquitas de Guadalupe, Nuevo León, entrenando. Mira, ya sacaron sus balones, ahí se están preparando. Son las maestras de la sección 50 que nos hicieron el favor. Habíamos montado algo así como la inauguración de Shakira, y ahí están las señoras, mira, traen su sombrero y su balón, pero tenían que irse a dar clases y ya no las pudimos meter al aire, ¿verdad? Pero ahí están, mira, hace bastante calor aquí en Monterrey, las señoras se están preparando. ¿Quieres que les diga que bailen?
1: No, ahí está bien, ya las vi, entrenando ya.
2: Pero mira, cada vez se suman más. Son un equipo completo.
0: Sí, son. Sí, pues son toda la sección 50, son 50.
2: Ah, y en la sección 49 nada más son 49. Ok. A cambio del bailable nos diste un taladro con un ritmo hermoso que se escucha ahí.
3: Javi, me imagino que el partido que más llama la atención seguramente es el de Sudáfrica frente a Corea, porque son equipos que comparten grupo con México. ¿Algún comentario que tengas que hacer respecto de eso?
0: Bueno, pues que la realidad, la gente en Monterrey no está preocupada tanto por eso, la verdad. La selección mexicana en Monterrey, la gente en Monterrey está sentida, ¿sabes? O sea, la selección mexicana no vino aquí ni por error. Vino Javier Aguirre un día, llegó a las 4 de la tarde.
1: Estamos presentando algunos problemas técnicos con Javi. Sí,
2: claro. ¿Y por qué tendría que ir la selección mexicana a Monterrey si no va a jugar allá?
1: Bueno, porque es parte de sede mundialista, debería por lo menos irse a comer un cabrito ahí, solamente para saludar a la afición, decirle hola, algo.
2: Se le frizó la imagen por eso. Pues.
1: No, hombre, a ver, Xavi.
2: Se querían ir a ver a la selección, pues no.
1: Ya está de regreso, mi querido Xavi. Xavi, cuéntanos.
0: Sí, ahí estamos. Perdón, es que las maestras están moviendo aquí todos los cables que traemos nosotros y no nos dejaron conectarnos bien, ¿verdad?
1: Bueno,
0: ya les dije que se movieran, pero no quieren. Ya les dije a los maestros que se movieran. A ver, Rafa, vamos a despedirnos ya. Ya no te
2: eso cortando. Sí, a ver si dominan el balón.
1: A ver, ¿cómo va?
0: Ahí están las maestras platicando y todo.
1: O sea, viendo esto, el parado táctico.
2: Mira.
0: No sé si de aquí se van a la Ciudad de México, porque tengo entendido que ellas van a abrir la inauguración. Ellas le van a abrir a Shakira. Ellas son las teloneras.
2: Okay. Pues ya están colocadas con un clarísimo 2-4.
0: Balón de número 5.
1: 2-4-4.
2: 2-4-4.
1: Exactamente.
2: Esa es la formación.
1: Sí, esa es la formación de las... de las señoras allá en la
0: Macrobasa.
1: Pero bueno, gracias, mi querido Xavi. Te mandamos un fuerte abrazo.
0: No, hombre, de nada, ustedes. Aquí estamos, es un gusto siempre platicar con ustedes, menos con Félix.
1: Igual.
3: Gracias,
1: y bueno,
3: Javi.
1: Desde el norte del país nos vamos ahora al otro, al sur del país, al Estadio Ciudad de México.
2: Al sur de la Ciudad de México.
1: Al sur de la Ciudad de México, sí, exactamente.
2: Sí, sí.
1: Al Estadio Ciudad de México, en donde está Fer Trujillo, mi querido Fer. ¿Cómo está todo por allá en el Estadio Ciudad de México? Porque queremos saber a toda la gente que, por supuesto, va a estar dándose cita el jueves 11 de junio. ¿Cómo van los preparativos? ¿Cuál va a ser la manera más fácil de llegar? ¿Metro, camión, bicicleta, caminando? No sé, cuéntanos un poco.
2: Y aparentemente va a haber bloqueos, ¿no? El
1: día 11. Entonces cuéntanos un poco para toda la gente que nos escucha a través de W Deportes, a través de Claro Sports. ¿Qué

0: es la manera más fácil de poder llegar al estadio Ciudad de los Deportes. Ciudad de México.
1: Saludarlos. Majo, hoy andas totalmente norteada. Sur del país, Estadio Ciudad de los Deportes. En geografía
2: no. Estadio Banorte.
0: El estadio. No, ya no quiero nada.
1: No, una cosa bárbara. Todo ya listo, un ambiente mundialista acá en las inmediaciones, voluntarios, medios de comunicación de diferentes países, también tour que tiene a turistas extranjeros, todo va pintando para tomarse la foto acá en el Estadio Ciudad de los Deportes. Es un hecho que el próximo jueves va a ser un caos en esta zona. La manera más rápida, la más recomendable, es hacer el FIFA Ride en diferentes puntos de la Ciudad de México, dejar tu estacionamiento en un sitio autorizado y de ahí te traen en un camión, en un autobús a este punto. De ahí en más han instalado líneas de trolebuses también que pasan por toda esta zona, el tren ligero también que conecta con la red del transporte público. Eso sí, ya vimos los operativos que funcionaron en el México contra Portugal, en los partidos del Club América, inclusive en los del Cruz Azul, y han buscado perfilar y perfeccionar, aunque sabemos por las propias inmediaciones de dónde está colocado sobre acá Santa Úrsula, es un tema bastante complejo. De ahí en más, también hemos podido platicar con gente de FIFA, nos hablan mucho sobre el show de inauguración que va a haber con artistas de talla internacional, Shakira, J Balvin, inclusive también artistas latinos, Los Ángeles Azules, mexicanos, representantes de todas partes, hacen mucho énfasis en que será algo no antes visto, y ya también los últimos detalles, ya están toda la publicidad de FIFA, todo lo que requiere un partido de esta talla internacional, y también acá todos los voluntarios, todo también el turismo, los tours que habrá en diferentes partes, en Xochimilco, la verdad que todo un ambiente bastante colorido, ya mundialista, listo para este jueves y para recibir a toda la afición de diferentes países.
3: Me imagino, jefe, que ya hay un protocolo de seguridad alrededor del estadio y de pronto ya no hay vendedores, ni están para comprar camisetas, ni comida, ni nada, pues de eso, ¿no?
1: Sí, definitivamente. Mira, la milla más cercana es justamente lo que le llaman por protocolo en FIFA la última milla. Pero acá es muy difícil, son apenas a unos metros sobre el circuito Azteca donde están cerrando esta zona de Tlalpan, la colonia trasera del lado poniente del estadio. Ahí sí se filtrará un poco más este aspecto, pero también mucha seguridad pública, privada en este aspecto para que no haya justamente los vendedores ambulantes, también gente que no tenga boleto prácticamente o que no cuente con alguna acreditación, no va a poder estar entrando. También del otro lado, del lado oriente, también sobre la calle de Acoxo, hay otro filtro muy importante justamente para evitar toda esta parte, buscando la fluidez, que la entrada de las que es la apertura de las puertas, mejor dicho, es a las 9 de la mañana, el show de inauguración 11:30, entonces hay un periodo muy largo para que toda la gente pueda ingresar, para que nadie se pierda todo lo referente a este magno evento.
2: Pues muchísimas gracias, Fer Trujillo, desde el Estadio Ciudad de México, sede de la inauguración de la Copa del Mundo este próximo jueves 11 de junio. Gracias, te mandamos un saludo.
1: Abrazo, Félix. Gaby, un mapa por ahí a mi querida Majo, a ver si ya le va bien ahí la geografía.
2: Ya,
1: fuerte abrazo.
0: Ya se va a ambientar rápido.
2: Pero ya es momento de pasar a la NBA, porque se jugó el segundo duelo de las finales, donde la quinteta de los Knicks cuentan con dos victorias consecutivas, previo a conocer el campeón del deporte ráfaga, y Paulina García Robles nos cuenta todos los detalles desde el lugar sede allá, en la Gran Manzana, en Nueva York.
4: Muchas gracias, compañeros, desde el Madison Square Garden, donde se llevó a cabo el Media Day previo a este juego 3 de las finales entre Spurs y Knicks. Hay que platicar de ese 2-0 a favor de Nueva York, que nos hace pensar que la serie ha estado mucho más inclinada hacia estos jugadores, pero la verdad es que la historia ha sido muy distinta. Estas finales que se han definido por unas cuantas posesiones y la historia pudo haber sido completamente diferente. A ver, en el juego 1, San Antonio dejó escapar una ventaja de doble dígito y Nueva York encontró la forma de remontaría. En el juego 2 fue pues básicamente la misma historia. Primero San Antonio, que tenía una ventaja de 12 puntos. Luego los Knicks, que lograron tener una ventaja de hasta 14 puntos, pero fue al final el equipo de Wemby quien logró hacer una seguidilla de 14 tantos sin encontrar respuesta de Nueva York, pero ya sabemos cómo terminó la historia. Pues esa última pérdida de balón respecto a Wemby, lo de caso, cómo se la pasó a la espalda y la cabeza y la mente fría de Brunson, que terminaron inclinando la balanza a favor de los de Nueva York. Y ahí está la gran diferencia. Los Knicks, que han sabido o han encontrado la mejor forma de ejecutar en los momentos más importantes, en los momentos finales. Un Brunson que está jugando de una forma increíble como superestrella, un Karl Anthony Towns que también ha tenido momentos muy importantes tanto en la defensa como en la ofensiva, reteniendo al francés. Así que realmente ahora que llegan a casa al Madison Square Garden, se espera que sea una locura, sobre todo pensando en que no tenían un partido de esta magnitud desde 1999. Evidentemente la presión que ahora está para San Antonio, pero también pues hay motivos para creer, porque han demostrado que tienen con qué ganar. Incluso yo tuve la oportunidad de platicar con Wemby, hacerle una pregunta de cuál ha sido la lección más importante después de estos dos partidos, y decía el capitalizar lo que estamos haciendo, no porque no haya funcionado, pero realmente el capitalizar nuestros mejores momentos y sacar esa victoria. Hablando también de este Madison Square Garden, que ya sabemos que es mítico, es la meca del deporte, los precios son una locura y siguen subiendo. El más barato para este juego 3 ronda los $11,000. El más caro supera los $100,000. Si te vas al juego 4, están alrededor de el más barato, y es hasta arriba con una visión, pues más o menos están alrededor de entre $13,000-$14,000. Se espera que sea el evento deportivo más caro de la historia. Así que va a ser una locura. La gente está muy emocionada. Vas a la calle, lo primero que te preguntan, vienes al juego de la NBA, tienes que salir a las calles, tienes que vivirlo. Entonces definitivamente va a ser algo histórico, y nosotros le seguiremos llevando todo lo que suceda en este juego 3 de las finales de la NBA. Yo regreso con ustedes.
0: Y ahora sí nos encontramos con mi querido Robert Pelades, como cada mañana, para poder hablar un poco de tenis, del Roland Garros. La tierra batida allá en Francia cerró ya, por supuesto, este torneo con dos nuevos campeones en el rado de los hombres. Por supuesto, por primera ocasión, un alemán después de Boris Becker. Y luego de ahí, una jovencita, una pequeña de 19 años como Mirra Andreeva. Mi querido Robert, bienvenido. ¿Qué tal? Buenos días.
5: ¿Cómo estás, Majo? Te saludo con muchísimo gusto, al igual que a todos nuestros amigos de Peloteando que nos ven y que nos escuchan. Y sí, ya pues finalmente terminó el segundo Grand Slam de la temporada, el único que se realiza en cancha de arcilla. Y vámonos, si quieres, a platicar un poquito de lo que sucedió en la final varonil con Flavio Cobolli, el italiano, que lo recordamos, ganó el abierto mexicano Telcel, claro, en Acapulco. Llegó a la gran final y bueno, pues enfrentando a Zverev, al jugador alemán Alexander Zverev, sembrado número 2, número 3 del mundo, que tenía la gran oportunidad de su vida. ¿Por qué? Porque no estaba Sinner, porque no estaba Alcaraz, porque había sido eliminado Djokovic, y bueno, pues era la gran oportunidad de terminar con esos fantasmas, con ese mal sabor que dejó en todas sus finales anteriores. Había perdido 3 finales de Grand Slam en forma consecutiva, y bueno, finalmente, pues aunque muy sufrido, logró vencer a Fabio Cloboli, 6-1, 4-6, 6-4, 7-6, 6-1. Fíjate, iba ganando 2-1. Empezaron los fantasmas. ¿Por qué? Porque en finales anteriores Zverev había tenido ventaja de 2-1 en el Abierto de Estados Unidos 2020 y en el Abierto de París en 2024 ganaba 2-1 y finalmente lo perdió. Entonces empezaron los fantasmas, empezó a poner nervioso, empató Cobolli en el cuarto set y hasta ahí le llegó la gasolina al italiano. Y bueno, pues finalmente, gran esfuerzo y un gran triunfo para Zverev, primer jugador diabético que se corona en un torneo de Grand Slam.
0: No, y al final de cuentas es una, vamos a decir, un gran triunfo para Zverev, primero de su carrera dentro de Grand Slams. Pero cuéntanos un poco de Fabio Covoli, porque decíamos que Italia iba a tener el torneo en sus manos después de todos esos tenistas que iban avanzando poco a poco, italianos, rumbo a la gran final. Y Fabio Covoli terminó teniendo molestias, ¿no, Robert, en este encuentro?
5: Sí, decíamos al principio del torneo de Grand Slam, va a haber un italiano en la final que va a ser Sinner, pero no fue Sinner, fue Covoli, y finalmente este italiano pues tuvo un gran torneo. Al final parecía que le iba a alcanzar para darle la vuelta al partido a Zverev, sin embargo en el quinto set comenzó a sentir calambres en los pies, en las piernas, y bueno, pues ahí disminuyó notablemente su ritmo de juego, y por eso el marcador en el quinto set 6-1. Zverev también recibió
0: asistencia médica
5: en el cuarto set también, por lo mismo, por los calambres que eran de nervios, estaba muy tenso Zverev, pero finalmente logró sacar el partido. Pero Covoli, realmente un gran torneo, y de esta manera, bueno, pues ya está metido entre los 10 mejores del mundo en el top 10. Número 10 aparece hoy con lunes.
0: Y Alexander
5: Zverev sube al 3. Sube un lugar del 4 al 3.
0: Ahí lo tienen. Vamos a escuchar justamente palabras de estos dos finalistas en lo que es la tierra batida de Roland Garros.
6: Este trofeo es muy importante para mí, porque si lo hubiera perdido, mi confianza en mí mismo hubiera disminuido mucho. Pero ahora que lo he ganado, siento que puedo volver a hacerlo. Cuando estaba en el suelo, me invadieron todas las emociones. Creo que esta cancha es muy, muy especial para mí. Pero también especial en un sentido positivo, aunque también en uno negativo, porque aquí viví alguno de los momentos más difíciles de mi vida, de mi carrera. Estuve tendido en esta cancha con una lesión de la que no sabía si me iba a recuperar. Perdí una final de Grand Slam aquí. Todos esos recuerdos no se han borrado. Siguen conmigo, pero esta victoria lo superará a todos.
0: Y cómo no, aquí los títulos, por supuesto, mi querido Robert, en pantalla del señor Alexander Zverev. Cuéntanos, 25 títulos.
5: Sí, es el cuarto jugador de la historia en ganar todos los las categorías de individuales de un torneo de tenis. Ya ha ganado 7 Masters 1000, este es el primero de mayor de Grand Slam, pero ha ganado torneos Masters 1000, ha ganado ATP 500, ATP 250, ha ganado medalla de oro olímpica. Eso no lo pudo hacer Federer, no lo pudo hacer tampoco Rafa Nadal, y Alexander Zverev sí lo hace, se une a Djokovic, se une también a Andy Murray, y bueno, pues jugadores históricos que lograron ganar todo a nivel individual. Lo único que le falta a Zverev es ganar una Copa Davis, ¿no? Pero eso es por equipos.
0: Eso
5: no
0: es por equipos,
5: individual.
0: Claro. Alemania todavía no tiene la cantidad de jugadores como lo puede tener Italia, como lo puede tener España, así que es un poco más complicado para un Alexander Zverev. Pero vamos ahora al lado de las damas. Decía una jovencita de tan solo 19 años, que de verdad termina lanzándose con su primer Grand Slam y de manera espectacular, con un tenis genial. Para mí, es para mí como que la siguiente generación después de Arina Sabalenka.
5: Claro, así está la situación. Mirra Andreeva, jugadora de 19 años, se convierte en la tercera más joven de ganar el título en Roland Garros. Y bueno, pues ella finalmente no permitió la sorpresa enfrentando a una jugadora polaca, Maja Walinska, número 114 del mundo, que había sido la gran sensación. Primera jugadora de toda la historia que, saliendo de la quali, llega hasta la final en Roland Garros. Buscaba convertirse también en la primera de la historia en ganar un título de Grand Slam saliendo de la quali. No lo pudo hacer, se vio muy superior. Mirra Andreeva, un extraordinario torneo el que jugó, no permitió sorpresas en ningún partido, y bueno, finalmente 6-3 y 6-4, primer título de Grand Slam, el primero de muchos que se avecinen seguramente para esta jovencita, que ya había llegado a una semifinal en Roland Garros hace un par de años, perdió con Coco Gauff, y que ahora, bueno, logra su primer torneo grande. Es entrenada por Conchita Martínez, la jugadora española, así que bueno, pues un gran futuro que se le avecina de ahora en adelante a Mirra Andreeva, que aparece ahora como número 6 del mundo, mientras que Maja Walinska, gran torneo, y fíjate, saltando del puesto 114 hasta el 21.
0: ¡No, bueno!
5: 93 posiciones, impresionante.
0: Impresionante, qué bonito ver a las nuevas generaciones, por supuesto, en Grand Slams como este, teniendo un tenis espectacular y competitivo ante las grandes del mundo, ¿eh? Y mil gracias, mi querido Robert. Claro, como siempre, es un gusto tenerte con nosotros hablando de tenis, como cada mañana. Ya nos espera, por supuesto. ¿Cuál es el siguiente torneo que vamos a estar viendo?
5: El grande es Wimbledon. Ya viene Wimbledon. Dentro de un par de semanas empieza Wimbledon, que es el único torneo mayor que se juega en cancha de pasto.
0: En cancha de pasto. El césped sagrado de Wimbledon. Mil gracias.
2: ¡Vámonos!
0: Gracias,
2: gracias,
0: Félix.
2: Mañana.
0: Gracias,
2: Gaby.
0: Nos vemos mañana a las 9.
2: Nos vemos mañana.
0: Aquí en Plaza Carso. Vengan a visitarnos. Nos vemos.
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13: Hola, soy Jorge Sánchez y esto es Leyendas y Mundiales. Miroslav Klose es ejemplo de constancia en los mundiales, ya que es el máximo goleador de todos los tiempos con 16 tantos en 24 partidos, divididos entre Corea, Japón, Alemania, Sudáfrica y Brasil. El delantero alemán siempre apareció cuando su selección lo necesitó y en el 2014 levantó la Copa del Mundo, cerrando así en suelo carioca un legado único. Su mejor etapa en cuanto a goles la vivió en la Lazio, marcando un total de 63 tantos. Klose finalizó su carrera con 258 goles y 9 títulos en su palmarés. Su récord goleador estará en riesgo en el Mundial del 2026. Sin embargo, Miroslav Klose siempre quedará en el recuerdo por ser uno de los delanteros infalibles en el torneo más prestigioso del fútbol.
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4: Chaparrito, ¿cómo estás? Te mandamos un abrazo. Ahí está ya la gente que se une a esta transmisión con este set que permite esa interacción, ¿no, Val?
5: Yo quiero preguntarte, ¿quién crees que va a tener más fans? ¿José Villa o Valentina Calderón?
4: Es una pregunta brava, ¿eh? Brava. Es una pregunta complicada, Val, pero me parece que Micha y Micha.
5: ¿Michi, ¿te parece? Micha, compartimos.
4: 50-50.
5: Pero es que te acuerdas que luego dicen que es Valentina Calderón y el cuate y el, ese que acompaña.
4: comentarios que duelen, pero así es, ¿no? La gente entiende que juegan ellas. Está liderada.
5: Está,
4: ¿no?
5: Sí.
4: Y acá somos un complemento, nada más.
5: Traigo el gafete de capitana, pero quiero que
4: me
5: todos
4: gusta,
5: jueguen.
4: Me gusta. Ay, eres bueno. Como Alexia Putella.
5: Sí, sí,
4: ¿no?
5: Sí.
4: Y yo simplemente soy un fan más.
5: No sé si lograste ver el video de Alexia Putellas dominando.
4: Sí.
5: Con la selección española,
4: sí, sí, sí.
5: Que lo hace espectacular. Bueno, yo lo recreé el fin de semana, siento que me salió muy parecido. En un ratito vamos a ver si lo podemos poner. Yo
4: a
5: siento
4: ver.
5: Que somos como dos gotas de agua.
4: Sí, de
5: ya,
4: plano.
5: Ya serás tú el juez.
4: Híjole, me pones en una situación muy complicada, pero sí, acepto el reto. Me parece que puedo ser un buen juez de este tipo de, pues, de dinámicas, Val.
5: Sí, me parece bien. Vamos a estar jugando muchas cositas porque aquí nos gusta jugar juegos.
4: Ahí está.
5: Y le recordamos a la gente que nos mande mensaje a nuestro WhatsApp 55 54 02 28 44. Ahí vamos a estar leyendo todos sus mensajes como siempre, para que estén muy atentos. Y por supuesto a la gente aquí, ya nos saludaban, queremos participar con ustedes. Ahora sí vamos a meternos de lleno, porque ya es semana mundialista y ya se siente el ambiente, la vibra. También tenemos el juego de los pronósticos con el Mufas.
4: El Mufas está listo para dejar todos sus pronósticos del Mundial. 104 pronósticos si quieren. La verdad me parece una semana bastante especial, bastante linda. Entendiendo que estamos ya a la vuelta de la esquina de la inauguración que se va a celebrar este próximo 11 de junio. Donde México, sin lugar a dudas, quiere darle una alegría a toda su afición. Vamos a estar viendo cómo se dan las cosas. Me parece que México va a ganar el 11 de junio en el Estadio Ciudad de México, ¿eh?
5: Y también vamos a ahorita enlazarnos con Joel Morales, que siempre tiene todos los detalles de la selección mexicana. ¿Cómo
4: más
5: que más o menos?
4: Más o menos.
5: Luego, tú sabes que
4: luego,
5: sí, José.
4: Luego se deja llevar por el corazón y nos está diciendo cosas y así. Pero sí, sin lugar a duda, es una persona cercana al Tri y eso ya es una voz autorizada.
5: ¿Cercana y seria?
4: No, seria. Seria. Cercana.
5: Cercana nada más, cercana, ahí lo dejamos.
4: Sí, yo creo que en cercana está
5: okay,
4: bien.
5: Ok, ok. Y tampoco podemos descuidar el fútbol femenil porque México con resultado importante ante Australia y España, que sorprendió en sentido de que golea a Inglaterra.
4: Sí, justo. Me parece que España está demostrando que trae buen ritmo y que puede volver a ser candidata al título sin lugar a duda, ¿no?
5: Es correcto, Josué, y parece que ya tenemos ahora sí a Joel Morales desde vía telefónica, que nos tiene los detalles desde el CAR sobre la selección mexicana. ¿Cómo estás, Joel? Estamos aquí Valentina Calderón y Josué Villa. Platícanos cómo está el día de la selección, porque hoy es un día especial, ¿verdad?
6: Valentina, Josué, ¿cómo están? Buen día, saludos para todos desde el Centro Alto Rendimiento de la Selección Mexicana, donde este día se va a realizar el abanderamiento del seleccionado mexicano previo a lo que será la Copa del Mundo. Ya tuvimos la oportunidad de observar el entrenamiento alrededor de 15 minutos Ahí veíamos a cada uno de los futbolistas tratando de llegar a punto y sobre todo llenarle el ojo a Javier Aguirre para que tome la decisión y que pueda incluirlos dentro del once inicial. Valentina, cada vez falta menos para la gran fiesta del fútbol. Obviamente lo que busca el seleccionado mexicano es que pueda tener esa participación histórica. El abanderamiento, alrededor de la 1:00 p.m. se va a realizar, está confirmado que vendrá la presidenta de nuestro país, Claudia Sheinbaum, quien va a llevar a cabo todo este protocolo.
5: Perfecto, Joel. Y también te quería preguntar, porque hace unos días vi a un Javier Aguirre un poco ya molesto, desesperado, impaciente, cuando algunos medios le preguntaban, oye, ya tienes el 11 para Sudáfrica, oye, ¿qué pasa con los capitanes? ¿Cómo sientes, percibes a este Javier Aguirre?
6: No, yo creo que hoy hay tranquilidad. Sí, creo que sé cuál conferencia mencionas. Yo lo que te puedo decir es que hoy Javier está con la idea que tiene el grupo. El hecho de cerrar filas, el hecho de tratar de llegar de buena manera, de poder competir en esta Copa del Mundo. Ojo, Valentina, no lo estoy defendiendo absolutamente para nada. Sí tengo en mente esta conferencia donde quizás un poco más cortante, no tan dicharachero como conocemos a Javier Aguirre, pero es una realidad que ya está en modo mundial. Lo único que busca es llegar en óptimas condiciones para enfrentar ese partido contra la selección de Sudáfrica.
4: Hola, hola, Jaro, te saludo con mucho gusto de este lado, Josh Villa. Oye, hablando un poquito acerca de cómo está el ambiente en la selección, cómo está la emoción, obviamente existe este sentimiento, esta ilusión por ya debutar el próximo 11 de junio, pero tú cómo percibes al combinado mexicano luego de este entrenamiento que ya pudiste ver.
6: No, qué gusto saludarte, José. La verdad que muy bien. Hoy la selección sabe que está en sus manos el poder tener este camino tan exitoso. ¿Por qué? Porque quizás la situación está un poco acomodada. No voy a repetir esto de pechito que dijo alguna vez Javier Aguirre, que algunos sacaron de contexto, pero sí te diré que el ir ganando, el ir sumando victorias, pues obviamente pondría al seleccionado mexicano en una situación, pues digamos que buena. Ahora, te platico algo acerca de lo que ha ocurrido en este entrenamiento. Veíamos a un Raúl Jiménez muy, muy sonriente, y es que se ha confirmado, Raúl Jiménez no va a seguir en el Fulham, no va a seguir, es un hecho. Lo que quizás hoy puede rondar por la cabeza de algunos directivos del fútbol mexicano, te digo algo, José, es el sueño del América. Raúl Jiménez, sí, es el sueño para que pueda ser dirigido por Guillermo Almada, pero acá te lo voy a confirmar, quizás le voy a romper el corazón a algunos americanistas, pero en la idea de Raúl Jiménez, en la cabeza de Raúl Jiménez, no está regresar por ahora al fútbol mexicano. Él quiere seguir en competencia, en la máxima competencia, él quiere seguir en Europa, pero sí, es el sueño del América para que pueda llegar este semestre, pero también acá te lo digo, no está en los planes de Raúl regresar al fútbol mexicano.
5: Perfecto.
4: Híjole, pues bueno, perdón, Val,
5: sí,
4: perdón,
5: no, adelante.
4: Es algo importante, ¿no? El saber que Raúl Jiménez, ya con esta salida confirmada del Fulham y que está lejos del fútbol mexicano, o al menos del América, me parece que es una buena noticia dentro de todo lo que puede representar esta salida del club inglés. En ese sentido, pues bueno, me parece que hay condiciones, hay nivel, hay talento por parte de Lobo de Tepeji para mantenerse en el fútbol europeo, y ya estaremos seguramente hablando de qué opciones tiene Raúl Jiménez, ¿no, Val?
5: Sí, ya estaremos viendo, ahí Joel nos traerá todos los detalles, y bueno, ya estaremos más en contacto contigo, Joel, para ver cómo se prepara este partido de inauguración, en donde, bueno, él bien lo dice, el ambiente se siente muy positivo, y que la selección mexicana hará un gran papel.
6: Seguro, ya estaremos comentando acerca de todo lo que pasa con selección mexicana. Y bueno, Raúl Jiménez, a partir de estos momentos, ya les diría, vamos a ver con una camiseta diferente en el fútbol del viejo continente. Ojalá así sea, por el bien de Raúl y sobre todo por la mentalidad, que te habla algo diferente del futbolista mexicano. Pero seguro, ya en diversos días, mañana les adelanto, zona mixta con la selección mexicana, tendremos ahí la oportunidad de hablar con un par de futbolistas. Un abrazo, que estén muy bien.
5: Gracias, Joel Morales desde el CAR con la información de la selección mexicana. Pues muy interesante lo de Raúl Jiménez, porque siempre decimos, queremos a mexicanos en Europa. Bueno, él no quiere regresar a la América, él quiere seguir peleando por otro equipo, aunque ya ha hecho las cosas muy bien ahí, no se ha cansado de hacer goles.
4: A mí me parece que es la muestra clara de la mentalidad de Raúl, ¿no? Por algo termina por llegar al fútbol europeo, por algo termina por sorprender en la Liga MX, ¿no? Por algo se habla tanto de él en la selección mexicana y me parece que tiene mucho que ver con el talento y las ganas, la mentalidad que tiene y esa sed de revancha, por así decirlo, que desde lo que pasó con David Luiz, ¿no? En ese terrible choque, con ese terrible accidente y esa situación que pues dejó su carrera en un hilo, ¿sí? Me parece que desde ahí ha demostrado Raúl Jiménez los tamaños que tiene como futbolista y en ese sentido, sin lugar a duda, me parece que tiene las puertas abiertas en Europa y seguramente mantendrá su destino allá.
5: Sí, si repasamos los números de Raúl Jiménez con el Fulham, 115 partidos disputados, 31 goles, 6 asistencias, 6.886 minutos que jugó con la camiseta del Fulham. Así los números del delantero mexicano, que ahorita este debe ser su mundial, tiene la cuenta pendiente, quiere anotar, quiere ser protagonista y bueno, está en un momento importante de su carrera, buscando también que este mundial pueda llegar a ser una vitrina para que tenga más llamados de otros equipos.
4: Sí, y también en la parte interna, ¿no? En la parte histórica de la selección mexicana, obviamente quiere también poner su nombre ahí, quiere acercarse, ¿no? A los máximos goleadores, ya empató a Jared Borghetti. ¿Sí? Quiere acercarse a Javier El Chicharito Hernández y sin lugar a dudas me parece que con las condiciones, con la mentalidad de Raúl puede llegar a hacerlo y por qué no en un mundial tan especial que se va a celebrar en su casa con su gente, que va a tener participación en México, en Guadalajara, bueno en la Ciudad de México, en Guadalajara, al menos esa es la garantizada, ¿no? Claro. Obviamente todos queremos que tenga participación México en Estados Unidos, ¿no? Ya en fases más avanzadas, en la fase de los mata-mata y entonces en ese sentido me parece que por ahí Raúl Jiménez podría tener esa chance, esa oportunidad de poner aún más en alto su nombre y acercarse a ese récord de goles que tiene Javier Hernández.
5: Oye, Josué, eran las 11:11, ya cambió a las 11:12, yo quería pedir un deseo, pero estabas hable y hable y hable y no me dejas pedir un deseo, perdóname, Josué, va. Aquí en Juegan Ellas, ya que estamos hablando de la selección mexicana.
4: Perdóname, va.
5: Tendrás que hacerlo tú hoy en la noche, a las 11:11.
4: 11:20, bueno.
5: No, es 11, que ya no cuenta,
4: es que ya son 20.
5: Bueno, mañana.
4: 23.
5: Tú tarea para
4: a las 23:23, okay. ¿Te parece?
5: Bueno, sí, para que deseo. Pidas un deseo en torno a la selección mexicana.
4: ¿Pero cuál deseo era?
5: Ay, pues como cuál. ¿Cuál crees que va a ser el bueno, Josué?
4: Que seamos campeones del mundo.
5: ¡Ay, pa!
4: De nada más.
5: ¡No, ya lo dijiste! ¡No!
4: ¡No, se va!
5: ¡La mufa, Josué!
4: ¡Mufé! ¡Ya valió! La selección mexicana, lo que me faltaba.
5: Es que si apenas nos están escuchando, bueno, es que Josué Villa mufa a cualquier equipo que toca, cualquier equipo que se pone la playera, cualquier equipo que dice que va a ganar o que va a meter más de 5 goles.
4: En abril, para poner un poco más de contexto,
5: sí, claro,
4: a la gente que nos acompaña por primera vez, en abril de este año yo dije que Rayadas de Monterrey iba a ser campeona de la Liga MX Femenil. Al final, pues bueno, se lo terminó llevando el conjunto de las Águilas del América, sufrió mi conjunto regiomontano y en ese sentido, pues, ¿qué te digo, Val? ¿No? La mufa se sigue aplicando. Ojalá no sea el caso con la selección mexicana. Por
5: sí,
4: acá no hay madera, no. pero...
5: Toca tu frente.
4: Ay, me estás diciendo que tengo frente de madera. ¿Frente de tronco?
5: Como que un poco hueco, ¿no? ¿Confirmamos?
4: Ahí suena hueco. Bueno, ahí está entonces un poquito de...
5: Ya que estamos platicando de las mufas.
4: A ver,
5: pues, ¿te parece si vamos a entrar en nuestra dinámica?
4: Me parece.
5: Vamos a adivinar nuestros pronósticos para el mundial.
4: Ok.
5: Veremos cómo nos va. Vamos a guardar también este clip para que dentro de mes y medio...
4: sepamos a quién...
5: te pueda volver a molestar. Más que nada.
4: Es lo único que quieres, sí, justamente. Pero bueno, a ver, explícame cómo está la dinámica, por favor, Val.
5: Mira, primero que nada tenemos campeón del mundo.
4: Ese está riquísimo,
5: Está bueno, ya de una.
4: Me gusta, sí. Campeón del mundo. Yo voy con, el corazón me dice Argentina, la cabeza me dice España.
5: Yo creo que estoy igual que tú,
4: Mira,
5: es la
4: Val,
5: primera vez que puedo
4: hermoso,
5: decir que confirmo
4: fin.
5: Que lo que Josué
4: por
5: está
4: fin.
5: Diciendo podría convertirse en una realidad. Por no sé fin. Si hay gente ya que nos escucha, si piensan que España va a ser campeona del mundo, levanten el dedito. Híjole, nos
4: dice
5: que
4: no.
5: No,
4: hay gente que dice que no.
5: Nos dice
4: España
5: que no.
4: Va a ser campeón del mundo. ¿Alguien
5: la gente
4: piensa
5: que nos
4: España
5: escucha?
4: Va a ser campeón del mundo?
5: Sí, dedito
4: acá hay
5: que
4: dos
5: sí.
4: Que dicen que sí. Voy
5: España.
4: Ganando, hoy voy ganando, nada más.
5: Oye, pero yo te dije España.
4: Vamos en paz, perdóname.
5: Ahora quieres que quitarme
4: misma.
5: De la dinámica, José. No, pues así no.
4: Perdón,
5: y Argentina,
4: perdón.
5: Bueno, es que yo tengo una obsesión seria con Lionel Andrés Messi Cuchitini.
4: Y yo también.
5: ¿Tú
4: yo
5: también?
4: Yo también tengo esa.
5: Acabo de hacer
4: esa
5: una compra.
4: No sé si se queda solo en lo deportivo, pasa. romántico, sí. Pero al menos en lo deportivo sí hay una obsesión con Argentina.
5: Hice una compra hace unos días, ajá, que bueno, los tacos que se llaman El Último Tango, para ponerlos ahí en mi altar que tengo en mi cuarto de Lionel Messi.
4: Me encanta, de grande quiero ser como tú, Val.
5: Gracias, Josué. Y bueno, yo también dije España, campeona del mundo.
4: Ahí está, estamos
5: en, en la misma en esa. Caballo negro.
4: Aquí me parece, mira, no sé ni qué piensas, pero siento que vamos a estar separados. Igual, aquí se separan.
5: A ver, cuéntame.
4: No, dime tú, por favor.
5: ¿Yo primero? Bueno, es que yo he escuchado mucho Ecuador.
4: Ecuador me gusta, pero no,
5: pero me asusta.
4: Como mi caballo negro.
5: ¿Quién es tu caballo negro?
4: México es mi caballo negro.
5: México es tu caballo negro. Bien, me gusta.
4: Ahí la dejo.
5: Me gusta como piensas.
4: Obviamente no creo que va a ser campeón del mundo a México, okay, pero siento que
5: llegar lejos.
4: Peleando, que va a llegar lejos. Siento que tiene la fortuna de ser local en este momento, en donde lo pongas,
5: sí.
4: México va a ser local, ¿eh? Entonces, quizás por ahí pueda ser.
5: México va a ser el caballo negro. La gente que nos escucha nos hace un dedito así. Sí, mira, ahí nos dicen que sí también.
4: Caballo negro.
5: Caballo negro México para la Copa del Mundo. La gente participa, ¿eh?
4: Claro, claro.
5: Hay unos por ahí que están medio serios, pero relájense, estamos pasándola bien. Ahorita, mientras nos van conociendo, sabrán quién es Josué Villa, el Mufas. ¿Quién es Valentina Calderón?
4: ¿Qué hermoso apodo me acabas de poner? Me gusta, me gusta. Gracias, Val. ¿Qué
5: tenemos? ¿Qué más tenemos en nuestra dinámica?
4: Selección decepción. Ah, esa la tengo muy clara, ¿eh?
5: ¿Sí?
4: La tengo clarísima.
5: A ver, cuéntame.
4: Estados Unidos va a ser la decepción de este mundial.
5: Pero es que tampoco es que lleguen con muchas expectativas.
4: No,
5: de
4: por
5: que,
4: eso, pero Estados siempre Unidos. Da gusto decir, ¿no? La selección de Estados Unidos va a ser un ridículo. Es bonito decirlo, la verdad.
5: Aunque o sea en su casa.
4: Por esa distancia deportiva, más que nada, ¿no? O sea, no se le desea el mal a nadie,
5: claro.
4: Pero da gusto deportivamente hablando que a Estados Unidos...
5: Pues, no se le desea el mal a nadie, pero qué bueno
4: pero
5: que
4: Pero qué bueno que van a perder todos. Así,
5: perfecto.
4: Así.
5: Yo pensaría más, me voy con un Marruecos.
4: Esa me gusta, fíjate.
5: Porque Marruecos
4: me gusta mucho, ¿eh?
5: Bueno, fue una gran selección en Qatar 2022 que...
4: ¿Puedo borrar mi
5: elección? No, ya lo puedes. Ahí te quedas.
4: Eres poco permisiva, Val, pero bueno, gracias.
5: Últimamente ya soy la maestra.
4: Sí, la maestra regañona, sí.
5: Ya, exacto. Es que me tengo que poner al nivel porque luego me regaña entre Tania, Dani...
4: Es que, híjole, eres muy joven, pero... Hace mucho tiempo en la televisión mexicana había la maestra Canuta.
5: Okay.
4: Y daba reglazos.
5: ¿Quieres que traiga una regla?
4: No te estoy dando ideas, Val, por favor, no empieces. Pero yo soy el Mufas y en una de esas tienes nuevo apodo.
5: Estaremos comprando una regla en estos últimos días para que estén al pendiente. Mejor jugador.
4: Mejor jugador. Es que ahí también me gana el corazón, Val. Lionel Messi tiene que ser el mejor jugador.
5: ¿Otra vez
4: va a ser
5: Lionel
4: Messi? ¡Es su último mundial, Val!
5: Nos pasan unos pañuelos,
4: no te pite, árbitro, que se nos va Messi.
5: Se nos va Messi. No, yo sí voy a estar en luto. O sea,
4: yo también voy a llorar.
5: Van a ser semanas muy complicadas en mi vida.
4: Estoy contigo.
5: Sí, no, entonces esperemos que se lo lleve.
4: Bueno, pero ¿tu mejor jugador?
5: Yo creo que va a ser de España.
4: ¿Yamal?
5: Lamine Yamal.
4: O sea que entonces también queda en mejor jugador joven.
5: Sí.
4: ¿Sí?
5: Es que usualmente no dan el mismo, ¿verdad? Si es el mejor jugador joven, como por ahí dicen, ay, todavía tiene oportunidad de ganarlo en otro mundial, se lo damos a Lamine.
4: Ok, entonces, a ver.
5: El joven Lamine Yamal.
4: Ajá, ¿y el mejor jugador del mundial?
5: Bueno, a mí me encanta Pedri, pero es que los mediocampistas no le dan el reconocimiento, ¿no?
4: Sí. Pedri tiene buen nivel, tiene condiciones muy buenas para poder cargar con España. Sin embargo, sí siento que darle el mejor jugador del mundial, y es complicado, es muy difícil, ¿no? En 2010, si no me equivoco, se lo dieron a Andrés Iniesta, pero tuvo que ver con ese
5: porque
4: gol que anota contra Países Bajos. Claro. Entonces, algo similar tendría que hacer Pedri para poder llevarse ese galardón. Yo me quedo con Messi, más por el romanticismo que por otra cosa.
5: Bueno, pero es que si tú vas con Messi, yo no voy a quedar como la...
4: ¿Anti-Messi?
5: Sí, no, no puedo hacer eso.
4: Ahí la dejo, ¿eh?
5: No puedo hacer eso, entonces, pues me voy con Messi.
4: Ah, perfecto, mira nada más.
5: Solo porque quiero mucho a Messi. Lo amo con todo mi corazoncito.
4: Si nos estás viendo, Messi.
5: Sí, seguro nos está escuchando.
4: Seguro.
5: Siento que es fanático de Juegan Ellas.
4: Puede ser, ¿eh?
5: Siento que el mundo entero debería ser fanático de Juegan Ellas.
4: Pienso igual que tú.
5: Qué
4: te
5: bueno
4: doy retweet.
5: Hoy estamos retweet. Pensando igual, ¿eh? Es en todos los aspectos.
4: ¿Cómo puedo decirte otra cosa? Si no, me pones apodo.
5: Si no, saca el reglazo. Mira, ya tenemos casi todos igual y solo nos falta Máximo
4: goleador. Ese está complicado. Hoy tenemos a Harry Kane.
5: Sí.
4: tenemos Luis Díaz, ¿por qué no? Con Colombia va a ser complicado, pero es un gran delantero.
5: Mbappé.
4: Mbappé, claro.
5: Haaland, digo, no creo que Noruega llegue tan lejos, pero...
4: Pero puede competir, ¿no? Está competir. El caso también, ¿qué te gusta? De Julián Álvarez.
5: Claro.
4: De Lautaro Martínez.
5: Con Leo Argentina. Messi, que se Leo quedó Messi, a uno de Mbappé el
4: Obviamente
5: pasado.
4: Cristiano Ronaldo tiene que estar ahí, ¿no? También. En ese Tendría sentido, que... me parece que Cristiano tiene la posibilidad de hacer un mundial histórico. No sé si para ser campeona del mundo Portugal, pero creo que a nivel individual Cristiano podría tratar de dejar números interesantes en su última Copa del Mundo.
5: Creo que Portugal sí tiene un equipazo.
4: Yo también creo eso, ¿eh?
5: O sea, el medio campo de Portugal podría mover mucho los hilos ahí con Vitinha, sí. Joao Neves, Bernardo Silva.
4: Sí, pero sí, sí.
5: Bruno Fernández, ¿sí?
4: Claro, sí.
5: Bruno
4: sí.
5: Fernández.
4: Fernández.
5: El portugués.
4: Claro, claro. José Falá portugués muy tu bien.
5: Un poquito.
4: Así no se dice.
5: Uno poquillo. No, pero tiene un muy buen plantel, entonces es la oportunidad de Cristiano Ronaldo. Y ya no quiero estar escuchando ahí a los fanáticos de Cristiano que dicen, no, es que Cristiano juega solo y todos juegan en Argentina.
4: Me parece que este mundial Cristiano no juega solo absolutamente, ¿eh? Está más acompañado que nunca, eso sí lo creo. Lo que hizo en la anterior Eurocopa me parece que es muy interesante, me parece que lo que ha venido haciendo en estos últimos tiempos Portugal como conjunto hace que Cristiano no esté solo después de mucho tiempo, que sí, la verdad lo hizo solo bastante con Portugal, pero hoy me parece que no.
5: Bueno, ¿y quién es tu máximo goleador? Dijiste 28 nombres.
4: Ese sí está bien difícil,
5: está complicado,
4: ¿no? Pero fíjate, con mucho dolor quizás me voy con Mbappé.
5: Ah, yo iba a decir Mbappé, Josué. Ah,
4: es
5: verdad.
4: Que tú me estás copiando todo.
5: No, de verdad,
4: todo,
5: te lo prometo, ahora sí te lo prometo.
4: Producción, hoy no
5: es
4: vino.
5: Es que si no quiere venir a debatir, mejor sí. Que ni se siente en esta mesa, Josué.
4: Viene a decir todo lo que yo digo hoy, sí, Val.
5: Me dijo, me pasa la respuesta para sí, copiarte antes.
4: Hoy ya vi que hay un gráfico, ¿qué vas a poner?
5: Pero es que déjame te presumo algo.
4: A ver.
5: En el mundial anterior, yo hice una quiniela con mis amigas.
4: Ok, ok.
5: Ahí se puso reñida con otra amiga. Y entonces todo se decidió porque también dijimos quiénes iban a ganar los premios.
4: Ok.
5: Máximo anotador, claro. Mejor jugador y guante de oro.
4: Ok. ¿A poco tú dijiste el Dibu?
5: Le atiné a los
4: ¿En serio?
5: Tres. Te lo juro por Lionelcito Messi.
4: Estuvo
5: que
4: bonito.
5: Le atiné a los tres y qué por bonito. Eso me llevé el campeonato.
4: Qué bonito, me da gusto. Eres una ganadora, ¿vale?
5: Soy una ganadora.
4: Eso me queda claro. Hoy me parece que me copiaste, pero eso no te quita que seas una ganadora.
5: Ah, bueno, muchas gracias. Yo ya no sé si después de que tú dijiste lo mismo, estoy un poco preocupada de mis...
4: ¿Te acuerdas cuál apodo me pusiste? ¿Sí te acuerdas?
5: Sí,
4: ¿no?
5: Por eso, pues, entonces, ¿por qué crees que me preocupo?
4: Se te está pegando lo de la mufa.
5: Bueno, Josué, ya estaremos muy pendientes. Espero que no me hayas mufado mis pronósticos y tampoco a
4: ojalá
5: México
4: no,
5: hace unos ratitos.
4: No. Ojalá que no.
5: Ojalá
4: me parece que México hoy tiene la posibilidad de ser una selección muy competitiva. Si bien es cierto, por ahí no se habla de un futbolista que nos ilusione como en torneos anteriores, ¿no? En el 98, por ahí, se tenía más o menos la sensación de que era un conjunto muy sólido, de que todos jalaban hacia la misma dirección. En 2002 se hablaba mucho de Cuauhtémoc Blanco. En el 2006 se hablaba también de una selección bastante, bastante, bastante sólida. Uh-huh. 2010 se hablaba mucho de Javier Chicharito Hernández,
5: ¿sí?
4: ¿No? Entonces, como que ha habido...
5: No, sigue, no, ahora vamos todo. Al 2014.
4: Y 2014 se hablaba de Piojo Herrera, se hablaba mucho del Piojo, 2018 todos estábamos como que, ¿qué nos va a sorprender?
5: El Chucky empezó
4: Osorio,
5: después, ¿no?
4: Chucky.
5: Por el gol ante Alemania fue
4: todos Chucky. Hablábamos de que no fue Santi Jiménez, y hoy me parece que se habla de que hay una... ilusión en esta selección por la unión que está demostrando este conjunto.
5: Tal vez que no hay un nombre como tal, sí, es algo positivo.
4: Coincido, ¿eh?
5: Porque ahora sí estamos hablando del equipo.
4: El conjunto,
5: del
4: claro.
5: conjunto, de que es en nuestro país. Y yo sí creo
4: Morita,
5: que vamos a hacer un...
4: Morita es de Morita. Quien se habla también.
5: Porque, bueno, sí, para el más joven.
4: Es responsabilidad para el joven, para el futbolista más joven del mundial.
5: 17
4: ¿no?
5: añitos.
4: Pero creo que puede ser interesante.
5: ¿Tú qué hacías a tus 17 años?
4: No quiere saber, vale. No quiere saber, pero era buena persona.
5: Eras buena
4: puedo
5: persona.
4: Puedo decir que era buena persona.
5: Ah, eso es importante. Siempre es importante. No. Primero ser buena persona y ya después.
4: Y ya después todo lo demás. Todo lo demás.
5: Muy bien, José. Pues ahorita también vamos a regresar a platicar de España. Claro. ¿Quién diría que España iba a estar jugando en Puebla a unos
4: Imagínate
5: días
4: nada más.
5: Del inicio del Mundial, ¿no?
4: Sí, exacto. O sea, cuando se anuncia que México va a ser sede junto a Estados Unidos y Canadá de un Mundial, yo creo que a pocos nos pasaba por la mente, ¿dónde podrá ser campamento España
5: ¿sí?
4: previo? ¿Dónde podrá cerrar su preparación? ¿En Puebla?
5: ¿En Puebla?
4: ¿Cómo habrá nacido la idea de Puebla. Le decimos a España que venga a Puebla a jugar.
5: ¿Sabes? Al Estadio Cuauhtémoc.
4: No, exacto, exacto.
5: No,
4: ¿cómo
5: yo no
4: habrá sido?
5: ¿Cómo? Yo no tengo ni idea cómo fue el pensamiento, pero yo quería
4: pero
5: ir a ese
4: salió,
5: partido, la verdad.
4: Le salió. Sí,
5: yo
4: creo que mucha gente quería ir a ese juego.
5: Es complicado, ¿no? Ya estamos en fechas mundialistas, sí, sí, ya sí. Está un poco complicado, pero se espera también que haya muchísima gente apoyando a España. Hace sí, rato claro. En Peloteando escuchaba que Majo decía que su familia iba a estar ahí. Pero de Perú yo creo que van a ir poquitas personas, ¿no?
4: No oye, creo que haya oye rápidamente, ya antes de ir a pausa. Claro, claro. ¿El pasto del Estadio Cuauhtémoc seguirá siendo un polvorón como lo que vimos al inicio del Clausura 2026? ¿O
5: tuvo
4: ya estará
5: lesiones, ¿eh? Por ahí o sea, una jugadora del Toluca salió lesionada.
4: Qué bueno que no viene mi Yamal, ¿eh?
5: No, pero hay otros que preocupan, no, espérate.
4: Sí, claro, pero oye, ojalá esté una alfombra en el
5: sí,
4: estadio.
5: Sí, sí, sí, porque no podemos recibirlos de otra forma.
4: Imagínate,
5: ¿no?
4: Imagínate.
5: Son nuestros favoritos para ganar el Mundial y aquí sí lo
4: el
5: recibimos.
4: El Cuauhtémoc nos está mufando el resultado.
5: Nos está mufando.
4: No soy yo, no eres tú, Val.
5: Bueno, ahorita regresamos. ¿Tienes alguna pregunta para la gente?
4: Pues que nos diga quién cree que va a ser campeón del mundo, ¿no?
5: Nuestros ya pronósticos, ¿ustedes qué creen? ¿El caballo negro, sí, campeón sí del mundo, goleador, lo
4: mejor
5: que quieran?
4: Jugador joven, etcétera. Sí,
5: aquí
4: me parece. Aquí
5: los escuchamos en Juegan Ellas. No se despeguen que tenemos muchísimo más.
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5: Gente, mira, nos saludan bien, ya ilusionados, arriba en México, con la de Argentina. ¿Qué es la de Argentina? Sí, no es de Argentina, creo.
4: ¿Va a ser campeón Argentina, sí o no?
5: ¡Pase! ¡Arriba Lionel Messi! ¡Eso! Ahí está, tenemos a la gente ya participando con nosotros. Oye, por cierto, yo te quería preguntar antes de empezar todo esto.
4: Me preocupa mucho.
5: No, porque te vi que estabas disfrutando de unos taquitos ahí de barbacoa. ¿Y de dónde están para el equipo de Juegan Ellas?
4: Pues mira, básicamente, enfrente del Museo Soumaya, sobre la calle Cervantes Saavedra, Miguel de Cervantes Saavedra, hay un tianguis los lunes. Y ahí se pone la garnacha. Híjole, chulada, bellísima, ¿eh? Entonces.
5: Pero esa no fue mi pregunta. Mi pregunta es, ¿no se supone que, o sea, eres aquí?
4: Ah, yo pensaba que decían de un que dónde estaba el puesto para que vayan.
5: No, pensé que nos ibas a invitar unos tacos. Es lo mínimo que se esperaría. Aquí en Juanías.
4: Pues es que era sorpresa, Val.
5: Ya se enfriaron.
4: Para la final. Para la final.
5: Hasta la final.
4: Mundial. Sí,
5: bueno,
4: sí,
5: bueno, la final, por si alguien más quiere, es más de la gente que nos escucha, ya saben.
4: Después
5: pasen por aquí, Val, en Plaza Carso, y Josué va a estar dándoles taquitos de barbacoa porque
4: los trajo. Vengan ya comidos. Porque tampoco es como que ya van a llevarse 4 o 5 tacos, Val.
5: Un taquito por cabeza.
4: Ajá, sí.
5: Porque también estamos cuidando la figura, ¿no?
4: Pues no tanto eso, ¿no? Con esta timba que me cargo, Val, no puedo decir que hay que cuidar la figura, ¿no? Pero sí me parece que es bueno invitar a la gente que venga, que se dé una vueltecita por acá, que nos mande mensajes si está cerquita y los saludamos, ¿no? Los invitamos a que esté acá con nosotros en esta transmisión, con este set tan hermoso que es interactivo.
5: Y ahora sí vamos a ver mensajes de la gente, a escuchar qué nos dicen. Empecemos. Solo equipo de Juegan Ellas, feliz inicio de semana mundialista. Muy bonito su nuevo set que tiene el día de hoy. Yo soy Team Valentina Calderón.
4: Siempre, es que se me hace que tú los mandas.
5: Dice, mientras siga siendo chivista, claro. Bueno, ahí está.
4: Bueno.
5: Si cambio, ya valió. Les tengo una pregunta. El día jueves que va a comenzar esta fiesta mundialista, ¿tendrán transmisión ese día? Y de ahí para adelante, ¿tendrán transmisión mientras está la fiesta mundialista? Espero que sí, no soportaría mucho tiempo sin poder escucharlas. Les mando un fuerte abrazo, fuerte. Las quiere mucho, equipo de Juegan Ellas, saludos.
4: Ah, qué bonito. Sí, sí va a haber, ¿no? Sí miren, vamos a estar.
5: Les platico. Esta semana vamos a tener de lunes a miércoles y viernes y sábado, porque ya también en fines de semana vamos a estar aquí. Cuando haya partido es un poco más complicado porque vamos a estar con la previa, vamos a tener nuestros programas especiales. Por cierto, yo el jueves voy a estar en el Fan Fest, ahí desde el Zócalo, para transmitirles en todos los programas cómo se vive el ambiente.
4: Qué bonito.
5: Ahí con la afición, con la banda mexicana, echándole porras, cantando El Cielito Lindo. Ya ves que aquí en Juanes nos gusta cantar.
4: Sí, casi como que no se da, ¿no? Entre la afición mexicana no se da el cántico, también. No se da la alegría. Me parece que por eso este mundial tiene estos tintes especiales, estos tintes que pueden hacer esta justa mundialista bastante, bastante linda, sobre todo entendiendo lo que se ha venido viviendo en el 70, en el 86, sobre todo en el 86, que sin lugar a dudas se revolucionó al fútbol internacional. Hoy me parece que en 2026 México puede volver a poner la vara muy alta y hacer algo histórico, ¿eh?
5: Pero no se pueden perder todo lo que tenemos preparados para ustedes en Claro Sports, en W Deportes, porque vamos a tener ahí de todo y tal vez no estará Juegan Ellas el jueves, pero estaría yo transmitiendo desde el Zócalo. Vamos a tener cosas muy especiales, así que ustedes atentos, aquí vamos a seguir pasándole muy bien como siempre, ¿sí o no?
4: Siempre como es costumbre en Juegan
5: Ellas. Siempre y cuando sean Team Valentina Calderón.
4: Es que desde ahí ya vas dirigiendo la conversación,
5: perdón,
4: échanos la mano.
5: Yo no lo dije.
4: Yo pasé de ser el que está al lado tuyo a ser Josué.
5: hacer...
4: Pero yo no tengo team.
5: Mira, ¿sabes qué?
4: No hay team Josh.
5: Tienes toda la razón. ¿Sabes por qué? Porque todo México tiene que estar unido.
4: Y por eso te llevas a todo el team.
5: No, todo México tiene que estar unido. Entonces, esta vez voy a decir Team Valentín y Josué.
4: Ah, qué bonita eres. Muchas gracias. Por que lo escuche la gente, porque para que le manden los mensajes. Team Valentina y Josué.
5: Para todos los que nos escuchen, por favor, porque ya se sintió.
4: Ya
5: aquí,
4: que me incluyan en un mensaje, nada
5: para
4: más.
5: Para que sí se comprometa a traerlos aquí tú. Échale porras también aquí.
4: Team Valentina Calderón. Ahí déjenlo nada más.
5: Buenos días, equipo de Juegan Ellas. A mí me gustó mucho cómo jugó la selección mexicana femenil, aunque no tuvo mucho la posición del balón. Espero que en el otro partido saquen un empate y si se puede ser el caballo negro México por ser local. Saludos de Jaime Flores.
4: Alguien conmigo. ¿Ves? Por fin. Gracias, Jaime. Para ti sí va a haber taquitos, Jaime. Muchas gracias. Es que de verdad sí creo que se está haciendo menos el hecho de que México va a ser local, no solo en territorio mexicano, sino también en Estados Unidos. Entonces, en ese sentido, quizás por ahí el Vasco y sus pupilos puedan aprovechar esta localía y hacer algo importante, algo interesante.
5: Yo estoy de acuerdo. Yo me comprometo a decir...
4: Eres Team Josué.
5: Que... No.
4: Ah, ¿por qué te ríes?
5: No, sí, soy Team Josué. Soy Team
4: Josué. Ay, sí.
5: Yo me comprometo a decir que llegamos a cuartos de final.
4: Ah, estaría bonito. Estaría muy bonito.
5: ¿Tú qué te comprometes a decir?
4: Yo creo que sí, es que cuartos de final es lo que veo más como factible. Ya semifinal ya sería una utopía.
5: Es que yo hice una quiniela por ahí.
4: Ajá.
5: Y según lo que se iba dando era cuartos de final contra Inglaterra, si no me equivoco.
4: Sí, yo también creo que contra Inglaterra puede ser unos cuartos de final que obviamente ya sería un regalo para toda la afición, ¿no? Sin lugar a duda. Obviamente contra Inglaterra tiene las de perder México por... Inglaterra en su convocatoria dejó a un equipo que podría ser campeón del mundo y trae a otro que también va a competir por lo mismo. Entonces ya va a ser muy complicado, ¿no?
5: Sí, de acuerdo. Pero si le ganamos en el 2018 a Alemania, si logramos sacar resultados importantes contra Brasil, contra Croacia, casi claro, contra Países Bajos, estuvimos muy cerca de lograrlo.
4: Estuvo cerca. Contra todavía Francia. Seguimos sufriendo por ese no era penal.

0: de las selecciones grandes.
1: Sí,
0: y eso es bueno.
1: Sí, y eso es bueno, porque luego se nos complica un Surinam. Pero ahorita...
0: sí, un Curazao se nos pone en aprietos todo, pero...
1: ahorita si pensamos en grande, a Inglaterra le sacamos el
0: todo. Ojalá.
1: Digo, ya me estoy adelantando muchísimo,
0: ¿sí?
1: ¿No? Si hablo como jugador, entonces vamos partido a partido, chicos. No estoy pensando en lo que sigue.
0: Viste, vamos partido a partido, nene. Está bien, me gusta.
1: Vamos a leer un mensaje más. Solo equipo de juegan ellas, no soy fan de CR7, pero Portugal va a llegar a la final. Se van a acordar de mí. Va a llegar Portugal a la final, de eso estoy seguro.
0: De nada más.
1: Además lo pone como amenaza.
0: Sí, o sea, ¿y dónde nos vemos si creen que no? ¿Dónde los topo?
1: Se van a acordar de mí.
0: Sí.
1: Bueno.
0: Es factible, sí, claro que es factible. Por la selección que tiene Portugal, pero siento que no es el Mundial del Bicho.
1: Es ese medio campo, de verdad, creo que ahí está la fortaleza.
0: Sí.
1: Y obviamente Cristiano Ronaldo, que tiene que salir inspirado su último Mundial.
0: Coincido.
1: Él siempre ha dicho, yo voy a tener más botas de oro, yo voy a tener más balones de oro que Messi. Bueno, ahora mínimo que empate a Messi en Mundiales. Digo, muchos aficionados lo quieren así.
0: Claro.
1: A mí me costaría un poquito, digo, creo que sería justicia por lo que le han dado al fútbol los dos.
0: Sí.
1: Pero es que estar escuchando a los fanáticos de Cristiano decirme de
0: es
1: cosas...
0: Es que ya ves.
1: No puedo.
0: Tu ídolo también nada más tiene un campeonato mundial. Sí, ya sé, es un debate. Más bien, si Cristiano Ronaldo ganara el mundial, abriría la puerta a un nuevo debate, ¿no? En ese sentido de quién es mejor.
1: Sí.
0: Justamente hablaba con Gabriel Gerberov, compañero de Claro Sports, y él me decía algo que me parece muy lógico. Siento que estamos desaprovechando la etapa de Messi, de Cristiano Ronaldo, debatiendo quién es mejor de los dos, en vez de decir, tengo la fortuna de que me haya tocado con los dos quizás más grandes del fútbol en su época, porque si vemos hacia atrás, Pelé está en esa mesa de los más grandes, Maradona también, pero no fueron contemporáneos, no estuvieron en el mismo tiempo y espacio.
1: Exacto.
0: En ese sentido, tenemos la fortuna de que dos de los más grandes sí compartieron cancha, compartieron la rivalidad por un título.
1: Además,
0: en la competencia.
1: El clásico, ¿no?
0: Exacto, entonces,
1: o sea,
0: en ese
1: cosas.
0: Sentido, híjole, creo que sí fuimos muy apapachados por Messi y por Cristiano, y tuvimos la suerte de verlos a ambos en su prime, y eso, yo ya, mira, puedo morir a gusto, ya.
1: Ay, pensé que te ibas a quitar el saco y
0: dices... ¡Me voy a encuerar!
1: Eso, espérate.
0: No, eso nada más en las luchas. Eso nada más en las luchas, los jueves de Chiricuazo.
1: Ay, qué bueno,
0: nada
1: que
0: más.
1: No estamos en los
0: nada
1: jueves
0: más.
1: De Chiricuazo.
0: Sí, exacto.
1: Qué susto, madre. Mira, solo quiero leer que ahí dicen, buenos días, equipo de Juan Ellas, Team Valentina y Josué.
0: Gracias.
1: Hijo,
0: mira, los amo. Los amo. Muchas gracias por incluirme.
1: Tengan un excelente inicio de semana. Preguntar si no saben nada de los refuerzos de la América Femenil. Saben que soy... Uy, ya valiste. 1000%.
0: Empezamos bien.
1: Y mi fan de Valentina Calderón. Les mando saludos y abrazos. Soy César Ramírez.
0: César, íbamos muy, muy bien.
1: Qué bueno que corregiste el canal.
0: Sí.
1: Ahorita ya te incluyeron, Josué.
0: Pues sí, no, pero ya después se siente uno mal. Porque...
1: Pídele a la gente que te manda un saludo. Mira, ahí te están grabando. Pídele un saludo.
0: Hola. ¡Ay! Viene listo.
1: Viene pacherito, ¿eh?
0: Gracias por
1: rojo
0: estar acá
1: de la
0: con
1: selección,
0: nosotros.
1: ¿No? ¿Ya sientes el ambiente mundialista? Sí, claro.
0: Chulada, chaparritos. Muchas gracias a toda la gente que nos está acompañando. ¿Qué pasa?
1: De la selección mexicana ya nos está mandando saludos. Ya se empieza a ver cada vez más verde, blanco y rojo el asunto por aquí, ¿eh?
0: Si vamos a usar esa playera de aquí al jueves, me preocupa porque está...
1: Es que es como la cábala, ¿no?
0: Está...
1: La buena suerte, me pongo la misma playera y no
0: lo
1: la
0: lo que va a oler el jueves esa playera, Val.
1: No sé, pero no acercarme.
0: Espero tenga nota.
1: Espero tenga la de visita o por ahí otra.
0: ¿Cuál te gustó más?
1: Híjole, es que está duro entre la blanca y la negra.
0: A mí me gustó mucho la blanca, ¿eh? Me gustó mucho.
1: Blanca de manguita larga.
0: Imagínate, es que manguita larga
1: es
0: siempre es facherita,
1: calor,
0: ¿no?
1: Hace calor, pero está padre.
0: Es facherita, sí, coincido contigo.
1: Y ahora sí, Josh, vamos a platicar.
0: Claro.
1: De España.
0: Me parece perfecto, me parece muy, muy bien.
1: Hoy duelo ante Perú en el Estadio Cuauhtémoc. Y rapidísimo, porque ahorita ya nos pasamos al fútbol femenil, por supuesto, tenemos mucho que platicar.
0: Claro.
1: Pero quiero escuchar ahorita en unos segundos a Luis de la Fuente, porque hay un debate que ni siquiera yo sé cómo lo va a resolver.
0: Si en México hay dudas,
1: sí.
0: ¿No? Justo en la portería de que si Ochoa...
1: Pero
0: de
1: en
0: que
1: México
0: si
1: las dudas no son tan positivas.
0: Es que creo que es eso, ¿no? Más bien. O sea, como que está del otro lado Luis de la Fuente, ¿no? En el sentido de, chaparrito, ¿qué muralla vas a poner? ¿No? O sea...
1: Unai Simón.
0: Ajá, exacto.
1: David Raya.
0: Sí.
1: Joan García.
0: El que sea puede atajar donde quiera, ¿no?
1: Yo quisiera
0: o sea,
1: cualquiera para la selección.
0: Yo quisiera una mano de el que sea. El que sea que me dé su mano menos hábil.
1: Ve pensando tú a quién pondrías.
0: Ok,
1: vamos
0: okay.
1: a escuchar.

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1: Primero deciros que estamos encantados de estar aquí. Ya sé que esperamos mañana, parece que el campo va a estar lleno, vamos a ver un ambiente fantástico, así que estamos deseando ya disfrutarlo. Alfredo, Nico, Lamín y Víctor están cumpliendo con los plazos de recuperación, están muy bien, eran convenientes que esta semana, este fin de estos días se quedaran trabajando allí para hacer trabajo más específico y seguimos, insisto, cumpliendo los plazos. Creo que si siguen esta evolución podrán estar los tres para el próximo partido. ¿Qué queréis? ¿Que os diga la alineación? Que no lo voy a decir. Que no lo voy a decir, hombre. No, vamos a ver. Los tres porteros están sensacionales. Me gustaría que los hubierais visto. Bueno, habéis tenido oportunidad de verles trabajar algo. Y están en un momento fantástico los tres. Os lo dije hace ya tiempo que no tengo ninguna duda, ningún problema de poner a uno u otro porque son buenísimos los tres. Pero sí tengo en mi cabeza quién va a iniciar el Mundial.
0: Ahí las palabras de Luis de la Fuente, que bueno, también dice, no les voy a decir si voy a poner la alineación con la que voy a empezar.
2: Es que porque es envidioso.
0: Sí, ¿verdad?
2: O sea, es un amistoso, chaparritos. Danos una probadita de qué quieres, qué visualizas.
0: El Vasco en algún momento nos daba tres jugadores.
2: Ya después se volvió más envidioso.
0: Ya, ahorita está un poquito, yo creo que presionado.
2: Más reservado.
0: Presionado, ¿no?
2: Oye, también otra cosa que menciona es, estoy feliz con cualquiera de los tres, pero tengo claro quién va a ser titular en el arranque del Mundial. Eso me parece que ya garantiza demasiado, ¿no? Y que, si bien es cierto, a ver, Unai Simón, Atlético
0: favorito, ¿no?
2: de Athletic de Bilbao, ¿no? Un futbolista con mucha experiencia, un arquero que tiene mucha seguridad, buen juego con los pies, etcétera. Joan García, campeón con el Barcelona.
0: Joan, ¿no? García, primera temporada con el Barcelona.
2: Exacto,
0: y qué forma
2: exacto
0: de hacerlo. Fue fundamental en muchísimos partidos. Fue
2: coincido,
0: de los mejores futbolistas.
2: Coincido.
0: Entonces, de momento actual, yo me iría con Joan García.
2: Sí, pero también, por ejemplo, si hablamos del momento,
0: sí, de la Champions, ¿no?
2: David Raya fue subcampeón de Champions, estuvo ahí, se mantuvo con el Arsenal de manera muy sólida. Hoy en un fútbol que es muy complicado, sí, como el inglés, es campeón de la Premier League. Entonces, híjole, no sé si el estado anímico pueda ponerle ahí un puntito a David Raya a favor, pero sí creo que hoy De la Fuente, sin lugar a dudas, se puede decantar por Unai Simón, por lo que ha venido siendo el proceso, ¿no? Entonces,
0: es que el que más le ha gustado es Unai Simón.
2: Sí, sí, sí.
0: En cuestión de méritos de la temporada, creo que los otros dos llevan una delantera.
2: Sí,
0: porque
2: coincido.
0: Están en equipos además más exigentes.
2: Claro.
0: En realidad, ¿no? El Barcelona y el Arsenal. Y uno en cuestión de títulos, pues estuvo peleando los más importantes.
2: Coincido. Sí, y además justo le das al clavo. Si hablamos un poquito de la temporada de David Raya, imagínate vivir esa presión de las últimas jornadas donde sabías que si un error cometías en tu arco, calzoneabas toda la temporada, ¿no? Sobre todo teniendo un Manchester City que te estaba respirando en la nuca, ¿no? Que estaba ahí esperando justamente ese error. David Raya hoy me parece que es fundamental para que el Arsenal rompa una sequía de títulos en la Premier League, para que estuviera en la final de la Champions, donde la verdad no lo hizo mal, ¿no? Ante un equipo bastante, bastante ofensivo, el más goleador en la Champions en esta temporada. Entonces, por ahí puede ser que ese manejo de emociones, ese envión anímico que tiene por la temporada que vivió, Yo utilizaría
0: tú.
2: David Raya.
0: A ver, y si tú fueras calvo en estos momentos, estuvieras en Puebla y fueras director
2: iría
0: técnico
2: por una
0: de las
2: semita
0: elecciones.
2: Iría por una semita ya.
0: Bueno, pero esa no es la pregunta.
2: Ah, perdón.
0: Y fueras el director técnico de la selección española llamado Luis de la Fuente, uh-huh, ¿quién sería tu opción?
2: No, hoy sí, sin lugar a dudas me iría con David Raya, no lo dudaría mucho, por esta parte de lo anímico, por esta parte del momento. No es lo mismo ser campeón de España ya con un colchón tan importante como el Barcelona, como lo hizo el Arsenal, ¿no? Cerrando una jornada antes, entonces con toda la presión, luego llegar a la final de la Champions.
0: Josué está mosqueando.
2: No lo digas así, ¿vale? No lo digas así, ¿vale? Porque
0: no va van a lavar su jersey de la selección.
2: O son de dos, o de tres.
0: A ver.
2: O me estoy muriendo, ¿no? O huelo muy feo, Val. Y hoy me bañé, entonces...
0: Si tú criticando a la gente que se puso hoy el jersey, sí. No lo van a lavar y ya estás mosqueando, Josué.
2: Maldita sea, si es cierto. Discúlpeme a la gente, a toda la gente que va a traer su jersey de aquí al 19 de julio, una disculpa, no puedo decirles nada.
0: Cada quien puede hacer lo que quiera.
2: Si yo ya estoy apestando y todavía ni he empezado el mundial, imagínate.
0: Y si estás vestido como si sí tuvieras bañado.
2: Como si... No. Sí me bañé.
0: Te bañaste.
2: Sí me bañé. Okay. Es raro, pero hoy pasó.
0: Ah, qué bueno. Me da mucho gusto.
2: El set lo vale, vale. Por el set me tenía que venir bañado, vale.
0: Vestirse bonito, ¿no? Y por juegan ellas.
2: Y por juegan ellas, claro.
0: Bueno, si vamos a pasar a hablar un poco. Bueno, yo me iría por Joan García, si quería saber. La verdad, yo me iría con Joan García.
2: A ver.
0: Porque tuvo una temporada muy destacada. No es fácil pasar del Español al Barcelona.
2: Sí, no.
0: Con lo que exigen ambos clubes.
2: Sí.
0: Y además de que es el rival.
2: Exacto.
0: Y ser clave, ser fundamental, ganarle el puesto. Porque en un inicio había, ¿quién va a ser titular? Ter Stegen,
2: sí.
0: Chesney, Joan.
2: Sí.
0: Y bueno, ganarle la titularidad a estos dos arqueros.
2: Y lo hace de una muy buena manera, ¿no? También.
0: Su futuro es brillante, entonces seguramente tendrá oportunidades en algún otro mundial. Vamos ahora sí a hablar del femenil.
2: Por favor.
0: Porque México derrota 1-0 a Australia en este duelo que se dio en la madrugada, muy tempranito. Por ahí, si seguían en la fiesta, pues lo vieron. Pero fue un gran partido porque México estuvo encima la primera mitad.
2: ¿Sí?
0: Y se vio un equipo que proponía. Vimos a Nina Nicosia, vimos a Nancy Antonio, ya por fin con la camiseta de la selección mexicana. Y lo hicieron de gran manera, Josué. El gol cayó hasta el 90+3
2: sí,
0: de Diana Ordóñez.
2: Sí.
0: Pero hubo oportunidades. Montes Aldear por ahí falló una clara que hasta hizo cara de no puede ser que acabo de fallar eso.
2: Sí. ¿Acaso fue Josué Villa rematando? ¿O?
0: Sí, hasta yo me confundí. Pero la verdad es que fue un partido muy bueno y es parámetro porque la selección australiana siempre está compitiendo
2: sí,
0: para
2: exacto,
0: estar en los mejores lugares.
2: No. Me parece que hoy, lo hemos venido hablando ya en varias ocasiones, me parece que hoy México en la selección femenil tiene una generación bastante, bastante sólida, con mucho talento, con mucha experiencia, con una combinación justamente entre la gente y las futbolistas que ya han tenido un recorrido importante, con las nuevas generaciones que quieren comerse el mundo, que quieren tratar de aportar a esta selección, y lo hacen de la mano de un Pedro López que está sabiendo manejar muy bien el camino de la selección mexicana. En ese sentido, creo que si estamos ilusionados con el varonil en este mundial, me parece que hay que tirar la casa por la ventana para el mundial femenil, donde México creo que puede hacer algo muy, muy importante.
0: Sí, las miras están puestas totalmente en noviembre, en donde se disputará este duelo ante Haití. Ganamos ese partido y tenemos el pase al Mundial 2027. Entonces la selección mexicana demostrando, y además me encanta ver, inicia con una base bastante sólida que ha utilizado en ciertos momentos, con Nancy Antonio como titular. Pero me encantó ver que quien entrara participaba y lo hacía de gran manera.
2: Sí,
0: y
2: sí,
0: fue el caso de Chalín Corral y Ali Soto, que ingresan ya en el segundo tiempo. Y fueron por los pies por donde pasó esta anotación. Chalín, el caso de Ali Soto, y quien anota Diana Ordóñez, las tres que ingresaron de cambio y son las que participaron en la anotación.
2: Sí, y que justo da pie a esta parte, ¿no? Y reforzar esta idea, las futbolistas que están teniendo ya su experiencia y que la están aportando a este combinado, pueden venir en este tipo de situaciones ante equipos que obviamente tienen una solidez muy importante históricamente hablando, y aportar esta parte del carácter, esta parte de la solidez socioemocional que pueden llegar a tener estas futbolistas, y apoyar para que exploten las que vienen empezando su andar a nivel selección o empezando su andar a nivel profesional también.
0: Exacto.
2: ¿No?
0: Entonces, bastante buen resultado para la selección mexicana, que tiene otro amistoso frente a Australia. Entonces, ahí ver también qué variantes tendrá Pedro López, darle oportunidad a todas. Pero un triunfo es un gran parámetro internacional.
2: ¿Sí?
0: Y lo estamos demostrando a nivel de clubes. América, campeona de la CONCACAF W Champions Cup. Y ahora le competimos a Australia, le ganamos a Brasil, le ganamos a Estados Unidos. Este proceso de Pedro López se está llevando de gran forma.
2: Sí, coincido. Me parece que justo no hay que perder de vista lo que se está haciendo a lo largo de este proceso. Creo que Pedro López es un técnico que tiene las credenciales para confiar en sus jugadoras, para darles las herramientas necesarias y hacerlas jugar de una manera sólida, efectiva, como se ha venido viendo. Me parece que hoy hay que tener bastante ilusión posición en esta selección, porque puede entregarnos alegrías importantes. Cuando por ahí se tenía cierta duda, cuando por ahí todavía no se volteaba a ver tanto, hoy me parece que es una respuesta bastante sólida y contundente por parte del combinado mexicano femenil.
0: Así es, y vamos a seguir muy pendientes de este proceso porque es año importantísimo también para la selección mexicana femenil. Y bueno, también hablar de lo que pasa en Europa, porque siento yo que le di suerte a Alexia Putellas, de cierta forma, esta conexión que generamos a través de mis lágrimas ese día que se marchó del Fútbol Club Barcelona.
2: Puede ser.
0: Siento que generamos una conexión.
2: Le diste poderes.
0: Le di poderes. Anota doblete frente a Inglaterra, termina ganando la Roja 4-0 goleando y ya pie y medio en el Mundial.
2: Me parece que no sé si le hayas dado poderes, pero sí seguramente le llegó algo de energía, de buena vibra. Entonces, eso sirve. Putellas me parece que sigue demostrando por qué es histórica, no solo en el Barcelona, sino a nivel internacional. Entiendo que hoy la Roja, sin lugar a duda, no solo en la varonil, sino también en la femenil, desde ya es candidata a este título que se va a celebrar en 2027, sobre todo por esta solidez que tienen todas sus líneas, ¿no? Si vas repasando, España femenil no tiene un lugar donde digas, ahí está el super mega flan, ¿no? Entonces, en ese sentido, creo que España, híjole, creo que todos quisiéramos un proyecto a nivel femenil tan sólido como la selección española.
0: Exacto, ya solo tiene que cerrar con triunfo porque básicamente su diferencia de goles le dará este pase ante una Inglaterra que también se esperaba grandes cosas. Este era el grupo más cerrado entre estos dos planteles que han disputado las finales importantes. Y bueno, también hablar de que ya hay más sumados a la fiesta de Brasil 2027, porque Alemania, el primer clasificado de la UEFA, y Argentina también se suma por ahí. Entonces cada vez ya se va armando.
2: Y ya se va acomodando. Bien lo decías, ¿no? México, por ejemplo, espera a noviembre, ¿no? Para enfrentarse a Haití. Y en dado caso podríamos estar festejando esa clasificación. Ahí está el grupo A3. España, Inglaterra, Islandia y Ucrania. 12 puntos para la Roja. 12 también para el combinado de Inglaterra.
0: Mira, de la Conmebol, Colombia y Argentina que ya están. Y de la UEFA tenemos ahí a Alemania. Entonces ya cada vez va pintando ahí.
2: Exacto, en Oceanía, Nueva Zelanda, ¿no? Australia, China, Japón, Corea, República de Corea, Filipinas. Ahí están ya algunos invitados para Brasil 2027, que sí siento que sí va a haber samba, ¿eh?
0: Oye, por cierto, Josué, nos trajeron unas flores para conmemorar este día en este set bien bonito. Entonces agradecerle aquí a la familia Calderón que nos
2: Team Calderón.
0: Team Calderón.
2: Sí. El
0: nuevamente.
2: Team Calderón, ve nada más, qué bonito.
0: Bien,
2: ahí está, ve nada más.
0: Mira nada más.
2: Qué
0: nos
2: bonito.
0: Dicen que con mucho cariño. Y aquí unas flores para inaugurar este set que está espectacular. Ay, gracias.
2: Ah, qué bonito. Nosotros también la queremos, señora.
0: La queremos. Team Valentina Calderón.
2: Team Valentina Calderón, hoy más que nunca, ¿ves? Team Valentina y Josh. ¿Ves?
0: Una flor para otra flor.
2: ¡Qué bonito! Somos unas flores que estamos contentas, que estamos felices, que estamos estrenando set mundialista y que sin lugar a dudas, mira, vamos a ponerlo aquí. Ahí está, en medio, las florecitas.
0: Para que sea bonito.
2: Que le dan la bienvenida a este hermoso set.
0: Ya tendremos mucho más aquí en Juegan Ellas. Mañana también nos escuchamos para estar hablando sobre todo lo que sucede alrededor del mundial, también por ahí del fútbol femenil, porque no para.
2: Exacto.
0: Entonces tenemos mucho, Josué. Esperemos si te bañes también, ya dejes de mosquear un poquito.
2: Ando pensando hacerlo más seguido, esa es la realidad. Vamos a ver.
0: Gracias, Josué, por tu tiempo.
2: No, gracias a ti, Val.
0: Gracias a todos los que nos acompañaron aquí en Juegan Ellas. Nos escuchamos mañana. Y gracias a todos también allá afuera que estuvieron participando. Aquí quédense que tenemos lo mejor en Claro Sports.
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12: Hola, yo soy Iván El Pollo Elizondo y esto es Astros Mundialistas. Frank Kessié, mediocampista del Al-Ahli de Arabia Saudita, es una de las figuras más importantes de la selección de Costa de Marfil con 29 años. El centrocampista destaca por su potencia física, recuperación de balón y su llegada al último tercio. Inició su carrera en el Stella Club marfileño antes de dar el salto al fútbol italiano con el Atalanta y Milán. En 2022 arribó al Barcelona, donde permaneció solo una temporada. Ha sido pieza clave en el mediocampo, tanto en eliminatorias mundialistas como en la Copa Africana de Naciones, donde levantó el título en 2023, aportando goles y liderazgo. Su experiencia y dominio del mediocampo lo posicionan como uno de los jugadores más influyentes de Costa de Marfil.
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2: ¿Cómo está? están? Qué gusto saludarlos. Muy, pero muy buenas tardes. Bienvenidos a Zona Mixta en directo, totalmente en vivo, desde Plaza Carso, desde este estudio espectacular que podrán visitar, acompañarnos, formar parte de la gran cobertura mundialista que ya comenzó a través de Haz Claro por W Deportes. 2 horas de muchísima información, porque si bien ya estamos arrancando toda la cobertura de esta copa, pues evidentemente hay noticias, hay cosas de última hora. La Liga MX no descansa y estaremos hablando y profundizando en absolutamente cada uno de estas informaciones. Raúl Jiménez, que no va a renovar con el Fulham, y aquí te contamos qué va a pasar con él, si regresa o no regresa al equipo de las Águilas del América. Le repetimos, la gente que nos sigue a través de nuestras plataformas digitales puede vernos perfectamente en este precioso, precioso set en las afueras de Plaza Carso, a unos metros del Teatro Telcel. Aquí estamos, pasen a visitar, tráiganse algo de tomar, unos refrescos, unos taquitos, porque bueno, aquí estaremos todos los días y por muchas horas, desde las 6 de la mañana. Inmejorable. Mira, ahí saludo a Jesús Valdés, que está con nosotros. Y arrancamos ya, Zona Mixta. Podemos decir que es Zona Mixta mundialista. Ya los equipos llegando a distintas sedes. Jesús Valdés y la selección mexicana, que tuvo entrenamiento hoy y ya está a 2 entrenamientos. No le queda más. Mañana martes, miércoles y el jueves llegó el día tan esperado. Jesús Valdés, ¿cómo estás?
0: Muy bien, Alex, muy buenas tardes. Buenas tardes también a toda la gente que nos escucha a través de la gran cadena W. Y lo dices, ya estamos a 3 días nada más de que arranque la Copa del Mundo. Mucha información y también información de último momento, porque Esteban Solari dejó de ser entrenador de los Tuzos del Pachuca hace apenas cuestión de minutos, comunicado de los Tuzos. Entonces estaremos platicando también de esa situación y por supuesto de Raúl Jiménez, ¿no? El tema que no sigue en Fulham, qué va a pasar con el futuro de Raúl Jiménez, que apunta al viejo continente.
2: Ya nos dirá Joel Morales en cuestión de minutos qué pasa con Raúl Jiménez, que hoy está enfocado en la selección mexicana y en hacer un gran mundial y en poder anotar y en poder ser titular por primera vez. Increíblemente, Raúl Jiménez, uno de los mejores delanteros que ha dado este país, por una u otra razón jamás ha sido titular en una Copa del Mundo. Así que así comenzamos esta emisión de Zona Mixta con este anuncio. Hoy por la mañana el Fulham publicaba que los contratos que terminaban, que llegaban a su final, uno de ellos era Raúl Jiménez, pero también al mismo tiempo publicaba la extensión que se le ha ofrecido a algunos de estos jugadores, y pues Raúl Jiménez no aparece en los nombres que tendrán la oportunidad de continuar con el Fulham. Vamos a ir hasta el centro de alto rendimiento. Joel Morales, gusto saludarte desde el CAR. Antepenúltima práctica, ¿qué novedades, Joel? Fuerte abrazo.
1: Alex, ¿cómo te va? Qué gusto saludarte acá desde el Centro de Alto Rendimiento de la Selección Mexicana. Ya tuvo su entrenamiento del día. Tuvimos la oportunidad de estar muy temprano acá, Alex. Incluso ingresar alrededor de 15, 20 minutos observando la práctica del equipo tricolor. Obviamente, que la buena noticia es que hoy Javier Aguirre puede echar mano de los 26 elementos. Había algo distinto en la práctica de este día. Diego Ochoa, sí, el que fue capitán en la Copa del Mundo Sub-20 allá en Chile, lo vimos que estaba con el grueso del grupo, y luego comenzamos a investigar qué pasaba con Diego Ochoa y el por qué estaba entrenando con el seleccionado mexicano. Lo que nos dicen es que acá había una concentración de la selección Sub-23. Al final rompieron esa concentración, pero Diego Ochoa se quedó solamente para completar los entrenamientos. Fue invitación de Javier Aguirre para que se quedara con el grupo. Por lo demás, tranquilidad y esperar que llegue ya el día 11 para enfrentar al equipo de Sudáfrica.
0: Jolito, ¿cómo estás? Qué gusto saludarte. Preguntarte por la actualidad del tricolor, más bien en el tema de la agenda. ¿Cómo va a estar estos 3 días antes del debut de la selección mexicana el jueves contra Sudáfrica? El gran debut, la apertura de esta Copa del Mundo.
1: Mira, por ahora, Jesús, habrá el abanderamiento del seleccionado mexicano. alrededor de la 1 de la tarde, seguramente nos tocará acá en zona mixta. Vendrá la presidenta de México, acá estará Claudia Sheinbaum con el abanderamiento, así con el seleccionado mexicano. Para el día de mañana habrá zona mixta con los jugadores, serán 3, esto ya todo tema FIFA, ya quien no tenga asignada acreditación para la Copa del Mundo, pues lastimosamente no podrá ingresar a las instalaciones del Centro de Alto Rendimiento. Y en el día menos uno, conferencia de Javier Aguirre. Esta es la planeación, esta es la agenda que tiene el equipo tricolor.
4: Hablando de Raúl Jiménez, que es la nota del día, no continúa en el Fulham, se acaba su contrato y lo hace oficial el club de la Premier League, no va a ofrecerle una extensión de contrato. ¿Qué sabemos, Joel? Porque de inmediato, pues aquí en América, aquí en Coapa, al sur de la Ciudad de México, pues ya lo quieren de vuelta. ¿Será que Raúl Jiménez finalmente regresa a la América o qué información tenemos?
1: A ver, ese es el sueño del América, es el sueño del América, poder tener a Raúl Jiménez después de que no va a renovar con el equipo del Fulham, es lo que busca todo el americanismo, obviamente que si le preguntan desde el dueño hasta todo lo que tiene que ver con dirección deportiva del América, sí quisieran que regresara Raúl ya, incluso para después de que termine la Copa del Mundo. ¿Cuál es la decisión de Raúl? Seguir en el fútbol del viejo continente, y espero no romperles el corazón a los aficionados a su crema, pero esa es la idea que tiene hoy Raúl, seguir en el fútbol de alto nivel, seguir en el viejo continente. Por ahora no está en la cabeza de Raúl el regresar al equipo de Coapa, ojo, esto no es como que sea un no definitivo, pero sí, hoy en los planes de Raúl, sobre todo por el momento que vive, se viene una Copa del Mundo, por ahí aprovechando que es el centro delantero titular, le va bien, tiene las anotaciones, seguramente algún equipo de Europa estará siguiéndole a Raúl ahora que ha quedado fuera del Fulham, pero es la información que tenemos, Dani. Por ahora incluso, Raúl Jiménez no regresa a la América.
4: Incluso declaró después del partido ante el Wolverhampton, que fue muy emotivo para él, dejó abierta la puerta, Jesús, a que si el Wolverhampton quería una segunda etapa, Raúl no veía mal el poder regresar al Wolverhampton aún en la segunda liga de España, la segunda justo división de decir, Inglaterra, porque... perdón. Entonces, pues ahí la posibilidad todavía.
0: El Wolverhampton tuvo una muy mala temporada en la Premier League, descendieron a la Premiership. Entonces, no sé, Joel, si más bien Raúl esté pensando en aprovechar al máximo los rivales de la selección mexicana, porque lo hemos platicado, ¿no? Imagínate, por ahí un doblete contra Sudáfrica, otro contra Corea, contra Checa también, que hace par de goles, y se fija en él un equipo importante de Europa, ¿no?
1: Yo lo veo que es más con eso, Jesús. O sea, yo creo que va por ahí. Sabe Raúl que es un mundial en el que tiene que aprovechar el momento futbolístico que vive. Hace rato que Raúl lo que buscaba era esto, llegar en óptimas condiciones, llegar al 100%, llegar con este ritmo futbolístico a una justa mundialista, y seguramente después de que venga termine la participación del equipo tricolor, pues seguramente si viene todo bien, si hay goles, si hay buenas actuaciones, vendrá alguna oferta importante.
4: Bueno, eso en cuanto a Raúl Jiménez, que parece, y la información que tenemos es, no regresa al fútbol mexicano, no es un no quiero ir a la América, es un quiero quedarme en Europa, y es muy valioso. Vamos a ver cómo transcurre la Copa del Mundo y cómo se puede ir acomodando esto para el jugador mexicano. Pero hablando de selección mexicana, quiero tocar un tema que me llama la atención mucho. Para los las televisoras, Joel, que tienen derechos de transmisión, durante el sábado, Javier Aguirre le cuestionaron sobre quién era el capitán. Creo que es una pregunta que lo agarró un poco en curva, porque la respuesta fue, ni lo he pensado, no me preocupa, jugué con 4 capitanes en el 2010. Creo que es una pregunta bien, de esas que le llamamos buscapiés, ¿no? Que buscando ahí algo, porque el capitán de esta selección es Ochoa. Entonces, pero no sabemos si va a jugar o no.
0: O puede ser Edson Álvarez, pero tampoco sabemos
4: pero
0: si va a ser titular.
4: Tampoco sabemos si va a ser titular o no. Entonces, creo que le rascaron y por ahí Javier Aguirre la salva, pero al mismo tiempo, no sé, Jesús, creo que es una señal clara de que no, todavía no tiene claro esos algunos jugadores, ¿no?
0: Que suele pasar que llegas a tener varios capitanes en el equipo, ¿no? Creo que Eric Lira lo puede ser perfectamente, lo ha demostrado en los últimos partidos.
4: Lo puede hacer, sí, pero el caso Lira va en el lugar 8.
0: Sí, ¿no? Pero el tema es que si tus capitanes, Joel, no están teniendo minutos o los minutos que esperábamos, pues ¿a quién le vas a dar el gafete? Y si tienen actividad, cuando entren al campo, ¿les van a dar el gafete o no? ¿Qué va a pasar con eso?
1: Yo lo que les diría es que si no está Ochoa, será Edson. Si no está Edson, será César Montes. Es así como viene quizás en el tema de jerarquía. Si no llega a estar César Montes, es Raúl.
4: ¿Está Montes?
1: Yo creo que es más válido que, o sea, hoy pensar que Raúl Jiménez salga.
0: ¿Va a ser Gil Mora el capitán ya o qué?
1: No. Les estoy dando los primeros cuatro. Ya después, sí, obviamente, vendría con la decisión de Javier, pero sí, a ver, si hoy no están estos dos, que son los que han portado y hacer de capitán durante los últimos partidos, seguramente será César Montes el elegido para llevar esa cinta del equipo tricolor.
4: Pues la pregunta me parece, le deja claro a la gente, a la prensa, a los medios, pues que no tiene seguro algunas posiciones. O a lo mejor sí, no las quiso dar. El Vasco Aguirre es muy, muy vivo en ese sentido. Del 11 que vimos contra Serbia, Jesús Valdés, ¿qué jugadores no van a estar el 11 de junio?
0: Yo creo que el 11 que puso es prácticamente lo mejor que podríamos ver y lo más cercano a lo que podamos ver, ¿no? No sé si la duda, Joel, esté por ahí en la lateral derecha, si sea Jorge Sánchez, si sea Israel Reyes, en el medio campo, si sí vaya a jugar Brian Gutiérrez o sobre todo el caso del Piojo Alvarado. Creo que puede ser la duda, ¿no, Joel?
1: Yo creo que va más o menos por ahí, quizás con el estilo de juego que te va a dar Sudáfrica. Yo veo un equipo sudafricano echado atrás, ¿eh? Por las condiciones, por todo, digo, después nos podría sorprender, pero ahí tendría muchas opciones Jorge Sánchez, porque quizás es un futbolista que ofende más de lo que defiende. Ojo, no digo que lo haga mal, pero quizás en esas características Isla Reyes sí es un elemento más defensivo en esa lateral por la derecha. Yo digo, por la situación y por el tipo de partido que te puede dar el equipo sudafricano, yo creo que Jorge Sánchez estaría ganando terreno, César Montes, Johan Vázquez y por supuesto Jesús Gallardo. Medio campo, hoy yo, esta es opinión, no información, con lo que hemos visto en los trabajos durante los últimos días, Eric Lira con esta comunicación que tiene con Javier Aguirre, sobre todo el diálogo, el hecho de verlo de mejor forma, me parece que tiene también muchas posibilidades Lira de poder estar en el once inicial. Si no, estaríamos hablando de esto, Álvaro Fidalgo, del otro lado Brian, o también el tema de Gilberto Mora y este tridente ofensivo con Julián, con Raúl y con Roberto El Piojo Alvarado.
0: Oye, Joel, Luis Chávez no tiene posibilidades de ser titular, porque al menos, digo, en tema percepción, como una opinión personal, contra Australia y contra Serbia, creo que se acabaron todas las dudas que había con Luis Chávez, ¿no? Lo vimos en gran forma y con esa pegada que le caracteriza.
1: Sí, está en óptimas condiciones y eso ha sorprendido muchísimo, muchísimo a Javier Aguirre. ¿Sabes qué le ayuda mucho hoy a Luis Chávez? El perfil. El perfil. No hay otro mediocampista zurdo, natural, que pueda cubrir esa zona, y el tema de la pegada de media y larga distancia me parece que también puede ayudarle. Habrá que ver si en los últimos entrenamientos ve Javier que ya llegó a ese tope futbolístico después de tener varios meses por el tema de la lesión. Me parece que el perfil le ayuda muchísimo a Luis Chávez.
4: Yo creo, y el otro día lo mencionaba el Capi Beltrán en el postpartido que tuvimos del México-Serbia, el 11 inicial va a ser, pues digamos que en cierta medida, alineado por el estado físico. Alexis Vega está para arrancar con lo que significa partir como titular y la exigencia, o mejor para entrar de revulsivo y cambio. Luis Chávez, ¿está para arrancar o para tener unos últimos minutos? Edson Álvarez, creo que esas dudas que tenemos.
0: El mismo Chino Huerta, ¿no?
4: Bueno, yo creo que él es el que peor ritmo tiene en estos momentos futbolísticamente hablando. Entonces creo que todo lo va a dictar, pues, qué tan bien o no estén físicamente, y ya vimos que es un torneo largo. Aquí yo quiero Pues yo sí lo voy a decir, Joel, y no me voy a retractar. Sí está de pechito, el camino está de pechito. De verdad que ante Sudáfrica te da para ir incluso preparándote para los partidos más adelante. Yo sé que si pierden me van a recordar esto y qué exceso de confianza y que México no está para...
0: Sudáfrica no le pudo ganar a Nicaragua.
4: No, Sudáfrica...
0: Que no es exceso de confianza, es lo que es.
4: Por eso, entonces te da para ir... Oye, hasta necesito al Chino Huerta darle minutos para que agarre ritmo. Mételo los últimos sí. 20, esperemos que para ese entonces, Joel, pues el resultado ya sea favorable para la selección mexicana. Si no, ahí te encargo el problema.
1: Ya se están visualizando un 4-0 minuto 70, ¿no? Pero no, yo creo que sí, yo creo que México tendrá que aprovechar todo, Alex. Yo estoy de acuerdo, ojo, sin faltarle al respeto a Sudáfrica. Creo que hay que jugarle con mucho respeto. Pero sí, hoy México tiene las condiciones futbolistas y sobre todo quizás el estilo que pudiera emplear para poder derrotar y por ahí sacar un tema de ventaja en los goles, pero siempre será muy importante el hecho de poder ganar el primer partido en un torneo tan rápido. Y sí, habrá que emplear prácticamente todo para que México saque aquí ese buen resultado.
0: Oye, Joelito, en el tema de los aficionados, veía en redes sociales... que aterrizaron ya varios aficionados de Sudáfrica en el aeropuerto de la Ciudad de México. ¿Has visto, te los has encontrado? ¿Prensa sudafricana te ha dicho algo? Digo, no va a ser una invasión, ni mucho menos, ¿no? Pero a lo mejor ni boleto tienen, pero ya hay aficionados de Sudáfrica en territorio mexicano.
1: No, por ahora nada, La verdad es que sí nos hemos encontrado solo con prensa de Corea, prensa de Colombia, prensa de Argentina, prensa de Costa Rica, que por ahí nos han preguntado que dónde es que vive Miguel Herrera, pero la verdad que Sudáfrica absolutamente nada, no nos hemos encontrado, por lo menos donde me encuentro yo, Jesús Alex, aquí en el Centro de Alto Rendimiento, algo referente a Sudáfrica, nada.
4: No, vete a Reforma, vete por ahí, pues quién te manda a estar afuera del Centro Alto Rendimiento, Joel. Bueno, por último, para ir cerrando este tema de selección, que pues esperemos sea conversación durante varias semanas y no solamente durante las primeras tres, ¿cómo notas el ambiente ya interno, ya el día a día? Tuviste la oportunidad de estar el sábado ahí en el entrenamiento, hoy ya estuviste por ahí. El ambiente, ¿se ven bromas, se ven relajados o se ven demasiado concentrados, nerviosos? Por ejemplo, yo, los entrenamientos previos en Qatar era un velorio, o sea, entrar si alguien eches un chiste, algo, y aquí parece que el ambiente es distinto.
1: No, totalmente diferente, muchas risas, muchas bromas, mucho contacto de los aficionados, abrazos, por ahí risas, japes. La verdad es que hoy hasta hubo una fila india ahí con Jorge Sánchez y también con Mateo Chávez. La verdad es que se nota ese ambiente bueno, ese ambiente, digamos que hasta cierto punto risueño, pero muy tranquilo, lo sé, muy tranquilo. Si sí, los futbolistas quisieran que ya hoy fuera 11 de junio para despegar todo eso que se ha generado durante los últimos meses, durante las últimas semanas, pero sin duda, el ambiente es muy bueno dentro del seleccionado mexicano.
0: Perfecto, Joelito, preguntarte para esta semana. Nos confirmabas conferencia de prensa, día de medios, el día de miércoles con el Vasco, hablarán los jugadores, me imagino también, ¿no?
1: Sí, el día de mañana hablan los futbolistas, alrededor de 3-4 futbolistas, y ya para el día menos uno estará en conferencia de prensa Javier Aguirre.
4: Ok, entonces, zona mixta, mañana.
0: Mañana.
4: ¿A qué hora es, Joel?
1: Están por confirmar, yo les diría, me voy a adelantar un poco a la selección mexicana, yo les diría que a las 10 de la mañana estarán hablando los futbolistas de esta selección.
4: Perfecto, pues aquí en Zona Mixta tenemos la Zona Mixta de la selección mexicana, por eso se llama así el programa, así que estaremos pendientes y bueno, ya conociendo las impresiones oficialmente en modo mundialista. De hecho ya esta atención a medios es únicamente para acreditados, reglamentada ya y coordinada vía FIFA, así que ya, el mundial ya comenzó. Fuerte abrazo, Joel, y gracias, estamos pendientes de las imágenes y los detalles del abanderamiento.
1: Un abrazo, que estén muy bien.
4: Pues ahí la selección mexicana, Jesús Valdés, para Joel, que mira, trae la suerte de que cubrió Cruz Azul, tenía confianza en ellos y fueron campeones. Ahora que está con selección mexicana, vamos a ver si son campeones.
0: Nos dijo, me acuerdo, ese fin de semana, Cruz Azul campeón. Cruz Azul fue campeón. Pero también nos dijo que Charly Rodríguez podía colarse en la lista. Al final no pasó.
4: Ah, estás evidenciando que...
0: No, evidenciando. Era más un deseo de Joel que una realidad.
4: Sin duda. Pero bueno, la ronda o los partidos preparativos, buenos, los resultados, algunos... lapsos de buen funcionamiento.
0: De hecho, la selección está invicta en 2026.
4: Sí, digo, lo mejor de este año fue lo de Bélgica y Portugal, definitivamente. De eso no tenemos duda. No se ganó, yo lo sé, pero fueron partidos muy, muy buenos, rivales buenos y donde la selección se mostró bien. Estos últimos tres partidos, entiendo ya a pocos días del Mundial es complicado, pero, híjole, gana sub-21, fue un desastre. Australia fue lo mejor y Serbia también sub-23 fue un desastre. Entonces, sí, por ahí desafortunadamente los rivales no nos terminan por dejar claro al 100% cuál es el nivel de esta selección.
0: Creo que lo que te puede ayudar más es en el tema anímico, ¿no? Que los jugadores lleguen con confianza, que muchos tuvieron minutos, que vimos a varios jugar en diferentes posiciones, porque veíamos a Israel Reyes que iba a estar como lateral derecho, contra Serbia jugó de central, Jorge Sánchez jugó los 90 minutos. Entonces creo que te pueda servir más para ese tipo de cosas, ¿no? Más que para el tema de le ganamos a un gran rival, pero en tema confianza, en tema anímico, creo que ayuda mucho.
4: Sí, bueno, anímico ayuda. A mí me hubiera gustado un escaloncito arriba los rivales.
0: Que por ahí te arriesgas, ¿no? Imagínate si juegas contra Bélgica, Portugal antes del debut, que ya ha pasado en otros mundiales y te terminan ganando, hasta goleando, ¿no?
4: Pues entonces no vayamos al mundial para no medirnos a buenos equipos. No, y que
0: creo que en tema anímico, antes de un mundial se llegó a perder contra Inglaterra 3-0.
4: Pues sí, pero...
0: Es mejor llegar de esta manera que perdiendo, ¿no?
4: No comparto. No es bueno llegar goleado, no, pero mínimo que sepas realmente. O sea, ya nos dejaron claro, repito, apenas hace un par de meses contra Portugal, Bélgica, el nivel ante la máxima exigencia y que fue bueno. Pero no me parece que nos digan algo estos resultados, la verdad. Pero bueno, es lo que había, es difícil los compromisos. De hecho, durante todo el año, la verdad hay que decirlo, los amistosos que ha tenido la selección fueron muy buenos. Y por ahí llegaron esas goleadas que no queríamos, llegaron a tiempo y parece que hoy la selección está en un modo más tranquilo. No voy a echar campanas al vuelo.
0: Aquel
4: más
0: partido tranquilo. Contra Colombia, ¿no? Ese 4-0,
4: sí.
0: Creo que sí, fue muy complicado. Se exhibió mucho
4: de
0: lo que le falta a la selección.
4: También. O Suiza fue.
0: Nos
4: hizo 4 goles. Difícil ese momento, pero ya parece que la selección ha logrado salir de esa racha, de esa inercia negativa, y sí pinta a que hay tranquilidad. No quiero dar ni una palabra más, ni ilusión, ni expectativa grandísima. Tranquilidad. Se llegó a estabilizarse esta situación. Nosotros seguimos desde Plaza Carso. Me siento como un pececito en una pecera. Todo el mundo
0: es que
4: pasa,
0: es tal cual. Tal cual es una pecera.
4: Pero, pues aquí la gente, quien quiera, nada más tóquenos el vidrio y adelante. Pueden venir a participar y a formar parte de Zona Mixta Jesús Valdés.
0: Desde hoy hasta el 19 de julio vamos a estar aquí todo el día, desde las 6 de la mañana hasta las 12 de la noche, para que vengan a darse una vuelta, incluso si se paran en las escaleras o viendo hacia la plaza, depende de dónde estemos, ahí pueden salir.
4: Vamos a hacer rápidamente una pausa. Estamos en Zona Mixta, falta viajar hasta Pachuca, que José Luis Mendoza nos diga cómo está la selección de Sudáfrica, que tuvo un partido amistoso, por cierto. Nos dará todos los detalles. Pausa, 12 de la tarde con 25 minutos.
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0: 12:30, estamos de regreso en Zona Mixta. Lo invitamos a que nos mande sus mensajes. Estamos en el 55 54 02 28 44, nuestras redes arroba Claro Sports y arroba Deportes W Radio, y en X o Twitter, como le guste decir usted, arroba W Radio México, para que nos mande todos sus mensajes. Le repito el número de WhatsApp, 55 54 02 28 44. ¿Qué pregunta le quieres tirar a la gente el día de hoy, Alex?
1: ¿Qué pregunta le quiero tirar a la gente? Vamos a irnos por el tema de Raúl Jiménez, porque preguntarle, ¿creen en la selección? Confía ya. Se los llevan preguntando.
0: Que cada vez siento que creen más, ¿eh?
1: 3 meses. No, ¿eh? Solo son algunos que...
0: ¿Algunos nada más?
1: En redes sociales
0: yo veo ya esas trompetas de Juan Gabriel. Están inspirando a muchos, ¿eh?
1: Yo creo que la pregunta correcta sería si haría bien o hace bien Raúl Jiménez, por la información que tenemos en Claro Sports, en mantenerse en el viejo continente, en seguir buscando oportunidades allá, alargar su carrera en la élite del fútbol, o ya a su edad, regresar al Club América hubiera sido la mejor decisión. Ahí les dejamos la pregunta, 55 54 02 28 44, para que comenten, para que opinen, y quien ande pasando por aquí por Plaza Carso, pues que se anime y venga y participe aquí directamente en el set de Claro Sports, de Haz Claro por W Deportes. Si nos ayuda la producción, nos dice si ya tenemos a José Luis Mendoza en línea. Si no, tenemos que hablar del rival, que repito, no lo tenemos todavía. Repito, no quiero sonar y pecar de exceso de confianza, pero es un rival muy a modo. México tiene que aprovecharlo.
0: Sí, quizás su mejor jugador juega en banda, por ahí por la banda izquierda, donde podría estar Jorge Sánchez, donde podría estar Israel Reyes. Quizá por eso Israel llevaría ventaja, al menos yo lo vería así, por el tema defensivo, ¿no? El mejor jugador de Sudáfrica está en el costado izquierdo, con mucha experiencia en la Premier League. Pero fuera de eso, la verdad es que la selección de Sudáfrica, lo vimos en la Copa Africana de Naciones que transmitimos en Claro Sports, con muchas deficiencias defensivas, son muy fuertes, pero les cuesta mucho técnicamente, van bien por aire, son muy fuertes en esa parte, pero en tema táctico sí les cuesta mucho. Tampoco quiero decir que está de pechito, como se ha sonado mucho estos días, pero la realidad es que la selección mexicana es ampliamente superior a este equipo de Sudáfrica.
1: Vamos a ir a Pachuca con José Luis Mendoza. Él nos va a decir realmente qué ha visto, porque ya los vio entrenar, porque ya es insider, Bafana Bafana, ya tiene fuentes ahí internas. José, qué gusto saludarte. Platícanos qué pues has notado en estos días desde que arribó a nuestro país el rival de México, Sudáfrica. ¿Cómo pinta? ¿Cuáles son las expectativas? Un poquito, ¿no? El esquema de Hugo Broz. ¿Cómo plantearía este partido? Que ojo, no es un equipo, por lo que le he visto en amistosos, José, tú me dirás que estás más cerca, que se repliegue y que venga a ensuciar. Ellos van a querer jugarle a la selección mexicana y van a querer ser, pues de alguna manera, protagonistas. No van a querer encerrarse, porque no lo han hecho durante toda la gestión. José, qué gusto saludarte.
0: José, ¿tenemos a José Luis? Creo que no, ahorita regresamos con José, pero sí, desde la semana pasada ha estado muy cerquita de la selección de Sudáfrica, siguiéndolos muy de cerca. Entonces, pues nos tiene toda la información, que incluso viste que en redes sociales se hizo muy viral un video de Hugo Broz, decías, del entrenador de Sudáfrica, con un niñito pues mexicano allá en Pachuca, que le firmó una playera, incluso bailando y celebrando como Shabalala, que le hizo aquel gol espectacular al Conejo Pérez. Pues también fantástica esa parte del lado de Sudáfrica, ¿no? Que se meten como a la fiesta mundialista.
1: Sí, Sudáfrica, que llegó a octavos de final en la Copa Africana de Naciones, no logró ir más allá. Hace un par de años sí habían conseguido llegar incluso hasta la final, o sea, estaban haciendo un buen trabajo, un buen seguimiento. Y después, amistosos. Esto a veces me da risa, entiendo que así es, pero me da risa porque pues a veces dice Sudáfrica, tengo que enfrentar a México, voy a prepararme con un rival de CONCACAF, como a veces nosotros, caso contrario, no, tengo que enfrentar a Senegal y me tengo que enfrentar a un rival de África, cuando a lo mejor el rival no tiene nada que ver ni con los estilos ni las formas. Pero bueno, Sudáfrica se ha encargado de enfrentar a puro equipo de CONCACAF, a Panamá, a Nicaragua, a Jamaica. Y bueno, pues los resultados no han sido nada alentadores para el equipo Bafana Bafana.
0: No, contra Jamaica, bueno, victoria de 1-0, apenitas, pero lo de Nicaragua 0-0. O sea, te digo, te habla mucho del nivel que tiene Sudáfrica, ¿no? Del rival que significa para la selección mexicana. Tendría que ser muy distinta esta inauguración el mismo día, que también fue un 11 de junio del 2010, pero en su estadio. Digo, se entiende las bubucelas y todo lo que había, pero con la gente mexicana en el estadio Ciudad de México, la selección tendría que ser muy superior. Yo lo que decía Joel, de que ya estamos diciendo que 4-0, no me parece descabellado.
1: Ahora sí vamos con José Luis Mendoza. José, adelante, platícanos. Estábamos hablando de la preparación de Sudáfrica, de la cual tú has estado muy pendiente desde que arribaron a nuestro país.
2: ¿Qué tal, compañeros? Qué gusto saludarlos a ustedes y a toda la gente que nos acompaña. Sí, un conjunto de Sudáfrica que está cada vez más aclimatado, más adaptado a lo que es Pachuca Hidalgo. Recordar, hemos dicho muchas veces que el tema de la altura es fundamental para el equipo de Hugo Bros, por eso eligieron Pachuca. Como bien lo dijeron, tuvieron un partido amistoso ante Jamaica a puertas cerradas. Destacar que el resultado fue un empate a un gol. Sí trascendía que el resultado había sido una victoria de 1-0 para Sudáfrica, sin embargo en los últimos minutos logró empatar el conjunto de Jamaica. Incluso esta parte de esta desinformación o de este secretismo que ha permeado todo el ambiente de Sudáfrica, ellos han optado por mantenerse así, callados, sin filtrar información, sin abrir sus puertas, pero también te da una idea este resultado de que, como bien lo dijeron, la preparación quizá no ha sido la óptima. Sabemos que el tema de resultados en partidos amistosos quizá es el tema secundario, porque se prioriza buscar un funcionamiento, buscar el funcionamiento ideal, pero te habla de que no atraviesa obviamente un buen momento a pesar de sus obviamente limitantes, pero la selección de Jamaica vino con un cuadro alterno.

0: respecto a ese tema, la verdad es que no. Sudáfrica, igual en este hermetismo, se ha mantenido muy concentrado en lo que son absolutamente ellos y nadie más. Lo que sí esperan es, acorde a sus posibilidades en cuanto al físico, en cuanto a la potencia, tratar de buscar un partido bastante digno, sobre todo en la inauguración de la Copa del Mundo. Sin embargo, no han prestado oídos sordos realmente a todo lo que es el exterior y también de parte de ellos hacia afuera, ¿no? Por eso tanto.
1: De acuerdo, José. Lo que yo he visto, de lo poco que he visto de Sudáfrica, para ser honestos, ya me puse a hacer la tarea en días recientes, pero no es un equipo sudafricano, digamos, o equipo africano, perdón, que apele mucho al tema físico, que apele mucho a la altura y a jugar balón parado. Tampoco es un equipo que vaya fuerte a los choques, ¿no? Que sea de esos que, híjole, si no metes la pierna, estos te la rompen. No. Es un equipo que planea, José, y busca pues tratar un poco la pelota y ser protagonista y salir de atrás. Es un estilo un poco más europeo, buscando, repito, con Hugo Broz, ser más protagonistas con la pelota, no replegarse tanto, no apelar tanto a esa situación. Vamos a ver si no cambian, de lo que yo he visto, pero no creo que sea un rival que vaya a encerrarse, José, y esto puede ser tanto bueno como malo, porque pues pueden sorprender a la selección mexicana en esos pues intentos de contragolpe, bueno, mejor dicho, en esos intentos de presionar a la selección mexicana. Me imagino los tienen completamente estudiados. ¿Qué jugadores, José, de lo que tú has visto en el entrenamiento, de lo que has platicado ya con colegas sudafricanos, son de los que México se tiene que cuidar y cuáles son las características?
0: Sí, totalmente de acuerdo en la precisión que me acabas de dar. La realidad es que Sudáfrica sí es un equipo que busca atacar, que busca tener la pelota. Sin embargo, en esa misma ambición de ir por el resultado, suelen tener muchos errores, sobre todo al momento de salir jugando. No son evidentemente sus mejores características, la posesión de juego, todo esto, pero sí buscan ser protagonistas. Veremos cómo lo logran hacer. Atacan mucho por las bandas para abrir espacios en el centro del campo y que aparezcan jugadores como Temba Swan, que jugará de falso 9, detrás del 9 precisamente. Entonces, sí tienen un estilo de juego definido. Ahora, en cuanto a nombres destacados, evidentemente el arquero, Ronwen Williams, que es el gran capitán de esta selección, arquero del Mamelodi Sundowns. También destacar el nombre de Tefogo Mokoena, que es el número 10 de esta selección, también del Mamelodi Sundowns. Este es el hombre que más sabe con el balón en los pies. Tiene mucha calidad, tiene mucha proyección, suele partir generalmente de una banda hacia el centro. El caso también de Oswin Apolis, este jugador de 24 años del Orlando Pirates, también tiene cuestiones a destacar. Es rápido, también parte de las bandas hacia el centro, tiene buen disparo de media distancia. Y por supuesto el caso de Lyle Foster, que ya hemos comentado, jugador del Burnley y que aparece dentro del área. Estas son las áreas donde seguramente Javier El Vasco Aguirre deberá poner más atención. No son jugadores de una talla menor, son jugadores que tienen condiciones, que por algo también han optado algunos por salir de su país. Y recordar que el Mamelodi Sundowns no es un equipo tan fuera del radar. Acudió al Mundial de Clubes, cosas que ya quisieran ciertos equipos mexicanos acudir al Mundial de Clubes, ¿no?
2: No, de hecho, creo que esa es una de las grandes fortalezas de este equipo de Sudáfrica, ¿no, José? Que muchos de sus futbolistas, prácticamente la mitad del plantel, se conocen del Mamelodi, que se hizo tan popular en el Mundial de Clubes de verano.
1: Creo que apela a Hugo Broz, perdón, Jesús, a decir, algún equipo que ya esté pues con base de Sudáfrica, sudafricanos, sí, que se entiendan y,
2: que se conozcan,
1: y ahí puedo competir, ¿no?
2: Sí, 100%. Creo que es de las grandes fortalezas de Sudáfrica, ¿no, José? Que ya se ven en el día a día en el Mamelodi y lo vimos en el Mundial de Clubes, pues también son futbolistas que te pueden ofrecer ciertas características ofensivas.
0: Sí, totalmente. A ver, de los 11 que ha repetido últimamente Sudáfrica y de lo que más o menos se está vislumbrando puede arrancar en la Copa del Mundo, son hasta 6 jugadores en la base en el 11 titular del Mamelodi Sundowns. Te da una idea de lo que bien dicen. Están tomando la forma, la estructura de un equipo que ha resultado ganador en África, incluso es el vigente campeón de la Champions Africana. Entonces esa es la idea, buscar una estructura de juego, tomar alguna...

0: piezas destacadas, como ya les comentamos, Blair Foster del Burnley, también está de Kesely Ndokasi, este central viene del Chicago Fire. Entonces esa es más o menos la idea que busca Hugo Gross.
1: Perfecto, José, pues pendientes, ¿qué viene para Sudáfrica? ¿Cuándo viajan? Me imagino que el día previo viajarán a la Ciudad de México, ya acoplados seguramente al tema de la altura. Duermen la noche previa, juegan ante México y posteriormente se regresan a Pachuca. ¿Es así el itinerario de Sudáfrica?
0: Sí, correcto. Ellos viajan desde mañana a la Ciudad de México, viajan por la noche. Después, el día miércoles, entrando este protocolo previo a un partido, disputarán el encuentro ante México y sí, regresarán aquí a Pachuca para seguir con su concentración y posteriormente viajar a Estados Unidos a encarar el resto de su fase de grupos.
2: Perfecto, José, gracias, te mandamos un abrazo.
0: Abrazo y de regreso, compañeros, seguimos al pendiente.
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1: Bueno, ahí la información del rival de la selección mexicana, el equipo de Sudáfrica, que sí, tiene a 1, 2, 3, 4, el último 11 oficial tenía a 5 jugadores
2: del Mamelodi,
1: justamente de este equipo del Mamelodi Sounders.
2: El equipo, sensación del Mundial de Clubes, te acordarás, sí, ¿no? Todo el mundo estaba ahí con el Mamelodi sacando buenos resultados.
1: Sí, la verdad
2: que muy, muy atractivo, pero seguimos en modo mundial, Alex, ya estamos full en modo mundial y tenemos que hablar de la selección española porque el día de hoy tienen un partido, su último partido de preparación antes del debut en el mundial en Puebla, en territorio mexicano, eso sí hay que decirlo, sin Lamine Yamal por el tema de la lesión que ya conocemos del futbolista del Barcelona, las últimas semanas que no pudo tampoco terminar la temporada, que estará listo para el tercer partido de la Copa del Mundo, pero que al menos el día de hoy en el amistoso en Puebla no estará disponible.
1: Y sin Nico Williams, que tampoco
2: Nico Williams está, por el otro costado, sí.
1: Sí, sí, sí, entonces son dos bajas importantes. España sí definitivamente está tomando, me parece, este partido como pues un tema de aclimatarse, ni tanto porque no van a jugar en México más que en Guadalajara, pero bueno, están buscando ya empezar a entrar en el huso horario, en el tema de la altura, y sí, no arriesgar a jugadores, ¿no? Con todo respeto, pues la selección de Perú no está clasificada al Mundial, no, ¿para qué te arriesgas de más? Creo que será un partido bastante
2: amistoso. Su último partido de preparación contra Irak, utilizaron a 9 futbolistas que ni siquiera van al Mundial. O sea, ni siquiera están en la convocatoria final, caso de Marc Bernal,
1: por ejemplo. Este me parece que si ya
2: el día de hoy ya utilizarían a los futbolistas.
1: Sí, tendremos 45 minutos donde Luis de la Fuente querrá ver y empezar ciertos mecanismos. Digo, es una selección sumamente trabajada, tienen ya mucho tiempo, no tendrían problema para entenderse, pero sí ver ciertos jugadores, y yo sí me atrevo a pensar que por lo menos por 40, 45 minutos veremos un 11 pues muy competitivo de la selección de España, ¿no?
2: Sí, sin estos dos futbolistas, pero seguramente está el caso de Cubarsí, de Laporte, de en la portería Joan García, que en el último partido fue quien tomó el lugar de David Raya, que tampoco pudo estar porque se incorporó tarde por el caso de jugar la final de la Champions. Unai Simón está ahí también peleando por la titularidad, es importante. Y en medio campo sí estarán Pedri, estará Dani Olmo.
1: Y después abajo el resto. No sé si ya está por ahí con nosotros Esteban Garrido. Nos confirmará la producción en minutos porque Stevie está en Puebla. Stevie está siguiendo a la selección de España en el Estadio Cuauhtémoc y estuvo presente en la llegada, en la conferencia de prensa. Esteban Garrido, gusto saludarte hasta la Angelópolis. Me imagino muchas playeras de La Roja, me imagino muchas playeras de España. Y pues ya, arranca el Mundial también en Puebla. Aunque no tengan Mundial, encontraron dos partidos de buena calidad. La selección mexicana hace un par de semanas y ahora España en este partido amistoso, Esteban.
4: Sí, ¿qué pasa, señores? Qué gusto saludarlos. Desde ayer en el hotel de concentración, ahí estuvimos platicando con aficionados que se dieron cita desde muy temprano, ¿eh? Aficionados ayer a la 1:00 p.m. esperando en las vallas esas de seguridad a que llegara la selección. No importó que lloviera durante toda la tarde, la gente no se movía con el tal de poder ver a Pedri, a Oyarzabal, a otros grandes jugadores, por supuesto, a Cubarsí, entre otros, con las grandes ausencias que ya lo comentaba, ¿no? Los escuchaba con atención, el tema de Lamine Yamal y el tema de Nico Williams, que no pudieron hacer el viaje, pero la afición con muchísima ilusión de cara a este partido, aún sin estas dos grandes figuras.

0: caso España, es una selección sumamente potente. Sabemos que es una de las grandes candidatas a quedarse con el título el próximo 19 de julio, y eso a la gente emocionado, ¿no? Más de 40.000 aficionados estarán presentes esta noche en el partido amistoso, el último para la selección española, de cara a su debut en la Copa del Mundo el próximo 15 de junio frente a Cabo Verde. Y les puedo decir, los escuchaba en el tema de Lamine Yamal y Nico Williams, en algún momento sí se pensaba que iba a ser hasta el tercer partido donde iban a aparecer estos dos jugadores. Ayer en la conferencia de prensa, Luis de la Fuente comentó que los tiene contemplados para el primer partido. Ojo, difícil como titulares, pero contemplados al menos para que vayan a la banca y puedan tener algunos minutos. Y en el otro tema, para España habrá seguramente en el primer tiempo una alineación mucho más parecida a lo que veremos en el debut de la selección en la Copa del Mundo. En el segundo tiempo ya con 11 cambios, que son los que están programados para realizarse en este compromiso. Veremos un equipo en el primer tiempo, otro en la segunda mitad, es de esperarse. Pero Luis de la Fuente también destacó que esto ya es entrar en modo mundial. ¿Y a qué se refería? A los viajes, a tener partidos de forma con pocos días de descanso, al tema del clima, venían del calor, ahora la lluvia en Puebla. Esto es el modo mundial y Luis de la Fuente también quiere aprovechar esta situación con sus jugadores.
1: Pues vamos a escuchar justo las palabras de Luis de la Fuente, técnico de la selección española, que este partido, eso sí, cobra mucha relevancia porque lo hemos dicho, en el cruce del grupo de España, si no terminas en primer lugar y Argentina termina en primer lugar de su grupo, se pueden encontrar el segundo contra el primero en 16avos de final. Podría haber una Argentina-Uruguay, una Argentina-España, entonces cobra mucha relevancia. Escuchemos a Luis de la Fuente.
2: Hola, Mini y Víctor, están cumpliendo con los plazos de recuperación, están muy bien, eran convenientes que esta semana, este fin de estos días se quedaran trabajando allí para hacer trabajo más específico, y seguimos cumpliendo los plazos. Creo que si siguen esta evolución podrán estar los tres para el próximo partido y disponibles, así que creo que es una gran noticia, pero lamentamos que no estén hoy aquí acompañándonos, pero las indicaciones tanto de los servicios médicos como de la preparación física nos invitaba a que se quedaran allí para que continuaran con ese trabajo específico.
3: José Luis de la Fuente, el Luis de la Fuente, el técnico. José Luis, me estoy hablando con José Luis Mendoza. Es que hay información ahí, hay rumores de que el Chino Huerta podría llegar a Toluca. Así que se está moviendo mucho la información. Va a ser un verano bien, bien intenso. Esteban, dos temas. ¿Se espera un lleno? A este punto vamos a llegar. La selección mexicana estuvo cerca, pero no lo llenó. ¿La selección de España va a llenar el Cuauhtémoc?
0: Sí, un lleno, sin lugar a dudas. En la semana todavía había algunos boletos disponibles y eran pocos. La afición ha respondido de gran manera y sí, lo que se espera para esta noche es un lleno en el Estadio Cuauhtémoc.
1: Eso sí, con lluvia, ¿no, Esteban? O sea, para que la gente que vaya al estadio, que se lleve su impermeable, porque lo dirás, el día de ayer no paró de llover y hoy también, ¿no?
0: Sí, totalmente. El pronóstico del clima es que sí, durante el partido estaría lloviendo. Desde antes, desde la previa, ya de en estos momentos les puedo decir que el cielo está pues totalmente tapado, ¿no? Desde ayer era la misma situación. Y pues bueno, eso no ha ahuyentado a los aficionados, que desde muy temprano, desde las 9 de la mañana, nosotros estuvimos en el estadio y ya había el operativo de seguridad, estaba comenzando, algunos aficionados que comenzaban a acercarse. La gente está muy ilusionada porque Puebla se prepara. Paró, el campo del Estadio Cuauhtémoc fue, lo cambiaron con miras a tener un equipo durante la Copa del Mundo entrenando en este inmueble. Al final de cuentas no se logró por los tiempos, no pudo quedar en buen estado en su momento el césped, pero sí pueden tener un partido amistoso como este de España, y la verdad es que es un lujo tener una selección como la española en nuestro país.
3: Hay que decirlo, que pensamos que el Cuauhtémoc no podía recibir ni al Cruz Azul, y ahora, bueno, terminó recibiendo a la selección mexicana, España, y sí, desafortunadamente para Puebla, pues se quedaron sin la posibilidad. De hecho, Sudáfrica iba a ser la selección que podía quedarse ahí, decidieron irse a Pachuca con esas instalaciones espectaculares. Estoy viendo el 11, quiero pensar que es el último 11 o el más formal, contra Turquía. O sea, el amistoso más importante que tuvieron fue contra Turquía. Antes de esa famosa fecha FIFA donde se iba a jugar la finalísima, recordemos, se canceló, nos privaron estos conflictos, estos temas políticos, nos privaron de ver a una España-Argentina que hubiera sido un deleite, además, en un partido oficial.
1: España,
3: y bueno, después se enfrentaron a Serbia,
1: también. Digo, Argentina también.
3: Que ya vimos Serbia cómo está la cosa, sí. Egipto y también a la selección de Irak, y bueno, pues los partidos fueron muy amistosos, vamos a decirlo así, para la selección de España, pero... Viendo el 11 de ese momento fue Unai Simón, Llorente, Cubarsí, Laporte, Cucurella, Mikel Merino, García, Dani Olmo, Oyarzábal. La verdad es que, no sé si coincidan, Jeremy Pino, son muy buenos jugadores, pero salvo Lamine Yamal y Nico Williams quizás, hace mucho no había una selección de España sin ese gran nombre, ¿no? Sin
0: Pedri, Ramos. ¿No? Le sumaría Pedri.
3: Pedri, tienes toda la razón. Pedri sí, definitivamente entra ahí. Pero ese gran nombre, ¿no? Digo, no me voy a ir a hablar de los Iniesta y Xavi porque eso no se va a repetir seguramente pronto. Pero ese gran nombre que digas es el de los reflectores, es el que los aficionados quieren sus playeras, como que está muy bien repartido, todos son los cracks,
1: lo que les ayuda perfectamente,
3: todos son los jugadorazos,
1: se conocen perfectamente desde
3: pero
1: la Copa,
3: no hay un, o sea, no tienes a un Raúl en su momento, ya sabes, a una gran figura que digas este goleador del Barcelona, este ultra goleador del Real Madrid es el ídolo mundial, ¿me explico?
1: Sí, lo que creo que les ayuda es mucho eso, que son 8 futbolistas del Barcelona, se conocen a la perfección, como en 2010, Esteban. Pues vienen de ganar la Eurocopa, también en ese Mundial eran campeones de Europa. Entonces creo que hay ciertos paralelismos que también los acercan más a ser favoritos a ganar esta Copa del Mundo.
0: No, totalmente. Y además, digo, todavía esperando el tema de la evolución en la lesión de Lamine Yamal. Pero si Lamine Yamal ya es un jugador top mundial, que creo que todos vamos a coincidir que lo es, este Mundial es el de consagración total, por decirlo de alguna forma, ¿no? Y suena extraño porque ya hablamos de un nivel impresionante de Yamal, pero creo que esta Copa del Mundo, si tiene un nivel en el tema personal muy, muy destacado, puede ser la consagración total de Lamine Yamal, tal vez como el mejor jugador del planeta en estos momentos.
3: Perfecto, Stevie, pues suerte con la lluvia y éxito en la cobertura. Fuerte abrazo.
0: Abrazo, que estén muy bien.
3: 12 de la tarde con 55 minutos. Regresando, damos salida a los mensajes que están llegando bastantes. Pausa, volvemos con más a Zona Mixta a través de Azclaro por W Deportes.
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9: Hola, soy Brenda Flores y esto es De Rival a Rival. Corea del Sur llega al Mundial 2026 con una de las plantillas más equilibradas y talentosas de Asia, combinando estrellas europeas consolidadas y jóvenes promesas. El gran estandarte continúa siendo Heung-min Son, delantero de Los Ángeles FC, quien a sus 34 años se mantiene como capitán absoluto y líder histórico. Es muy probable que el ex del Tottenham viva su última justa mundialista. Kim Min-jae, central del Bayern Múnich, es el pilar indiscutible en zona baja, mientras que Lee Kang-in, volante del Paris Saint-Germain, otorga ese flujo de balón efectivo en medio campo. Juan Hee-shang, extremo de los Wolves, Juan In-byung, contención del Feyenoord, así como una nueva camada de jugadores juveniles, completan un equipo sumamente competitivo que complicará, sobre todo en medio campo, a la selección mexicana.
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0: Hola, ¿qué tal? Muy buenas tardes. Qué gusto saludarles en este espacio de informativo NTR. Tendremos para ustedes lo más importante de la información. Los invitamos para que nos acompañen. Y comenzamos haciendo un resumen de algunos de los temas que abordaremos en este espacio informativo. Registró el gobierno del estado de Jalisco 12 mil millones de pesos de subejercicio durante 2025. Renegocia el gobierno del estado la deuda estatal. Se agruparon más de 24.692 millones de pesos en 9 créditos, cuyos contratos se firmaron en octubre de 2025. La mayor parte de estos recursos corresponden a la deuda adquirida durante la gestión de Enrique Alfaro. Suman ya 17 personas muertas que estaban en situación de calle en el estado entre el 1 de enero y el 5 de junio de este año, según un recuento periodístico realizado en municipios como Guadalajara, Zapopan, San Pedro, Tlaquepaque, El Salto y Puerto Vallarta. La violencia y las malas condiciones de vida son las principales causas. Se declara Jalisco listo para el Mundial de Fútbol de este año con la expectativa de recibir 3 millones de visitantes durante la Copa Mundial. Las autoridades anunciaron que se desplegarán más de 15 mil elementos para la vigilancia de sedes deportivas, zonas turísticas y espacios de concentración masiva. Informa el Ayuntamiento de Guadalajara que la UNICEF capacitó a 80 funcionarios como parte de las acciones de protección para niñas, niños y adolescentes durante el Mundial de Fútbol. Colocó el colectivo Luz de Esperanza alrededor de 1,000 cédulas de búsqueda en las cercanías del Parque La Calma. Realizaron una kermés para recaudar fondos y un partido de fútbol amistoso en el marco del comienzo del Mundial de Fútbol. Con la cascarita ribereña, habitantes, organizaciones y colectivos de la Ribera de Chapala realizaron este domingo una jornada de protesta y concientización para visibilizar la situación que enfrenta el lago de Chapala ante la sobreexplotación del agua y diversos proyectos de infraestructura vinculados con la preparación del Mundial de Fútbol. Reportan agua sucia y larvas en colonia tras lavado del tanque Mirador del Tesoro en San Pedro Tlaquepaque. Habitantes de la zona denunciaron la presencia de agua turbia con mal olor. Piden colectivos auditar centros de autismo y transparentar la atención a este padecimiento en Jalisco. Enfrenta boom de berries, costos ambientales y pérdidas en Jalisco. La Fiscalía del Estado de Jalisco informó que durante la segunda quincena de mayo fueron vinculados a procesos 77 hombres señalados por su presunta participación en delitos cometidos contra mujeres. Localizan a una adolescente reportada como desaparecida en la nueva central de autobuses. Con la asistencia de alrededor de 119 mil personas al programa Bien de Noche, Guadalajara se convirtió nuevamente en un punto de encuentro para familias y visitantes a través de la edición dedicada al Mundial de Fútbol y por el Día del Padre. El servicio de línea de transporte Mi Macroperiférico de la zona norte de la ciudad también registra vandalización y abandono. Un tramo de este sistema de transporte masivo. Deja dos mujeres lesionadas el ataque armado que se registró durante la madrugada de este domingo en la colonia La Mezcalera, en Tequila. Capturan a Juan Valentín N., señalado como presunto responsable del homicidio de tres bomberos ocurrido en septiembre de 2015 en la colonia Lomas de Tezistán, en Zapopan, informó la Fiscalía del Estado. Anuncia el Instituto de Pensiones del Estado que en agosto próximo comenzarán la demolición del edificio donde estaban las instalaciones del periódico El Informador, por lo que una vez más los comerciantes del centro de la ciudad solo tendrán como descanso sin obras públicas el Mundial. Luego, nuevamente volverá la tierra y el tráfico. Comienza el sistema de bicicletas públicas Mi Bici, su proceso de electrificación que consiste en la adecuación de infraestructura para la operación de bicicletas eléctricas, por lo que algunas estaciones podrían presentar ajustes temporales en el servicio. Con una inversión de 26 millones de pesos y un tiempo de obra de 2 meses, quedó listo el patio para vehículos de plataformas digitales del Aeropuerto Internacional de Guadalajara. Llama el cardenal de Guadalajara, Francisco Robles Ortega, a las autoridades electorales a hacer cumplir las normas del proceso electoral al asegurar que las campañas anticipadas debilitan el respeto a la ley. El prelado también aseguró que las autoridades no han dado una respuesta real ante la crisis de desapariciones y urgió a acelerar las acciones de búsqueda y la atención a las familias. Pese a que desde hace décadas se han identificado los principales problemas medioambientales de Jalisco, estos persisten debido a que las autoridades crean políticas solo para salir momentáneamente de estos y no buscan una solución de largo plazo en beneficios de quienes dicen gobernar, consideró el investigador Miguel Magaña Virgen, jefe del Departamento de Ciencias Ambientales de la Universidad de Guadalajara. Clausura el gobierno de Guadalajara como parte del operativo antirruido. 23 establecimientos por exceder los límites máximos permisibles de emisión sonora establecidos en la norma oficial mexicana. Arrasa el PRI en las elecciones en el estado de Coahuila. El PRI ganó los 16 distritos electorales de la entidad con 684.515 votos, lo que representa más de 55% del total, según el programa de resultados electorales preliminares. Evita la presidenta Claudia Sheinbaum pronunciarse ante los señalamientos realizados por Morena sobre una posible compra de votos y presuntas anomalías durante la jornada electoral en Coahuila. Se limitó a señalar que a las instituciones correspondientes les tocará hacer su trabajo. Sheinbaum afirmó que cualquier inconformidad deberá seguir los procedimientos jurídicos establecidos por la ley y, en caso de ser necesario, llegar hasta los tribunales electorales competentes para determinar si existieron irregularidades durante el proceso. Manifiesta la presidenta Claudia Sheinbaum su confianza en que la inauguración de la Copa Mundial de Fútbol se desarrollará con normalidad y reiteró que las negociaciones con el magisterio continúan abiertas. Además, pidió esperar los resultados de las conversaciones que se mantendrán durante los próximos días para encontrar soluciones a las demandas planteadas por los docentes. Patea la Secretaría de Educación Pública la negociación con los maestros de la Coordinadora Nacional de Trabajadores de la Educación. Mario Delgado les prometió que para el octavo mes de este año realizarán la reforma a su medida, a cambio de que levanten el plantón antes del Mundial. Hasta ahora no hay reacción de la CENTE. Afirma la presidenta Claudia Sheinbaum que existen grupos interesados en provocar confrontaciones con el gobierno federal y que algunas acciones buscan generar una imagen de represión contra el movimiento magisterial. Por ello, aseguró que su administración mantendrá una estrategia de diálogo y evitará cualquier escenario de enfrentamiento. Analiza la presidenta Claudia Sheinbaum la posibilidad de reunirse con Felipe Rey de España durante su visita a Guadalajara con motivo del Mundial de Fútbol. Anuncia Irán el fin de los ataques a Israel, pero lanza una advertencia de reactivación. El Comando Unificado de Operaciones Qatam al-Anbiya anunció el cese de operaciones militares acontecidas en las últimas horas. Llaman el presidente de Estados Unidos, Donald Trump, a Irán e Israel a cesar las hostilidades de inmediato. Irán anoche lanzó varias oleadas de misiles contra Israel como represalia por los ataques del Estado judío contra el Líbano. Israel respondió con ataques contra varios puntos del país persa, entre ellos en la capital Teherán. Estos son algunos de los temas de los que platicaremos a lo largo de este espacio informativo. Los invitamos para que nos acompañen. La temperatura en Guadalajara es ya de 27 grados centígrados, que es la máxima que tendremos hoy y que se mantendrá hasta poco después de las 4 de la tarde. La previsión del Instituto de Astronomía y Meteorología de la Universidad de Guadalajara es que habrá lluvia a partir de las 5 de la tarde. La calidad del aire en la zona metropolitana de Guadalajara en este momento es buena. Y vamos a hacer ahora nuestro recorrido por lo que ocurrió en la historia un día como hoy, 8 de junio, este día que se celebra el Día Mundial contra la Falsificación y la Piratería, y también es el Día Internacional de los Tumores Cerebrales. Un día como hoy, en 1811, la causa contra Miguel Hidalgo pasó al juez eclesiástico. También un día como hoy, en 1813, Félix Calleja dio a conocer el decreto que extingue la Inquisición y ordena que sus bienes y rentas ingresen a la hacienda pública. Un día como hoy, en 1833, Mariano Arista emitió el Plan de Huejotzingo contra las iniciativas reformistas de Gómez Farías y a favor de Santa Ana como dictador. El 8 de junio de 1833, la Secretaría de Justicia recomendó a los religiosos el recogimiento en sus casas de oración y que se abstuvieran de participar en la política. Un día como hoy, en 1867, llegaron a San Luis Potosí Mariano Riva Palacio y Rafael Martínez de la Torre, defensores de Maximiliano de Habsburgo, para entrevistarse con Benito Juárez. Un día como hoy, también en 1881, el gobierno del Distrito Federal otorgó permisos a Greenwood, representante de la Mexican Telephone Company, para el establecimiento de líneas privadas. Un día como hoy, en 1936, Lázaro Cárdenas comenzó una gira presidencial que duró 62 días, en la que recorrió 50 poblaciones de los estados del norte, Bajío y el centro. Por cierto, un jeep en el que Lázaro Cárdenas recorría el país se conserva todavía por ahí en su museo, un museo ubicado en su natal Jiquilpan, en Michoacán. Y un día como hoy, en 1937, los 500 niños españoles llegaron por ferrocarril a la estación Colonia en la Ciudad de México. Poco después siguieron su recorrido con dirección a su destino en Morelia, Michoacán. Esto ocurrió obviamente después del éxodo en el marco de la Guerra Civil Española. Un día como hoy, en 1942, cinco centrales obreras y el SME firmaron un pacto que recogía puntos y puntos propuestos por la Confederación de Trabajadores de México y el Ejecutivo como árbitro de los conflictos. Un día como hoy, en 1949, se publicó la novela 1984, una de las obras de la literatura más fantásticas de la literatura mundial, escrita por George Orwell. El 8 de junio de 1953, en Estados Unidos, en pleno apartheid, la Corte Suprema obligó a los restaurantes de Washington a atender a los clientes negros. También un día como hoy, en 1972, en la Guerra de Vietnam, el fotógrafo de la AP, Nick Newt, tomó la famosa foto premiada con un premio Pulitzer de la niña Fan Kim Phuc corriendo desnuda en una carretera quemada por el napalm. Y también un día como hoy, en 2009, se celebró el primer Día Mundial de los Océanos, coincidiendo con la Cumbre de la Tierra celebrada en Río de Janeiro. Es la 1:14 p.m. Vamos a hacer nuestra primera pausa y regresamos con toda la información que esta tarde tenemos para ustedes.
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0: Estamos de regreso, vamos a la línea telefónica, ya está mi compañero Lauro Rodríguez, él nos tiene los detalles de esta información relacionada con el subejercicio en el que incurrió el gobierno de Jalisco el año pasado, es decir, recursos que estaban disponibles y que no se utilizaron. Lauro, adelante, te escuchamos, muy buenas tardes.
9: Hola, ¿qué tal? Muy buenas tardes. Te saludo con mucho gusto a ti y a todo el auditorio que nos acompaña en Informativo NTR. Te platico que el gobierno de Jalisco publicó ya las cifras relacionadas a el ejercicio del presupuesto de ingresos, de la ley de ingresos y del presupuesto de egresos de 2025, el estado analítico de cómo ingresó dinero y cómo se lo gastó el gobierno de Jalisco el año pasado, ya del periodo completo del 1 de enero al 31 de diciembre, y entre los datos que publica, pues se encuentra un subejercicio que alcanza los 12,671 millones de pesos, que como bien lo describes, pues esto no es otra cosa más que un dinero que el gobierno de Jalisco tenía disponible para ejercerlo y que por motivos que no se mencionan en ese tipo de análisis que tiene la propia Secretaría de la Hacienda Pública, pues no se especifican por qué no se gastó ese dinero si ya se tenía disponible. Hay que mencionar que el gobierno de Jalisco tuvo más ingresos de los que planeaba. En parte tiene que ver también con aumento en el envío de recursos del gobierno federal. Estamos hablando de que el total presupuestado que se tenía, que fue lo que aprobaron las y los diputados del Congreso del Estado de Jalisco en 2024, en diciembre de 2024, para el ejercicio de 2025, alcanzaba los 174,460 millones de pesos. Al final, el gobierno de Jalisco logró hacer modificaciones a este presupuesto con ingresos extra que tuvo por el orden de 17,807 millones de pesos para alcanzar más de 192,000 millones de pesos de presupuesto, ya con las modificaciones que tuvo para ejercer en 2025. De ese recurso, en este sentido, únicamente se gastó 173,200 millones de pesos, teniendo el subregistro de más de 12,000 millones de pesos que ya mencionábamos. Pero ¿cuáles fueron las áreas en las que más subejercicio hubo? En este sentido hubo varias que destacaron. Está, por ejemplo, el tema de las participaciones. Esas participaciones que el gobierno de Jalisco entrega a los gobiernos municipales. Este apartado de participaciones es el dinero que distribuye el gobierno del estado ya sea que provenga del gobierno federal o de los ingresos propios del gobierno de Jalisco, para entregar a los 125 municipios. Y pues en ese sentido, en el tema de participaciones, hubo un subejercicio de casi 1.700 millones de pesos, dinero que ya tenía el gobierno de Jalisco y que no entregó a los gobiernos municipales. Y hay que recordar que pues para los gobiernos municipales, para algunos, principalmente los más pequeños, hasta 1 millón de pesos adicional puede pues representar un cambio significativo. Pues estamos hablando de que tuvo el gobierno de Jalisco un sobreejercicio en esta área de más de 1.600 millones de pesos, casi 1.700 millones de pesos que pues estaban dentro del presupuesto con las modificaciones que se tuvieron y pues que al final pues no repartió a los municipios. Otras áreas que tuvieron también un subejercicio importante pues tienen que ver con temas de obra pública. En obra pública hubo un subejercicio superior a los 2.000 millones de pesos. También hay que mencionar que la obra pública se dividió en dos grandes sectores. El tema de la inversión pública a través de la Secretaría de Infraestructura y Obra Pública, el recurso no etiquetado y el recurso etiquetado, es decir, el recurso que desde un inicio ya se sabía para qué proyectos iba y pues se tenía que gastar en ese, en esas obras. Y el recurso no etiquetado que pues en el transcurso del año el gobierno de Jalisco pues decidió a dónde dirigirlo, qué proyectos generar con ese dinero. Del recurso no etiquetado es la mayor parte, 1.900 millones de pesos que tuvo de subejercicio el gobierno de Jalisco. También hay que mencionar que tuvo un incremento presupuestal, en eso que hablábamos de que recibió más dinero el gobierno de Jalisco del que tenía etiquetado, pues la mayoría del dinero también se fue al sector de obra pública. Tuvieron un incremento presupuestal de más de 2.200 millones de pesos y al final terminaron por no gastarse ese dinero prácticamente en el sector no etiquetado específicamente. Y en el sector etiquetado, para proyectos ya específicos que define con anterioridad la Secretaría de Infraestructura y Obra Pública, el incremento de presupuesto que tuvo en 2025 fue de 65 millones de pesos, y en este sentido terminó por pues generar un subejercicio superior a los 300 millones de pesos. Entonces, esto es parte también de los registros que tiene pues la Secretaría de la Hacienda Pública y que muestra que pues el dinero principalmente en obra pública terminó por no gastarse como se tenía contemplado. Es el reporte.
0: Oye, Lauro, y la verdad es que cuando suceden estas cuestiones, por ejemplo, el origen de los recursos es federal, normalmente terminan en observaciones o previo incluso en la devolución de los recursos, que es lo más grave. Es decir, no se trata de dinero que llega y se puede guardar, sino que si no se ejerce, muchas veces hay que regresarlo, o incluso se hacen observaciones y ya que se cumple con el proceso, la única manera de resarcir esas, de atender estas observaciones, que luego los gobiernos los dan como a una buena aclaración o una buena obra, cuando en realidad lo que ocurre es que también hay que entregarle el dinero a la federación, ¿no?
9: Así es, de lo que estamos hablando, por ejemplo, es que la mayor parte del incremento de presupuesto que tuvo el gobierno de Jalisco el año pasado, hablando de temas de ingresos, tiene que ver con recursos federales, y como bien lo describes, si pues ese subejercicio deriva de recursos federales, en la mayoría de los casos hay que devolverlo. Y si no, pues la auditoría puede hacer estas investigaciones, estas revisiones al presupuesto y hacer las observaciones correspondientes, y luego las autoridades tienen que explicar por qué no se gastaron ese dinero y probablemente también pues se tenga que devolver parte al gobierno federal. Estamos hablando de que pues el gobierno del estado reporta en estos pues estados analíticos del presupuesto que tuvo un incremento en sus ingresos, en los de libres de disposición, que son los ingresos propios, es decir, los que recauda por, pues en ese sentido por impuestos el gobierno de Jalisco y también parte de lo que envía el gobierno federal, pero que son de libre disposición, tuvo un incremento de apenas 600 millones de pesos. Decimos apenas, es una cifra muy grande, pero eso comparado con el tema de las transferencias federales etiquetadas, pues resulta pequeña esa cantidad, porque estamos hablando de que en las transferencias federales etiquetadas el incremento del presupuesto fue de alrededor de 4.000 millones de pesos. y a pesar de estos incrementos en el presupuesto y que se ven reflejados también en el tema de en la redistribución que hubo de los recursos, terminaron por generar un subejercicio de más de 12 mil millones de pesos.
0: Así es, y bueno, todo esto en lo que deriva es en recursos que no llegaron a los ciudadanos, terrible. Lauro, gracias y muy buenas tardes.
9: Buenas tardes, quedamos pendientes.
0: Gracias a Lauro Rodríguez. Y por cierto, a propósito del manejo de los recursos, finalmente ya en octubre del año pasado se dio la renegociación de la deuda pública estatal. Se estableció un nuevo plazo de pago de esta deuda hasta el año 2043. Esto según los contratos firmados por la administración que encabeza el gobernador Pablo Lemus Navarro. Esta renegociación le fue autorizada por el Congreso desde diciembre de 2024. Los nuevos contratos con los bancos que ofrecieron mejores condiciones en las tasas de interés se firmaron en octubre del año pasado y según el reporte de deuda de abril pasado, todos tienen vencimiento al mes de enero del año 2043, por lo que tocará pagar a la actual administración y al menos a las tres posteriores. Según el mismo reporte, la deuda directa del gobierno del estado al 30 de abril de este año supera los 27 mil millones de pesos. Esta quedó agrupada ya en 12 créditos, de los cuales 9 concentran la renegociación. Después de un intento previo en el que no se logró la renegociación, finalmente en agosto del año pasado se lanzó la convocatoria para la contratación de financiamiento hasta por 24.692.2 millones de pesos para ser destinado al refinanciamiento de 21 créditos celebrados por el Estado de Jalisco que forman parte de su deuda pública bancaria de largo plazo. La deuda fue renegociada con un nuevo plazo general de 17 años, lo que implica entre 2 y 3 años adicionales para los créditos que tenían un mayor plazo de pago. En la licitación que se había lanzado anteriormente, sí se había establecido que se necesitaba un periodo de gracia, es decir, sin abonar a la deuda de al menos 2 años. Sin embargo, en esta el requisito fue eliminado. Entre los montos que se renegociaron están algunos que corresponden a los 2 megacréditos contratados por el exgobernador Enrique Alfaro Ramírez y que suman 11.450 millones de pesos. Del primer crédito que contrató de 5.250 millones de pesos se incluyó uno de los 3 contratos por un monto de 2.250 millones y que había sido otorgado por Banobras. Los otros 2 contratos que lo completan y que suman 3.000 millones de pesos quedaron fuera, con más de 2.769 millones pendientes de pagar con plazos a julio de 2039. El segundo megacrédito de Enrique Alfaro de 6.200 millones de pesos se renegoció en su totalidad. Este había sido dividido en 7 contratos, 2 con Banco del Bajío, 2 con Banamex y 3 con BBVA, con plazos de vencimiento que van desde 2030 a 2040. Ahora, todos tienen de plazo de pago hasta 2043, es decir, en el caso de este megacrédito de Enrique Alfaro, se ganaron 3 años más para pagarlo. Según los datos del fallo de la licitación encabezada por el secretario de la Hacienda Pública, Luis García Sotelo, en la nueva negociación se firmó un contrato con Banamex por un monto de 2.086 millones de pesos. Además, Banorte obtuvo 3 contratos, de los cuales 2 son por 2.500 millones cada uno y uno más por 3.000 millones de pesos. Otros 3 contratos fueron adjudicados a BBVA, 2 por 3.500 millones de pesos cada uno y otro por 2.000 millones. El resto de la negociación corresponde a un crédito por 2.000 millones de pesos con Santander y otro más con el Banco Nacional de Obras y Servicios, Banobras, por 2.846 millones. En total, la deuda renegociada con estas instituciones bancarias suma 24.692 millones de pesos. Y además de los 2 contratos del primer megacrédito de la deuda contratada por Enrique Alfaro en 2019, también quedaron fuera de esta renegociación un crédito que se adquirió en marzo de 2016 por el exgobernador Jorge Aristóteles Sandoval por un monto de 1.000 millones de pesos para la compra de 12 vagones para la línea 1 de Tren Ligero, del cual aún están pendientes de pagar 489 millones con un plazo a 2036. Es la 1:30 p.m. Hacemos una pausa breve. Regresamos con más información.
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0: Estamos de regreso, vamos a ir a la línea telefónica. Le agradezco a Manuel Alejandro Murillo Gutiérrez, quien es primer visitador de la Comisión Estatal de Derechos Humanos, que nos tome una llamada para platicar sobre el trabajo que hará durante el Mundial de Fútbol la Comisión de Derechos Humanos. Manuel, ¿cómo estás? Qué gusto saludarte. Muy buenas tardes.
1: ¿Qué tal? Buenas tardes, Sonia. Buenas tardes al auditorio. Estamos a tus órdenes.
0: Sí, bueno, me gustaría, Manuel, que nos compartieras si existen alguna actividad o acciones que tenga planeada la comisión con el objetivo de garantizar el respeto a los derechos humanos durante estos días en que Guadalajara será una de las sedes del Mundial de Fútbol.
1: Claro que sí, Sonia. Te comento con mucho gusto que la Comisión Estatal de Derechos Humanos ha trabajado por aproximadamente 2 años en diferentes mesas de trabajo, reuniones con autoridades, tanto estatales, nacionales y por supuesto con los organizadores del Mundial, para tener acompañamiento a las diferentes actividades, así como atención y asesoría a la sociedad en general. En estos trabajos previos se ha buscado implementar estrategias de capacitación, sensibilización y fortalecimiento institucional de todas las áreas que van a participar en el desarrollo del Mundial. Hemos establecido un especial énfasis en la protección de grupos vulnerables, así como de niños, niñas y adolescentes, adultos mayores y población en situación de vulnerabilidad. Esto no excluye que cualquier persona que no pertenezca a estos grupos también pueda ser atendido por la comisión en caso de que ellos que hay una violación a sus derechos humanos. En los últimos meses ha habido especial énfasis en lo que tiene que ver con los procesos que van a llevar los servidores públicos y cuerpos de seguridad, que serán los encargados de atender los puntos estratégicos para el Mundial. El área denominada la última milla, que es el acceso al estadio, y los fans. Es por eso que en meses de trabajo, tanto con el área de derechos humanos del gobierno de Zapopan, que es donde está el estadio, el gobierno de Guadalajara también, que es donde está el FANFES, así como el sistema DIF Jalisco y los diferentes sistemas como el de protección a niñas, niños y adolescentes, IPINA y UNICEF, hemos creado ahí una sinergia para estar observando y atentos a cualquier violación.
0: ¿Cuáles son, Manuel, los riesgos que pudiera darse durante este Mundial?
1: Bueno, estamos atentos a cualquier situación en donde las autoridades puedan interferir o poner en riesgo los derechos de las personas. Sin embargo, en las mesas de trabajo se ha establecido también cuestiones con base en experiencias de mundiales anteriores en donde la trata de personas, la violencia hacia las personas extranjeras o nacionales, las restricciones de acceso a espacios de parte de locales y de visitantes se pueden configurar como cuestiones comunes que violan los derechos de las personas, y por lo tanto estaremos atentos a que todas estas cuestiones no se den. Entendemos que la parte de atención del delito le corresponde a las autoridades, sin embargo también hay ocasiones en que los delitos también se consideran violaciones a derechos humanos, y por lo tanto nosotros estaremos atentos a observar y en su caso canalizar a las personas a las autoridades correspondientes o incluso levantar las quejas correspondientes, y en la medida de las necesidades o de la gravedad del asunto, ir medidas cautelares o iniciar las investigaciones correspondientes.
0: Claro, entre algunos de los detalles que ya se han señalado, Manuel, está, por ejemplo, el desplazamiento de personas en situación de calle en el centro de Guadalajara. Ha habido medios de comunicación que han documentado que, por ejemplo, las personas que acostumbraban dormir en los portales en torno a la rotonda de los Jaliscienses Ilustres y un poco ahí cerca del Ayuntamiento de Guadalajara han sido trasladados al parque que está junto al Hospital Civil y que conocido como Jardín Botánico. En este sentido, la comisión ha estado vigilando que no se violen los derechos de las personas que se encuentran precisamente en situación de calle.
1: Sí, efectivamente, nosotros a través de reuniones con la

0: pues a partir de esta acta de investigación y conforme a las investigaciones que realizamos, pudiéramos también abrir una queja de oficio en algún momento.
1: ¿El traslado en sí de estas personas implicaría una violación a los derechos humanos?
0: Tendríamos que ver el resultado de las investigaciones, si fueron forzados, en qué condiciones están. Hasta el momento no tenemos esta evidencia de que haya habido una violación, que haya sido en contra de su voluntad o que alguna persona esté indispuesta. Sin embargo, estamos en observación constante de todas estas conductas.
1: Pero en este caso, bueno, estas personas no están habituadas a ejercer sus derechos. ¿Tendría que ser la comisión la que actuara de oficio?
0: Es correcto. Si detectamos alguna situación ya directamente con ellos, nosotros actuamos de oficio en favor de los derechos de las personas en situación de calle, así como de cualquier otro grupo vulnerable.
1: Otro tema también es pues la visibilización de las desapariciones en Jalisco, pues que se ha dado con la colocación de fichas de búsqueda, y ha habido en algunos puntos del centro de Guadalajara, sobre todo, el retiro de estas fichas. En este caso, ¿la autoridad está en derecho de hacer esta limpieza?
0: Mira, la cuestión de las fichas de búsqueda, hemos recibido diversas quejas y pronunciamientos por parte de colectivos, así como de buscadores independientes, quienes desde hace meses han estado colocando fichas de búsqueda en diferentes puntos del centro de la ciudad. Hemos buscado tanto a los colectivos como con las autoridades tener un acercamiento, porque es una conducta reiterada. Entonces, nosotros lo que estamos haciendo es la investigación, porque para buscar espacios que los colectivos estén de acuerdo en mantener para las fichas de búsqueda y que las autoridades no las puedan modificar. Al día de hoy no tenemos una queja abierta por esta situación. Esperaríamos a que la puedan presentar para ver las características de los espacios, de los lugares, los momentos, las autoridades que puedan estar involucradas, sean municipales o estatales, e iniciar la investigación correspondiente.
1: Claro, y bueno, otro punto también que hay por ahí de inquietud es la capacitación que recibieron elementos de seguridad de corporaciones extranjeras para actuar ante algún incidente que se registre durante el Mundial, porque hay temor de que esto signifique represión en caso de que haya alguna manifestación.
0: En este punto, te quiero comentar que la Comisión Estatal de Derechos Humanos tiene implementados unos despliegues en campo con más de 50 servidores públicos que estarán presentes tanto en el FanFest, los 39 días del Mundial, así como en el estadio los días que haya partido. Nosotros haremos labor de observancia y acompañamiento para verificar que las condiciones de acceso y seguridad sean inclusivos, con un trato digno y que no haya violaciones a los derechos humanos. Asimismo, además de este grupo de 50 personas, también se ha contemplado otro grupo que hará acompañamiento a las diferentes marchas o manifestaciones que pudieran darse en estos días, para verificar que, como lo mencionas tú, que los cuerpos de seguridad que recibieron capacitación hagan su conducta y lleven a cabo sus labores con total respeto a los derechos humanos de los manifestantes, poniendo por primer tema el derecho a la manifestación. Entonces, tenemos dos áreas en la comisión en las que estaremos actuando para observar y acompañar a la población, ya sean los eventos relacionados con el Mundial, así como con las manifestaciones que se pudieran dar.
1: Claro. Finalmente, Manuel, ¿han recibido quejas ya relacionadas con actividades del Mundial?
0: Tenemos una, como te comentaba, inicialmente abrimos un acta de investigación y además tenemos una queja de una persona que señala estar siendo violentada en sus derechos, toda vez que no tiene acceso a diferentes espacios públicos en el centro, debido a que la autoridad limitó algunos espacios, algunas entradas, algunas áreas públicas que a él le perjudican por su actividad diaria, toda vez que el gobierno estatal entregó esas instalaciones a la FIFA como parte de

0: de la organización del mundial. Entonces estamos en etapa de investigación. Esa queja se agregó al acta de investigación para que también forme parte de los hechos que estamos investigando como tema del mundial.
1: Muy bien, Manuel, te agradezco muchísimo que nos hayas tomado esta llamada.
0: No, gracias a ti, Sonia. Nada más comentarte que también tendremos instalado en los principales puntos de la ciudad 11 kioscos móviles. Esta es una herramienta tecnológica que tiene la comisión, mediante la cual la ciudadanía puede desde solicitar una orientación, una asesoría o presentar una queja directamente. Este kiosco tiene acceso a internet, tiene un teclado, tiene un botón que hace una llamada directa a las instalaciones de la comisión, y las 24 horas, los 365 días del año funciona para dar atención a la población. Entonces es una herramienta para que la comisión también esté más cerca de la sociedad y podamos atender todas las inquietudes y todas las quejas que pudieran suscitarse en estos 39 días del mundial aquí en Jalisco.
1: Claro, no sé si nos podrías mencionar rápidamente algunos puntos donde estarán ubicados.
0: Claro que sí. Tenemos uno en los portales del gobierno municipal de Guadalajara, ahí estará uno instalado, otro en el mercado Corona, uno más en la unidad administrativa Basílica de Zapopan, en el Centro Cultural Constitución, en la unidad administrativa de Las Águilas también habrá otro kiosco, la colonia Miramar, en la colonia Los Molinos y en San Juan de Ocotán. Son los principales puntos en donde habrá kioscos de la comisión para poderlos atender.
1: Muy bien, muchas gracias, Manuel. Buenas tardes.
0: Buenas tardes, Sonia. A tus órdenes.
1: Gracias. Es Manuel Alejandro Murillo Gutiérrez, primer visitador de la Comisión Estatal de Derechos Humanos. Es la 1:45 p.m. Hacemos una pausa breve y regresamos. Tenemos más información.
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1: Grabada. Estamos de regreso y bueno, hoy en nuestra nota principal del diario NTR Guadalajara le presentamos un recuento que realizó nuestro compañero David González Jáuregui de las personas en situación de calle que han muerto a lo largo de este año, una documentación a través de notas publicadas en medios de comunicación, encontrando pues que la violencia y también las malas condiciones en su vida han sido la causa de estos fallecimientos. Vamos a los detalles de la información con David González Jáuregui.
13: La muerte suele pasar desapercibida cuando se trata de personas en situación de calle pero detrás de cada cuerpo localizado en una banca, una glorieta, un parque o una banqueta, existe una historia que refleja uno de los rostros más crudos de la exclusión social en Jalisco. Este año, hasta el 5 de junio, al menos 17 personas que vivían en las calles murieron en municipios como Guadalajara, Zapopan, Tlaquepaque y Puerto Vallarta. De acuerdo con un recuento periodístico, 7 de esos fallecimientos fueron catalogados como homicidios. 6 permanecen sin una causa determinada públicamente, 2 fueron atribuidos a hipotermia y 2 más a presuntos suicidios. Entre los casos más impactantes se encuentra el de un hombre de la tercera edad asesinado de un disparo en la colonia Moderna en Guadalajara, esto el 26 de febrero. La víctima fue encontrada junto a su carrito de pertenencias, el cual utilizaba para transportar los objetos que vendía para sobrevivir. Días después, otro hombre en situación de indigencia fue asesinado en el exterior de una tienda departamental de Zapopan. Posteriormente, en abril, se documentó el hallazgo del cadáver de una mujer de entre 25 y 30 años de edad, aparentemente en situación de calle. Está en un lote baldío de la colonia Valle de la Providencia, en Zapopan. Tenía huellas de violencia. La brutalidad alcanzó niveles extremos en Tlaquepaque, donde 2 personas en condición de calle fueron encontradas quemadas. En distintos hechos ocurridos durante abril y mayo, aunque las circunstancias varían, los homicidios documentados tienen un elemento en común. La víctima vivía fuera de cualquier red de protección social. La violencia no es la única amenaza para quienes viven en situación de calle. El 27 de febrero, un hombre de aproximadamente 70 años de edad murió mientras permanecía en una banca del Jardín Botánico frente al antiguo Hospital Civil. Días después, otro hombre fue localizado sin vida en la colonia Ladrón de Guevara, también en Guadalajara. Ambos fueron relacionados con hipotermia, una causa de muerte que suele asociarse con regiones de baja temperatura, pero que también afecta a quienes pasan la noche a la intemperie sin acceso a un refugio, cobijas o atención médica. Entre las muertes de personas en situación de indigencia hay varias cuyas causas siguen sin esclarecerse públicamente. Durante los primeros 5 meses del año fueron localizadas sin vida 6 personas en situación de calle en el Parque Morelos, frente al Teatro Degollado, en Federalismo y Patria, en San Juan de Dios, en El Salto y recientemente en Puerto Vallarta. Este año también se han documentado varios casos de agresiones a personas en situación de calle. Hasta principios de junio iban al menos 6. Varios resultaron heridos durante riñas por drogas, alcohol, disputas entre grupos que comparten espacios para dormir, pero también hubo casos donde hubo personas en situación de calle que fueron agredidos a golpes o con piedras por sujetos que descendieron de autos, los atacaron sin razón alguna y luego escaparon. El año pasado se documentaron al menos 15 homicidios de personas en situación de calle en el área metropolitana de Guadalajara, además de 10 personas gravemente lesionadas en ataques violentos. Los asesinatos ocurrieron en 3 municipios de la metrópoli, 6 en colonias de Guadalajara y otros 6 en San Pedro, los 3 restantes en Zapopan. NTR también documentó 10 casos más en los que las víctimas resultaron con lesiones graves tras ser atacadas con armas de fuego, golpes, martillazos o armas blancas. Informó para NTR Radio David González.
1: Muchas gracias a David González Jauregui. Vamos nuevamente a enlazarnos con Lauro Rodríguez. Él nos tiene detalles de esto que señala el colectivo Por Amor a Ellas, la incongruencia entre el discurso y las acciones ante la crisis de personas desaparecidas en Jalisco. Lauro, te escuchamos. Muy buenas tardes de nuevo.
14: Hola, ¿qué tal? Muy buenas tardes. Les saludo nuevamente con mucho gusto a ti y a todo el auditorio que nos acompaña en Informativo NTR. Te platico que el día de hoy el Colegio de México pues encabezó y coordinó este foro llamado Tarjeta Roja, Desaparecidas y Desaparecidos en México, en el que participó la buscadora Marta Morales, quien es integrante del colectivo Por Amor a Ellos. En este sentido, la buscadora lamentó que pues hay una incongruencia, como bien lo describiste, entre lo que dicen las autoridades y lo que terminan haciendo en cuanto al tema de la atención a la crisis de desaparición de personas. Mencionó que pues es una realidad que en esta administración que encabeza el gobernador Pablo Lemus Navarro hubo apertura, mesas de trabajo, incluso se reúnen una vez al mes con él directamente para abordar el tema de la desaparición de personas, lo que pues no ocurría al menos en la administración pasada del exgobernador Enrique Alfaro Ramírez. Sin embargo, pues es una cosa lo que dice el gobernador, de manera pública lo que se dice en esas reuniones con las y los colectivos, los integrantes de los colectivos, y una muy distinta lo que termina ocurriendo en la realidad. Ella mencionó que, por ejemplo, en el tema de la visibilización de la crisis, de la búsqueda en vida, pues que el gobierno de Jalisco se ha encargado de invisibilizar las acciones que realizan los colectivos. Por ejemplo, pues hay organizaciones de colectivos, entre ellos Luz de Esperanza, pero hay varios más que también pues generan acciones de búsqueda en vida que consisten en entrega de cédulas de búsqueda en espacios públicos, y que pues el gobierno pues lo que hace es retirar esas cédulas de los espacios públicos en pro de la imagen urbana, que está por encima de las acciones de búsqueda en esa jerarquía que tiene el gobierno de Jalisco, y más en el tema del mundial. Esto fue lo que mencionó, que ahora con el mundial, pues esta situación de tratar de que no se vean este tipo de crisis de forma pública, de que las cédulas de búsqueda no estén en espacios públicos, pues se han fortalecido estas acciones del gobierno del estado para invisibilizar ese tipo de estrategias. Entonces, que por más mesas de trabajo que haya, por más discursos que dé el gobernador, por más reuniones que existan con el propio gobernador, mientras no cambien esas acciones que realiza el propio gobierno de Jalisco, que son incongruentes al discurso que tienen y a las mesas de trabajo, pues que la crisis de desaparecidos va a seguir pues creciendo en el estado de Jalisco sin una atención real. La palabra que ella utilizó en esta en este foro pues fue que en Jalisco lo que hay es una simulación para la atención de la crisis de desaparición de personas. Es el reporte.
1: Oye, Lauro, y lo hemos visto, de verdad que se ha acentuado el retiro de cédulas en los últimos días. Lo vimos, por ejemplo, en la limpieza que se dio en esta nueva plaza donde se colocó la estructura de El Palomar. Allí se había usado por los colectivos para la pega de cédulas, ya fueron retiradas. De hecho, hoy están ya haciendo la última limpieza de los restos que habían dejado las fichas, y en buena parte de los bolardos que también han sido utilizados por los colectivos, también los bolardos del centro se les ha retirado, ¿no?
14: Así es, y que de todo esto pues se reconoció con el tema del mundial, que con la situación de querer tener una pues ciudad bonita en cuanto a imagen pública, que es parte también de lo que habló la señora Marta Morales, pues que en este contexto mundialista, pues estas acciones de retiro de las cédulas se intensificaron por parte de las propias autoridades. Entonces, que esta es una acción que es incongruente completamente con la pues apertura que ha habido por parte del gobierno del estado de Jalisco, y que pues de nada sirve esa apertura o ese diálogo con el gobernador si al final de cuentas las acciones, que son las que en realidad valen para poder atender la crisis o no atender la crisis de desaparición de personas, pues siguen igual o incluso peor que antes.
1: Claro, y bueno, pues ojalá que las manifestaciones de visibilización que habrá durante estos días, porque me parece que los colectivos no van a desaprovechar la oportunidad, Lauro, ojalá haya respeto a estas acciones, ¿no?
14: Así es, los colectivos ya han anunciado que van a participar, van a realizar algunos actos de manifestación durante pues el tiempo del mundial, se van a sumar a otros actos de manifestación que están realizando colectividades de otras causas, y pues esto ha preocupado a otras organizaciones, que ya lo hemos hablado anteriormente de cómo pues han hecho diversas exigencias al gobierno del estado y a los gobiernos municipales de que garanticen la libre manifestación y que no haya represión, porque el contexto del mundial de fútbol pues puede prestarse a que pues se generen estos actos de represión con la finalidad de que pues sea de una apariencia de que es una ciudad que no hay manifestaciones, que no hay protesta social, cuando la realidad es otra completamente distinta. Y también pues recordar esta situación que ya alertaba el Centro de Justicia para la Paz y el Desarrollo, de cómo las capacitaciones que ha recibido la policía estatal, la policía de la Secretaría de Seguridad, pues han sido con un enfoque de atención de masas y de disturbios, lo que llama la atención, porque pudieran estarse preparando para generar actos de represión en estas manifestaciones. Y ya en ese sentido, pues preocupó este enfoque porque pues en ningún momento se hizo mención de un enfoque en materia de derechos humanos o para garantizar la libre manifestación, sino para la atención de disturbios y de masas. Entonces, pues que esas capacitaciones con ese tipo de enfoque, pues llegan a preocupar en un contexto en el que ya se anunció que va a haber manifestaciones. De hecho, la primera ya está anunciada para el mismo 11 de junio, para el próximo jueves, que da inicio el Mundial de Fútbol a las 5 de la tarde. Habrá diversas colectividades que se estarán manifestando por diferentes, pues en ese sentido, acciones o diferentes luchas o causas que tienen cada uno de esos colectivos en el estado de Jalisco. Entonces, pues veremos cómo es que se desarrolla en esta situación durante el Mundial y qué actitud van a tener las autoridades.
1: Claro, y es entendible que las autoridades quieran dar una buena imagen, pero bueno, si eso querían también pudieran haber tenido mejores acciones contundentes ante la crisis de desaparición de personas. Lauro, gracias y buenas tardes.
14: Buenas tardes, quedamos pendientes.
1: Gracias a Lauro Rodríguez, son las 2 de la tarde en punto. Hacemos una pausa, despedimos nuestra transmisión en el 95.9 de FM Vox, pero continuamos en el 1010 de AM W Radio.
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1: Estamos de regreso. Vamos ahora a la colaboración de Luis Enrique González Araiza. Adelante, Luis Enrique, te escuchamos.
19: Hola, Sonia. ¿Qué tal? Buenas tardes. Mi comentario de esta semana lleva por título Dignidad, Fraternidad y Paz ante la IA. El pasado 15 de mayo del 2026, el Papa León XIV expidió la encíclica Magnifica Humanitas. En ella condensa una discusión teológica y sociológica sobre la revolución tecnológica que vivimos actualmente. Uno de sus ejes centrales nos recuerda que la vocación común de la humanidad es edificar en el bien, como brújula ética frente a la nueva Babel tecnológica representada por las inteligencias artificiales, la robótica y las ciencias cognitivas. Las personas lectoras recordarán que Robert Prevost, hoy León XIV, tomó ese nombre como un gesto simbólico asociado a la misión de enfrentar los desafíos contemporáneos de esta época. Tal y como ocurrió en su momento con el Papa León XIII, quien publicó la encíclica Rerum Novarum en 1891. En ese entonces se cuestionó socialmente la revolución industrial y el capitalismo liberal de la época. Con esto se inauguró formalmente la doctrina social de la Iglesia Católica que conocemos hasta nuestros días. Hoy León XIV toma la batuta y en un documento reivindica los límites de la fragilidad humana como condición de posibilidad para la solidaridad y la cercanía. No los plantea como errores a corregir. Asimismo, realiza una crítica fundamentada y sostenida hacia las inteligencias artificiales. De ella destaco tres puntos. El primero señala que es un instrumento poderoso con riesgo de seducción. Nos recuerda que está plagada de sesgos que son opacos incluso para sus programadores. Una muestra de ello es lo ocurrido en febrero del 2026, cuando el presidente Donald Trump ordenó suspender el uso de Anthropic en las agencias federales de seguridad de los Estados Unidos. El motivo se debió a que esta empresa tecnológica, Anthropic, se negó a autorizar los usos de vigilancia masiva y armas autónomas sin intervención humana. Sin límites claros, el uso indiscriminado de las IA en conflictos bélicos pueden derivar en crímenes de lesa humanidad, tal y como ocurre en la Franja de Gaza, así como en Ucrania. El segundo punto nos habla de la necesidad de una ecología de la comunicación que proteja la verdad, la personalidad y el pensamiento crítico. León XIV nos invita a cuidar los entornos digitales, de igual manera que cuidamos la naturaleza, ya que ambos pueden ser depredados, a combatir la desinformación y la polarización, que si bien no nació con las inteligencias artificiales, sí se potencializaron. De ahí la importancia de limitar las noticias falsas, los discursos de odio y las cámaras de eco que enrarecen y enferman el espacio público. Recordemos las pasadas elecciones presidenciales en Argentina, donde ganó el presidente Javier Milei. En ella se demostró que se utilizaron deepfakes maliciosas, así como imágenes generadas por inteligencia artificial, que cruzaron la frontera de la propaganda y la desinformación. El tercer punto que destaco son los cambios que representan en el mundo del trabajo a partir del uso de estas tecnologías. Uno de ellos es la invisibilización de las condiciones precarias de trabajo que sostienen el funcionamiento de las inteligencias artificiales. Por último, la encíclica señala los efectos nocivos que produce el ecosistema a su uso cotidiano. Microsoft, empresa tecnológica basada en California, en Estados Unidos, informó de un incremento del 34% en su consumo de agua en el año 2023 por el uso de las inteligencias artificiales. Esto representa unos 14 mil millones de litros de agua. Sin una regulación medioambiental clara, puede causar una crisis climática sin precedentes. Finalmente, la encíclica Magnifica Humanitas nos invita, entre otras cosas, a cuestionar el uso ético y humano de las inteligencias artificiales, resaltando que en todo momento deberán de estar subordinadas a la dignidad humana, la fraternidad y la paz. Esto fue mi comentario. Muy buena tarde.
1: Muchas gracias a Luis Enrique González Araiza, director del Centro Universitario de Dignidad y Justicia Francisco Suárez del ITESO. Vamos a ir a más información. Ya está en la línea telefónica mi compañero David González Jauregui. Él nos tiene detalles sobre cómo se preparó en materia de seguridad el gobierno de Jalisco, las autoridades de Jalisco, para la visita de quienes acuden a nuestra ciudad con motivo del Mundial de Fútbol. Adelante, David, ¿cómo estás? Te escuchamos.
20: Sonia, buenas tardes, amigos del auditorio. Cerca, o más bien con una expectativa de cerca de 3 millones de visitantes durante la Copa del Mundo FIFA 2026, las autoridades estatales, federales y municipales informan que implementarán un operativo de seguridad con el despliegue de más de 15 mil elementos para la vigilancia de sedes deportivas, zonas turísticas y espacios de concentración masiva. Se informó por parte de la Secretaría de Seguridad que el dispositivo abarcará puntos estratégicos como el Aeropuerto Internacional, el Estadio Guadalajara, así como las zonas del FanFest, hoteles sede, centros de entrenamiento que serán utilizados por las selecciones nacionales y visitantes. Como parte de esta estrategia, se implementarán sistemas de vigilancia mediante anillos de seguridad divididos en varios niveles, tanto inmediato, medio, lejano y de refuerzo, con el objeto de controlar los accesos, prevenir incidentes y garantizar respuestas rápidas en cualquier eventualidad. También se informa que esta vigilancia no solo se limitará en la zona metropolitana de Guadalajara, sino que se llevará a zonas como Puerto Vallarta, Chapala, Ajijic, Tequila, Mazamitla y otros municipios que forman parte de la oferta turística del estado y que podrían convertirse en centros de hospedaje y recreación para aficionados que puedan asistir al Mundial de Fútbol, Sonia.
1: Queda claro, y ya lo hemos visto, David, que el despliegue será importante. Hemos visto hasta detalles como estas patrullas que cuidan muros, que cuidan monumentos, pues muy atenta a la autoridad con un gran despliegue durante estos días, ¿no?
20: Sí, lo que tenemos que esperar es que también no se olviden de la vigilancia en colonias y en lugares donde la incidencia delictiva ha ido al alza.
1: Claro, claro. No creo que se acuerden, van a estar concentrados, David, eso ha sido muy evidente. Y bueno, por otra parte, a propósito de delitos, el intento de robo a una vivienda dejó a un ex cantante de la banda San Miguel herido.
20: Así es, se trata de Adán Lozano, quien recibió un disparo en el rostro, brazo y en el abdomen cuando intentó intervenir para ayudar a familiares en el fraccionamiento del refugio del Valle, esto en Tlajomulco de Zúñiga. De acuerdo con los reportes, el cantante de música regional mexicana habría intervenido tras enterarse de que estaban intentando robar en la vivienda de su suegra. Esta persona, este cantante Adán Lozano, se encontraba en su casa realizando sus actividades cuando le avisaron. De inmediato se dirigió al sitio y confrontó a los sospechosos, y durante el altercado recibió estos disparos de arma de fuego. Fue la esposa quien lo auxilió, lo llevó a la Cruz Verde Marcos Montero, grave, donde permanece internado y está siendo pues vigilado, porque bueno, los impactos le pegó uno de ellos en la cara y el otro en el abdomen. Y bueno, los sujetos, al ver que se los fueron confrontados y fueron descubiertos, pues se escaparon tranquilamente en una camioneta luego de realizar las detonaciones de arma de fuego. El cantante está, como refiero, lesionado de gravedad y permanece bajo atención médica, Sonia.
1: Bueno, esperemos que se recupere. Muchas gracias, David, y buenas tardes.
20: Buenas tardes.
1: Gracias a David González Jauregui. Vamos a ir ahora con Miguel Ángel Vidal. Él nos tiene información de que el servicio de mi macroperiférico en la zona norte de la ciudad registra vandalización y abandono. Adelante, Miguel, te escuchamos.
0: Hola, Sonia, muy buenas tardes, qué gusto saludarte a ti y a todo nuestro auditorio el día de hoy. Y aquí, por segunda ocasión, el equipo del diario NTR realizó un recorrido por las estaciones de mi macro periférico. En esta ocasión inspeccionó el tramo comprendido desde Ciudad Granja en el municipio de Zapopan hacia Periférico Sur en San Pedro Tlaquepaque. Este recorrido es para revisar los módulos que se prometieron al inicio de cuando inauguraron mi macro periférico, estos módulos de baños, lactarios y bicipuertos. Y a lo largo de estas 13 estaciones se identificaron 10 módulos de servicio y ninguno de ellos presta atención a usuarios. Y pues las estructuras presentan distintos niveles de deterioro, que van desde el abandono y el vandalismo hasta el desmantelamiento total. En Chapalita Inc., en esta estación convergen y retornan rutas, y se localizaron 3 módulos, uno de ellos en dirección hacia Periférico Sur. Solamente conserva 4 tazas sanitarias, un lavabo roto, azulejos desprendidos, instalaciones eléctricas saqueadas, residuos fecales y grafitis. En el sentido contrario, rumbo al Estadio Guadalajara, existen otros 2 módulos. Uno solamente funciona como una bodega vacía que se encuentra abierta y está llena de basura. Y el otro sí conserva parte de esta distribución original de baños, tanto para hombres como para mujeres. Se identifican algunos cubículos, y pues este espacio también está invadido de basura y de escombro. Y en esta estación pasa algo peculiar, pues a contar con estos 3 módulos destinados a baños, lactarios y bicipuertos, tanto los conductores de las unidades de mi macro periférico como el personal operativo utilizan sanitarios portátiles, estos instalados a la mitad del periférico. Otra de las estaciones, por ejemplo, Felipe Rubalcaba, presenta una situación similar, documentada previamente en Lomas del Paraíso, esto en Guadalajara. Únicamente permanece el cascarón de esta estructura, sin equipamiento ni servicio operativo. Mientras tanto, el Coli, Miramar y Periférico Sur permanecen cerrados y sin actividad visible. El deterioro también, incluso alcanza también la desaparición de la estructura. Específicamente en la estación de Mariano Otero, ya no existe el módulo. Únicamente permanecen dos casas sanitarias rotas como pues evidencia del espacio que alguna vez se ocupó. Y hay una excepción en estas estaciones, específicamente en López Mateos, donde los baños continúan disponibles solamente para empleados. Y usuarios consultados, además de trabajadores, recordaron que anteriormente este espacio sí prestaba el servicio al público y además funcionaba como un punto de venta de dulces, aguas y alimentos. Finalmente, con este recorrido, se han inspeccionado 30 de las 45 estaciones del macro periférico, 17 en la zona norte y 3 en la zona sur. Se identificaron un total de 17 módulos de servicio y únicamente 2 operan, los mismos ubicados en Tabachines y en Ciudad Judicial. Es parte del reporte.
1: Muchas gracias, Miguel, y buenas tardes.
0: Gracias a ti, muy buenas tardes.
1: Gracias a Miguel Ángel Vidal. Son las 2 de la tarde con 14 minutos. Vamos a hacer una pausa y regresamos con más información.
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0: Estamos de regreso y vamos a ir a la línea telefónica. Yo le agradezco a Rubén Ortega Montes, especialista en temas de seguridad, que nos tome una llamada para platicar sobre pues lo que podemos esperar precisamente en materia de seguridad en este Mundial de Fútbol en el que Guadalajara es una de las sedes. Rubén, ¿cómo está? Qué gusto saludarlo. Muy buenas tardes.
1: Gracias, Sonia. Muy bien. Con el gusto de nuevo de compartir contigo comentarios sobre este tema tan importante, que yo creo que es el tema principal de cualquier agenda de escritorio, ya sea de la presidencia de la República, de la gubernatura o de cualquier municipio.
0: Claro, porque siempre cuando hay una concentración de más personas de lo habitual, por supuesto que el tema de la seguridad juega un papel determinante, ¿no?
1: Claro, existe una vulnerabilidad, existen las condiciones para que se pueda dar actos de violencia, actos de terror, y esperemos que estos 15,000 hombres que están destinados para cuidar Jalisco coordinadamente, la Federación, el Estado y las distintas comisarías, pues cumplan con su cometido, que estén debidamente preparados para cualquier eventualidad, que asuman esta gran obligación y responsabilidad de tener los cuidados tanto con a través de las cámaras, el C5, como el trabajo que se hace reacción inmediata en grupos dentro de o de algún recinto o cercano a los lugares en donde va a haber concentración de personas, y tratar de evitar, sobre todo, adelantarse al pensamiento criminal, porque pues no tenemos una buena experiencia ni en Jalisco ni en México con tantos desaparecidos, con los homicidios, con todo esto que ocurre, como para tener la credibilidad al 100% sobre las autoridades, y también llamarlos a que no vayan a realizar abusos policiales, pensando y exagerando en cuestiones de alerta de seguridad.
0: Claro, y además porque también pues es evidente que ante lo que ocurre en nuestro estado en materia de violencia, los colectivos ya lo han manifestado, no quieren desaprovechar la oportunidad para visibilizar esta crisis. Será muy importante que no se confunda la seguridad precisamente con la limpieza, la cara limpia que quieren mostrar las autoridades, ¿no?
1: Sí, yo espero que Juan Pablo Hernández, así como Alarcón, que es el coordinador, así como el secretario de Seguridad y el fiscal de Los Santos, no vayan a cometer las cuestiones que se han repetido. Tú recordarás en aquel tiempo de los altermundistas, recordarás eventos como el de 4, 5 y 6 en el 2020, y así pudiéramos hacer una lista en donde la expresión y manifestación de ideas se confunden con actos en los que el Estado siente que está siendo atacado y sus oficiales, sus agentes, se convierten en una especie de ogros, ¿no? En una especie de atacantes de la sociedad, y que abusan de la autoridad. No se identifican, se tapan los rostros, actúan como si fueran delincuentes en lugar de ser quienes debieran de hacer sentir segura a la sociedad, quienes debieran de hacer sentir esa cercanía hacia cualquier persona que tenga una duda, porque vamos a tener muchos visitantes de el interior del país y de otros países, y seguramente que ellos estarán preguntando, y con todo lo que se ha mostrado, lo que se ha dicho de el narcogobierno en México, pues la gente seguramente que les va a tener temor, y esperemos que sepan manejar este tipo de visibilización a la que tienen derecho totalmente los colectivos, para que el mundo entero sepa que no les hacen caso, que no los atienden, que no les dan resultados, que la ineficiencia, la ineficacia, la inacción de la fiscalía, la falta de apoyo al Instituto Jalisciense de Ciencias Forenses, las cuestiones en las distintas comisarías que no han logrado asentar esta política criminal para que Jalisco se sienta más seguro con los distintos cambios, aunque el secretario trate de, en este caso Juan Pablo Hernández, de unificar criterios, de sacar adelante, pues tenemos ahí el coordinador Alarcón, que piensa diferente, que sabemos que viene de una escuela diferente, y tenemos a un fiscal que ha estado por más de 20 y tantos años como titular, ya sea en una fiscalía o en otra, y que nos ha dado los mismos resultados inapropiados, que a nadie le resuelve. Escuchaba que incluso hablaban de esta crisis de en donde han estado desapareciendo de empresarios, y salían con una cuestión ilógica, ¿no? Es que unos son de un municipio, otros son de otro municipio, otros son de otro municipio, en lugar de encontrar factores comunes o comunes denominadores para ver y analizar la logística y el pensamiento criminal, tratan siempre de justificar su ineficacia, su falta de resultados y su su inacción al final de cuentas, ¿no?
0: Claro. Ahora, ¿están capacitados realmente nuestros elementos de seguridad para entender esa diferencia?
1: Yo no creo que estén capacitados, lo digo sincero y claramente, Sonia, sabiendo esto no le caerá bien a mucha gente, pero no vi la que se capacitara a las policías, sobre todo las más grandes, Guadalajara, Zapopan, incluido en este caso por la cercanía Tonalá, Tlaquepaque, Tlajomulco, y las más cercanas, ¿no? Las más cercanas que tenemos, Chapala incluida, Ocotlán, Ocitlán, que estamos a una hora de distancia y que pueden acercarse en cualquier situación de riesgo o de alguna en alguna cuestión de peligro, y que no siento yo, no percibo, o al menos no nos han mostrado con transparencia que se hayan sido preparados precisamente para un evento de tal magnitud. Recordemos el 68, el 71, la presencia de los famosos halcones, y luego repetidos en Jalisco en el 2020, con acciones que van en contra de la libertad, que van en contra de los derechos humanos y que van en contra de la ciudadanía por el simple hecho de manifestar y expresar su desacuerdo, su pensamiento, su manifestación de idea distinta a la gubernamental.
0: Por supuesto. Y bueno, ¿qué podrían recomendarse a quienes tienen planeado precisamente manifestarse para no terminar siendo víctimas de este tipo de represiones?
1: Lo primero es que se comporten en paz, que traten ellos mismos de cuidar, que no se les vayan a introducir, a infiltrar, grupos de choque, grupos que quieran provocar, ya sean oficiales o ya sean grupos de la misma criminalidad, que quieran hacer ver mal a los colectivos, que quieran enfrentar a estas víctimas indirectas agraviadas por el Estado, por la falta de resultados, por la falta de prevención y previsión en la que ocurrieron todas estas cosas que son aberrantes, que son terroríficas, como las que hemos visto en Jalisco, como las que seguimos viendo en Jalisco, y que traten de mantener esa serenidad, esa calma, esa manifestación de ideas pacífica, esa manifestación de ideas, obviamente con respeto, sin caer en una provocación y sin crear una provocación para justificarla a que los hombres sin rostro ilegales en México, en Jalisco, en Monterrey y en todo México, porque en nuestro país no se permiten ni jueces, ni fiscales, ni policías sin rostro, actúen en contra de las personas y las vayan a lesionar y todavía las revictimicen y aparte las vayan a criminalizar, como luego resulta hacer, que detienen personas y las llevan a la cárcel.
0: Claro, no podemos correr riesgos y tampoco podemos confiar en que se permitirá precisamente visibilizar la crisis de violencia, de desapariciones, de fosas clandestinas que enfrenta Jalisco, ¿no?
1: Es correcto. Yo creo que el Estado en general, las distintas corporaciones, el sistema va a tratar de ocultar su falta de resultados, su mediocre actuación. Nos ofrecieron en campaña, Pablo, un cambio total en la manera de gobernar en seguridad. Le creímos, hasta el momento no ha ocurrido, y creo que esto va a repercutir en estos eventos, y no creo yo que vaya a ser tan fácil permitirles a las personas. Esperemos que el Estado no utilice al estilo tipo antimotines o a esta forma en la que actúan algunas corporaciones para precisamente evitar la visibilización de la mediocridad en la cuestión de inseguridad en Jalisco. Y lo hablo en Jalisco específicamente, porque tú y yo sabemos que Jalisco ha fallado en ese tema, que en la agenda principal, aunque el gobernador haga gimnasia en el metro o en el macrobús, en donde más ha fallado es en la seguridad de las personas, de los jóvenes, de los desaparecidos, de los reclutados, de las jóvenes que han matado, incluso estando en vivo transmitiendo. Y así me pudiera aventar toda la tarde platicando contigo de casos en específico que no tiene por el momento a grabar más, sino pedirles tanto a las autoridades como a la propia población que nos conduzcamos con la debida manera en la que debemos de hacerlo para que podamos seguir como una sociedad teniéndonos confianza, caminar hacia adelante como tal y mantener una templanza en estos días que vienen para los partidos que se esperan y que nos ayude en lo económico, en lo financiero, la derrama económica que se viene, pero a que además se visibilice un Estado en el que se pueda confiar para que luego crezca económica y financieramente.
0: Por supuesto. Muchísimas gracias, doctor. Un gusto saludarlo.
1: El gusto es mío, Sonia. Gracias, como siempre, por permitirme comentar con toda la libertad en tu programa, en NTR, y pues también lo felicité por el Día de la Libertad de Expresión, ahora el día pasado, de ustedes, y entre ellos a tu persona. Gracias.
0: Al contrario, gracias a usted, el doctor Rubén Ortega Montes, abogado especialista en temas de seguridad. 2:31, una pausa, regresamos con más información.
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9: Hola, soy Jorge Sánchez y esto es Leyendas y Mundiales. Pocos jugadores pueden presumir haber cambiado la historia de dos países, pero Maradona se atrevió y lo logró. En 1986, Diego Armando Maradona hizo un mundial espectacular en suelo mexicano. Por siempre se hablará del gol del siglo, la mano de Dios y la icónica imagen de Diego levantando la copa en el mítico Estadio Azteca. Además de brillar en los cuatro mundiales que disputó, la carrera de Maradona impactó también en Italia, al levantar con el Napoli dos títulos de liga, una copa de la UEFA, una Copa de Italia y una Supercopa de Italia. La trascendencia de Maradona es tan grande que para el pueblo argentino se convirtió en una deidad y lo reconocen como el mejor jugador en la historia.
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0: Estamos de regreso. Vamos a Zacatecas con Landy Valle, que tiene la información desde esa entidad. Adelante, Landy, te escuchamos.
10: Hola, ¿qué tal? Muy buenas tardes, Sonia. Te saludo desde la capital de Zacatecas con la información más importante de este lunes 8 de junio. Sigifredo Noriega Barceló, obispo de la diócesis de Zacatecas, informó que la iglesia trabajará con autoridades estatales con el objetivo de generar una estrategia para combatir el suicidio, un fenómeno que ha aumentado entre adolescentes, como también ocurre con los intentos registrados por personas adultas mayores por factores como la soledad, el abandono y la depresión. Tras la reunión que organizó el decanato de Santo Domingo con las autoridades de la Mesa Estatal de Construcción de Paz, el obispo expuso que este fue uno de los temas que generan preocupación tanto en la iglesia como en el Estado. Explicó que durante este encuentro la Fiscalía General de Justicia del Estado presentó datos en los que se reportan más intentos de suicidios en personas mayores, aunque no dio a conocer cifras. En otra información, la familia de Daniel Tinajero Álvarez finalmente pudo darle sepultura y tener la certeza sobre el paradero de sus restos, luego de más de 4 años de búsqueda marcados por la incertidumbre y los reclamos hacia las autoridades. Daniel fue uno de los 3 taxistas desaparecidos en Calera de Víctor Rosales en enero de 2022. De acuerdo con sus familiares, el 18 de enero fue privado de la libertad por un grupo de personas cuando realizaba su jornada laboral, un día después de que sus compañeros, Carlos y Francisco. El día de los hechos, la familia de Daniel tuvieron acceso a videograbaciones que mostraban el momento en que un sujeto abordó su unidad, mientras otros individuos lo seguían en una camioneta rumbo a la carretera a Río Frío. Una hora después, autoridades localizaron incendiados los taxis de Daniel y de sus compañeros Carlos y Francisco, sin que existiera rastro de los conductores. La familia aseguró que, pese al hallazgo, no observaron una búsqueda inmediata de la zona por parte de las autoridades. Días más tarde fueron detenidas 4 personas, quienes posteriormente fueron sentenciadas a 83 años de prisión por desaparición cometida por particulares y daño en las cosas. cosas. Sin embargo, el paradero de los taxistas permaneció desconocido. Los familiares también denunciaron que durante los primeros meses enfrentaron amenazas y extorsiones que dificultaron continuar con la exigencia de búsqueda. Fue hasta mayo de 2026 cuando recibieron información de que Daniel había sido localizado desde abril de 2022 junto con otras tres personas en la comunidad del Maguey, cerca de donde fueron encontrados los vehículos calcinados. Según relataron, el cuerpo permaneció durante 4 años sin ser identificado en el servicio médico forense. En otra información, el Instituto Electoral del Estado de Zacatecas requiere 35 millones de pesos adicionales para gastos.
6: Como en el resto del país.
10: Estado de Zacatecas requiere 35 millones de pesos adicionales para gastos comiciales previstos para este año. En el presupuesto que se aprobó por el Congreso local en diciembre, nosotros pedimos cerca de 90 millones, nos dieron 78. Tenemos una reducción del 18% para gasto electoral. No se nos aprobó ningún presupuesto, dijo Manuel Frausto Ruedas. El consejero presidente del Instituto Electoral del Estado de Zacatecas recordó que el proceso electoral para la gubernatura, alcaldías y diputaciones locales inicia el 20 de noviembre, por lo que ya es necesario dar inicio con algunas actividades y sus correspondientes gastos. Hasta aquí la información desde el estado de Zacatecas. Le invito a que continúe en Informativo NTR.
0: Y vamos ahora a la capital del país con Alberto García Sarubi, que nos tiene información sobre los resultados electorales en Coahuila. Adelante, Alberto, te escuchamos.
11: ¿Qué tal, Sonia? Te saludo con muchísimo gusto, al igual que a todo nuestro auditorio. Pues efectivamente se llevaron a cabo elecciones el domingo pasado en el estado de Coahuila. Fueron las únicas elecciones que se llevaron a cabo en este país. No hay otras, no habrá otras hasta el próximo año 2027. Y ahí, según el Instituto Electoral del Estado de Coahuila, a través del programa de

0: y las 16 son para el Partido Revolucionario Institucional. Hay que recordar que Coahuila es uno de los pocos estados en los que no ha habido alternancia en el poder. Desde hace más de 100 años de la vida del estado, pues Coahuila siempre ha sido gobernado por el PRI y actualmente lo es también por parte del Revolucionario Institucional a través del gobernador Manolo Jiménez. Son 16 pues las diputaciones que se pusieron en juego y las 16 que ganaron. Esto no quiere decir que solamente sean diputados del PRI, ya el Instituto Electoral de Coahuila estará haciendo también la repartición sobre las diputaciones plurinominales, y aquí es donde está la importancia de que se mantengan los diputados plurinominales, porque así con la votación que hayan tenido los partidos políticos podrán tener también diputaciones. Por ejemplo, el Partido Revolucionario Institucional junto con la Unión de Coahuilense, la Unión Democrática Coahuilense, tuvo 55.01% de los votos emitidos. Esto representó 684.515 votos. Después le siguió la coalición de el Partido del Trabajo con Morena. Fue finalmente el Partido del Trabajo con el Partido Morena, que tuvo el 26.20%, y después los partidos políticos. El PAN tuvo apenas 26.877 votos, 2.1% de los votos. En total, pues fueron ya emitidos el 51% del padrón electoral. Esa fue la participación que se tuvo el domingo pasado en el estado de Coahuila, donde te digo, Sonia, pues finalmente ganó por carro completo el Partido Revolucionario Institucional. La dirigente nacional de Morena, Ariadna Montiel, informó que durante la jornada electoral se dieron serias irregularidades. Informó Ariadna Montiel que han acudido ya a las instancias electorales para interponer las denuncias, y le pido a mi compañero Enrique si me puede ayudar con el inserto número 10, en donde la presidenta nacional de Morena, Ariadna Montiel, pues informó de las irregularidades que se presentaron durante la jornada electoral. Se denunció compra de voto por parte del Partido Revolucionario Institucional y el gobierno de Coahuila, al igual que el acoso a pues representantes de Morena en las diversas casillas. Escuchemos a la presidenta nacional de Morena.
1: He puesto una denuncia ante el Instituto Electoral, diversas denuncias, pero especialmente una que tiene que ver con la compra y la coacción del voto a favor del PRI. Y vamos en esta conferencia de prensa a presentar las pruebas de lo que aquí decimos. Sabemos que el PRI se maneja con estas prácticas históricamente, que no sabe hacer las cosas de otra manera, pero ahora han establecido un operativo en donde tomaron la decisión política de que ningún voto para el PRI fuera gratis. Todos los votos fueron pagados y lo vamos a demostrar en esta conferencia de prensa, pero también en las instancias electorales correspondientes.
0: En tanto, el dirigente nacional del PRI, Alejandro Moreno, informó que con esta elección en Coahuila se mostró que se puede vencer a Morena en las elecciones. Se hizo una convocatoria para que todos los partidos de oposición en México se unan en 2027 para vencer a Morena. De hecho, llamó la atención que el expresidente Vicente Fox felicitara al Partido Revolucionario Institucional. Fox dijo de plano que el PRI está vivo y que le llena de emoción y de gusto que sigue estando así. En su cuenta de redes sociales, el expresidente mexicano de origen panista que sacó al PRI de los Pinos felicitó al Revolucionario Institucional y dijo que como en los viejos tiempos, le da gusto verlo renacer con tantas fuerzas. Ahora sí, como el ave fénix, que sea para bien de México, de nuestra democracia, de la libertad y de la transparencia, que es lo que dijo Vicente Fox, quien pues sacó al PRI de los Pinos, y su batalla fue en torno a la corrupción que él había dicho tenía el Partido Revolucionario Institucional, así es que llamó la atención pues esta felicitación.

0: El dirigente nacional del PRI le agradeció la felicitación a Vicente Fox y dijo que recibe con respeto y con plena conciencia el momento que enfrenta el país. El PRI está trabajando, dijo, en cada estado, reorganizando estructuras y escuchando una ciudadanía que quiere instituciones firmes, estados seguros y reglas claras. México necesita sumar fuerzas para recuperar la normalidad democrática, donde el poder tenga límite y la ley se respete sin excepciones. Vamos a construir acuerdos con quienes están dispuestos a defender la libertad y a frenar los excesos del gobierno de Morena. Esa es la responsabilidad que asumimos y la vamos a cumplir, es lo que dijo Alejandro Moreno. Ayer en la noche, después de haberse conocido los resultados del programa de resultados electorales preliminares, Alejandro Moreno dijo, pues, que esta elección en Coahuila muestra que los mexicanos ya no queremos a narcopolíticos de Morena. Escuchemos a Alejandro Moreno.
1: Por eso estoy muy contento de estar aquí, de ver y de no solo estar en el territorio, sino de validar con ustedes de que cuando hay un gobierno eficaz y eficiente, la ciudadanía le otorga su confianza. Y hoy los ciudadanos que dijeron, no queremos al crimen organizado en Coahuila, no queremos a los corruptos en Coahuila y por eso sacamos a los cínicos y narcopolíticos de Morena en Coahuila. No solo se les ganó, se les barrió como debe de ser. Y por eso miles de amigos de los medios de comunicación, el mensaje que se manda desde Coahuila a todo México es que claro que se puede. Porque hoy no podrán presentar ningún argumento. Hoy hubo una participación transparente, equitativa, y todo México tenía puestos los ojos en la elección de Coahuila.
0: Pues ahí está lo dicho por el presidente nacional del PRI, que con este resultado, pues envalentona diciendo que es posible, pues, ganarle a Morena en la próxima elección. Hay que recordar que en 2027 se va a renovar la Cámara de Diputados en su totalidad, al igual de 17 gubernaturas y más de 1,000 alcaldías. La presidenta Claudia Sheinbaum reaccionó esta mañana al triunfo del PRI en Coahuila y solamente dijo, pues, que si hay irregularidades, sean denunciadas ante las autoridades electorales. Escuchemos a la presidenta.

0: Bueno, tiene que seguir su procedimiento, ¿no? Ahí el procedimiento jurídico para llegar, si es necesario, hasta el Tribunal Federal Electoral. Entonces, pues tienen que seguir sus procedimientos jurídicos.
1: Pues ahí está esta elección que, según analistas políticos, no se pueden tomar en cuenta ni significa una muestra para lo que pueda pasar en el 2027. Coahuila, un estado que toda su vida democrática ha sido gobernada por el PRI, no ha habido alternancia, y esta vez, este domingo, pues no fue la excepción. Nuevamente el PRI ganó carro completo. Sonia, mi información esta tarde.
2: Muchas gracias, Alberto. Buenas tardes.
1: Hasta luego, muy buena tarde.
2: Gracias, Alberto García Sarubi. 2:48, una pausa y volvemos.
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2: Estamos de regreso, vamos a la línea telefónica, ya está Pablo Navarrete con su colaboración de esta semana. Pablo, ¿cómo estás? Muy buenas tardes.
13: Muy bien, muy buenas tardes. En unos días, México será por tercera ocasión sede de un mundial de fútbol, pero hoy no percibo el ambiente mundialista de otros encuentros, incluso los que se han realizado en otros países. Hoy ese espíritu mundialista se percibe tenue, distante, incluso me atrevería a decir triste. Y no es casualidad, tal vez por primera vez en mucho tiempo vemos el mundial con una mezcla de ilusión, desconcierto y hasta desesperanza. Mientras se han invertido miles de millones para darles una manita de gato a las tres ciudades mundialistas, y los estadios se preparan para recibir a miles de visitantes, millones de mexicanas y mexicanos se enfrentan a una realidad mucho más urgente y dolorosa. Hay regiones enteras del país azotadas por la violencia y rehenes del crimen organizado. Familias que vienen con miedo de ir a un lugar, de salir a carretera, de tomar un transporte simplemente de habitar el espacio público. Hay también una herida nacional que no deja de doler. Más de 130 mil personas desaparecidas, cuyo primer lugar ocupa Jalisco, fosas clandestinas y más de 70 mil cuerpos sin identificar en las morgues. En México, miles de madres siguen buscando a quienes un día no regresaron a casa. Mientras el calendario deportivo avanza con precisión para esas familias, el tiempo parece detenido en una dolorosa e interminable espera de encontrar a sus desaparecidos. A ello se suma una polarización política sin precedentes en nuestro país. cada vez más profunda, cada vez más peligrosa, como presagio de violencia que no debería ser entre los hijos de una sola patria, donde el desacuerdo ha dejado de ser parte natural de una democracia para convertirse en regla para la confrontación y la descalificación permanente. Pareciera que el país se confronta más de lo que escucha y se divide más de lo que construye. No se trata de negar, querido auditorio, la importancia del fútbol ni de despreciar el valor simbólico de un mundial. El deporte también construye comunidad, inspira, emociona y en ocasiones ofrece respiros necesarios frente a la dureza de nuestra realidad. México tiene derecho a celebrar y emocionarse y sentirse orgulloso de recibir al mundo. Pero quizás esta ocasión nos exige algo más, equilibrio. Equilibrio para que la euforia deportiva no se convierta en distracción colectiva. Equilibrio para que el brillo de los reflectores en los estadios no opaque los pendientes más urgentes del país. Equilibrio para que el orgullo de mostrar un México hospitalario no nos haga olvidar el México que todavía duele. El Mundial pasará en 39 días, pero los problemas estructurales de México y Jalisco estarán ahí, esperando respuestas serias, decisiones responsables. Distinguido Radio Escucha, creo como muchos de ustedes que el verdadero reto de México no es solamente organizar una gran Copa del Mundo, sino demostrar frente a sus gobernados que es capaz de ser sede sin perder de vista lo esencial, de emocionarse con un gol sin olvidar a las víctimas de feminicidio o de desaparición forzada, de recibir al mundo sin dejar de mirar los graves problemas de adentro, los de casa. Porque al final, el marcador que realmente importa no se juega 90 minutos en la cancha, se juega todos los días, en la seguridad de nuestras calles, en la justicia para las familias, en el acceso al agua, en la reconciliación social y en la capacidad de construir un país donde la esperanza no dependa únicamente de un mundial. Y ese partido, el de garantizar dignidad y justicia para todos y todas, es el verdaderamente importante. México todavía lo tiene por delante. ¿Usted qué opina, querido Radio Escucha? Hasta aquí el comentario, viene ahora la reflexión y, si se puede, una acción. Muchas gracias, muy buena tarde.
2: Al contrario, muchas gracias a ti, Pablo, un abrazo.
13: Buena tarde.
2: Gracias, es Pablo Navarrete, especialista en derechos humanos, género y democracia. 2:55 p.m.
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2: Óscar Orozco con la información deportiva. Óscar, ¿cómo estás? Muy buenas tardes.
15: Hola, Sara, muy bien, gracias, muy buenas tardes. Un gusto saludarte a ti y a todo el auditorio. Bien, pues esta mañana, bueno, este mediodía, la Selección Nacional Mexicana de Fútbol recibió el Ávalo Patrio. Fue abanderada la Selección Nacional Mexicana, que va a participar en, ya faltan 3 días para que arranque la justa mundialista, obviamente en manos de la presidenta Claudia Sheinbaum. Ahí, en esta ceremonia protocolaria, recibió la bandera México, fue abanderada esta selección que va a participar en el mundial, obviamente con todo el ánimo, con toda la buena suerte, la buena vibra de que las cosas sean positivas y este tricolor haga historia, ¿no? El abanderado en este caso fue el capitán de la selección, que, si bien es cierto, difícilmente va a tener minutos en el mundial, pues es el símbolo, el emblema de este tricolor, que es Memo Ochoa, el portero del tricolor. Recibió el Ávalo Patrio en manos de la presidenta, y ahí, bueno, esta ceremonia que se llevó a cabo en el centro de alto rendimiento, en el CAR, ahí visitó la presidenta al tricolor, deseándole obviamente buena suerte. Por ahí hubo porras, buena vibra, y la selección queda lista ya para que en 3 días, bueno, a estas alturas ya serían poco más de 48 horas para que el Tri enfrente este compromiso ante Sudáfrica el próximo jueves a la 1:00 p.m. Así que, bueno, pues ahí poco a poco ya se permea este ambiente mundialista, y bueno, pues el Tri queda listo ya con este abanderamiento en manos de la presidenta Clara Sheinbaum, y de eso y más hablaremos, Sonia, en el programa de Pasión unos minutos más. Invito a la gente a que se quede con nosotros después del noticiero.
2: Por supuesto, ahí está la invitación, Óscar. Gracias. 2:57 p.m.
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2: Fernanda Rangel nos presenta la información de arte, cultura y entretenimiento. Fernanda, buenas tardes.
16: Hola, ¿qué tal? Muy buenas tardes, saludándolos con mucho gusto y vamos con las noticias más relevantes. El Teatro Degollado abre sus puertas para que conozcan su historia, esas que cuentan sus columnas, sus murales, sus leyendas y los casi 160 años de vida artística en Guadalajara. Para acercar ese patrimonio al público, el recinto va a ofrecer visitas guiadas totalmente gratis por el lobby y la sala principal, una oportunidad para mirar de cerca uno de los escenarios más importantes del estado. Para acceder al Teatro Degollado habrá que ingresar por el acceso especial instalado por el Fan Fest. Las visitas se ofrecerán el jueves 11 y viernes 12 de junio a las 10 de la mañana, 3 de la tarde y 5 de la tarde, y el sábado 13 a las 10 de la mañana y 3 de la tarde. Así también el domingo 14 a la 1 de la tarde y a las 4 de la tarde. No se requiere ningún registro previo y el cupo estará limitado a 100 asistentes por grupo, por lo que se recomienda llegar con anticipación. Ubicado en el corazón del centro histórico, el inmueble comenzó a proyectarse en 1855 durante el gobierno de Santos Degollado. El arquitecto tapatío Jacobo Gálvez dirigió la obra, cuya primera piedra fue colocada en 1856. 10 años después, el 13 de septiembre de 1866, el teatro abrió con una ópera de Gaetano Donizetti, protagonizada por Ángela Peralta, conocida como el Ruiseñor Mexicano. El edificio, de estilo neoclásico, es uno de los teatros históricos mejor conservados de Hispanoamérica. De hecho, su fachada destaca por el pórtico y el tímpano de mármol dedicado a Apolo y las musas, acompañado por la inscripción "Que nunca llegue el rumor de la discordia". En el interior sobresale en su sala de inspiración italiana, semejante a la Scala de Milán, la bóveda con el mural del canto cuarto de la Divina Comedia, realizado por Jacobo Gálvez precisamente, Gerardo Suárez y Carlos Villaseñor. También está la pintura "El tiempo y las horas" de Felipe Castro y el águila monumental de madera que sostiene una cadena, pieza rodeada por una de las leyendas más conocidas del recinto. Casa de la Orquesta Filarmónica de Jalisco, por supuesto, y escenario de ópera, danza, teatro y festivales, pues el Teatro Degollado ofrece con estos recorridos una oportunidad para mirar más allá del telón y acercarse a la historia cultural de Jalisco, sobre todo en esta época en donde muchísima gente de todo el mundo está visitando la ciudad. Y bueno, eso sería todo por mi parte. Estamos al pendiente de la información y que pasen excelente día.
2: Muchas gracias a Fernanda Rangel, editora en el periódico NTR Guadalajara. Así llegamos nosotros al final de esta emisión de Informativo NTR. Le agradezco que nos haya acompañado. Lo invito para que se quede con nosotros en unos momentitos más. Oscar Orozco con todos los detalles de la información deportiva en Pasión. Y le deseo que tenga una gran tarde.
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19: Me parece que el discurso pronunciado por la presidenta Claudia Sheinbaum en el Monumento a la Revolución es un discurso dicho en un lenguaje que no utiliza la presidenta, en un tono de voz que no utiliza la presidenta y también con palabras que no utiliza la presidenta. Si alguien tenía algún tipo de duda de quién escribió ese discurso confrontativo que leyó Claudia Sheinbaum, me parece que esa duda ha quedado disipada con el mensaje publicado la noche del miércoles por López Obrador en sus redes sociales, donde dice: "Por el bien de todos, que regrese el otro Trump". Critica al gobierno de Donald Trump por los presuntos ataques que ha realizado contra el gobierno de Claudia Sheinbaum. Dice que atribuye el sorprendente cambio de Trump a sus falsos amigos y consejeros internos, sean paleros, manipuladores o malvados. Todo esto lo dice López Obrador en este mensaje que está en sus redes sociales. 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
15: Y arrancamos una emisión más de Pasión. ¿Cómo está? Muy buenas tardes. Le doy la más cordial bienvenida a este espacio de deportes a través de Informativo NTR Guadalajara, transmitiendo en vivo desde la bella y nublada y calurosa también Perla Tapatía en este lunes 8 de junio de 2026. ¿Cómo está? Es un placer saludarle. Hay bastante información deportiva, lo que ocurrió el fin de semana, lo que va a ocurrir. Estamos a 3 días, poco menos, del arranque de la Copa Mundial de la FIFA 2026 aquí en Guadalajara, en México. 1 de la tarde, el tricolor, del que por cierto tenemos noticias frescas de este lunes, enfrentará a Sudáfrica, que también tuvo actividad el fin de semana ante Jamaica. Y bueno, Sudáfrica realmente, insisto, no debe de representar un obstáculo mayúsculo para el Tri. El Tri el próximo jueves tiene que ganar en su debut, sí o sí, y de manera clara y convincente. Bueno, sabemos que es un mundial, pero de que tiene que ganar, lo tiene que hacer. Eso es indudable. Así que estamos a 3 días de la Copa Mundial de la FIFA 2026, así que ya nos frotamos las manos, ya huele a mundial, apesta a mundial, esto es definitivo. Así que bueno, pues nos estamos ya alistando para ello y obviamente pues estar pendientes de la cantidad brutal de partidos, ¿no? Va a haber en la primera fase 4 partidos por día, increíble, de estas 48 selecciones, las cuales ya van llegando o están llegando ya a sus sedes, porque ya arranca el jueves. Este fin de semana algunos equipos sostuvieron sus últimos partidos ya de preparación. Hablaremos a detalle de los más importantes que se llevaron a cabo este fin de semana, ¿no? Hay también, hubo gran premio en Mónaco, en el Principado, ¿no? Este circuito callejero. Checo Pérez se quedó muy cerca de obtener un primer punto histórico para Cadillac. Se lo dieron, sin embargo, al final de cuentas se quedó sin nada Checo Pérez. Se lo arrebataron el punto que había obtenido por una sanción, una penalización, y bueno, se quedó con las ganas de saborear su primer puntito al frente de este monoplaza de su Cadillac, ¿no? Alexander Zverev, por fin al alemán le hace justicia la revolución, gana el título, y la danza de técnicos en la Liga MX continúa. Si fue poco el hecho de que André Jardiné se fuera de las Águilas, que Efraín Juárez haya renunciado de los Pumas, hoy también hubo noticias de un equipo que parecía estar navegando en aguas tranquilas, hizo un gran torneo, más de lo esperado, y aún así le dan las gracias a su estratega Esteban Solari del Pachuca. Ya le daremos a detalle por qué se va Esteban Solari de los Tuzos después del gran trabajo que tuvo en el torneo anterior, en el Clausura 2026. Y también de las Chivas hablaremos un poquito, ¿no? Prácticamente ya tienen su primer refuerzo, gran refuerzo, la verdad, para el Guadalajara, muy buen refuerzo. Se trata de Kevin Castañeda, quien, bueno, no se ha hecho oficial, pero es ya casi un hecho que estará vistiendo la playera rojiblanca el próximo torneo. Y la salida de Yael Padilla, que también se va precisamente en esta especie de intercambio con los Cholos de Tijuana. Hablaremos de eso y más. Quédese con nosotros. Le agradezco muchísimo el favor de su atención a través de las distintas frecuencias del diario NTR Guadalajara, a través de W Deportes en el 10-10 de amplitud modulada. Recuerde, tendremos 32 partidos de la Copa Mundial de la FIFA 2026, 32 juegos a través de esta frecuencia. Esté pendiente de las transmisiones durante el Mundial aquí en W Deportes en el 1010 de amplitud modulada, así que esté pendientes. A partir del próximo viernes, la cantidad de partidos, 32 juegos tendremos de la Copa Mundial de la FIFA 2026. Esto provocará en ciertos días que nuestra misión de pasión no se lleve a cabo, o se lleve a cabo de manera corta, ¿no? Media horita de antes o media horita después, porque hay que darle prioridad a esta cantidad de partidos, 32 juegos que se transmitirán a través de esta frecuencia del 1010 de amplitud modulada en W Deportes. Bien, por lo demás, como siempre, también le agradezco el favor de que nos sintonice a través de las redes sociales del Diario Unitario de Guadalajara, X, Facebook, página web. Ya está habilitado el Facebook. La semana pasada tuvimos algunos problemitas. Ahí ya nos puede sintonizar durante la emisión en vivo, y también posteriormente puede por ahí ubicar en el Facebook de la página de Diario Unitario de Guadalajara el link donde nos puede observar, escuchar, ¿no? A través de esta frecuencia, ya después de las 4, cuando ya de manera diferida, ¿no? Por así decirlo. También le agradezco muchísimo que nos sintonice a través de la plataforma de televisión satelital Star TV en el canal 646, y tenemos una línea de WhatsApp para que se contacte con nosotros. Se la comparto con muchísimo gusto: 333-128-7257, 333-128-7257. Bien, sin más preámbulo, arrancamos con la información. Hace algunos minutos, a 3 días de que arranque la Copa del Mundo, la Copa Mundial de la FIFA 2026, 3 días, poco menos, ¿no? Estamos poco más de 48 horas para que arranque. A estas alturas, el próximo jueves, ya estaremos hablando del triunfo de México en la Copa del Mundo. Y bueno, pues esperemos que sí. Yo creo que sí va a pasar esto. Hace algunos minutos, en el Centro de Alto Rendimiento, o el Centro de Alto Rendimiento, recibió la visita de la presidenta Claudia Sheinbaum Pardo. Ahí estuvo la mandataria de México para abanderar al tricolor, abanderar a la selección mexicana de fútbol. Obviamente, el ávalo patrio lo recibió el capitán, emblema y símbolo, y 6 veces mundialista, Paco Memo Ochoa, Francisco Guillermo Ochoa. Recibió el ávaro patrio en manos de la presidenta para ya prácticamente quedar lista esta selección, que en poco más de 48 horas rodará el balón, se dará el silbatazo inicial del evento deportivo más importante del planeta Tierra, y se dio esta ceremonia protocolaria en las instalaciones del Centro de Alto Rendimiento. Ahí los jugadores, los 26 jugadores que van a participar y que nos van a representar, también estuvieron presentes los altos mandos de la Femex Food, Miquel Arriola, Ibar Cisniega, Davino, y ahí toda la gente de Patanón Lagro que se encarga de llevar a buen puerto al tricolor. Y bueno, pues lo más importante, los jugadores, ahí estuvieron el técnico Javier Aguirre, su cuerpo técnico Rafita Márquez, por ahí, utileros, todos recibieron este acto protocolario, estuvieron presentes en este acto protocolario, en manos de la presidenta Claudia Sheinbaum Pardo. Y bueno, pues ahí ella les dio un mensaje realmente alentador, motivante. Paco Memo, muy elegantemente vestido, recibió el ávaro patrio. Por ahí vemos imágenes, obviamente es el capitán. Es cierto, quizás no tenga minutos en el Mundial, es muy poco probable que lo sea, a menos que no, que por ahí Javier Aguirre nos dé la sorpresa y el jueves se sea titular. No creo esto. Pero Memo Ochoa pues sigue siendo el capitán y símbolo de este equipo, ¿no? Por su experiencia, 6 veces mundialista, imagínense, ¿no? Es increíble. Y ahí recibió esta distinción, bueno, este momento protocolario de recibir la bandera, ¿no? Así en manos del tricolor, la presidenta abanderó a este equipo. Ahí en el Centro de Alto Rendimiento, de cara ya al debut del próximo jueves, ¿no? Memo Ochoa recibió la bandera, estuvieron todos, toda la crema y nata del tricolor, y pues ahí está esta situación. Aprovechó también por ahí Mikel Arriola en la mañanera para hablar de la confirmación de la Federación y la Liga MX, que van a impulsar escuelas de fútbol para crear cantera rumbo al Mundial 2026, pues más bien al 2030, ¿no? Porque 2026 pues ya estamos a 2 días, más bien al 2030, por ahí será esta nueva alianza, ¿no? Para impulsar a los jóvenes para que haya semillero en el tricolor, ¿no? Y no le batallemos en andar buscando por ahí que se naturalice fulanito, porque esto pues complica las cosas. Pero bueno, Ahí está ya este abanderamiento. Y habló, ya tenemos a la presidenta, está la presidenta ya, ahí, la presidenta de la que votó Enrique Reyes, nuestro productor, le encanta escucharla, no hagas esas señas, Borre, por favor, esas señales, la Roque señal. Escuchamos a la presidenta Claudia Sheinbaum Pardo en este abanderamiento del tricolor esta mañana. Escuchamos a la mandataria.
0: Integrantes de la Selección Nacional de México, que representará a nuestro país en la Copa Mundial de la FIFA 2026, del 11 de junio al 19 de julio de 2026. Encomiendo a su patriotismo esta bandera que simboliza su independencia, el honor, las instituciones, nuestro pueblo y la integridad de su territorio. Protestan honrarla y defenderla con lealtad y constancia.
1: Sí, protesto.
0: Al concederles el honor de ponerla en sus manos, la patria confía en que como buenos y leales mexicanos sabrán cumplir con su protesta por el bien del pueblo y por el bien de la nación. Que su ejemplo inspire a millones de mexicanas y mexicanos a creer en la fuerza del deporte y en el poder de sus sueños. Muchas felicidades. Les deseamos el mayor de los éxitos. ¡Que viva la selección! Enhorabuena.
15: Ahí está la mandataria mexicana dándole la buena suerte, la vibra, ¿no?, positiva al tricolor. Estuvieron todos y sí protesto, ¿no?, esta ceremonia protocolaria en la que pues se da ya cerrojazo por parte de las autoridades, deseándole todo el éxito del mundo al tricolor. Así le deseamos también todos los mexicanos a este tricolor que a partir del próximo jueves nos representará. Esperemos que bien. Habrá unos que todavía están ahí refunfuñando, ¿no?, que esta selección no nos representa, pero ahí van a estar el próximo jueves. Es como también, si bien es cierto, apoyando, pues también como buitres ahí, como esos tiburones buscando sangre, ¿no? Si le va mal, pues obviamente vámonos de aquí, ahora sí tengo internet, y a darle, a atizarle al tricolor, ¿no? Si le va bien, pues se van a quedar callados hasta que le vaya mal, que seguramente México pues va a quedar eliminado, esperemos que más adelante, y hay formas de quedar eliminado, ¿no? Cuando se pierde con hombría, con gallardía, cuando el fútbol no te da y el rival te supera de buena manera, pues no queda más que resignarse. Pero cuando no hay entrega, cuando se pierde de nada, cuando te mueres de nada, pues eso sí causa sopor y causa realmente molestia en la afición. Esperemos que si queda fuera México sea con esa gallardía y con esa entrega, ¿no? Que se disputa el balón hasta lo último, que te sientas realmente representado y que digas, México se murió en la raya al quedar eliminado, ¿no? Es lógico que no va a llegar a la final, que bueno, eso pensé, la lógica eso indica, pero todo puede pasar, ¿no? Y hoy la presidenta pues abanderó a este tricolor para lo que será ya el arranque del mundial, y ya huele, apesta a Copa Mundial de la FIFA 2026. Vamos al primer corte y regresamos porque por ahí una porra, por ahí te mandé, Borre, una porra del tricolor encabezada por Jesús Gallardo, en donde, bueno, pues ahí en esta ceremonia pues se dieron el lujo de echarle porras, o de echarse porras el tricolor. Esto es Pasión, no le cambie. Regresamos.
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15: Bien, regresamos ya al segundo bloque de Pasión de este lunes. Arrancamos la semana. Estamos a poco menos de 3 días para que arranque la Copa Mundial de la FIFA 2026 aquí en Guadalajara. Estamos a 3 días, sí, de que arranque aquí en Guadalajara con el partido de Corea contra República Checa, y poco menos de 48 horas para que arranque esta justa en la Ciudad de México, allá entre el Tri contra Sudáfrica, ¿no? Que tuvo actividad este fin de semana. Y México, dentro de este acto protocolario del abanderamiento que lo recibió Memo Ochoa, pues por ahí hubo una porra, ¿no? De Jesús Gallardo. Y vamos a escuchar por ahí lo que comentaron después ahí la porrita de Jesús Gallardo para México. Escuchemos. Motivante, ¿no? Sí motiva, la verdad, a los que nos gusta el fútbol, los que hemos vivido ya muchos mundiales, ¿no? Muchos mundiales, por ahí varios, y la mayoría en los que México ha estado representado. Por ahí me acuerdo yo del 82, donde México no pudo ir, ¿no? De aquel, México no fue al 82 por la situación del premundial de Honduras. Ahí nos echaron los no pudimos clasificar, me acuerdo. Creo que Haití nos echó fuera de España 82, en esta selección que estaba por ahí Hugo Sánchez y todo esto. En el 86 México como país anfitrión, como emergente país anfitrión, porque estaba para Colombia el mundial, y debido a situaciones de inseguridad, México levantó la mano y se le dio la el mundial 86. Luego hubo el terremoto meses antes del 85, que parecía México tambalearse, pero se mantuvo estoico, y obviamente pues hubo personajes que contribuyeron a que el mundial se quedara en México, ¿no? Y Guillermo Cañedo, Rafael del Castillo, ¿no? Este controvertido dirigente, y don Emilio Azcárraga Milmo, ¿no? El Tigre, que también contribuyó a esto, ¿no? Con todo su, que todavía no tenía el poder económico que de Televisa, pero que sí pues formó parte de esto, ¿no? Y bueno, pues a los que nos hemos seguido de cerca esta selección, en Italia 90 no fuimos por los cachirules. En el 94 se recupera la esencia de México con este equipo de Miguel Mejía Barón. Ahí ya realmente se sintió ya un mundial más cerca. Yo tenía por ahí 19 años. Y ahí ya empezamos a brillar, y mundial tras mundial, el mundial se hizo ya un evento macro, ¿no? Macro, de 26 selecciones se llevó a 32, y esto fue creciendo, mercadotecnia, fútbol, negocio, ¿no? La venta de playeras, México en otros países destacando, ¿no? Y siempre la gente invadiendo los países sede, que hay crisis, que no hay dinero, pero siempre los mexicanos ahí presentes. Y aún a pesar de que ha ido fracasando, que ha estado fracaso tras fracaso, porque es una realidad, el famoso quinto partido no se llega, la gente que nos apasiona este deporte cada 4 años nos vuelva a ilusionar, ¿no? Nos vuelve a ilusionar y es una realidad. Está por ahí, me comentaban algunas personas que me han saludado en este fin de semana. Oye, Guadalajara va a ser sede del Mundial, Oscar, ¿qué ha pasado? Ya se siente el ambiente mundialista y todo ello. Y yo les comento, sí, claro que sí se percibe. Y es que parece que la gente quiere que todos los que habitamos en Guadalajara o las sedes mundialistas, pues tengamos un balón siempre en la mano, ¿no? Estás manejando a tu trabajo y piensan que estás con el balón ahí en la mano y sales a la calle dominando el balón, a la tienda y todo. Pues no, eso no significa que tengas la fiebre mundialista o que la ciudad no vibre por el mundial, ¿no? Va a vibrar obviamente conforme se acercan los partidos, pero parece que es que no se percibe ese ambiente mundialista. No hay, caray, pues qué quieren, que los coreanos salgan a la calle a hacer un desfile diario, o que los colombianos hagan lo propio, o que nosotros diario nos vistamos de futbolistas para que el ambiente realmente se crea o vibre o se diga, ah, mira, sí, ya se siente el ambiente mundialista porque todo trae un balón en la calle. Pues no es así, realmente se percibe. Y dice, no, es que el ambiente es muy frío porque no se percibe ese ambiente mundialista. Claro que sí se percibe, y realmente pues ya no se habla más de otra cosa más que el mundial. Tenemos muchos problemas en la ciudad, de inseguridad, robos, asaltos, accidentes, la plaga de motociclistas, desaparecidos. Sí, es cierto, eso existe, ¿no? Y permanece, desgraciadamente, a pesar del mundial y durante el mundial, va a seguir esto. Eso es indudable, ¿no? Y el fútbol no viene siendo una medicina para que esto no ocurra, o una tapadera. Yo creo que no es así, no va por ahí la situación. Es un evento de entretenimiento futbolístico, económico, negocio, lo que usted diga, ¿no? Va a haber situaciones, las rentas más caras, todo lo que rodea esta parte del centro histórico en donde está el famoso fan festival, pues va a ser todo más caro. Si quiere usted ir ahí, pues va a consumir y le va a salir una cerveza al doble, un refresco al triple. Todo esto va a ser antes del famoso fan fest, que ahora se llama así. Pues la gente, una empresa X ponía una pantalla, rentaba el espacio y ahí veíamos el partido, o mucha gente veía el partido ahí y se juntaban y ahí ya celebraban el triunfo o derrota, la lamentaban, etcétera. Ahora la FIFA o el mismo gobierno, la autoridad, pues ya lo hace negocio, ¿no? Antes era gratis, ibas ahí a la pantalla, en las plazas, y wow, ya ahí festejabas y lo veías sin ningún problema. Ahora ya está organizado, ya te van a permitir que estés sentadito quizás o parado en un evento ya con comida, con eventos previos, ya un ambiente futbolístico y ya como un negocio. Es lógico, ¿no? Que esto iba a ocurrir tarde o temprano. Vio la FIFA este terreno fértil para hacer negocio y le dice a las autoridades, oye, pues organízate ahí en la plaza principal de tu ciudad, pues un evento, o todo el mes hazlo, ¿no? Y así ha ocurrido, ¿no? Así ha ocurrido y ahora ya es un negocio, ya vemos. Y obviamente implica pues cierre de calles, pues, ahí vemos a comerciantes de la Plaza Tapatía, que está aquí muy cerca de donde estamos trabajando, quejándose de que pues estas vallas famosas de publicidad pues entorpecen sus actividades, le impiden que haya clientela. Y esta parte pues también de que el gobierno quizás no fue sensible ante esta situación y tendrá que hacerlo, porque pues para todos sale el sol, ¿no? Si bien es cierto, el Fan Festival se va a hacer y ahí van a recibir ingresos por bebidas, por comida, lo que sea, pues también esta gente que va a estar aquí en el centro, pues puede tener, se puede favorecer que le consuman, ¿no? Y ojalá pues arregle esta situación y todos salgan ganando, ¿no? Tanto uno que asistirá, yo por ahí tengo pensado asistir algún día a este Fan Festival para ver cómo está la situación, cómo es la mecánica, ver qué tanto se disfruta un partido en este escenario, ¿no? En este recinto, ¿no? Que acondicionaron aquí en la Plaza Liberación. Y ya le comentaré mi experiencia más adelante. Va a durar un mes este Fan Festival, un mes, desde el jueves hasta el 19 de julio, que va a ser la final el domingo. Entonces, hay tiempo para para asistir, y si usted quiere evitarse que broncas, que apretujones y que el centro, pues absténgase de acercarse al primer cuadro de la ciudad durante este mes, porque va a ser complicado, cierre de calles, y entonces es que cerraron la calle, ya estamos advertidos, durante un mes, puede pasar rápido, puede ser eterno, si pretende acercarse al centro, ya sabe a lo que se atiene, ¿no? Estamos advertidos. Que al mundial, que por qué, estamos advertidos, no es un mes nada más. Y obviamente no se compara con el Mundial de México 86, al cual tuve oportunidad de vivir también, fui a algunos partidos aquí en la ciudad de Guadalajara, porque fue nacional, ¿no? La ciudad de Irapuato vibraba, León, Puebla, Monterrey, obviamente, ¿qué otra ciudad por ahí? Ciudad Neza, fue mundialista, Neza, Querétaro, ¿no? La corregidora ahí. El Azteca, estos escenarios, estas ciudades que vibraron realmente con el Mundial, ¿no? Vibraron con el Mundial. Hoy solamente son tres sedes. México es subsede. Los escenarios de México son subsedes. Van a ser, obviamente, vamos a tener cuatro partidos en Guadalajara, cuatro en Monterrey, cinco en México. El último creo que es de cuartos de final. Y ya después todo va a ser allá en Gringolandia. Entonces, pues no sé si, no es porque no es, es todo el país, son más tres ciudades las que van a tener partidos del Mundial: Guadalajara, Monterrey y Ciudad de México. Entonces, el resto del país quizás se siente ajeno a lo que se vive en una ciudad. Si aquí, insisto, dicen, o quieren por ahí ponerle este obstáculo, esta piedrita en el zapato, de que pues no se siente ambiente mundialista. Yo veo todo tranquilo, veo todo. Insisto, la gente que piensa que vamos a disfrazarnos diario de futbolistas, vamos a venir a trabajar con un balón en la mano para que piensen que ya es fiebre mundialista, que me pinta la cara diario de la bandera de México para que diga, sí se siente ya el ambiente mundialista. Obviamente, pues es difícil, ¿no? Difícil. Tenemos actividades, tenemos que trabajar todos. El mundial viene, obviamente, a poner a la ciudad en lo más alto, ¿no? En cuanto a turismo, en cuanto a los ojos de en boca de todos, porque es sede, viene Corea, viene Serbia, República Checa, vendrá España, vendrá Uruguay, ¿no? También. Entonces, pues se va a sentir. Yo ya veo el jueves la ciudad paralizada a la 1:00 p.m. viendo al tricolor. Aunque no te guste el fútbol, aunque te sientas ajeno, aunque digas el mundial me vale un soberano comino, vas a estar viendo al tri, vas a estar ahí viendo al tricolor, por lo menos para criticar y para saber cómo quedaron. Eso es indudable. Y a las pruebas me remito, créame, de que todos, aunque sean antifutboleros, antimundial, y que se quejen de que por qué cerraron la calle, que no pasa la basura, el mundial tiene la culpa porque no pasa la basura, porque me asaltaron esto, no hay seguridad, todo eso, vamos a estar pendientes del mundial. Y no es ninguna aspirina y no es tratar de disfrazar ni bloquear nada. El mundial no va a ocultar o no va a tapar el hecho de los hechos de inseguridad, de desaparecidos, de violencia que vivimos en esta ciudad. No lo va a ocultar, créamelo. Y no se trata de que el mundial sea para eso. Es un desahogo para los que nos gusta, es un entretenimiento, es una parte de esa situación de que, pues vamos a ver al tri, a mí me encanta el fútbol, veo fútbol, respiro fútbol, y van a ser días, sobre todo los partidos aquí, sensacionales. Yo los voy a disfrutar mucho, pese a que haya tráfico, pese a que no puedo entrar al primer cuadro de la ciudad, pues vamos a disfrutarlo, ¿no? Va a pasar, y los problemas van a regresar, van a ser los mismos, en seguridad, etcétera, etcétera. Vamos al segundo corte y regresamos para escuchar a Memo Ochoa. Memo Ochoa habla su sexto mundial. Vaya histórico que tenemos en México con Paco Memo Ochoa. Esto es Pasión, no le cambie. Regresamos.
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15: Y regresamos ya a la segunda media hora de esta emisión de Pasión aquí en W Deportes. Estamos ya muy cerca de que arranque la Copa Mundial de la FIFA 2026. Ya hoy abanderaron al tricolor y quien recibió la bandera fue, sin duda y merecidísimo, a pesar de que es una coladera bajo los tres palos, Memo Ochoa, sexto mundial, se une a la élite, al grupo de jugadores históricos de este deporte como Lionel Messi y Cristiano Ronaldo, que también van a vivir su sexta experiencia mundialista. Y ahí está el nombre, a un lado de estos gigantes, de estos monstruos del fútbol, como es Cristiano y Messi, está Paco Memo Ochoa, aunque usted no lo crea, está en su sexto mundial. Y para él es una experiencia espectacular. Y habló esta semana, este arranque de la semana, de esta situación como capitán del Tri, que obviamente difícilmente va a poder volver a portar un gafete en la cancha, parece, a menos que el día de jueves por ahí el Vasco Aguirre decida ponerlo de titular, lo cual causaría controversia, ¿no? Pero con el Vasco todo puede pasar, ya lo ha hecho, y no tiene empacho en repetir este tipo de situaciones, créamelo, tomando en cuenta que Sudáfrica es un rival débil, un rival que está a modo para que México arranque con el pie derecho su participación en esta justa, ¿no? Y esto fue lo que dijo Memo Ochoa. Escuchemos al 6 veces mundialista arquero del tricolor.
17: No ha sido fácil llegar a esta sexta Copa del Mundo. Y pues sigo ilusionado, como la primera vez, trabajando. La espera fue larga, esta preparación, estos últimos días también se hace larga, ¿no? Conforme pasan las semanas. Pero el grupo, pues esperando el día, se ha tenido unos partidos de preparación bastante positivos. Entonces, pues bueno, se acerca el día y bonito, porque bueno, estamos en casa, siempre recibir el cariño de la gente y ese calor que nos transmiten es importante para este arranque. Es importante que todos los jugadores estemos dispuestos a entregarnos, ya sea que juegues o que no juegues, es importante porque al final el grupo es lo que nos va a sacar adelante, ¿no? La fuerza de todos. No ha sido fácil llegar a esta sexta Copa del Mundo y pues sigo ilusionado, como la primera vez, trabajando para poder estar en la cancha el día 11, si así lo decide el entrenador, y si no, por si me toca en algún momento estar 90 minutos, 5 minutos, 10 minutos, 1 minuto, lo que sea, y si no, también, ¿no? Acá lo importante es que le vaya bien a México.
15: Ahí está Paco Memo, ¿no? Que está emocionado, seguramente está emocionado, a pesar de que si no tiene o no, o si tiene o no minutos, pues imagínese, ya recibió la bandera esta mañana por parte de la presidenta, está en este grupo de 26, y pues le va a tocar disfrutar de este mundial, ¿no? Aunque juegue o no juegue, él está dentro de esta convocatoria, de esta delegación, va a estar en su sexto mundial. Por ahí se dicen, no, ¿por cómo en su sexto mundial si nada más fue titular en tres? Entonces van tres. No, está en la convocatoria, forma parte de este grupo, y haga lo que haga México, él formará parte de esta selección, así como formó parte de la selección que fracasó hace tres años y medio en Qatar, que fracasó así, porque fue una selección del fracaso, la de hace tres años y medio en Qatar, que no alcanzó ni siquiera a llegar al cuarto partido, pues formó parte de esta situación, ¿no? Todos y cada uno de ellos formaron parte de la selección del fracaso, y ahora buscan cambiar la historia, el tricolor, ¿no? Veremos cómo le va. Sudáfrica jugó este fin de semana ante Jamaica, un partido en Pachuca a puerta cerrada. Unos medios dicen que ganó Sudáfrica 1-0, otros dicen que empató 1-1. ¿A quién le hacemos caso? No hubo acceso a medios de comunicación. Se disputó allí en el Estadio Hidalgo, Sudáfrica contra Jamaica. Y bueno, pues, ¿a quién le creeremos? ¿A los que dicen que que empataron 1-1 o a los que dicen que ganó Sudáfrica 1-0? Pues yo creo que empataron. Yo diría que empataron a uno, porque hay más medios que circulan este resultado a que ganó Sudáfrica 1-0 ante un cuadro B de Jamaica. Jamaica jugó con puros chavitos, puros suplentes, y aún así Sudáfrica le batalló, empató a uno. Así que insisto, México no debe de tener problemas el próximo jueves para ganar su primer partido. No debe de tener problemas. Por ahí he leído en algunos medios que es muy probable, pero muy probable, que la alineación que arranque contra Sudáfrica sea la misma que inició contra Serbia el pasado jueves. Tomando en cuenta que Edson Álvarez aún no está al 100%, que Gilberto Mora también no está todavía al 100%, se les dará todavía una semana más de ponerse a tono físicamente para que quizás debuten o reaparezcan contra Corea, que en el papel es el rival más fuerte de México en esta fase de grupos, porque no veo yo a Sudáfrica ganándole a México, no veo yo a República Checa ganándole a México, y se ve a Corea como el rival más fuerte para competirle a México por el primer lugar del grupo A de esta justa, ¿no? Así que ya sabremos

Toluca, es decir, Raúl Rangel en la portería, eso espero, eso esperamos. En la defensa central, en la defensa, Jesús Gallardo, Johan Vázquez, César Montes y Jorge Sánchez, salvo que por ahí se le ocurra meter a Israel Reyes como lateral derecho, no creo. Esta sería la línea de defensiva. Titular, Eric Lira en el medio campo, en lugar de Edson, que insisto, le van a dar todavía tiempo para que se recupere. Brian Gutiérrez, que realmente qué gran jugador se ha convertido el elemento de las Chivas, sería titular ante Sudáfrica. Álvaro Fidalgo, que también pasa por un buen momento y es un jugador con esa onza distinta. Y arriba los tres a los que ha convencido Javier Aguirre: Julián Quiñones, campeón de goleo de Arabia; Raúl Jiménez, el delantero, el lobo de Tepeji, que está a 6 goles del Chicharito; y el Piojo Alvarado, que es un elemento que le encanta a Javier Aguirre, ¿no? Jugar por derecha, correrse hacia el centro y luego con su zurda privilegiada lo tiene ahí presente. Esta sería la alineación titular ante Sudáfrica, esperando contra Corea ya incorporaciones como Edson y como Gilberto Mora, porque insisto, Corea será el rival, pienso yo, más difícil de este grupo A para México. Y ojalá México lo solvente con récord perfecto, es decir, de 3 juegos, 3 ganados, porque obviamente está la localía y no veo yo forma en la que estos rivales, por lo menos en la primera etapa, le puedan ganar a México, ¿no? Y por ahí surgió una noticia hoy, fíjense cómo son las cosas, ¿no? Surgen estas noticias a días del Mundial, y Raúl Jiménez recibió la noticia de su club, del Fulham, señalándole que termina su contrato de Raúl Jiménez con el equipo inglés. Es decir, no le extiende su contrato, no le va a renovar, le dice: gracias por todo, Raúl, pero ya busca equipo porque tu contrato ya va a finalizar. Así es, termina su contrato Raúl Jiménez, así que pues no tiene equipo. Raúl, hágame usted el maldito favor, no tiene equipo. A través de un comunicado, el Fulham dio a conocer que Raúl Jiménez encabeza la lista de jugadores cuyo contrato se expira al término oficial de la presente temporada 2025-2026. Nos gustaría agradecerles a todos los jugadores por sus servicios y esfuerzos durante su tiempo en el Fulham y les deseamos la mejor de las suertes durante el próximo capítulo de sus carreras. Es decir, gracias, adiós, ahuecando, ¿no? Como dicen por ahí. Estos son Raúl Jiménez, ya, bye. Steven Benda, Devan Tanton, bueno, si le nombro a todos ni los conocemos, pero bueno, de los más conocidos está por ahí Tom Wingate y Raúl Jiménez. El resto, la verdad, no tiene caso que se los mencione, ¿no? Pues ni los conocemos. Y luego también por ahí está de los contratos que se va a extender sus contratos, también aparecen los nombres de otros elementos que sí van a ser tomados en cuenta, ¿no? Está la lista, eso sí hay que mencionar, la encabeza Raúl Jiménez, es el primero que aparece en la lista, ¿no? Y bueno, pues ahí están estos jugadores y pues a ver cómo le va, ¿no? Por ahí se menciona que la afición ha compartido su deseo de que siga Raúl Jiménez con el equipo londinense, pero pues la directiva ya hoy le dijo: busca equipo, compadre, ¿no? Busca equipo. Entonces se abre la posibilidad, pues, de que regrese al fútbol mexicano, ¿no? ¿Y quién es el equipo al que podría llegar? Pues el equipo que lo mandó al extranjero, en este caso el América, que carece de un centro delantero de sus características, ¿no? Y bueno, podría ser, a menos que Raúl, pues ahí se mueva su representante y le busque equipo le siga buscando equipo en el fútbol europeo, ¿no? Pero bueno, pues ahí está la noticia que se da a conocer hace algunos minutos. Raúl Jiménez no tiene equipo. Esto lo motivará, lo pondrá con cierta incertidumbre. Imagínate, te lesionas en el Mundial y ahora ¿qué haces, no? Sin contrato, sin equipo. Está complicado el panorama. Y ya estamos a 48 horas de que arranque esto. Ni modo que ya le dicen las gracias. O él ya sabía, seguramente ya sabía que no le iban a extender su

0: contrato, ¿no? Entonces se convierte en agente libre, cualquier equipo que lo quiera, pues va a llegar como nos gusta, gratis, ¿no? Entonces también eso es una ventaja para poder colocarse, pero no veo que mañana estén anunciando a su próximo equipo o pasado mañana, ¿no? Quizás se va a revalorar en el Mundial, se anota goles y dice, ahora sí, ya metí goles, a ver quién me quiere, y le van a llover ofertas o novias interesadas, ¿no? Está interesante este tema, ¿no? Interesantísimo. Raúl Jiménez sin equipo, el Lobo de Tepeji. Vamos al último corte y regresamos porque hay más información ya para cerrar con broche de oro esta emisión. Este espacio no le cambie. Regresamos.
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0: Regresamos ya al último bloque de Pasión. Bien, pues la danza de técnicos continúa en el fútbol mexicano. Así es. Si nos sorprendió la salida la semana pasada de Andrés Jardiné del América, lo cual todavía veo a americanistas chillando esta situación. ¿Por qué se fue Jardiné? No es posible. Pues ya ayer que se calmaron las aguas en el nido de Cuapa, porque ya anunciaron de manera oficial la llegada de Guillermo Almada al equipo. No, Guillermo Almada no es de los hermanos de las películas, no se confunda. Este es técnico, es uruguayo, dirigió a Pachuca, ganó la CONCACAF y ganó un título con los Tuzos. Luego se fue al fútbol español, donde no le fue nada bien, Oviedo y Valladolid, y no le fue bien. Y bueno, hoy regresa al fútbol mexicano para dirigir a las Águilas del América. Esto al americanismo no lo ha podido superar. La vara que dejó Andrés Jardiné es muy, pero muy alta, ¿no? Volver a obtener un tricampeonato es dificilísimo. Y ahí eso lo hizo Jardiné. El querer comparar y el que se piense que Guillermo Almada va a emular o va a lograr lo mismo que Jardiné, pues estaría equivocado, ¿no? No creo que ocurra, por lo menos en este proceso. Cuando América no tiene refuerzos, no tiene una plantilla importante, donde parece que la carestía va a invadir al equipo de Cuapa en los próximos años. Vendieron casi la mitad del equipo. el Azteca también casi la mitad, tuvieron que pagarle a los abonados a la FIFA un dineral por los socios de los palcos. El América no tiene varo, no tiene dinero. Y esto obviamente Guillermo Almada va, sabe a lo que se mete, a lo que va a enfrentar con un equipo limitado. No van, no van a traer a los refuerzos rimbombantes. Por ahí Raúl puede ser una opción, ¿no? Ahora que no tiene equipo y que le, y que va a salir gratis, ¿no? Porque no, su carta no costaría, solamente ponerse de acuerdo en el sueldo del jugador. Pero habrá que esperar. Y no contentos con estas noticias, que Efraín Juárez también dejó a los Pumas, ¿no? Aunque esto no se ha hecho de manera oficial, no se sabe. El run, el rumor es de que Efraín Juárez está ya fuera de los Pumas. Y entonces, esta mañana, otra noticia, danza de técnicos en la Liga MX. Esteban Solari también no continuará con los Tuzos. Raro, ¿no? Dos equipos a los que les fue muy bien con sus técnicos, Efraín Juárez con Pumas y Esteban Solari con los Tuzos, a los que llevó al cuarto lugar de la tabla general, al Pachuca, ahora deciden cortarlo, ¿no? El Pachuca anunció esta mañana en un comunicado que Esteban Solari deja de ser técnico del Pachuca, ¿no? Esta noticia causa también, pues, sorpresa, porque hizo un muy buen trabajo y ahora, pues, no seguirá. Se habla de que a la salida de Efraín Juárez, pues Esteban Solari sea el candidato para dirigir a los Pumas, porque ahí jugó. Ahí, con los Pumas vino a México Esteban Solari a jugar algunos torneos. No le fue bien, pero es un técnico que conoce a la institución. Y no se descarta que ya cuando se haga oficial la salida de Efraín Juárez, ayer, por cierto, en sus redes sociales puso, fue anunciado como el mejor técnico de la Liga MX en el Clausura 2026, lo cual es merecidísimo. Hizo realmente a Pumas protagonizar un torneo con una plantilla bastante limitada, y Efraín Juárez, con mucha suerte, lo que sea, con garra, con corazón, con fortuna, los llevó al liderato en la tabla general por un gol, ¿no? Recordá que Chivas estuvo a un gol de quitarle esa posición. Pero pues ahí está esta danza de técnicos. Hoy sale Esteban Solari de Pachuca, así que Pachuca busca técnico. América ya lo tiene, ayer anunciaron a Guillermo Almada, ya calma un poco las aguas allí en Cuapa, y lo de Pumas, que todavía está pendiente si se va o no Efraín Juárez, aunque todos dan por hecho de que sí se va a ir. Se va a ir Efraín Juárez. Pues ahí está la situación. En el fútbol de estufa, Chivas prácticamente ya amarró a Kevin Castañeda. Kevin Castañeda será refuerzo de las Chivas para el Clausura 2026, proveniente de los Cholos de Tijuana. Sin embargo, en Tijuana, con Chivas entró al movimiento Yael Padilla. Yael Padilla estará en Tijuana a partir del próximo torneo, en este movimiento que se hizo. Kevin Castañeda llega a Chivas, compra definitiva, y Yael Padilla se va a Tijuana con opción a compra, prestado con opción a compra. Si le va bien, pues seguramente los Cholos lo van a comprar. Sin embargo, también hay una cláusula en la que si el jugador lo quiere vender Tijuana, Chivas tendrá la primera opción para recomprar al jugador. ¿Ok? Si en este caso lo compra Tijuana, se lo lleva, Chivas podría tener la opción de regresarlo en una recompra. Sería esta opción. Pero bueno, ha pasado que jugadores tú los vendes y en dos, tres años luego ya los compras otra vez, ¿no? Sí ha pasado y es muy frecuente, ¿no? Pues ahí está la situación con las Chivas. Se traen a Kevin Castañeda, pero se deshacen o transfieren a Yael Padilla a los Cholos de Tijuana. Veremos si funciona este movimiento. Kevin Castañeda es un jugador importante, interesante, del fútbol mexicano, ¿no? Un prospecto bastante, bastante interesante. Ahí está la situación. Por cierto, la selección mexicana femenil, que está en Australia, le ganó a las Matildas 1-0. Le ganó a las Matildas allá en Australia. Y el día de mañana creo que van a disputar otro partido también ante las australianas. Este fogueo, ¿no? De la Liga Femenil, de la selección nacional femenil que dirige Pedro López, ¿no? Bien, en el tenis, Roland Garros ganó a Alexander Zverev el día de ayer, la final. Por fin gana un torneo de Grand Slam el alemán, siempre viviendo a la sombra de Yannick Sinner, de Carlitos Alcaraz, antes de la sombra de Rafa Nadal, de Djokovic, de Federer, por fin el alemán se le hace y gana el título, su primer major en la historia para el alemán. Derrotó de manera intensa en 5 sets a Flavio Cobolli, 6-1 ganó el primero, 6-4 perdió el segundo, el tercero se recupera 6-4, luego en tie break Cobolli empata 7-6 en el cuarto y en el cuarto set, perdón, y en el último set, el quinto y definitivo, 6-1 Alexander Zverev, campeón de Roland Garros, su primer Grand Slam en la historia. En la rama femenil, de manera sorpresiva, ganó la chica de 19 años Andriva, 6-2, 6-3 y 6-2 a Maja Chmielowska de Polonia. Se convierte en la jugadora más joven en ganar este trofeo, este Roland Garros, Andriva. Y bueno, pues una gran jugadora esta chica, Mirra Andriva de Rusia, ¿no? Así que bueno, pues enhorabuena. 19 años tiene esta jovencita y vaya que lo hizo bastante bien, ganando el Grand Slam. Y a Checo Pérez, pues ya estábamos todos festejando el puntito que ganó, terminó en 10º lugar, esa posición le da un punto, el primer punto de Cadillac en la historia de esta escudería. Checo Pérez lo consigue, celebrando ya esta 10ª posición, y al final de cuentas fue sancionado y le quitaron tiempo, es decir, le aumentaron tiempo, y esto provocó que cayera del 10º lugar, y obviamente el puntito, pues nomás lo disfrutó unos minutos, porque pues por reglamento lo sancionan. Aún así está motivado de que pronto va a ganar algún puntito por ahí. Checo Pérez, lo castigaron, y bueno, pues del gozo al pozo, como dicen por ahí, ¿no? Y pues ya estábamos todos, el primer punto de Checo con Cadillac, histórico. Pues al final se le cayó de las manos, ¿no? Con esta noticia del punto que le quitaron. Y pues se va más allá del 10º lugar. Así que bueno, pues Checo se acerca el piloto tapatío a hacer historia y obtener el primer puntito con Cadillac, ¿no? Y bueno, ayer en Mónaco, un circuito muy bonito, callejero, que ya ganó Checo Pérez alguna vez con Red Bull. Ayer hizo una buena carrera, pero pues esta sanción, resulta que cuando se reanudó la competencia, su carro estaba fuera de la línea en donde debe de arrancar. Eso lo observaron los jueces y decidieron al final sancionarlo con tiempo, y eso le impidió pues obtener un lugar, mantener el lugar número 10 en la general, ¿no? Hoy hay partido de la NBA, así es, hoy duelo de la NBA. En Nueva York, en el Madison Square Garden, el viernes ganaron de visitantes los neoyorquinos a los Spurs de San Antonio. Ya llevan la serie 2-0 a su favor. Y hoy estarán enfrentándose en su casa. Así que hoy podrían dar un paso importante para retomar el camino del triunfo, del título. Los Knicks de Nueva York, el equipo de la Gran Manzana, está a la mitad del camino, ¿no? A la mitad del camino. Lleva 2 victorias, ambas como visitantes. Ahora hablemos rápidamente de la Cibacopa, este circuito de básquetbol de la costa del Pacífico. Los Astros de Jalisco también están a medio camino ya de lograr su pase a la gran final. Derrotaron de locales a Los Ángeles de la Ciudad de México, 107-87 y 99-87. El día de hoy se reanuda la actividad, mañana se reanuda la actividad en el gimnasio Juan de la Barrera. Los Astros contra Los Ángeles de la Ciudad de México. Y también Guasave tomó ventaja, ellos sí de visitantes, enfrentaron a los Halcones de Ciudad Obregón, 2-0 lleva la serie favorable el equipo de los Frailes de Guasave. El día de miércoles se renueva la actividad allá en la Arena Salsa Huichol, en la ciudad guasaveña, ¿no? Así que bueno, pues ahí está la información más importante. Recuerda, estamos a 2 días y poco más de que arranque la Copa Mundial de la FIFA 2026. Ya estamos saboreándonos este momento, el silbatazo inicial a 1:00 p.m. el próximo jueves. Bien, con eso damos por concluida esta emisión de Pasión. Agradezco muchísimo el favor de que nos haya sintonizado. Recuerde que tenemos una cita lunes a viernes de 3-4 p.m. en vivo aquí en W Deportes en el 1010 de amplitud modulada. Mi nombre es Óscar Orozco. Que tenga un excelente lunes. Cuídese mucho. Esto fue Pasión. No le cambie. Gracias.
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0: ¿qué tal? Muy buenas tardes. Bienvenidos a Playbook, estrenando estudio, espectacular. A la gente que nos escucha a través de W Deportes, que sepan que estamos aquí a las afueras de Plaza Carso, al ladito del Museo Sumaya, con un escenario impresionante para que nos vengan a visitar. Programación ya mundialista, hay que decirlo, a través de la gran cadena W y de la multiplataforma de Claro Sports, desde las 6 de la mañana hasta la medianoche, casi ininterrumpido, para que disfruten de todos los especialistas, de toda la programación que tenemos preparada para ustedes. En esta ocasión, uno, pedirle perdón a la gente porque pasaron de Beto Lati a Sebastián.
1: Ahí se va. Subió la vara.
0: Hay que decir que te va a matar Beto Lati. Todos, hay que decir que hacemos un tiempo fuera, un stand-by en los temas mundialistas, porque ya sabe que este espacio se lo dedicamos a platicar de todos los deportes, y este fin de semana fue muy especial. Hubo finales de Roland Garros con dos campeones primerizos, uno que no sé, yo no lo quería sacar del club de los pechofríos, pero la producción nos convenció porque ganó su primer título de Grand Slam el alemán Alexander Zverev. Además, también hubo Gran Premio de Mónaco en la Fórmula 1. Hoy es el juego 3 de las finales de la NBA, que se pueden acabar en 4. Nosotros decíamos, unas finales espectaculares a 7 partidos. Pues vamos a ver si no está ya definida la cosa, porque hay datos que tienen a los Spurs bajo la tumba. Y yo, como siempre, estoy acompañado de mis compañeros Sebastián Rodríguez y Luis Javier Pavón, dos cracks que saben de todo. Sebastián, Luisito, ¿cómo están? Muy buenas, Luisito, primero contigo.
2: Muy buenas, mi querido Diego Sebas, un placer, por supuesto, acompañarlos. Y sí, verdaderamente lo dices, ¿no? Estar acá, emocionante, en este set especial que ha preparado, por supuesto, todo nuestro gran equipo de trabajo. Y lo dices, ¿no? Ya es fiebre mundialista, obviamente todos estamos enfocados en el gran torneo que va a comenzar unos días, pero la gente que va pasando ahorita por las instalaciones de Plaza Carso, que nos va escuchando, pues a escuchar un poco más de otros deportes, ¿no? Porque hay muchísima actividad deportiva, y aunque ya estamos obviamente a nada, como decía, de un torneo tan importante, pues todo el deporte nunca se detiene, ¿no? Entonces tenemos que platicar de mucho, porque también hay actividad de atletas mexicanos que le están rompiendo en otros deportes y están haciendo grandes cosas. Ya estaremos platicando, lo digo.
0: De todo ello hablaremos en este lunes 8 de junio, sí, menos de 72 horas para que inicie la Copa del Mundo, pero también, lo que ya decíamos, hay mucha información de todos los deportes, y lo que ve usted atrás no es un green screen, ¿eh? Ahí está la gente pasando, viéndonos, les agradecemos su compañía, y aquí todos los días hasta el 19 de julio podrán encontrar a todos los especialistas y el talento de Claro Sports, como dice Luisito, un esfuerzo espectacular
2: gigante
0: de la gente de Claro Sports, de W Deportes, de AS, para poder tener esto aquí para toda la gente. Sebastián, ¿cómo estás? ¿Cómo te trata el lunes?
1: Todo bien, mi querido Diego, Luisito, qué gusto saludarlos. Un abrazo al señor Alberto Lati, un referente del periodismo deportivo. Era una pequeña broma. Pero sí, si necesita desintoxicarse un poquito del fútbol, pues evidentemente para eso estamos nosotros, ¿no? Ya estaban relatando un poquito acerca de todo lo que vamos a estar hablando, y es que fue un fin de semana con muchísima actividad y en prácticamente todos los deportes, así que los invitamos a que se unan a la conversación también, que nos acompañen y evidentemente a que disfruten de este programa.
0: Día, si me lo permiten, compañeros, de comenzar con el tenis, con lo que pasó el fin de semana en Roland Garros. Fin, compañeros, por fin Alexander Zverev logró su primer título de Grand Slam después de 13 años de carrera, prácticamente, de innumerables victorias en el Tour, de innumerables títulos de Masters 1000, de 3 finales de Grand Slam perdidas. Llegó su día. Perdónenme que le quite un poquito de mérito, pero la verdad es que, les decía yo el domingo por la mañana, esta final está siendo dantesca. Necesitó que Flavio Cobolli cometiera varios errores, necesitó 5 parciales, pero al final vemos en pantalla la liberación de Alexander Zverev al levantar el título que tanto se le había negado. Sebastián, ¿será que a partir de aquí podamos ver un nuevo Alexander Zverev? De verdad, parecía que salió el Zverev antiguo y entró otro a su cuerpo en cuanto levantó el título, ¿eh?
1: Es que mira, este título tiene dos maneras de verlo, ¿no? Porque sí, en primera instancia, pues se corona campeón y con ello ya rompe esa sequía de que no tenía su título de Grand Slam. Antes lo teníamos como el mejor tenista de la historia sin un Major. Ahora entra a otro grupo en el cual están los Federer, en cual están por ahí los Novak Djokovic, los Rafa Nadal, los Jannik Sinner, los Carlos Alcaraz.
0: Bueno, entra al grupo, no comen la misma mesa de momento, ¿eh?
1: Exactamente, entra al grupo, pero ahora baja muchísimos escalones escalones en cuanto pues a su estatus en el tenis se refiere, lo que sí yo lo veo como algo merecido. Alexander Zverev se había colocado como ese tercer gran jugador de la nueva generación de tenistas y me parece que es alguien que lo ha trabajado a pulso, ¿no? Incluso quedándose a las puertas contra Carlos Alcaraz, contra Jannik Sinner y ahorita ya presume ese título. Eso sí, yo sí le pondré un asterisco porque es el segundo tenista que consigue su primer título de Grand Slam sin enfrentarse a un top 10. O sea, estamos hablando que enfrentó Flavio Cobolli en la gran final y con todo el mérito que merece el italiano, sigue siendo Flavio Cobolli y sigue estando
2: el
1: lejos del top 5.
2: Flavio Cobolli.
1: Exactamente.
0: Yo tengo que decir que viendo el partido del domingo, nada más podía pensar, si tuviera enfrente al Stanislas Wawrinka de 2013,
1: al propio Dominic Thiem,
0: a un Andy Murray, a un tenista de más jerarquía, no llegaba, ¿eh? Tuvo que encontrarse un Grand Slam en donde, como dice Seba, no se cruzara con ningún top 10. Ahora, lo que habíamos repetido la última semana, hay que darle mérito al final, hay que ganar esos partidos.
1: Exacto.
0: Hubo momentos en donde se veía que los nervios le jugaban malas pasadas para cerrar el encuentro contra Flavio Cobolli. De hecho, llevaba 12 tie breaks ganados de forma consecutiva y pierde el
1: bueno.
0: Cuarto parcial. Pero al final saca el partido adelante, Luisito. Hay que decir también que el señor Alexander Zverev ya tiene título de Masters 1000, de finales de la ATP, de Juegos Olímpicos y ahora de Grand Slam. También entraría un grupo súper selecto, aunque apenas con su primer título de un grande. Yo creo que sí será una liberación y que llegarán más, pero tengo que decir que el desempeño del domingo no me acabó de convencer del todo, sobre todo por el rival que tenía enfrente, ¿no? De hecho, el viernes pronosticábamos, debería de sentenciarlo en cuatro parciales y juega al nivel que lo ha estado haciendo. Creo que pegó un pequeño bajón, pero aún así le alcanzó para llevarse este primer grande.
2: Ese grupo selecto del que hablabas, ¿no? André Agassi, Andy Murray, Novak Djokovic, o sea, son nombres importantes, obviamente.
0: No está ni Federer ni Nadal ahí, por
2: exacto,
0: decir algo, ¿no?
2: No, simplemente, ¿no? Entonces, es algo muy relevante definitivamente lo de Alexander Zverev, pero sí lo veníamos platicando prácticamente desde que se iban cayendo todos estos grandes nombres importantes de los tenistas de Roland Garros, ¿no? No estaba Carlos Alcaraz, empieza a caerse obviamente Jannik Sinner, Novak Djokovic, y decíamos, es que si no es ahora, no va a ser nunca para Alexander Zverev. Y al final se cumple, ¿no? Y me parece que, decía Sebas, le ponemos un asterisco, tema top 10, la final contra Flavio Cobolli. Yo creo que igual le vamos a seguir entre comillas poniendo asterisco sin demeritar esta victoria de Alexander Zverev, porque vamos a decir, ok, ya ganó este Grand Slam, el Grand Slam que todo mundo esperamos que ganara por el tema de las bajas, ahora el que sigue, que sí se tope con un Alcaraz, con un Jannik Sinner, etcétera, ahí es donde realmente pues voltearíamos a ver a Alexander Zverev, aunque obviamente no podemos minimizar un campeonato, un título de Grand Slam y sobre todo en un lugar tan mítico, ¿no?, como es la capital francesa.
0: Lo normal será que siga perdiendo partidos definitivos en semifinales, en finales de Grand Slam contra Jannik Sinner, contra Carlos Alcaraz, pero yo creo que alguno sacará adelante porque sí se saca un peso muy importante de encima después de levantar este trofeo el domingo en la arcilla parisina. Vamos a escuchar palabras de Alexander Zverev después de ganar este título y de liberarse por completo.
3: Este trofeo es muy importante para mí, porque si lo hubiera perdido, mi confianza en mí mismo hubiera disminuido mucho. Pero ahora que lo he ganado, siento que puedo volver a hacerlo. Cuando estaba en el suelo, me invadieron todas las emociones. Creo que esta cancha es muy, muy especial para mí. También especial en un sentido positivo, aunque también en uno negativo, porque aquí viví alguno de los momentos más difíciles de mi vida, de mi carrera. Estuve tendido en esta cancha con una lesión de la que no sabía si me iba a recuperar. Perdí una final de Grand Slam aquí. Todos esos recuerdos no se han borrado. Siguen conmigo, pero esta victoria lo superará a todos.
0: Sebastián, querías defender a Zverev y darnos datos duros sobre lo que ha hecho el alemán en su carrera hasta poder llegar a este que es el pináculo de la misma.
1: Y es que le costó muchísimo trabajo a Alexander Zverev, ¿no?, finalmente sumar este título de Grand Slam. Pues mira, llega en su victoria número 125 de Majors, que es la mayor cantidad de cualquier jugador en la era abierta en camino a este primer trofeo. También su primer campeonato de Grand Slam llegó en su participación de Major número 41. Solamente una persona en la historia había necesitado más participaciones, se trata de Goran Ivanišević, que le tomaron 48. Y hay otro dato muy interesante, gana este campeonato de Roland Garros cuando en su palmarés ya destacaban 25 títulos ATP. Estamos hablando que es la tercera mayor cantidad de la historia. Y nada más, yo creo que hay que agregar una parte aquí, fue un ciclo completo, ¿no? Como que finalmente encuentra esa parte. este título, que llega el 7 de junio, fue justamente 4 años después, ese mismo 7 de junio, cuando se opera después de esta lesión terrible que tiene contra Rafa Nadal de ligamento. Entonces, mira, lo merecía. En esta ocasión incluso tenía Rafa Nadal, no contra las cuerdas, pero sí lo estaba haciendo ver mal. Y ahorita finalmente, sí, 4 años después, pero ya puede presumir ser un campeón de Grand Slam.
2: Hacían la comparación de las imágenes, ¿no? Literalmente 4 años, el 7 de junio, cuando se caía en la arcilla en la Philippe Chatrier y del dolor no podías, escuchaban los gritos de Alexander Zverev, y ahora obviamente todo lo contrario en el suelo de la misma cancha, pero con lágrimas y festejando, ¿no?
0: Y a usted que nos escucha recurrentemente, sabe que tenemos un club. Un club del que Alexander Zverev era presidente honorario, y dijimos, si pierde la final, no sale de ahí en su vida. Pero la ganó. Y somos muy democráticos en este espacio. Entonces hicimos una votación entre la producción. Y dijimos, ¿se merece Alexander Zverev, después de levantar este título de Roland Garros, o no, salir del club de los pechos fríos? De momento...
2: Descongelado.
0: De momento, Luisito. Hay que decir que tú y yo tuvimos nuestras reservas y dijimos, a la primera que vuelva a ser, lo volvemos a meter al club de los pechos fríos. Mientras hablamos, también decirle a la gente que seguramente no escucha en la radio que va manejando, se soltó un aguacerazo. Si usted va a querer venir a ver aquí la programación de la multiplataforma de Claro Sports y de la gran cadena W, les recomendamos que se traigan un paragüitas porque se soltó el agua ahorita tremendo. Maneje con cuidado, llegue a casa tranquilo, no pasa nada por llegar 10 minutitos tarde, 15 minutitos tarde, porque ya empezó la temporada de lluvias y van a estar tremendas en la Ciudad de México. Uh-huh. No hace tanto frío como en el pecho de Alexander Zverev, pero de momento, Luisito, descongelado.
2: A mí me fascina que ya sacamos del club a Alexander Zverev, pero todavía no a Sebastián Rodríguez.
0: No, necesita ser más.
2: Es algo tremendo. Y que ya
1: llevo 3 de 3 quinielas, ¿eh? Y ahí sigo. O sea,
2: eso es muy cierto,
0: ¿eh? No, la verdad es que Sebastián está ya muy cerquita de salir del club.
2: Se vienen sorpresas.
0: No puede ser que Zverev ya no esté ahí, Sebastián, sí, es un hecho, pero bueno, de momento Zverev sale del club. Y hablando de Roland Garros, compañeros, hay que hablar también de la final femenina, porque hubo un partidazo entre Mirra Andreeva y la polaca Maja Jawłowska, nuestra queridísima 114 del mundo, que llegó desde la quali y que quería repetir la historia de Emma Raducanu cuando ganó el US Open de 2021, pero se encontró enfrente a una rival que estuvo las 2 semanas al mejor nivel de su carrera, sin una sola duda en la pista, y se llevó la final por 6-3 y 6-2. Sebastián, ¿qué nivel el de Mirra Andreeva, que asciende ya al número 6 del ranking de la WTA?
1: Exacto.
0: Gana su primer Grand Slam con 19 años en la primera final en la que se presenta. Y va que vuela para pelear el top 3 del ranking.
1: Exactamente, es la campeona en Roland Garros más joven desde Mónica Seles en 1992, ¿no? Es lo que estábamos hablando el viernes, que este título parece que llega un poco tarde, pero sigue siendo muy joven en la rusa, y fue una actuación dominante. Al final ese segundo parcial tuvo que haber sido 6-0, ¿no? O sea, a ese grado de dominancia estuvo la europea, que enfrente tuvo a una tenista que llegaba mermada, ¿no? Hablábamos de que venía desde la quali, incluso llegando a la pista con 15 horas y 44 minutos de actividad en cancha. Era la tenista, hombre o mujer, con la mayor cantidad de horas que llegaba justamente a esta final, incluso una hora más que Alexander Zverev. Fue un torneo histórico que definitivamente le va a cambiar la vida, pero mira, Andreeva demostrando que todavía hay escalones por encima, ¿no? Todavía hay 2 que 3 pasos más por dar, y justamente ahí ya se encuentra una Mirra Andreeva que parecía que nada más necesitaba ganar uno para destaparse. Yo veo a esta Mirra Andreeva ganando ya títulos de Major cada año, porque es una tenista fenomenal.
0: Justamente hablábamos mucho de Mirra Andreeva y decíamos, lo que le falta es ese gran trofeo, porque lleva 3 años entre las mejores, 2 años entre las mejores tenistas del mundo. Y apuntabas bien, Seba, después de Mónica Seles, quien lo hizo con 16 años en 1990, Arantxa Sánchez Vicario con 17 y Steffi Graf con 17, es la cuarta tenista de la historia más joven en ganar su primer título de Grand Slam. Sin duda, Luisito, una tenista que tiene todo para aspirar a colarse al final de su carrera en las mejores de la historia, ¿no? También ahí estaban figuras precoces como Coco Gauff, que de repente dejan que desear en los siguientes años de su carrera. Vamos a ver cómo evoluciona. No podemos dar nada por hecho, pero por talento y por lo que ha demostrado en pista en sus primeros años de carrera, esta está llamada a ser una leyenda.
2: No, por supuesto que sí. A ver, creo que en los últimos años, o en los últimos torneos por lo menos, siempre ponemos a Mirra Andreeva como una de las top del mundo, como una de las favoritas para llevarse al título, pero que ya tenga en su palmarés un título de Grand Slam, un título de Roland Garros, me parece sumamente relevante, ¿no? Si simplemente analizamos la historia reciente de Roland Garros, pocos nombres se cuelan en esa lista, ¿no? Iga obviamente había dominado por completo esta superficie, obviamente Coco Gauff el año pasado, y ahora lo hace Mirra, que también, que no se nos olvide, ya son 3 títulos en este 2026 para Mirra Andreeva, 2 de WTA 500, lo hizo en Linz y lo hizo también en Adelaide, y por supuesto ahora el importante o el más importante de estos 3 en Roland Garros, pero estamos hablando de que ha tenido un año sumamente bueno, que apenas todavía obviamente vamos, entre comillas por decirlo, a la mitad en cuestión de los Grand Slams, y que ya la tenemos que poner como una de las favoritas, asciende al número 6 del mundo, para muchos incluso podría ser mejor en cuestión de talento, y Sebastián, yo creo que te incluyes dentro de eso, que algunas de las que aparecen arriba de que ella en el ranking mundial, ¿no? Entonces, también es para ponernos a futurar un poquito y pensar en noviembre, diciembre, en qué lugar va a terminar Mirra Andreeva.
0: Yo para allá iba, le quería preguntar a Sebastián que me diga en qué lugar termina Mirra Andreeva el ranking de la WTA al final de este 2026. Y de una vez se va, adelántate, haznos de Nostradamus. ¿Con cuántos Grand Slams va a acabar su carrera, Mirra Andreeva?
1: Es que mira,
0: estas palabras como estas preguntas como la que nos hacemos con Alcaraz, ¿no? De decir, ajá, es que por futurear rebasa los 20 tranquilamente.
1: Exacto, pero pasa un fenómeno un poco raro en la WTA, que los reinados no son tan prolongados, ¿no? Lo diga Sviantek, que decíamos, es la próxima gran Serena Williams, que va a estar cualquier cantidad de años en esa cima de la WTA. Cuestión de 24 meses y no está ni cerca del nivel de Arina Sabalenka. La propia bielorrusa parece que dio un paso hacia atrás. Yo me atrevo a decir que Mirra Andreeva es cuestión de tiempo para que sea la número uno del mundo. Me gusta para que finalice top 3 porque Coco Gauff también es una noche sí, otra noche no. Lo de Elena Rybakina, se viene la temporada de césped, que ella tiene incluso un campeonato de Major hablando de Wimbledon. Me gusta para que sea top 3. ¿Y cuántos tendrá al final de su carrera? O sea, fácilmente va a llegar a doble dígito. El tema es la regularidad.
0: Luisito, rápido.
2: Me gusta a mí también top 3, pero yo incluso la pondría delante de Rybakina, ¿no? Obviamente lo que comenta Sebas de cuestión de la superficie, pero yo creo que solamente ahorita Arina Sabalenka podría estar arriba de ese nivel. Y bueno, cuestión de Grand Slams, lo mismo, ¿no? Yo creo que el doble dígito y yo creo que ni siquiera nos imaginamos lo que puede llegar a ser Mirra Andreeva, ¿no?
0: Yo igual creo que terminará número 2 del mundo, aunque hay que recordar que el año vuelve a cerrar en temporada de pista dura. Exacto. Y ahí Elena Rybakina brilla. Cierto. Pero yo pongo a Mirra porque creo que rinde en todas las superficies, que es muy constante y que ahora también ya desbloqueó ese pasito mental de demostrarse ella misma que puede ganar en los mejores escenarios. Número de Grand Slams, yo tiro 20 nomás. Vamos a escuchar palabras de la rusa Mirra Andreeva después de levantar su primer título de Grand Slam.
4: Last but not least,
5: por último, pero no menos importante, también quiero agradecerme por... Quiero agradecerme por creer en mí, por dar siempre el 100%, incluso cuando es difícil, por intentar cada día ser mejor, como persona y como jugadora, por creer que puedo hacerlo, por luchar contra tantos demonios internos. Solo yo sé lo difícil que fue para mí y lo nerviosa que estuve durante estas 2 semanas. Así que también gracias a mí misma por trabajar tan duro y dar lo mejor de mí.
0: Golf. Y ahora toca hablar de golf, para lo que tenemos a Esteban Galván presente y por lo cual la gente ya se fue.
6: Está llegando que está lloviendo, amigos.
2: Oye, yo vi que llegó Galván y empezó a llover, ¿eh?
6: Exactamente. Son buenos augurios, eso es bueno para la lluvia, dicen que es algo
1: prosperidad,
6: bueno.
1: Prosperidad, todo, ¿no?
6: Estrenando set, playbook con estos muertazos, pechos fríos, que deben de ser ellos los presidentes honorarios y Númez Beret de toda la vida. Y vamos a hablar de que lo que tiene menos, si es un gusto saludarlos, amigos, es el pecho frío, y ella es Gaby.
0: Caray, es que
6: Gaby López, no, hoy no venía, es todo lo contrario.
0: Hoy no venías y ayer dijimos, ¿sabes qué? Tiene que estar todo Esteban Galván. Tenemos que hablar de golf, porque Gaby López hizo historia. Ayer se quedó Galván a un golpe de Nelly Korda, la número uno del mundo, la mejor golfista del momento, en el US Open de golf femenil, uno de los 5 majors. Igual el mejor resultado de una mexicana, que había logrado Loreno Ochoa en este torneo en 2015.
6: Casi 20 años.
0: Casi 20 años después. Histórico lo de Gaby. No la esperábamos aquí, Galván. ¿Qué pasó?
6: No, la verdad es que sí. Sí lo esperábamos. ¿Sí?
0: ¿Estás tú listo para...?
6: Supe, de hecho, el miércoles anterior, en el pick del Golf es Claro, dijimos que iba a estar por lo menos entre las tres primeros lugares.
0: Mira nada más.
6: Y quedó en segundo lugar. Y estoy seguro que va a ganar un mayor este año. Increíble. Anótele de una vez. Y por lo menos un torneo adicional. Si no, décimo tercera, número 13 del ranking mundial. Es la mejor latinoamericana. Después de Loreno Ochoa, en el organigrama vas a buscar. Mejor. Y vas a decir, Gaby López. No hay más. Por ahí está Majo Uribe, que llegó a ganar el US Open. Y a un mayor, pero nunca estuvo también en el ranking mundial, y sobre todo tanto tiempo. Tiene más de 10 años en el LPGA Tour, que eso también hay que mencionarlo. Y Gaby López, la verdad es que ayer demostró muchísimo carácter. Y lo que más he disfrutado, y lo platicábamos con ella en Mayakoba hace cosa de un mes, el proceso famoso que le dicen, y esto cae muy bien ahora con el proceso también que vamos a vivir en estos días con la selección de fútbol. Hay que confiar en el proceso, hay que creer en el proceso, eventualmente van a llegar los resultados, y es exactamente lo que está haciendo Gaby, que ayer vi a una Gaby completamente redonda, una Gaby que estuvo poteando increíble, pero llegaba muy bien a green, pero no fallaba fairways, pero movía la pelota, y cuando se cometía errores salía lo mejor librado de ellas. Es una jugadora que en el scrambling, que le llamamos en el golf, mejoró cerca de 2 golpes, 3 golpes con el resto del field. Eso es algo increíble.
2: Oye, Esteban, cuando hablamos de que literalmente es nada por lo que se le escapa ese mayor, es literal, ¿no? O sea, el bogey al 16 por parte de Gaby, obviamente el verde que termina siendo en el último par de hoyos Nelly Korda, literalmente ese verde bogey es la diferencia.
6: El famoso
2: verde bogey. Estamos hablando del famoso verde bogey, pero estamos hablando de que está ya a la par, o por lo menos este torneo se está poniendo a la par de la mejor del mundo, ¿no? Y por eso lo dices, nos quedan 3 majors este año, viene uno en cosa de unas semanas, que es el KPMG. Tenemos que poner a Gaby como...
6: Pero seguro. Y tenemos los 4 acá, Sebastián, Luis Javier, Diego y yo, el mismo concepto, la misma idea. Todo menos fútbol. Y hablando exactamente de eso, hay que confiar en el proceso y hay que confiar en la jugadora. Y ella se la está creyendo. Cuando tú preguntas, y aquí en la calle, ahora que caminamos hacia acá y les hacemos la invitación, reiteramos para que vengan a ver la transmisión y a saludarnos. Prometemos traer refrescos para todos. Mucha gente no cree en la selección. Puede que no nos guste el fútbol, pero hay que creer en la selección.
0: Ya, hay que creer en la selección. No, pero creer hay que.
6: Hay que confiar. Lo mismo con Gaby. Mucha gente, exacto, como tú me dices, no lo veíamos venir. Hay que confiar en los nuestros. Y nosotros no somos quien. Yo confío en ustedes y les sigo metiendo los picks, por ejemplo, aunque sé que igual y perdí.
0: Yo en Galván no confío tanto, pero cuando se trata de golf, sí, mi querido Esteban. Que la gente dimensione, ¿no? Esto es justamente, veníamos hablando de tenis como si tuviéramos una mexicana.
6: Como si hubiera perdido con Esperé.
0: De Grand Slam, se perdió con Esperé. Si la pierde en el tiebreak del quinto.
6: Exactamente. Y ojo, fue mucho drama para la gente que no pudo verlo. Lo invitamos a que lo busque. Se hizo ya un highlight cuando le da la vuelta casi 360 la pelota de Nelly Korda en su último pot. Sí. Y la reacción de ella es divina.
2: Era piensa, líder en Kazajstán.
6: Piensa que lo va a fallar, que la bola se va a salir como les había salido con la China, con la misma Gaby un par de veces, con Charlie Hall, que quedó también empatada en segundo lugar. Todo mundo veíamos ya un playoff con la mexicana. Y créame, lo puedo asegurar, iba a ganar Gaby. Sí. Por la mentalidad que tenía en ese momento, porque venían a ser un verde importantísimo, todo lo contrario de Nelly, que no estaba en su mejor momento. Pero para dimensionar, llegamos a la final, así de sencillo, y perdimos en la final,
0: en tiempo extra
6: o en penales, exactamente. Así la dimensión, y por uno, y no porque estuviese mal tirado, que lo haya volado, que no, un paradón del portero. Así tal cual fue, para dimensionar lo que acaba de hacer Gaby López, y la verdad es que estoy seguro, convencido, que va a ganar un mayor por lo menos de los que restan. Me gusta mucho el Open, uh-huh, para que lo gane, y un torneo adicional esta temporada.
0: Vamos a escuchar palabras de Gaby López, y por esta ocasión, que Galván no se equivoque, que Gaby López mayor en 2026.
4: Me siento increíble. Honestamente, no estoy decepcionada. Estoy muy feliz porque me di cuenta de que puedo ganar un mayor. Me di cuenta que puedo colocarme en una posición en la recta final, en un back nine de un major, y tener una buena actuación. No hay ni una sola cosa de la que me arrepienta. Hay demasiado de qué para estar feliz y orgullosa. Estoy ansiosa por jugar el KPMG. Nelly Korda jugó un golf espectacular. Simplemente tenemos que apretar un poco más las próximas semanas y ojalá un día sea nuestro.
1: las palabras de Gaby López y Esteban, rapidísimo, ¿qué tanto pesó el momento, no? Porque ya hacíamos cuestión de este bogey en el hoyo 16 cuando Nelly Korda pues venía de atrás.
6: ¿Qué pesó para Gaby o para Nelly?
1: No, para Gaby.
6: Para Gaby. Para Gaby la reacción fue el verde que hizo para forzar un posible playoff. Se recuperó de inmediato. Es una Gabriela, no me gusta ocupar la palabra, pero nunca la había visto tan madura, tan grande. Tanto de mesa a fairway como de fairway a green y sobre green. La verdad es que es para mí hoy la mejor jugadora porque fue la más consistente también. No como Nelly, que empezó muy mal y después si es la número uno del mundo dijo, perdón, déjenme les recuerdo quién soy. Pero la verdad es que ella es la más consistente hoy por hoy. Tal vez Charlie Hall, pero Charlie Hall es un destello este torneo.
1: Claro.
6: Gaby viene de muchos torneos manejando el mismo mood, el mismo nivel.
0: Aunque nos moleste mucho, esperamos tener a Galván pronto para hablar de una victoria a estos niveles de nuestra queridísima Gaby López. Esteban,
6: hola.
0: Un gusto tenerte por acá. Vamos a hacer una pausa rápida y regresamos porque hay mucho más de qué platicar en Playbook.
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5: El ciclista mexicano Isaac del Toro finalizó en la posición número 26 de la segunda etapa del Tour Avent Alpes en una jornada de 234.3 kilómetros, la más larga de toda la competencia. El corredor continuó su regreso a la actividad tras la lesión que sufrió en abril. La etapa fue ganada por el danés Anton Charming, quien cruzó la meta en solitario, mientras que Del Toro llegó dentro del grupo perseguidor y buscará recuperar posiciones en las siguientes jornadas de la carrera francesa. Los Vegas Golden Knights se impusieron 5-4 a los Carolina Hurricanes en un espectacular juego 3 de la final del Stanley Cup, esto disputado en Las Vegas. El héroe de la noche fue el defensa Shai Theodore, quien marcó el gol de la victoria en tiempo extra para darle a su equipo ventaja de 2-1 en la serie. El conjunto de Las Vegas llegó a tener ventaja de 4-0, esto gracias a un histórico hat-trick de Mitch Marner, el más rápido, por cierto, en la historia de una final de la NHL. Sin embargo, Carolina reaccionó con 4 goles consecutivos, incluyendo 3 en apenas 39 segundos para empatar el marcador y forzar la prórroga.
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7: Estamos de regreso en Playbook en este lunes 8 de junio. Son las 4 de la tarde con 32 minutos. Aspiro yo, no sé. No tengo el reloj en la mano, pero cambié a Esteban Galván, que nos cae gordo, por
8: ahora
7: mi gran
8: sí hubo un upgrade.
7: Rodrigo Fernández. Ahora sí hubo un upgrade porque hubo gran premio de Fórmula 1, Ro, el más mítico de todos en el circuito de Mónaco, la procesión anual en donde nadie se rebasa, pero la emoción siempre está el sábado con la quali.
9: Exactamente.
7: Y ahí hubo otra vez un señor que volvió a dar un golpe sobre la mesa. No sé si decirle señor, porque por cómo maneja, sí, por la edad, ¿no? Andrea Kimi Antonelli tuvo la pole y ganó de punta a punta este gran premio. Nadie le hizo ruido.
9: Exactamente, Dieguito. Y para que muchos lo sepan, hace no mucho todavía no podía manejar en la calle, pero sí manejaba un Fórmula 1. Así que nada más que qué pedazo de tipo es este Kimi Antonelli, que efectivamente desde la punta lo logró. Y muchos sabemos que el 90% de la carrera se define el sábado en la clasificación aquí en Mónaco, pero pues siempre pasan cosas, ¿no? Hubo lluvia otra vez, siempre hay algún choque que para totalmente la carrera. Ahora hubo lo que aquí en México es común encontrarse en cada esquina, un bache en la curva 19. Se hizo un bache que provocó una bandera roja, un retraso aproximadamente de 40 minutos el que tuvo el Gran Premio de Mónaco. Taparon el bache, también eso deberían de enseñarlo por acá, pero pues sí, Kimi Antonelli sin duda la sigue rompiendo. Quinta victoria consecutiva para el piloto italiano. La primera fue de Russell y todas las demás han sido de Kimi Antonelli, o todas de Mercedes. Qué cosa, ¿no?
8: Oye, hablamos mucho de la máxima categoría, pero baches en Mónaco, coladeras abiertas en Las Vegas. Algo está pasando con
7: eso de los circuitos callejeros.
8: Exacto.
9: Exactamente.
8: Oye, Ro, obviamente, bueno, a ver, ¿qué decir de Kimi, no? Obviamente se convierte el ganador más joven en esta icónica carrera. Lo venías hablando desde hace semanas. Es histórico lo que está haciendo, pero cuando analizamos realmente el rendimiento, nosotros el viernes en la previa decíamos, a ver, obviamente por lo que se vio en las prácticas, pintaba para que Ferrari tuviera un gran fin de semana. Exacto. Y estamos hablando de que Ferrari estuvo más de un segundo detrás de Kimi Antonelli. Ferrari y el resto de los equipos más de 2 segundos atrás. O sea, es una locura este dominio que está teniendo Kimi, pero específicamente acá en Mónaco, ¿qué observaste tú? Y justamente hablando de Ferrari, ¿qué terminó pasando? Porque decíamos, a ver, Hamilton, alguien que ya sabe lo que es ganar en Mónaco, Charles Leclerc lo mismo, está en casa.
7: Que maneja ahí desde que era adolescente.
8: Sí, exacto. Y al final no pudieron, y el dominio de Kimi, y digo de Kimi porque no fue de Mercedes, el dominio de Kimi fue brutal.
9: Así es, Leclerc, bueno, tuvo un contacto en la curva 19, la misma del bache, tuvo que abandonar, triste, porque siento que ha sido, sí ha ganado en Mónaco, pero siento que ha sido muy frustrante
7: siempre
9: para él.
7: Siempre le pasa de todo.
9: Siempre le pasa algo. Si
8: previo a esa victoria siempre era, exacto, su mala semana.
9: Si algo le tiene que pasar es en Mónaco, en todas las demás puede estar perfecto, pero Lewis Hamilton, bueno, nada mal, ¿no? Segundo podio consecutivo en el segundo lugar, parece que ahí va retomando, y esto le puede servir mucho anímicamente, ¿no? Él quiere un octavo campeonato, quiere ser el máximo ganador en esta categoría, y sin duda si Ferrari se sigue acomodando bien como lo hizo aquí en Mónaco, a lo mejor no tanto, pero sí dieron un salto hacia lo positivo, ¿no? Entonces, si siguen por ahí encontrando esa línea, Hamilton, a lo mejor no en esta temporada, pero sí para la siguiente podría estar peleando por un campeonato.
10: Roy, una preguntota que va sobre la misma línea que te decía Luis, porque estábamos hablando de que a partir del 1 de junio se acababa ese truco de la compresión en el motor Mercedes. Eso se notó en las prácticas libres, pero ya en la quali más o menos igual, ¿no? Pero, quitando a Kimi Antonelli, justamente iba la pregunta, ¿por qué Kimi Antonelli está teniendo tan buenos resultados cuando George Russell incluso ya lo dijo? Sí, es que el carro, el modo de manejo no es tanto hacia mi medida, es más para Kimi. Pero ¿por qué se ve una diferencia tan brutal? Y lo segundo, ¿qué pasó con Checo?
9: Claro, pues bueno, con Kimi no quiero decir que estén haciendo lo mismo que con Verstappen y Checo. Pero pues efectivamente Kimi se ha perfilado más hacia ser el piloto número uno. Recordemos que aunque son dos, corren para un mismo equipo y pues se tiene que ir hacia el fuerte, no inclinarse más hacia su lado de manejo. George tiene que acostumbrarse a esa puesta a punto y también sus ingenieros encontrar justo la puesta a punto del coche para que ahí le pueda resultar cómodo y pueda manejar, ¿no? Y con Checo, bueno, pues sabemos que Cadillac no ha sido de lo mejor. Checo tuvo...
10: Nos ilusionó.
9: Había hecho historia, sí. La historia que todos queríamos.
10: Y después la borraron ahí.
9: Un punto nada más para Cadillac, el primero en la historia del equipo, y pues se lo terminan quitando unas horas después porque cuando es la relanzada de la carrera, no se acomoda bien en el cajón, que también, como lo comentábamos fuera del aire, al parecer fue dos veces, no se acomoda en el cajón, que le llegó a pasar algunas veces con Red Bull también.
10: También.
9: Y esto implica que lo penalicen con 10 segundos y adiós punto. Bajó hasta el lugar número 15, Colapinto se va al lugar 14.
7: Dos comparten los líderes para que repasemos cómo está la clasificación de pilotos y de escuderías, porque me parece sorprendente lo que está sucediéndole a George Russell, de verdad. Ahora, otra vez no tuvo ritmo, terminó fuera del top 10 también por una penalización. No sé qué pasó también en el pit lane, que todo la mitad de la parrilla fue penalizada por exceder la velocidad en el pit lane. Algo había ahí raro, pero más allá de la penalización, no encontraba el ritmo George Russell. Y ya está tercero en el campeonato de pilotos, ya lo rebasó Lewis Hamilton, pero es prácticamente un mundial en el que está Kimi Antonelli con 156 puntos. A 66 de distancia viene Lewis Hamilton y luego ya están pegaditos Hamilton, Russell, Leclerc, Piastri, y vamos a tener que ver si no se empieza a meter por ahí también Max Verstappen, porque Red Bull encontró mucho ritmo este fin de semana. Hay que decir que Lewis Hamilton fue segundo, pero Isaac Hayar fue tercero, ¿no? Y Max Verstappen tuvo bastante ritmo. Entonces Red Bull empieza a encontrar el ritmo. Lo de George Russell tan lejos de Antonelli es sin duda sorprendente. Y lo de Checo Pérez, yo creo que ocupa unos muy buenos lentes. Hay que mandarlo a un muy buen oculista, mi querido Rob, porque es correcto, se posicionó mal en la salida, por lo cual fue penalizado y cumplió la penalización en carrera. Y después en la resalida, después de la bandera roja, se vuelve a ver, en la salida se posiciona en un cajón que no le tocaba, ¿no?
10: Exacto.
7: Porque había uno libre adelante de él.
10: Y dijo, ahí voy.
7: Y dijo, ahí voy yo, ¿no?
9: ¿Por qué no?
8: Salía. Muy mexa.
9: Exacto.
7: Había uno libre por un piloto que salía desde el pit lane y Checo se equivocó de cajón. Ahí sí, error enorme, ¿no? Y la otra es lo que le ha pasado muchas veces, Roque, se queda 3 centímetros adelante del cajón, sí. Y por esos 3 centímetros te llevas 10 segundos de penalización. Y desgraciadamente el que iba a ser un punto histórico para Checo se queda en manos de Fernando Alonso, que también es histórico por el desastre que es Aston Martin. Uh-huh. Y que en esta guerra de dos equipos que no pintan para sumar en todo el año, Ro, era muy valioso ese punto, ¿no? Pero bueno, ¿qué le vamos a hacer? Quiero que escuchemos palabras del gran Andrea Kimi Antonelli, que se está llevando el Mundial de Calle. Yo no sé quién le va a dar pelea en este campeonato del mundo. Y de los otros dos pilotos que subieron al podio, tanto Lewis Hamilton como Isaac Hayar.
11: Ha sido un fin de semana excepcional teniendo en cuenta cómo empezó la práctica 1. No tenía confianza en poder remontar, pero lo conseguimos. Pero estoy muy agradecido por el día. Feliz y agradecido con el equipo. Fue uno de esos días en los que tuvimos un ritmo increíble. Creo que con todas las cosas diferentes que nos ha tocado vivir, ha sido un desafío enorme.
8: Ro decía Isaac Hadjar después de la carrera, pudo haber sido el podio más joven de la historia, pero se cruzó Lewis Hamilton, obviamente broma, ¿no?
9: Y curioso, si sumas las edades de Hadjar y Kimi, no le llegan a la de Hamilton.
8: Imagínate, qué buen dato, ese es impresionante. Pero solamente justo comentarlo, lo de Hadjar, ¿no? Ya lo platicaba Diego, pero Ro, el dato, habían pasado 49 carreras desde que un segundo piloto de Ferrari, de Red Bull, no se subía al podio. Lo que está haciendo Hadjar también es tremendo, porque estamos hablando de que ni hace poquito más de un año debutaba en Fórmula 1, chocaba, lo apapachaba el papá de Lewis Hamilton llorando, y ahorita...
7: Lo mataba Helmut Marko.
8: Sí,
9: exacto.
8: Y ahorita, vaya, está levantando la cara también por Red Bull en un puesto que sabemos que le ha costado muchísimo. Desde Checo, prácticamente nadie

0: en el gráfico de los constructores.
1: Aquí en Mónaco se mete delante ya de McLaren, Ro, que sí, no estaba.
0: Eso quería comentar. Y McLaren, de hecho, salió André Stell, al team principal, a decir una declaración que por primera vez están viendo y padeciendo lo que es ser un equipo cliente de Mercedes. A Mercedes le está yendo muy bien. Uh-huh. McLaren, ¿dónde está? Lo que decíamos. ¿Dónde está el número uno del campeonato, no?
1: Bueno, pero no lo padecían el año pasado.
0: Sí. Exacto.
1: Que no chille cuando no le jalen las cosas,
0: exacto,
1: ¿no?
0: Cuando no les gusta, ya andan ahí chillando, exacto.
1: Oye, Ro, también comentar, Noel León en la Fórmula 2, la Feature Race, que es la buena, digamos, no se le está dando tanto, le ha costado también un poco la clasificación, pero justamente clasificó noveno, entonces salía en la pole position de la carrera sprint, que saben ustedes que siempre la Fórmula 2, previo a la Feature Race del domingo, hace la sprint el sábado con parrilla invertida entre esos primeros lugares. Y Noel, de punta a punta, se lleva la victoria en Mónaco. Lo veíamos al final, un trofeo en Mónaco es un trofeo en Mónaco. Mm. Y sumar puntos,
0: exacto,
1: importantes.
0: Mexicano, por segundo fin
1: se aventó
0: de
1: a la alberquita, todo. Claro. Celebración, como si fuera la Feature Race. Sí. Da menos puntos, eso sí, pero puntos importantes para Noel, que sigue siendo de los pilotos más destacados de la parrilla.
0: Exacto, está en el top 5 ahorita del campeonato, entonces también puede pelear todavía por ser el campeón de Fórmula 2, ¿no? Y como dices, ganar en Mónaco, sea la categoría que sea, ganar en Mónaco es sensacional.
2: Exactamente, Ro, también hubo otro mexicano que vio actividad y que también le fue bien, ¿no? El caso de Dani Suárez en la NASCAR Cup Series, cuéntanos qué pasó allá.
0: Así es, Dani Suárez, que tuvo actividad en Michigan, terminó en el top 10, está bien, sigue siendo, digamos...
2: Sigue estando en playoffs.
0: Exacto, eso se mantiene todavía en playoffs, recordemos que ahora ya es de Chase, es por puntos, no por haber ganado, que ya Dani consiguió una victoria, pero se sigue manteniendo en las posiciones para playoffs, que es sumamente importante. Y fue, bueno, Denny Hamlin, que es el que se corona en esta carrera, consiguió igualar al recientemente fallecido Kyle Busch en la lista histórica de victorias. Consiguió su victoria número 63 y están igualados en el noveno puesto los dos.
1: Pues sexto lugar para Dani Suárez, que me parece sube una posición en la general del décimo al noveno. Sigue teniendo que tener resultados buenos el resto de la temporada para no salir de esa zona de privilegio, pero de momento, buen año de Dani Suárez, incluso contra los pronósticos, diría yo, Ro.
0: Sí, en su primer año con Spire.
1: Sí, exacto. El que no está en buen año, el que está un poco harto de la vida, es nuestro querido Pato Ward, que no le salen las cosas esta temporada a Ro McLaren, y estuvo lejos de la victoria en IndyCar este fin de semana.
0: Sí, una carrera complicada para Pato en San Luis, en el circuito de Momanito. Termina en la posición número 11, así que pues también recordemos que Pato se le vio desde la carrera pasada, ya no hay una muy buena relación con el equipo.
2: Entonces, critica al aire.
0: Exacto, ya los criticó al aire y fue cuando todos dijeron, ok, algo está pasando aquí con Pato y con McLaren, que también Norris soltó una declaración que no quería que peleara Pato por su asiento en Fórmula 1, aunque ya sabemos que a lo mejor con esta primicia de que ya no está también con el equipo, pues ya, aparte que Pato ya ha dicho, ¿no?, que no le interesa mucho ya llegar a la Fórmula 1, sino coronarse en la IndyCar Series. Pero sí, algo complicado, se mantiene dentro del top 5 también del campeonato de pilotos, con 239 puntos, pero Alex Palau ya tiene 342 y es el primer lugar hasta ahora.
1: Tremendo lo de Palau en IndyCar, que parece imbatible. Ro, muchas gracias por estar con nosotros un día más. Viniste aquí a subir la vara después de la presencia de Esteban Galván. Y te esperamos para seguir platicando de automovilismo, que cómo nos gusta el deporte motor.
0: Claro que sí, nos vemos pronto.
2: Gracias, mi Ro.
1: Tiempo de hablar de básquetbol porque están 2-0 arriba los Knicks de Nueva York en las finales de la NBA. Hoy, partido 3 a las 6:30 de la tarde. El primero en Nueva York, la locura en aquella ciudad. Nos decía Paulina García Robles, aquí el mundial les vale pepino. Están todos buenos con los Knicks porque están cerquititita de su primer anillo en más de 50 años. ¿Qué va a pasar? Lo venimos diciendo, lo que va a pasar en Nueva York no tiene nombre cuando los Knicks se coronen, porque tiene pinta de que está muy, muy difícil, Luisito, que no sea así.
3: Sí, estamos hablando de que si el día de hoy no es victoria visitante para los Spurs, prácticamente ya daríamos por liquidada esta serie, ¿no? O sea, simplemente decirlo, y todos los que amamos este deporte del básquetbol, Sebas, no me dejarás mentir, decir unas finales de la NBA en Madison Square Garden por primera vez desde 1999... Yo sé que muy tranquilo Wemby, hasta le sacaron fotos en Central Park, muy tranquilo al francés, pero yo no creo que debe estar tranquilo Víctor Wembanyama de cara a este juego 3, obviamente yendo 0-2 abajo en la serie. Me parece que los Knicks de verdad en la vida soñaron con que este iba a ser el escenario, llegar un lunes, llegar a su casa, llegar al Madison Square Garden con esta ventaja de 2-0 en la serie, y reitero, ¿no?, yo creo que una victoria el día de hoy

0: prácticamente liquida absolutamente todo. Y lo que decías, aunque nos vayan a funar aquí, si los Knicks ganan el título en Nueva York, no van a pelear el Mundial hasta que sea la final de la Copa del Mundo en un mes y cacho, porque se va a voltear por completo la Gran Manzana si los Knicks levantan su primer título desde 1973.
1: Sebastián, el segundo partido tuvo un guión muy parecido al primero. Los Spurs salieron fuertísimos, físicos, defendiendo bien, anotando los triples de Champagny, de Basel, etc. Al segundo cuarto empiezan a bajar, al tercero pierde la ventaja. Los Knicks, de hecho, parecía que lo ganaban tranquilos, pero la gente en San Antonio se vino arriba, los Spurs lo cerraron al final. Errores increíbles de Víctor Wembanyama en los últimos dos minutos, teniendo una pérdida clamorosa, entregándole el balón en las manos a los jugadores de los Knicks y después fallando dos tiros que pudieron suponer la victoria para los Spurs. Da la impresión que efectivamente le vino muy bien a Nueva York barrer esas series contra los Sixers de Filadelfia y la final de conferencia contra Cleveland, porque físicamente en los finales de partido se han visto más sólidos, incluso fuera de su casa, con el ambiente en contra. ¿Qué va a ser hoy el cuarto en el Garden, esté como esté la cosa, Seba?
2: Va a ser una fiesta, ¿no? Incluso podemos dar el dato de que Donald Trump va a estar en ese partido, ¿no? Se hablaba de que iba a estar a nivel de cancha, pero no, al final lo van a subir a una suite. Pero eso está involucrando más una fiesta, ¿no? Porque justamente allá en Nueva York incluso están pues dando la recomendación de que llegues dos horas antes al partido y que así ni siquiera es seguro de que puedas estar para el tip-off. O sea, es una fiesta. El boleto más barato de entrada está en los $5,000. Nos quejamos siempre de los precios del mundial. Pues bueno, acá no le pides prácticamente nada a lo que
0: ahorita
2: te
0: en reventa
2: diciendo.
0: Ya subieron.
2: Exactamente.
1: Ahorita checamos, ¿eh? Yo ahorita voy a checar. Porque
2: estaban en $5,000.
1: Empezaron cuando los Knicks clasificaron a la final en 3,000 y pico.
2: El caro era el juego 6.
1: Después 6. De ganar el juego 2, yo los chequé, estaban en 7,000 y pico.
0: Incluso más. Los o más sea, baratos, sí,
1: 10,000, 11,000 los más baratos. Uh-huh. Hoy yo los vi en 7,000, ya se están estabilizando. A ver qué nos cuente Paulina García Robles, ¿qué es el Garden? Porque es la auténtica locura. Pau, buenas tardes. Cuéntanos cómo está la cosa por allá.
3: Muchas gracias, compañeros. Un gusto saludarlos desde las afueras del Madison Square Garden previo a este juego 3 de las finales de la NBA entre los Spurs y los Knicks. Hay que recordar que los locales tienen una ventaja de 2-0 que sacaron en casa de San Antonio. Algo que muy pocas veces se había visto. Ya estaremos platicando de eso más adelante, pero respecto a cómo está el ambiente en Nueva York, no les puedo explicar lo que se está viviendo aquí en la Gran Manzana. De cada 5 personas que vemos, por lo menos una trae algo relacionado con los Knicks. No importa si es la gorra, el jersey. Si fuimos a la tienda también todos estaban peleando por el jersey de Jalen Brunson. Entonces creo que están muy contentos, están muy ilusionados con lo que puede pasar en los próximos días. A ver, también hay que platicarlo que el tema de que el presidente de los Estados Unidos, Donald Trump, vaya a asistir, siendo el primer presidente de la nación en que venga a un juego de la NBA en finales, está cambiando por completo la historia de este partido. No se permitieron ningún tipo de watch parties afuera del Madison Square Garden, algo que habían estado haciendo en los últimos dos partidos. La seguridad es algo increíble. Les han recomendado a todos los aficionados que lleguen por lo menos dos horas antes al partido, no traer absolutamente nada de bolsas, muy pocos artículos personales. Entonces, eso sí está cambiando un poco el ambiente. Justo las watch parties se movieron a los parques aledaños de aquí del Madison Square Garden. Hay uno en Central Park y demás. Pero eso no quita que la gente esté muy ilusionada y evidentemente con muchas ganas de que se rompa esa racha de tantos años en no conseguir este campeonato, y se sienten sobre todo seguros después de haber sacado ese 2-0 en casa de San Antonio. Un dato poco alentador para los Spurs es que ningún equipo que ha perdido los dos primeros en casa ha logrado coronarse campeón de la NBA, pero ayer tuve la oportunidad de hablar con Wemby y justo me decía, hay que darle la vuelta, hay que capitalizar todo el esfuerzo que hemos hecho, porque al final los últimos dos partidos pudieron definirse en tema de unas cuantas jugadas, unas cuantas posesiones. Entonces el marcador no refleja realmente lo que ha pasado en la duela. Hoy va a ser algo muy interesante y evidentemente ya les estaremos llevando todo lo que suceda en este juego 3 desde el Madison Square Garden. Regreso con ustedes.
1: Muchas gracias, Pau. Disfruta el partido. Salúdame a Donald Trump, salúdame a Wemby. Y está prácticamente, si nos vamos a la historia, esto está liquidado, Sebastián. Porque sí, dos veces nada más ha pasado en la NBA que unas finales ganen los dos primeros partidos el equipo visitante. Los Bulls del 93 contra los Phoenix Suns y los Rockets del 95 contra el Orlando Magic. Los Rockets barrieron, así de fácil. Los Bulls sí fue una serie peculiar, porque después de ganar los dos primeros, pierden el tercero, ganan el cuarto y luego pierden el quinto en casa y ganan el sexto de visita. O sea, la acaban ganando en seis, pero cediendo partidos en casa, también ganando otra vez de visita, pero históricamente lo que necesita hacer San Antonio es algo que no se ha hecho antes.
2: Sí, y mira, si ahorita están en un hoyo, si pierden, se meten en otro hoyo aún más profundo, ¿no? Porque ningún equipo de la historia ha remontado un 0-3 en contra. Hay cinco equipos que sí han salido del bache del 0-2, pero cuando tenían todavía estos partidos en casa. El último fueron los Bucks en el año 2021. Este escenario ya no lo cumple el equipo ahora de los San Antonio Spurs, ¿no? Y justamente por eso yo espero ver a un Víctor Wembanyama loco. Porque si hay que señalar un nombre dentro de los Spurs, es justamente el francés. Porque sí te está dando los puntos, porque te está dando los rebotes, incluso las tapas, pero está quedando a deber. Y justamente incluso está perdiendo su matchup contra Karl Anthony Towns, que estamos revisando sus estadísticas. Si me lo preguntan a día de hoy, el MVP de las finales no es Jalen Brunson, para mí es Karl Anthony Towns.
1: A ver, Jalen Brunson, Mr. Clutch, Luisito, ganó prácticamente solo el primer partido.
0: Sí.
1: Pero en lo global, hay que decir que Karl Anthony Towns ha sido el factor clave en estos playoffs y en estas finales para los Knicks. Es el más menos más alto del equipo, con más 25. Brunson está en menos 4 después de dos partidos.
2: Y los parciales.
1: Evidentemente mejor promedio anotador para Jalen Brunson, pero lo que está haciendo en rebotes y en asistencias, que exacto, tiene 4 por partido, las mismas que Brunson, que es un base, y los porcentajes de anotación y la defensa o en Wembanyama, lo que está haciendo Kat es espectacular.
0: No, a ver, si hablamos de que Karl Anthony Towns está promediando casi 20 puntos por partido, decimos es una cifra sumamente alta para Kat. Y si hablamos de que Jalen Brunson está promediando 25 puntos por partido, decimos está un poco bajo, ¿no? Incluso. Uh-huh. Entonces, sí, definitivamente yo creo que Karl Anthony Towns es el que se lleva todos estos reflectores. Yo no sé aún así si por el peso de ser Jalen Brunson.
2: Ahí está la cosa.
0: A ganar este MVP. Pero porque incluso, y lo platicaban en otros espacios, incluso con Aaron Soriano, decíamos, es que si los Knicks ganan esta serie, va a haber una estatua de Jalen Brunson, sí, afuera, seguro, del Madison Square Garden. Esa es la cosa.
1: A ver, yo creo que la estatua la tendrá Jalen Brunson, pero yo creo que también, así como el nombre de Brunson puede pesar, el factor de hacer el matchup con Wemby y
2: lo está
1: ser superior, creo que le puede dar mucho a Karl Anthony Towns para ganar el MVP de las finales. Por cierto, $8,200 un boleto hoy en el Madison Square Garden, el más barato en el Madison Square Garden, para el juego 4, que se podrían coronar el miércoles, Eva. Ahorita está en $11,200. ¿Te sobran $11,000 para que me invites?
2: Ni bueno, para las papas.
1: Para que vayamos los dos. Pues así, los precios de locura históricos para las finales de la NBA en Nueva York. Hasta aquí llegamos con el baloncesto y toca revisar los parleycitos del fin de semana porque hubieron verdes.
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1: Nos quedamos a un Alexander Zverev de un fin de semana histórico en Playbook.
0: Por eso lo querías dejar en el
1: club. Por eso lo quería dejar en el club de los pechos fríos. Si hubiera ganado ese tiebreak del cuarto, que llevaba 12 sin perder, dejaba yo mi parlay, que era Zverev menos un set y medio y los Brewers menos uno y medio el sábado. Desgraciadamente, Zverev pecho frío en mi parlay y lo perdimos, pero Luisito, tú otra vez ese over de goles, tú con tiempo extra, lo que sea. Iban bajas en la primera mitad del partido, se despertaron las ofensivas y pegaste tu parlay.
0: Yo y el hockey somos uno mismo ya para este punto de la vida. Pegamos obviamente con el Hurricanes Golden Knights, que están batallando en la Stanley Cup. Y el over de puntos también de Harper estuvo muy cerca, lo platicaba con Sebas.
1: En el último cuarto.
0: Sí, en los últimos minutos incluso. Así que de los 1,000 que apostamos, nos llevamos 3,450.
2: Mira, yo también tuve en la misma combinación en cuanto al primer partido se refiere. También busqué el over de puntos de Víctor Wembanyama. Me parecía que era un partido en el cual necesitaba sacar la casta. Así lo hizo, y además en el Red Sox contra Yankees, el under de 8.5 carreras. Poste, 8 carreras entradas.
1: Ahora también, la primera mitad de Wemby en anotación, un
2: nos
1: drama,
2: quedando
1: pero después
2: mal,
1: despertó y tuvimos doble parlay cobrado, y le digo a un Alexander Zverev de irnos en super verde con puro momio positivo. Hoy me redimo, voy con Michael Bridges, que para mí fue también de lo mejor del partido 2 en las finales de la NBA. La línea de puntos, rebotes y asistencias, porque además está produciendo con asistencias y con rebotes, está en 19 y medio. Yo voy con el over, con $1,000 gana usted 1,770. Hoy todos nos quemamos con las finales de la NBA, compañeros. Seba, repites fórmula.
2: Exactamente, Uber de 27.5 de Víctor Wembanyama, porque otra vez tiene que responder si no se quiere ir a casa.
0: Y yo me voy con el que va a marcar a Víctor Wembanyama. Me gusta para que sea un buen juego de Karl Anthony Towns. Uh-huh. La línea está en 17.5, me parece asequible para definitivamente Kat, y me gustan los tres, ¿eh?
1: Queremos un juego 3 de las finales de la NBA de muchos puntos. Exacto. Para que cobremos todos aquí. Sebastián, Luisito, muchas gracias.
2: Gracias.
0: Muy buena tarde.
1: Fue un placer haber estado con ustedes aquí en Playbook. Se queda con Deportes en Claro en la multiplataforma de Claro Sports y en este set espectacular a las afueras del Museo Soumaya y en la gran cadena W. Quédese con las redacciones.
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2: 5 de la tarde en punto. Es lunes. Lunes 8 de junio. Ha comenzado la semana de cara a la Copa del Mundo. Por fin llegamos a la semana en que todo va a iniciar. Parecía a principios de año, cuando iniciamos este programa, que faltaba muchísimo para el arranque de la Copa del Mundo. Y finalmente ha llegado el momento. Estamos a solo 3 días de la gran inauguración, el próximo jueves en la cancha del Estadio Ciudad de México. Ya lo sabe, una inauguración que va a poder seguir a través de W Radio y de W Deportes. Yo soy José María Miranda y le doy la bienvenida a una nueva edición de Las Redacciones, este programa en donde se unen los equipos de AS México, de W Deportes y por supuesto de Claro Sports. Claro Sports, que hoy está de fiesta porque estrenó set afuera de Plaza Carso, a faldas del Museo Soumaya, un set padrísimo. Si usted no lo ha visto, bueno, ahí le encargo que le eche un vistazo, porque ha sido un gran esfuerzo, una gran fiesta, una gran celebración. Y presento a mi compañero de esta tarde, mi querido Jorge de León. Coqui, ¿cómo estás? ¿Cómo te trata la semana? ¿Qué tanto nervio tienes de cara al arranque de la Copa del Mundo?
3: ¿Qué tal, mi querido Chema Miranda? Muy contento de acompañarte el día de hoy, arrancando la semana, como ya lo dices, ¿no? La semana en donde empezamos la Copa Mundial de la FIFA, que se va a jugar en México, Estados Unidos y Canadá. México, a días del debut mundialista, se empieza a saborear, por supuesto, ya todo el ambiente alrededor de Claro Sports y en la Ciudad de México, definitivamente, sí. Pero también fuera de la ciudad, porque el día de hoy Puebla está de fiesta, va a recibir a España, uno de los candidatos sin lugar a dudas para esta Copa del Mundo, y veremos qué tal le va en este amistoso contra Perú. Yo agradecerle a la gente que nos está escuchando, que nos está viendo por el YouTube, y recordarle las vías de comunicación para que nos manden mensaje, ¿no, Chema? Para que se hagan presentes, claro, para que nos acompañen en esta hora en el WhatsApp al 55 5402 2844, 55 5402 2844, y en nuestras redes sociales como Deportes W Radio y en Instagram como Deportes W.
2: Uno pensaría que ya estando tan cerca del arranque de la Copa del Mundo, bueno, pues las noticias fueran bajando, que se fuera tranquilizando todo, pero no es así. Y es que ha sido un lunes intenso y lo seguirá siendo. Ya nos decía Coqui, al rato juega España contra Perú, hoy fue abanderada la selección mexicana, también jugó Francia. Bueno, de eso estaremos hablando a lo largo de la próxima hora. Pero presento de parte de AS México a mi querido Sebastián Gómez. Mi Sebas, ¿cómo estás? Buenas tardes.
4: ¿Qué pasa, compañeros? Abrazo enorme hasta el estudio, igual al Flaco Sandoval a la distancia. Un placer acompañarlos en esta ocasión. Y sí, justo como lo mencionabas, no se sentía ese ambiente hasta hace unos meses. Ahora algunos días, algunos no lo creemos del todo. El primer mundial que vivimos en nuestro país, en algunas de nuestras ciudades, y que sin duda va a ser un evento que, pese a los problemas y a otras cuestiones extracancha, va a marcar un precedente dentro del fútbol internacional. Bien lo comentabas, el abanderamiento de la selección, ya se dieron a conocer las primeras imágenes de nuestro colectivo nacional con la bandera en la foto oficial, Ochoa también cargando el lábaro patrio. En fin, se empieza a sentir finalmente esa esencia mundialista ese orgullo nacional de nueva cuenta. Y nada, la cuenta regresiva ha comenzado. El jueves será el día que marque y que empiece a marcar este rumbo. A ver cómo nos va, de mientras, a platicar sobre toda la previa, que para nada es corta, hay mucho de qué hablar, hay mucha información, y sobre todo pues invitarlos a que nos sigan a través de esta hora.
2: Sin duda hay mucha información. También una Ciudad de México que parece que recibirá la Copa del Mundo bajo agua. Han sido días de intensa lluvia en la capital del país. Saludo por parte de W Deportes a Diego Sandoval, mi flaco. ¿Qué tal las lluvias allá en el sur de la ciudad? Tú que eres el que está geográficamente más cerca de donde se va a inaugurar la fiesta el próximo jueves.
5: Hola, hola, ¿qué tal, Chema? Abrazo a la distancia. De igual forma, toda la gente que nos sintoniza, por supuesto, a través de la radio, a través de las redes sociales. Sí, estuvimos inclusive recientemente en el Estadio Ciudad de México, mismo que tendrá la inauguración de la Copa del Mundo. Se empieza a sentir la vibra mundialista. Hay mucha gente de Colombia, mucha gente argentina y a la par de Bolivia. Medios de comunicación internacionales que hacen acto de presencia en este recinto de cara a la inauguración. El tema de las lluvias realmente ha sido complejo. Es un escenario difícil para recibir la inauguración. Es verdad que empieza la lluvia a partir de las 3 de la tarde, es decir, este encuentro de la inauguración terminaría y arrancaría la lluvia, ¿no? Si fuera como tal el día de hoy la inauguración. Veremos si es que pasa lo mismo el jueves. Lo que sí es que parece el Estadio Ciudad de México y el drenaje no está del todo preparado para arrancar una Copa del Mundo. Lo veníamos diciendo en anteriores programas, se ha complicado, vaya, la remodelación de este recinto. Y bueno, al final así lo van a recibir a un mundial, y al final de cuentas sí o sí se va a complicar la situación por parte de la gente que asista a este recinto. En cuanto a temas de la selección mexicana, pues lo más relevante, a la par de lo que pasa del abanderamiento por parte de Guillermo Ochoa, lo de Raúl Jiménez, ¿no? Que por ahí rescinde contrato con el equipo del Fulham, lo estaremos platicando, pero parece que, híjole, los seleccionados nacionales tienen que empezar a concentrarse, no buscar ahí alternativas o algo que los distraiga, porque si va a ser más o menos esa la situación, parece que no se van a encaminar del todo bien en la inauguración los seleccionados nacionales.
2: Sin duda, los seleccionados llegan algunos sin contrato en sus equipos. Ya lo comentaba el flaco, el tema de Raúl Jiménez lo estaremos compartiendo en unos minutos, pero vamos a arrancarnos de lleno. Y es que ya le decíamos, esta tarde fue abanderada la selección mexicana allá en el centro de alto rendimiento por parte de la presidenta de México, Claudia Sheinbaum, en un acto protocolario que ya se ha hecho costumbre a lo largo de cada Copa del Mundo. Vamos a escuchar qué dijo la presidenta al momento de entregarle el ábalo patrio. Y también, Mikoki, platicar, no sé si fue sorpresa o no fue sorpresa, el hecho de Guillermo Ochoa, ¿no? Finalmente, Ochoa es el abanderado de la selección mexicana. Yo lo he venido diciendo a lo largo de las últimas semanas. Para mí Guillermo Ochoa va a ser el portero titular el próximo jueves en la cancha del Estadio Azteca. Y esto no sé si lo comprueba o es parte de decir, bueno, pues como no vas a jugar, protocolariamente tú vas a ser nuestro abanderado. ¿Tú cómo lo ves, Mico?
3: Yo creo que alimenta las teorías conspirativas que tú lideras, ¿no? En las que Guillermo Ochoa, por arte de magia, va a aparecer cuando no lo ha probado en ningún partido como titular Javier Aguirre, y va a aparecer el 11 de junio como titular en ese debut mundialista. Yo lo veo distante a eso. Más allá, es, creo, la persona más experimentada, el líder de este equipo por experiencia, por la cantidad de Copas del Mundo en las que fue convocado, porque la verdad es que no jugó las 5, participó en 3.
2: Correcto.
3: ¿No? Y yo creo que de ahí viene que le den este abanderamiento a Memo, parte de lo que va a ser este mundial, que ya sabemos que desde el momento en que fue convocado es parte de un homenaje que se le hace a una gran figura del fútbol mexicano, sin lugar a dudas, a un gran arquero, a el portero de las atajadas históricas en las Copas del Mundo, uno de los mejores porteros también de la historia mexicana, sin lugar a dudas, pero más como un homenaje que como realmente fuera una señal de que Guillermo Ochoa vaya a ser titular el 11 de junio. Me parece que de eso estamos distantes todavía.
5: Sí, yo no veo a Ochoa de titular, compañeros. Yo veo al tal Rangel como titular.
3: No, por supuesto
5: titular.
3: Que no. Solo Chema.
5: A ver, Coqui, tú lo vienes diciendo en anteriores programas que realmente va a ser titular Guillermo Ochoa, pero yo sí vislumbro a un tal Rangel titular y que no le va a pesar el escenario, que no le va a pesar la inauguración más allá de la poca jerarquía que tiene a comparación con Guillermo Ochoa. Yo sí veo al Tala en este proceso, lo ha llevado por algo Javier el Vasco Aguirre en diversos cotejos titular, a expensas también de que ha sido un guardameta que en partidos oficiales no ha atajado.
3: Así sí, exacto, debutaría el jueves, ¿no? Debutaría el jueves en la Copa del Mundo, su primer partido oficial con México. O sea, yo más venía por ahí la duda de Guillermo Ochoa, pero viendo el partido de Serbia y viendo que no fue Memo el titular de ese partido, me parece que descarté por completo la posibilidad de que fuera titular contra Sudáfrica. Me parece que, como bien dice Diego, va a ser el tal Rangel y se acabó.
2: Sí, es que todo apunta a que tendría que ser Rangel, ¿no? Es el que más titularidades suma, es el que más minutos suma. Finalmente hoy Rangel es el guardameta titular de la selección mexicana, pero y Sebas, con el Vasco Aguirre, lo que nos ha enseñado a lo largo de sus procesos con la selección mexicana es que cuando parece que hay algo seguro, bueno, él siempre tiene una sorpresita ahí bajo la manga. Hay que recordar sus procesos anteriores con el Tri, bueno, lo de el caso del Conejo Pérez en 2010, incluso sacando jugadores en 2002 contra Estados Unidos, una formación que nunca había utilizado. Entonces me parece que el Vasco nos tiene guardada una sorpresita y yo intuyo que va a ser la de Guillermo Ochoa.
4: Y principalmente esa que mencionas del 2010, porque fue al propio Ochoa al que le jugaron, de alguna forma lo podemos llamar chueco, por meter al Conejo, ¿no? Por meter al Conejo Pérez, cuando todo apuntaba a que era el primer gran mundial que podía vivir en buen momento Francisco Guillermo. Pero aún así, no lo veo, no lo veo siendo titular. Comparto opinión con el Flaco y con Coqui en este caso, porque tendría muy poca lógica haberte aventado todo un proceso con Malagón, que después por lesión se baja, continuarlo con el Tala para, a la hora de la obra, al partido bueno, poner a Ochoa. Sería casi igual que poner a Luis Chávez de inicio este jueves. Un hombre que se sumó hasta la última convocatoria, que no había tenido actividad por lesión y que, siendo sinceros, no tiene un lugar dentro del once inicial por mejores condiciones que tenga. Ahora, si el Vasco llegara a sorprender con Ochoa, creo que tampoco podría ser un caso tan alarmante. Las credenciales las tiene. Al menos en mundiales ha sido el único que en muchas ocasiones ha respondido. Y si lo pones ahorita como titular, ya sea por homenaje, por decisión de grupo o por lo que sea, creo que tampoco nadie podría recriminar nada más que el tal Rangel. Habrá algunos que se sientan más cómodos con el arquero de Chivas cubriendo los tres palos, pero si le llegan a dar la oportunidad a Ochoa de jugar este mundial como titular en el partido inaugural y en una de esas el resto de los encuentros, creo que nadie podría refutar nada por los papeles que ha tenido en otras ediciones de la Copa del Mundo.
3: A ver, Sebas, yo difiero contigo completamente. ¿Cómo no va a ser alarmante que Javier Aguirre salga con un portero que no ha probado en ninguna instancia previa a la Copa del Mundo?
2: Bueno, pero también,
3: ¿qué país es eso?
2: ¿Qué tiene que probar, Coqui?
3: No, Memo no tiene que probar nada, pero si lo vas a usar de titular, úsalo en los partidos previos. ¿Por qué te vas a esperar al 11 de junio para ponerlo?
2: No tiene nada que demostrar tampoco, ¿no? O sea, al final de cuentas ya sabes que Ochoa es Ochoa, con sus virtudes y con sus defectos. Yo tampoco digo que Ochoa va a ser el titular para toda la Copa del Mundo, pero sí creo que conociendo cómo es Javier Aguirre, conociendo cómo se maneja la Federación Mexicana de Fútbol, para mí, todo esto que se ha montado del quinto mundial y del gran homenaje va a tener su momento cumbre el próximo jueves.
3: No, el homenaje ya fue hoy. O sea, el homenaje fue hoy, el abanderamiento, el líder de la selección, motivador, apoyador desde el banquillo, lo que quieras. Pero en un mundial no puedes hacer un homenaje. Y mucho menos decir que no es alarmante que un portero que no has probado defienda la portería en el debut mundialista. O sea, eso es alarmante por lo que veamos.
4: Sí, una incongruencia, falta de respeto para el Tala, pero no lo puede, o sea, sería una incongruencia y una falta de respeto para el Tala pero no puedes quejarte, al menos en esta posición, por las actuaciones que ha tenido Ochoa. Ochoa podrá ser muy criticado con sus clubes, pero es el único que ha demostrado en todos los mundiales que ha jugado tener las condiciones suficientes para no poder dudar de él.
3: ¿Pero de qué actuación estás hablando, Sebas? ¿Del mundial de hace 4 años?
4: No, en todas las que ha tenido ha sido fundamental.
3: Flaco, en todos ya, los ya, ¿cuánto lleva Memo Ochoa sin jugar con la selección, por favor?
5: Bueno, sí, pero a ver, ese factor diferencial que mencionaba, en el sentido de que no ha jugado un partido oficial, no sé si le vaya a pesar al tal Rangel. El escenario es imponente, el Estadio Ciudad de México lo va a hacer, la inauguración, la fiesta, México debutando en la Copa del Mundo. Creo que, a ver, muchos le atribuyen, sí, mucho mérito hacia el tal Rangel, que se ha ganado esa titularidad a raíz de la lesión de Malagón, porque este último se encaminaba a título personal a ser el titular de la selección mexicana. Hoy en día está el Tala. Creo que el Tala lo va a hacer muy bien si es titular, y se lo ha ganado a pulso, porque todos los amistosos internacionales a raíz, insisto, de la lesión de Malagón, han sido con la titularidad del tal Rangel, y Ochoa no ha jugado. Ochoa es el arquero más goleado en toda la historia del fútbol, más de 1,000 goles le han encajado a Guillermo Ochoa, ok, a excepción de los mundiales, que destaca, pero al final de cuentas, sería una falta de respeto, concuerdo, que quites a tal Rangel para poner a Guillermo Ochoa el día de la inauguración y también en otros partidos, porque ya quédate con la tuya, quédate con un solo guardameta, porque andas moviendo cosas y quitando cuando ya estás a la vuelta de una Copa del Mundo. Así que si eso llega a pasar, si Guillermo Ochoa es titular en la inauguración, en lo anímico va a perder el tal Rangel, y se va a ir para abajo el tal Rangel, y no va a tener esa motivación como hoy en el día la tiene en ser el arquero titular. Entonces, creo que es una decisión compleja la que va a tomar el Vasco Aguirre, pero al final, concuerdo, que el Tala necesita ser titular, y es obligatoria esa decisión, porque de lo contrario, si cambias a Guillermo Ochoa y lo pones de titular, pues al final de cuentas sí va a haber una repercusión en ese sentido.
2: Totalmente. Yo quiero escuchar y leer qué opina la gente, que nos mande su comentario a través del WhatsApp 55-5402-2844. Y es que hay que pensar si es o no una sorpresa que Guillermo Ochoa pueda arrancar como titular. ¿A usted le sorprendería realmente que el Vasco Aguirre tome esa decisión y el próximo jueves veamos como el gran emblema del Tri a Guillermo Ochoa? Bueno, pues mándenos su comentario, aquí lo estaremos leyendo. Y otro de los temas es que hoy en la mañana estuvieron los dirigentes de la Liga MX, Mikel Arriola, junto a los presidentes de los clubes en Palacio Nacional, junto a la presidenta Claudia Sheinbaum. Escuchemos qué dijo el presidente comisionado de la Liga MX y de la Federación Mexicana, Mikel Arriola.
6: La Copa del Mundo es una oportunidad histórica para dejar un legado permanente en niñas y niños. Hoy en México el fútbol está más vivo que nunca. Es uno de los grandes puntos de encuentro de las familias, los jóvenes y las comunidades. México es el segundo país del mundo con más aficionados al fútbol respecto a su población. El 40% de estos aficionados son mujeres, mostrando que nuestro fútbol femenil sigue creciendo. Por eso agradecemos, presidenta, su propuesta de impulsar que los clubes de primera división cuenten con escuelas de fútbol para niñas y niños, de donde surjan las y los futuros seleccionados. Para garantizar calidad, seguridad y desarrollo, estamos certificando academias. El alcance son ya más de 2,000 academias con cerca de 168,000 niñas y niños y 510 que ya se registraron para certificarse en 2026. Con esta estructura, la continuidad y el desarrollo va más allá del mundial.
2: Ahí están las palabras de Mikel Arriola. Ojalá que con todo esto que se viene anunciando, pues encontremos más talento, tanto para la selección varonil como para la femenil. Y es que hay que decirlo también, la selección mexicana femenil ha ido creciendo muchísimo en los últimos años. Ojalá que con el impulso a los niños pueda encontrarse más y mejor talento. Mi querido Flaco, ya comentabas que estuviste hoy por allá en el Estadio Ciudad de México. Todavía traen un liazo, ¿no? Con el tema de los palcos, de las plateas. que si la botana, que si el refresco, que si el paquete de 200,000 pesos. Cuéntanos qué está pasando. Y es que estamos ya unos días de la fiesta y ya incluso hay amenaza, ¿no? De los sí. palcohabientes.
5: Sí, por supuesto, ya les comentaba al arranque del programa que había gente de palcos y plateas. Al final, la notaría 19 asistió a este recinto para dejar como tal la notificación a la administración del Estadio Azteca en cuanto al tema de los palcos y plateas. Por ahí habló el abogado Valfre Marcelo, quien está representando a la gente de los palcoavientes, y también Roberto Ruano, este tipo que es el secretario general y vocero de la Asociación Mexicana de Titulares de Palcos y Plateas, que hizo alusión a Emilio Azcárraga, que no le hacía caso como tal en este tipo de situaciones, y que a raíz de eso terminaron dictaminando que hay que entregar los papeles en tiempo y forma. Lo curioso aquí es que el abogado, cuando estaba en las rejas dentro de la puerta 1 del Estadio Ciudad de México, dejó los papeles tirados en las rejas porque nadie salió por parte de la administración del Estadio Ciudad de México. Entonces, es una situación compleja. Están realmente muy enojados. Había una pequeña discusión por ahí con elemento de seguridad, a la par con Roberto Ruano. Pero vaya, al final esa situación debió ser antes, no a la vuelta de una inauguración de la Copa del Mundo. Pero ahí está la situación para compartirse a los compañeros. Y bueno, sin duda alguna, más allá de la gran fiesta mundialista, hoy en día hay muchos problemas a las afueras del Estadio Ciudad de México y también manifestaciones, ¿eh? Mucho ojo con las manifestaciones porque el jueves, híjole, va a estar muy complicada la situación.
2: Sí, se habla ahí de 8 movilizaciones en el sur de la Ciudad de México. Bueno, si usted tiene boleto para la gran fiesta de inauguración, pues tome sus precauciones, salga muy tempranito, ya tengo una ruta establecida porque va a ser un caos. Y si usted no tiene boleto y tiene oportunidad de no salir de su casa, bueno, pues quédese a disfrutarla a través de W Deportes. Ya sabe, tendremos toda la transmisión de la gran fiesta de inauguración el próximo jueves. Y vamos a cerrar el bloque hablando de Raúl Jiménez. Y es que hoy muy temprano Fulham informaba que el delantero mexicano se queda sin contrato. No hubo ninguna oferta de renovación para el de Tepeji del Río. Mi Coqui, ¿qué tanto va a pegar en Raúl Jiménez? ¿Juega en contra o es una motivación también de decir, híjole, no tengo equipo? Pues en el Mundial tengo que salir a demostrar que tengo todavía bastante talento en las piernas, porque hay que decirlo, ¿no? Hoy en ClaroSports.com sacábamos la información. América buscó a Raúl Jiménez y Jiménez dijo, no, por el momento no quiero regresar al fútbol mexicano, quiero mantenerme en Europa. Bueno, pues si de eso se trata, tiene que hacer un buen mundial, mi Coqui.
3: A ver, yo no creo que sea una distracción para Raúl Jiménez el comunicado del Fulham hoy, ni creo tampoco que lo agarre de sorpresa. Esto es algo que está previamente acordado, que Raúl ya sabía desde que dejó Inglaterra para unirse a la concentración de la selección mexicana, y para nada lo agarra de sorpresa ni le sorprende lo que sucedió hoy con el comunicado del Fulham. Él sabe en qué condiciones está, sabe que el mundial es una gran vitrina para poder colocarse en algún equipo de Europa, y si no tuviera un gran mundial, a mí me parece que igual va a tener alguna que otra oferta. Se habla del Wolverhampton, que lo quiere mucho y que va a estar en la Championship la próxima temporada. Raúl Jiménez, yo creo que por ahí ya sabe más o menos hacia dónde va su futuro, y por eso también se da el lujo de decir al fútbol mexicano, no, ahorita no quiero regresar.
2: Mi Sebas, ¿tú dónde ves a Raúl Jiménez la próxima temporada? ¿Lo ves manteniéndose en lo más alto del fútbol o lo ves ya pasando a una liga de segundo plano? Puede ser Arabia Saudita, la MLS también, sin duda varios equipos pondrían bastante billete para llevarse a Jiménez, pero ¿tú dónde lo ves jugando?
4: Si algo ha dejado claro Raúl después de su lesión en los últimos años, que ha recobrado otra vez esa confianza, es tener todavía esa calidad, tanto física como técnica, tener todavía las capacidades para mantenerse dentro de la élite del fútbol europeo, o quizá no la élite, pero sí dentro del viejo continente. Sin embargo, 35 años de edad, no sé qué tanto parámetro a futuro tenía el lobo mexicano para poder mantenerse de este lado del mundo, ¿no? Creo que muy por encima, muy por aparte de un buen mundial. El momento de Raúl Jiménez actualmente no está para continuar en Europa. Quizá uno, una temporada más, reforzada dos, pero si no tienes el contrato, muy probablemente lo que hagas no sirva o no dé ese ancho que se necesite. Yo lo veo regresando y lo veo regresando muy probablemente también a la América.
2: Pues hay que esperar, mi Coqui, porque...
3: A ti te encantaría.
2: ¿Qué, en el América?
3: Sí.
2: No, hombre, mi Coqui, pues sí. ¿Qué me viste cara?
3: Vendrías vestido de águila el lunes.
2: No, jamás. Hay que decirlo, Raúl Jiménez de niño era cruzazulino, entonces también no me disgustaría verlo ahí en el campeón del fútbol mexicano, pero sí, ojalá por su bien, por el bien de su carrera, que se mantenga en Europa. Ya lo decías, está esta posibilidad del Wolverhampton, que sin duda pues es un ícono, ¿no? Lo veíamos ahora, hace unas semanas, entrando de cambio, ovacionado, cantándole. Entonces, pues ojalá que pueda mantenerse en Europa, ya si no es en la Premier League, bueno, en la Championship, sin duda, los Wolves harán lo posible por regresar lo más pronto posible.
3: Y para nada es una liga que no es competitiva, o sea, la Championship es mucho mejor que la liga de Bélgica y la liga de Grecia, sí.
2: Bueno, pues mándenos su comentario usted, ¿en dónde le gustaría ver a Raúl Jiménez? 55-5402-2844. Ahora, al volver de la pausa, leeremos sus comentarios. Vamos un corte y regresamos aquí en las redacciones de Haz Claro por W Deportes.
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2: Estamos de regreso en las redacciones por Haz Claro en W. Son las 5 de la tarde con 30 minutos. Ya en este último lunes antes de que arranque la Copa del Mundo, se nos vienen 40 días emocionantes y vibrantes de fútbol. Así que vamos a estar repasando también la actividad internacional y los diferentes amistosos que se han ido jugando. Y por supuesto vamos a hablar en esta media hora del España-Perú, que se juega a las 8 de la noche el día de hoy en Puebla. Chemita, ya me cansé de escucharte, así que por favor dime qué dice la gente.
3: Leemos los comentarios de la gente, ya sabe, reportes al 55-5402-2844. Nos pone acá Alejandro: ojalá pongan al Tala, porque va a ser triste que a la primera falla será abucheado y el grito de Ochoa aparecerá por la afición. Esto es una apuesta real.
2: No sean gachos, ¿no? O sea, el jueves tiene que ir la gente a apoyar a la selección, a los 11 guerreros que ponga Javier Aguirre, independientemente de cómo se llamen y en dónde jueguen. Los 11 seleccionados tienen que sentir esa pasión del público mexicano, porque yo sí soy de los que cree que la afición juega un papel importante, sobre todo en los días como el jueves, que es una inauguración mundialista.
3: Nos pone acá también: hola, buenas tardes, equipo, soy Vic de la Ciudad de México. La verdad, Ochoa debe de ser titular por la experiencia en mundiales. El Tala debe esperar como Luis Ochoa, y como dicen bien, Ochoa en su equipo es goleado, pero en mundiales es figura. Saludos, mi buen Vic. ¿Estás de acuerdo con que Ochoa va a ser ahí el titular? También acá nos pone: saludos, equipo de redacciones. Si Mejía Barón llevó al cadáver Valdés sin haber jugado en todo el proceso, si la Volpe dejó a Cuauhtémoc Blanco por llevar a su yerno, teniendo un buen torneo, ¿qué más da que Ochoa ocupe la portería? Tan importante es la portería como todas las líneas en el campo de juego. Saludos al buen Eddie Aparicio. También acá saludos, no nos mandan su nombre, mándenos su nombre. Ah, Alain Prieto. Mi querido Alain Prieto también nos manda su mensaje. Mi Coqui, tenemos a alguien en la línea. ¿Quién nos acompaña hoy? Hoy tenemos invitado hasta en las redacciones. Andamos con todo.
2: Este es un invitadazo, ¿eh? Este es un invitadazo. Tenemos en la línea al señor Esteban Garrido, que está desde Puebla, ya viviendo la pasión mundialista cerca del estadio donde se respira fútbol. Ahí se van a enfrentar España y Perú. Mi querido Esteban, te saludo con mucho gusto. Aquí Coqui de León, está Chema Miranda, Diego Sandoval y Sebas Gómez de este lado. Cuéntanos un poco cómo está el ambiente ya a 2 horas y media de que se juegue este España-Perú.
4: Señores, qué presentación, qué gusto estar acá con ustedes desde el Estadio Cuauhtémoc, donde en poco más de 2 horas estará arrancando ya el compromiso entre la selección española y Perú en el último duelo amistoso para España de cara ya a la Copa del Mundo, donde estarán enfrentando el próximo 15 de junio a Cabo Verde. Será el debut de esta selección candidata a levantar el título el próximo 19 de julio. Hace 20 minutos aproximadamente se abrieron las puertas del estadio, la gente ya entrando, tomando sus asientos. La expectativa es gigantesca. Desde ayer a la 1 de la tarde había gente en el hotel de concentración de España esperando a las selecciones. ¿Cómo tener algún video, alguna foto, alguna reacción, algo de los seleccionados españoles? Es lo que busca la afición acá en mayoría de camisetas de España, por supuesto, pero del Barcelona, ¿eh? Impresionante la cantidad de aficionados del Barcelona, muchos con el dorsal de Lamine Yamal, que tristemente no estará en este compromiso.
2: Es correcto, mi Stevie. Tú que almorzaste hoy con Gaby, Pedri, por ahí te vi bien acompañado.
3: ¿Se
2: de
3: fue
2: toda...
3: echar unas semitas?
2: Sí, claro, los invitó a una semita ahí en Puebla. Cuéntanos un poco, ¿qué se espera de España? ¿Va a salir con varios titulares? ¿Van a resguardar varios jugadores? Sabemos un poco de cómo va a arrancar esta selección que, como bien decías, es candidata a levantar la Copa del Mundo.
4: Sí, Luis de la Fuente lo mencionó, la intención es que de lo que sucedió en el partido frente a Irak, hoy sí haya muchos más jugadores durante una buena parte del partido, que serán titulares en el día 1 del Mundial para España. Hay que entender la situación, 40, 45 minutos para la mayoría, de estos de titulares, y ya para el segundo tiempo seguramente equipo completamente. Hay que recordar que España de por sí llega con algunos jugadores tocados, sería una tragedia si alguien se llega a lesionar a tan pocos días del Mundial.
3: Ojalá, ojalá que también la cancha no sea factor. Mucho se habló a lo largo de el semestre.
2: Ya es de hace 6 meses, mi Chema.
4: Bueno, pero es... No, y ahí sí les tengo la información. A ver, la cancha sí sufrió mucho a inicios de año, porque se cambió el césped con intención de que Sudáfrica tuviera el estadio Cuauhtémoc como sede principal de entrenamiento. No se logró por los tiempos en la última revisión que hizo FIFA en ese sentido. Todavía la cancha no estaba al 100, pero el trabajo ha sido de verdad importantísimo, día y noche trabajando en el estadio Cuauhtémoc, en la cancha, para que esté listo de cara a este compromiso, como lo fue en el partido también de la selección mexicana. Les puedo decir que ha sido un trabajo impresionante y que la cancha está en perfecto estado, ¿eh?
3: Esteban, por acá está cayendo un aguacero en la Ciudad de México. ¿Cómo está el clima en la capital poblana? Porque, híjole, han sido días complicados en cuanto al tema de la lluvia.
4: Sí, ayer llovió todo el día, desde las 3 de la tarde hasta altas horas de la noche. Salimos de la conferencia de prensa y seguía la lluvia, es una locura. Hoy la verdad es que se ha comportado bastante, sí está nublado, sí hay viento, pero no ha caído lluvia. Esperemos que durante el partido no sea así, nos ha respetado todo el día y esperemos que así sea durante el juego, aunque sí, el pronóstico de lluvia existe de cara a ese compromiso, pero bueno, de momento todo tranquilo. Insisto, ayer fue una locura ese tema, hoy está mucho más tranquilo.
2: Ya la última, mi Stevie, antes de dejarte en paz para que ya puedas tomar tú también tu lugar dentro del estadio Cuauhtémoc. Hablar de Perú un poco, ¿no? Una selección que no va a la Copa del Mundo, pero que siempre puede ser un buen rival y un buen sparring para previo para España, ¿no?
4: Sí, totalmente. Aquí selecciones distintas en el sentido que uno va a jugar la Copa del Mundo, el otro no. Y bueno, pelean cosas muy distintas, ¿no? Al final de cuentas, Perú, que cambió hace poco de director técnico, vienen con un buen paso, vienen de vencer a Haití en su último compromiso, y para ellos seguramente mucho más importante este duelo que lo que puede significar para España. Creo que va a ser un sinodal interesante, pero España tampoco va a arriesgar de más en este duelo, ¿eh?
2: Pues perfecto, Esteban, te dejamos en paz para que disfrutes de este partido. La verdad que es una muy buena noticia que una selección como España se presente en la última prueba antes del Mundial aquí en México. Te mandamos un abrazo y gracias por el reporte.
4: Abrazo, que estén muy bien.
2: Pues ahí está, Chemita, la información de España, ¿no? Si quieres, antes de arrancar con el debate, vamos a escuchar a Luis de la Fuente y ya lo que mencionaba Esteban Garrido en conferencia de prensa el día de ayer.
5: Primero deciros que estamos encantados de estar aquí. Ya sé que esperamos mañana, parece que el campo va a estar lleno, vamos a ver un ambiente fantástico, así que estamos deseando ya disfrutarlo. Alfredo, Nico, Lamín y Víctor están cumpliendo con los plazos de recuperación, están muy bien, eran convenientes que esta semana, este fin de estos días, se quedaran trabajando allí para hacer trabajo más específico, y sí, como seguimos, insisto, cumpliendo los plazos. Creo que si siguen esta evolución podrán estar los tres para el próximo partido. ¿Qué queréis? ¿Que os diga la alineación? Que no lo voy a decir. Que no lo voy a decir, hombre. No, vamos a ver. Los tres porteros están sensacionales. Me gustaría que los hubierais visto. Bueno, habéis tenido oportunidad de verles trabajar algo. Y están en un momento fantástico los tres. Os lo dije hace ya tiempo que no tengo ninguna duda, ningún problema de poner a uno o otro, porque son buenísimos los tres. Pero sí tengo en mi cabeza quién va a iniciar el Mundial.
2: Pues ahí está Luis de la Fuente, seleccionador de España, Chemita. Estamos muy mal acostumbrados que aquí el Vasco de repente nos suelte un par de nombres o la alineación completa. Él dijo Nanay, ¿no? No hay alineación para la prensa, lo verán a 2 horas de que arranque el partido.
3: Sí, sin duda es un lujo, ¿no? Tener a la selección española en suelo mexicano, ya lo decía bien Esteban, esta sí es una de las candidatas a ser campeona del mundo. Ojalá que sea un buen partido, ojalá que todo salga sin contratiempos, que haya goles también, porque la gente pues paga mucho dinero por ver esta clase de partidos, y ojalá se pueda llevar un buen espectáculo. Los boletos más baratos de a 3,000 pesos, mi Cuqui, tú dirás.
2: Sí, por eso tú y yo estamos acá.
3: Exacto. Pero bueno, que sigan la cobertura a través de las plataformas de W, de Claro Sports, de AS México, porque sin duda será una gran fiesta en el Estadio Cuauhtémoc. Y te digo, ojalá, ojalá, porque España, yo junto con Francia la pongo ahí con la palomita para llevarse la Copa el próximo 19 de julio.
2: Oye, Dieguito, hablaba Luis de la Fuente de sus tres porteros, para que veas que el debate no es solo en México, en España también están expectantes de quién va a ser el titular español. Hace unos programas platicábamos de quiénes eran los jugadores más en forma de España. A mí me parece que David Raya, que no es una constante en la selección española, es el portero que mejor se ha desempeñado esta temporada en Europa, siendo campeón de la Premier, subcampeón de la Champions. No sé si tú ves lo mismo y por ahí David Raya pueda ser titular en esta Copa del Mundo, o definitivamente Luis de la Fuente está casado con Unai Simón.
6: Yo creo que, híjole, Unai Simón es un gran guardameta, es un tipo espectacular, por supuesto, lo ha demostrado en la Liga de España, pero al final de cuentas se va a encaminar con David Raya. A ver, es un tipo que llegó a la final de la UEFA Champions League con el Arsenal, con el equipo Gunner, y sin duda alguna tuvo muy buena participación en toda la temporada.

0: regresó a España en una Copa del Mundo, ¿no? Pero que justo vienen no para arriesgar a sus jugadores, no para intentar algo que no se haya visto antes, sino para empezar a aclimatarse al menos a esta zona del mundo, en específico México, porque si bien van a jugar dos partidos en Atlanta, uno lo van a jugar en Guadalajara y va a ser el más importante probablemente del grupo, sí, contra Uruguay. Empezar a tener estas sensaciones, estas percepciones de la altura, del clima, del piso, porque si bien no es Jalisco como tal, se acerca, es lo más cercano que puede haber de momento. Es una buena prueba, es un buen escenario para ahorita empezar a aclimatarse a lo que puede llegar a ser pues el partido definitorio en ese grupo, aunque vayamos muchos con España, Uruguay puede meterles ahí cierta presión, e igual están de este lado del continente, se les puede facilitar un poco, pero es más que nada la ubicación geográfica, el sentir de esta manera la tierra mexicana y empezar a dar espectáculo antes, días antes de la Copa del Mundo. Es un buen plato el que se va a vivir esta tarde, el que esperamos que se lleve esta tarde. Perú obviamente va a salir a jugar con la mayor seriedad posible, porque cada cuánto puedes enfrentar y medirte contra una selección de este calibre, ¿no? Pero sí, no esperemos tampoco ver los grandes destellos y las grandes jugadas en este entendido de no querer tampoco lesionarse o arriesgarse algo de gravedad a pocos días del inicio de la Copa del Mundo.
1: La selección de España, que está ubicada en el grupo H de la Copa del Mundo, debuta el próximo lunes dentro de 8 días, 10 de la mañana, frente a Cabo Verde. Después el domingo 21 de junio, igual a las 10 de la mañana, enfrenta Arabia Saudita. Y finalmente, en uno de los duelos, o el duelo más atractivo, me atrevo a decir, de la fase de grupos, el 26 de junio, 6 de la tarde, Estadio Guadalajara, Uruguay contra España. Y estoy de acuerdo con Sebas, me parece que es un grupo accesible para la selección española. Ahí lo único fuerte que tiene es Uruguay, y bueno, es una Copa del Mundo en donde España está llamada a regresar al primer mundo, mi Coqui.
2: Flaco, ¿hay alguna otra razón por la que España, más allá de la adaptación, como bien lo dice Sebas, ponga este partido el día de hoy? Vamos a ver un poco ya de lo que es España en esta Copa del Mundo. ¿Tú estás en la misma línea de que pues un partido que prácticamente sirve para adaptación y nada más?
3: Yo creo que sí, concuerdo en ese sentido de la adaptación por parte de los españoles, es lo ideal, lo primordial por parte de ellos. También, a ver, el tema de Lamine Yamal es no sorpresivo, pero sí creo que va a doler al arranque de la Copa del Mundo no tener a tu máxima estrella de 18 años de edad, Lamine, que se ha convertido en un referente de la selección española y sobre todo que ha sido campeón en diversas ocasiones ahora con este combinado español. Lo que sí es que por ahí tienes a diversas figuras, ¿no? El tema de Pedri, Ferran Torres, sí, vaya, son jugadores también de mucha, mucha calidad, pero más me inclino, sí, en el sentido de la adaptación, más que realmente disputar o poner el once inicial con el que vas a arrancar la Copa del Mundo. Va a ser un espectáculo, sin duda alguna, pero creo que ese ingrediente extra de traer a Lamine Yamal, sin duda alguna, va a afectar sí o sí el boleto como aficionado. Y vaya, qué mala suerte ha tenido el aficionado de México, sí, al no tener a un Cristiano Ronaldo en ese partido de México ante Portugal, al no tener a Messi, ¿no?, con el Inter Miami en el estadio ahora Ciudad de México, en la Conca Champions. Vaya, las grandes figuras se están esfumando de no verlos dentro del país tricolor.
2: Toca un buen tema ahí, Chema, el Flaco, porque es cierto, no está Lamine Yamal, no está Nico Williams, que a mi entender son las estrellas, sí, de esta selección española. ¿Qué tanto le afectan sus posibilidades como favorita para ti?
1: A mí me parece que no tanto, por lo que les decía, ¿no? Es una fase de grupos muy cómoda para la selección española. Son 3 semanas a partir de ahora hasta el duelo frente a Uruguay, que me parece que es el único duelo complicado. Pero bueno, son 3 semanas en las que podrá recuperar a sus mejores hombres y ya de ahí sí plantar cara a lo que será el arranque de su Copa del Mundo, ¿no? Ya los duelos de eliminación directa, en donde sí hay algo en juego, en donde sí hay riesgo de quedar eliminado, pero de aquí a esos partidos, pues yo no veo riesgo contra Cabo Verde, no veo riesgo contra Arabia Saudita. Pueden jugar con...
2: Pregúntale a Argentina.
1: Pueden jugar con esas bajas, con la selección B o con la selección C, y aún así no tendrían por qué tener inconvenientes, Nico.
2: Pues pregúntale a Argentina, que Arabia le terminó

0: ganando el mundial pasado en un resultado sorprendente. Al final, en una Copa del Mundo, todos van a salir a matar. Creo que si España se relaja, perder puntos contra Cabo Verde o Arabia lo podría complicar para ese tercer partido que ya bien decían en Guadalajara contra Uruguay. Vamos a seguir avanzando porque se jugaron ya otros amistosos internacionales el día de hoy. Otra de las candidatas es Francia, mi querido Sebas. Hoy poderío ofensivo de Michael Olise. 3 golitos metió la estrella del Bayern Múnich. Empiezan a calentar motores ese trabuco ofensivo que tiene Francia, ¿no?
1: Sí, sin duda alguna. Y si Chema decía que España no tendría por qué complicarse con la España A, la B o la C, Francia tiene hasta la F probablemente. Es una selección que línea por línea, que hombre por hombre, que en lo táctico, en el dibujo, en cuanto a sensaciones generales, y obviamente la historia no deja de sorprender. Hoy lo vimos teniendo un jugador como Kylian Mbappé, ¿cuál es tu máximo referente? Que otro elemento también de la talla, como lo es Michael Olise, te saque la chamba, te mete 3 goles, da para pensar que cualquiera en este equipo va a poder ser ese eje central o ese factor indispensable para poder avanzar, ganar partidos y ser una selección contundente. A mí no me sorprende en lo absoluto lo de Francia. Es más, yo hubiera supuesto que Francia hoy ganaba 6-1 quizá. Se vieron un tanto, ¿cómo llamarlo?, decentes en cuanto al resultado, pero es lo que se esperaba, y más en estos partidos en donde tienen que empezar a apretar las tuercas para mandar mensajes de a poco rumbo al grupo que les depara. Pero sí, sin duda alguna, lo de Francia no es de sorprender, no es de impactar. Francia lo que va, y como bien lo decían también, una de las máximas candidatas a la Copa del Mundo, y por ahí Michael Olise, muy por encima de Mbappé, uno de los jugadores, si no es que el jugador del torneo.
2: Ahí veíamos en pantalla pues los resultados del fin de semana, un fin de semana intenso, mi Coqui. Sí, el duelo de hoy de Francia con un Olise que está llamado a ser una de las grandes figuras de Francia. Ya lo decía yo que veía a España como favorita de la Copa del Mundo junto a Francia, ¿no? A lo largo de las últimas semanas pues va creciendo la emoción con esta selección francesa, y es que es una selección de grandes nombres, y que además estos nombres llegan en su prime, mi Coqui. La verdad, muchos de estos jugadores están pasando por el mejor momento de su carrera, y esto la pone automáticamente en lo más alto de las favoritas para levantar el trofeo.
0: Oye, Diego, hoy salió con Michael Olise, Dembélé, Doué y Mbappé.
2: Esos que me acabas de decir, Coqui.
0: Esos cuatro en ataque. Kylian Mbappé termina jugando 90 minutos para toda la plática que veníamos teniendo de cuidar a las estrellas. Pues Mbappé se está metiendo 90 minutos hoy contra Irlanda.
2: La calidad de la selección francesa, que de esos nombres que mencionaste, para mí el más bajito es Mbappé. Hoy en día, por lo que han mostrado.
0: A ver, Diego.
3: Yo creo que va con esos titulares, y sin duda alguna el importante aquí es lo de Olise en el Bayern Múnich. Fue espectacular la temporada que dio con el conjunto bávaro, y también Ousmane Dembélé, ¿no? Recordar que viene de una lesión, lo ha recuperado muy bien Luis Enrique en la final de la UEFA Champions con el conjunto bávaro. Y también Ousmane Dembélé, ¿no? Recordar que viene de una lesión, lo ha recuperado muy bien Luis Enrique en la final de la UEFA Champions League, y a la par ahora convocado con Francia. Creo que este poderío ofensivo de Francia, híjole, va a ser imbatible, va a ser un equipo impresionante, inverosímil, y sin duda alguna cualquier selección debe tener miedo con estos 4, 5, 6 elementos, ¿no?, en el ataque.
0: Eso decías también del Real Madrid con Vinicius, Mbappé, Rodrigo y Bellingham, y mira cómo les fue. ¿Qué podemos esperar de Francia?
3: No, dije eso, ¿no? Difiero totalmente. Por ahí Rodrigo se lesionó, y cuando se lesionó Rodrigo no pasó absolutamente nada. Después cambió por ahí el tema de los banquillos, ¿no?, el cuerpo técnico, pero esta selección de Francia en específico le va, sin duda alguna, a ver, yo creo que va a llegar a la gran final de la Copa del Mundo, ¿eh?
0: Por si no fuera suficiente, Chema, también tuvieron un minuto Ryan Cherki del Manchester City, Barcola del PSG, Kanté, ya es famoso en Arabia.
2: Es que ve los nombres que me estás diciendo.
0: ¿Qué tendría que pasar para que Francia no ganara la Copa del Mundo?
2: No, bueno, que no la gane puede pasar, ¿no? Pero sí, yo también veo como el flaco a Francia, sin duda, en la gran final. bueno, sería la tercera Copa del Mundo seguida que Francia está ahí, ¿no? Con diferentes nombres, la selección francesa de 2018 nada tiene que ver con esta, por ahí nombres como Mbappé, como Kanté, pero en cuanto a estilo de juego, en cuanto a las formas en que se manejan, nada tiene que ver, y ojalá que Francia siga ahí, porque te digo, la verdad es... de esos equipos que da gusto ver, ¿no? Son nombres muy atractivos, son jugadores con un cambio de ritmo espectacular, y Francia tiene todo para llevarse la
3: Copa del Mundo. Y a título personal, creo que lo más bajo, lo endeble de la selección de Francia es el arquero, ¿eh? ¿Sí? Mainán no es el gran guardameta como lo fue Hugo Lloris en su momento, así que mucho ojo con el tema del arco por parte de la selección de Francia.
0: A ver, mi Sebas, dales una cátedra a estos muchachos, que el fútbol no va solo de nombres, sino también de dinámicas, y a mí me parece que la de Francia todavía está lejos de ver su mejor versión.
1: Sí, no, probablemente si por puros jugadores fuera que te vas a coronar campeón del mundo, Francia sería aquella que se alzaría con la copa en cada edición del mundial, ¿no? Al igual que Alemania, Brasil, todos tienen las mismas posibilidades de competir en este sentido. Al toparse con alguna selección de su mismo calibre, llámese alguna España, algún Portugal, incluso Alemania en algunos lapsos buenos, Argentina, si es que llega a inspirarse, porque este último cierre no ha sido el mejor, es un mundial, y todos sabemos que los partidos de mundial se juegan diferente, a tal grado que existen las sorpresas y que algunos equipos con menor jerarquía pueden llegar a dar el golpe cuando uno menos lo espera, las famosas rompequinielas, ¿no? En el papel tendrían que ser estos equipos o selecciones antes mencionadas los que dominen todo el tiempo, por funcionamiento, por nombres, por historia, por lo que quieran. Pero llegado el mundial, llegado el partido, es ganar o morir a 90 minutos en fase regular, a 120 ya en fases eliminatorias, donde absolutamente todo puede pasar. Francia es una de las candidatas, a título personal también para mí, la principal a ganarse el título, pero no puedes menospreciar o quitar del balance al resto de las selecciones.
2: Francia, ubicada en el grupo Imikoki, junto a Senegal, junto a Irak, y junto a Noruega, también un grupo nada complicado, sí, y selecciones de riesgo como Senegal y como Francia. A mí me parece que de este grupo va a salir uno de esos mejores terceros lugares, porque Senegal tiene con qué pelear, y lo de Noruega, pues a mí estoy muy ansioso también de ver a la Noruega de Haaland.
0: Yo creo que por ahí se puede pintar el caballo negro de esta Copa del Mundo, ¿no? Noruega con Haaland, con Odegaard, pinta como que puede ser una selección que le complique las cosas a cualquiera.
2: Sí, sí, sin duda.
0: Pues vamos cerrando el fútbol internacional, Chemita, ya para cerrar también el programa, nada más porque no podemos dejar de mencionarlo. Ya está Guillermo Almada oficializado con el Club América. Ya hay técnico en el nido. Ahí está. ¿Qué te parece?
2: Ha sido un lunes intenso en cuanto al fútbol mexicano, mi Coqui. Ayer por la noche se hacía oficial lo de Guillermo Almada. Hoy se confirma la salida de Esteban Solari
0: que parece que Pachuca, va a Pumas, ¿no?
2: Que parece que a su vez va a terminar en Pumas porque se va Efraín.
0: La interminable baraja de técnicos del fútbol mexicano.
2: Híjole, sin duda es una gran apuesta del América. Yo no creo que vaya a salir muy bien por los estilos tanto del equipo como de Almada. Vamos a ver en qué termina.
0: A mí me preocupa más su relación con la directiva, que sabemos que es una directiva que también va al choque, digo, y Almada le cuesta mucho eso, pero como técnico hay muy pocas dudas.
2: Sí, pero la relación con la directiva y con los jugadores va a ser complicadita, entonces no veo un buen futuro en esta relación.
3: Lo bueno rápidamente es que va a apostar por los jóvenes, ¿no? Yo creo que esa es la ideología que tiene en mente por ahí Almada.
0: Vámonos, mi Coqui. Vamos a ver. Gracias, Diego. Gracias, Sebas, Chemita. Esto fue Las Redacciones por Asclaro en W.
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2: Cae la tarde ya casi en toda la República Mexicana, tarde ya de lunes 8 de junio del año 2026. Ya son las 6 de la tarde, las 18 horas, tiempo del centro de México, ya de esta tarde de lunes 8 de junio, y el diario Ovaciones, el diario de casa, nos informa que estamos a 3 días, bueno, ya 2 días y medio de la inauguración del Mundial de Fútbol, que se va a realizar el próximo jueves en el Estadio Azteca, hoy conocido como Estadio Ciudad de México, a la 1 de la tarde. Bueno, desde las 11 creo estará la ceremonia inaugural. Ya está Shakira aquí en México, que estará entonando la canción oficial del Mundial de 2026. También habrá una serie de artistas mexicanos en la inauguración de este Mundial, que será transmitida a todo el mundo. Nuevamente México será el lugar en donde todos los ojos internacionales estarán puestos en esa inauguración de un nuevo Mundial, el tercero que se inaugura en nuestro país. Esta vez la selección mexicana jugará con la selección de Sudáfrica y con eso comenzará pues el Mundial de Fútbol, que se va a alargar durante todo el mes de junio y parte del mes de julio. En nuestro país habrá 13 partidos, ya lo sabe usted, 5 en la Ciudad de México, 4 en Guadalajara y 4 en Monterrey.